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0: ¿Qué tal? Saludos, buenos días. Alfonso Fernández Mañueco será elegido hoy presidente de la Junta de Castilla y León para los próximos 4 años e inicia así el que será previsiblemente su tercer y último mandato al frente del Ejecutivo autonómico. Al borde de las 8:30 de hoy, los 47 síes que le garantiza el acuerdo con Vox, suscrito el pasado miércoles, serán más que suficientes para ser investido tras una maratoniana jornada parlamentaria que ocupará prácticamente todo el día. Un camino hacia su tercer ejecutivo que continuará este jueves, cuando jure su cargo y tome posesión del mismo en otra sesión extraordinaria en las Cortes Autonómicas, tal y como han confirmado a EFE fuentes del Ejecutivo. De esta forma, ya solo falta por conocer cuándo dará a conocer el propio Fernández Mañueco los 11 integrantes que le acompañarán en esta legislatura, de los que solo se conoce por el momento el nombre del portavoz de Vox, Carlos Pollán, que ostentará la vicepresidencia primera. Aún se desconoce, eso sí, cuál será la consejería que ocupe. El Papa León XIV hizo historia ayer lunes en el Congreso al convertirse en el primer pontífice en ofrecer un discurso a diputados y senadores en la Cámara Baja, que le ha recibido con honores institucionales, la música de la Banda Sinfónica de la Policía Nacional y una larga ovación. En el Congreso, su santidad criticó la descalificación permanente del adversario y abogó por una justa delimitación del poder público. Más tarde, León XIV se reunió con 6 víctimas de abusos cometidos por miembros del clero y de la Iglesia Española, con las que mantuvo un encuentro privado de casi una hora de duración. Durante esta conversación, según fuentes vaticanas, cada uno de los presentes, partiendo de sus dolorosas experiencias personales, presentó al Papa algunas propuestas para hacer más eficaz la respuesta de la Iglesia ante casos tan dramáticos. El magistrado de la Audiencia Nacional, Santiago Pedraz, ha ordenado investigar los posibles encuentros celebrados en la sede de la Fiscalía General del Estado con miembros de la denominada trama de las cloacas del PSOE, presuntamente dirigida por Santos Cerdán y con Leire Díez como uno de los principales integrantes. Y por cierto, el presidente del Gobierno, Pedro Sánchez, comparecerá finalmente el próximo 24 de junio ante el Pleno del Congreso para informar del último Consejo Europeo y dar cuenta de la situación política relacionada con las últimas investigaciones judiciales que atribuyen al PSOE. Además, Donald Trump ha advertido a Netanyahu de que tuviera cuidado porque podría quedarse solo al frente de Irán muy pronto. Sigue la información provincial.
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Días 8 y 5 minutos, justo ahora de la mañana en este martes 9 de junio. Bienvenidos un día más a este Vive Burgos, programa que de nuevo les acompaña hasta las 11 y media con toda esa actualidad y que continúa también hasta las 12 con el deporte y de la mano de Sergio González. Tenemos por delante 4 horas de actualidad puramente burgalesa, también para conocer a los protagonistas que la hacen posible, así que si nos acompañan estamos encantados de guiarles en este programa y en toda esa actualidad para estar al tanto de las cosas que ocupan y preocupan a los burgaleses. Esta tarde a las 7 en punto en el Salón de Actos de la Fundación Círculo se presenta una cita que pone el foco en una de las responsabilidades más importantes de cualquier sociedad, la protección de la infancia y la adolescencia. Se trata de la primera jornada de protección a la infancia y a la adolescencia por el buen trato organizada por Voluntarred junto a la Fundación Círculo y la Oficina de Protección de Menores y Personas Vulnerables de la Archidiócesis de Burgos. La jornada nace con la intención de seguir construyendo espacios seguros para niños, niñas y adolescentes, fomentando una cultura del buen trato y de la prevención frente a cualquier forma de violencia. Para ello contarán con la participación de Pilar Polo, responsable de Relaciones Institucionales de la Fundación Vicky Bernadette, una de las entidades de referencia en España en la prevención y atención frente a la violencia sexual infantil. Además, habrá una mesa redonda con representantes de ámbitos tan diversos como la educación, servicios sociales, protección de menores o la psicología forense. Detrás de la iniciativa está también la experiencia acumulada por Voluntarred a través del proyecto DADO, Dar Amor, Dar Oportunidad, con el que llevan años trabajando en prevención, acompañamiento y protección de menores. Una jornada que busca reflexionar, pero también generar herramientas y compromisos reales para que la infancia pueda crecer en entornos cada vez más seguros. Y para conocer con detalle lo que ocurrirá esta misma tarde aquí en Burgos, nos visita el programa Rubén de Voluntarred para hablarnos de cómo plantean esta primera jornada de prevención a la infancia y a la adolescencia.

0: Antes, ya saben que como cada mañana nos detenemos en la información a primera hora, con lo cual comenzamos abriendo espacio para titulares.
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0: Comenzamos hablando del Curpillos. Burgos se prepara para reunir este viernes a 35.000 personas. El Ayuntamiento de Burgos pone en marcha el Plan de Calidad y Modernización que transformará la estructura y el funcionamiento de la administración local durante los próximos 5 años. El Ayuntamiento recuerda que abren las piscinas de verano del plantío este 13 de junio, sábado. Recordar que las de San Amaro tendrán que esperar y es que están en pleno proceso de obras.

Aranda de Duero se queda sin tren turístico para el Sonorama Ribera por tercer año consecutivo. Ampliamos todas estas y más noticias en los próximos minutos, como cada mañana aquí en Vive Radio. Antes de comenzar con este desarrollo del informativo, hacemos repaso por la portada que nos deja Diario de Burgos este martes. Los atropellos no remiten y la policía pide radares. En lo que llevamos de año ya son casi medio centenar los atropellos en Burgos, prácticamente los mismos que en el mismo periodo de todo el año 2025. Viola y fotografía a una mujer que ejercía la prostitución. Este vecino de Burgos la trató con una extrema violencia y la obligó también a mantener relaciones sexuales con su hijo y otro hombre. Antes le había propinado un tortazo para que se subiera a su coche. Un suceso que nos relata Diario de Burgos. A juicio, cuatro agricultores por cortar la A1 en las tractoradas. La Audiencia Provincial de Burgos ratifica que sí existen indicios para considerarles autores de un delito de desórdenes públicos y otro agravado de daños por incendio castigados con penas de cárcel.

Por cierto, también tenemos noticias en el ámbito deportivo. Michu negocia ya 4 renovaciones. El entrenador sigue siendo la principal tarea del Burgos, aunque también trabaja en la renovación de Atienza, Morante, Íñigo y Florian. Imprescindibles para la dirección deportiva, independientemente del técnico que llegue. Nos vamos también a la edición de Miranda de Ebro. Renfe deja sin trabajo al taller de remolcado al desviar 80 vagones que se iban a reparar en Miranda. La empresa trasladará a León y Córdoba los convoyes que sean esas bases las que asuman su mantenimiento. La plantilla convoca una manifestación este jueves a las 8 de la tarde.

Y en La Ribera también tenemos noticias de la mano de Diario de Burgos. La oposición duda que la nueva licitación para el puerto seco evite otro fracaso. Partido Popular y PSOE cuestionan que ampliar los plazos haga viable un proyecto que exige una elevada inversión y critican el secretismo con el que aseguran se ha gestionado el proceso para buscar adjudicataria. Aranda logra la autorización para recuperar el servicio de viajeros en la línea del directo hacia el norte. Este trámite administrativo llega tras aprobarse el plan de autoprotección de la estación. Un fallo informático también impedía habilitar el tráfico de pasajeros.

Este es el repaso a la portada de Diario de Burgos, así que hecho ya los deberes, continuamos en este primer informativo del día aquí en Vive Radio con más noticias.

0: Empezamos con el repaso a la actualidad hablando de la ausencia de barracas en las fiestas de San Pedro y San Pablo 2026, que ya está generando que se pronuncie la oposición. La concejala socialista Blanca Carpintero ha recalcado que la culpa de que se planten los feriantes no la tiene el Partido Socialista. Ha reiterado que el emplazamiento era provisional y que de haber seguido gobernando a día de hoy estarían en la parcela de la CLH, donde ya tenían proyecto para ello. Afean que el Partido Popular no haya buscado otro emplazamiento en 3 años.
1: Hay que ser. Evidentemente, como era nuestra, no les gustaba el llevar las ferias allí. Pero ¿dónde está el emplazamiento? ¿Dónde las querían llevar ellos? Señor Manso, ¿dónde está ese emplazamiento que iban a ocupar de forma definitiva en 2025? ¿Las barracas? ¿Dónde está? Opción 1, llevado las barracas a la CLH. Opción 2, haberlas llevado a otro sitio, como es ese emplazamiento que el señor Manso tenía en la cabeza y que tampoco se han llevado. Opción 3, si también estaban en el polígono docente, haberlas llevado allí. Opción 4, la que han cogido. Las dejamos donde está y echamos la culpa al gobierno anterior.
0: Blanca Carpintero ha reconocido que es tarde para cualquier alternativa y que la solución pasa ahora por hablar con los feriantes y realizar un convenio ofreciéndoles medidas que compensen el agravio.
1: Si hubieran trabajado en otro entorno, en otra parcela, si hubieran adecuado unas condiciones, habría alternativa. Pero es que estamos en el mes de junio avanzado y no han hecho absolutamente nada en otro espacio. ¿Cómo vamos a sacar algo de allí si no hay alternativa? Lo único que cabe, lo único que se puede hacer es que este año, dadas las circunstancias, se les anime a que monten allí, pero con algún tipo de contraprestación o de contrapartida, como existía anteriormente, para que, dadas las circunstancias, puedan ver viable el montar allí.
0: La concejala socialista ha puesto en duda otra cuestión antes de hablar de este tema. También se refería a las barracas. El Grupo Municipal de Vox piden al equipo de gobierno que rectifique y que vuelvan a ubicar las barracas en el polígono docente. Raúl Martínez, escuchamos al concejal.
2: Hay que ser valiente para tomar las decisiones. Y valiente significa que si el equipo de gobierno anterior ha metido la pata llevándose las barracas donde no va nadie y donde no son rentables, pues es bien fácil. Hay que revertir la situación y dejarlo donde estaba, que sí que funcionaba. Y los feriantes, que yo sí he hablado con los feriantes, ya se han puesto a disposición del ayuntamiento para mejorar los niveles sonoros, para evitar que a partir de ciertas horas haya ruidos excesivos.
0: Y ahora sí, abordamos más cuestiones de las que hablaba, entre otras, Blanca Carpintero. Ponía en duda que los conciertos anunciados para las fiestas cuenten a día de hoy con contrato. Carpintero preguntará en la Comisión de la Gerencia de Cultura por qué los conciertos del escenario Órbita Excéntrica, protagonizados estos San Pedros por artistas burgaleses, cuestan casi 100.000 euros menos que el año pasado. Por cierto, el concejal de festejos, César Barriada, ha informado de que los conciertos programados este año en los Cuatro Reyes no estarán organizados por el Ayuntamiento de Burgos, sino a través de un convenio con PepsiCo. Ellos determinarán y definirán qué artistas se suben al escenario. Sin embargo, los artistas locales que sí tocaron en este espacio hace 2 años siguen sin cobrar el bolo. Uno de ellos es Humphrey, del grupo Marlaska, quien confía en que el Ayuntamiento cumpla su palabra, pero reprocha que no tengan información veraz sobre los plazos. Quedan 18 días para el comienzo de las fiestas y si para entonces no cobran, las agrupaciones musicales podrían plantearse movilizaciones.
3: Pues muchísima indignación. En un principio se planteaba también incluso llevarlo por lo legal, ¿no? Denunciarlo, tal. También queríamos un poco objetivo ahora llegar otra de San Pedros. No sabemos si nos quieren callar para que en San Pedro no hagamos ruido o tal. Ya empezaremos a hacer ya una protesta más, no agresiva, violenta, pero más, yo qué sé, manifestarnos o empezar a hacer ya cosas más visibles y fuertes. Ahora estamos un poco en reposo a expensas de que sí, que vais a cobrar, que se está haciendo, que vamos a hacer, que estamos dándole como ese espacio y ese tiempo.

0: Noticias también en respecto a las fiestas de San Pedro y San Pablo de la Feria Taurina de Burgos, que arrancó ayer la venta de entradas sueltas que para estas fechas del 26 de junio al 3 de julio. Los aficionados que aguardaban su turno en las taquillas coincidieron en señalar la calidad de los carteles y la presencia de las principales figuras del escalafón como las razones principales para no dejar pasar la oportunidad de asistir a los festejos. La presencia de figuras como Morante de la Puebla, Roca Rey, Sebastián Castella y Emilio de Justo han contribuido a disparar el interés por una feria que parece que va a volver a convertir Burgos en uno de los grandes focos taurinos del verano. Así lo comparte Tauromoción en sus redes sociales.
1: Vengo a ver a Roca Rey el día 1 y la feria me parece que está fenomenal, que vienen muy buenos toreros.
2: El día 28 de junio queda de Rejones para ver a Lea Vicen, que la he visto varias veces.
3: Vengo para el día 30 para ver a Morante, es mi torero favorito, mi torero preferido por la magia que tiene en su toreo, es único.
4: Morenito, el Morante, es que son muy completas, cualquier corteta me gusta, me parecen muy buenas todas.
5: Pues sobre todo Morante, que bueno, el regreso ya lo he dicho, y además pues Roca Rey, y teniendo toreros de Burgos como es Jarocho, pues también está muy bien ver toreros de la tierra.
6: Vengo a comprar entradas para el día 2 para ver al Fandi, a Escribano.
7: Bueno, me apetece ver a Marco Pérez y a Emilio de Justo.
8: Tienen buenos carteles y a disfrutar.

Dejamos ya de lado la actualidad con respecto a las fiestas, pero nos quedamos en el Ayuntamiento de Burgos. Va a llevar a cabo en 5 años un novedoso plan de calidad y modernización de su administración. La concejala de personal, Yolanda Barriuso, ha detallado que el proyecto, estructurado en 5 ejes estratégicos transversales y con un horizonte de ejecución de 60 meses, nace de una auditoría externa realizada a finales del año 2025 que evidenció una descoordinación histórica entre los distintos departamentos de la casa, así como madurez muy desigual en la gestión de sus servicios. La estrategia diseñada por la consultora arranca con una primera fase de activación institucional de 0 a 6 meses, periodo en el que se constituirá la gobernanza del plan. Incluye un comité estratégico, una mesa técnica y la oficina de calidad que definirá indicadores de cumplimiento con un tramo entre los 6 y los 24 meses. En la segunda etapa se acometerá la simplificación de los procesos más críticos, la digitalización de expedientes clave y el despliegue de una herramienta única municipal. Ha abierto el plazo para cubrir 100 plazas de los campamentos Funny Week del Ayuntamiento de Burgos. El concejal de Juventud, Carlos Niño, ha presentado los detalles de esta convocatoria dirigida a jóvenes de entre 12 y 17 años empadronados en la capital burgalesa. Las plazas se distribuirán a partes iguales en 2 turnos. El primero, para menores de 12 a 14 años, se desarrollará del 23 al 30 de agosto. El segundo, para adolescentes de entre 15 y 17 años, tendrá lugar del 30 de agosto al 6 de septiembre. El consistorio reservará un 6% de las plazas para entidades sociales. En total, decimos, son 100 plazas en el albergue juvenil de Espinosa de los Monteros, gestionado por la Junta de Castilla y León. Las solicitudes se pueden presentar hasta el próximo 21 de junio.

Más allá de la actualidad, en el Ayuntamiento de Burgos, el ITCL, el Centro Tecnológico, presentó sus principales resultados de 2025 y avanzó las líneas de investigación que marcarán su actividad en los próximos años, centradas en la computación neuromórfica, las arquitecturas FPGA y nuevos paradigmas computacionales orientados al desarrollo de una inteligencia artificial más eficiente y sostenible. Uno de los ejes centrales de la jornada fue, como decimos, la computación neuromórfica, una disciplina que busca diseñar sistemas de inteligencia artificial inspirados en el funcionamiento del cerebro humano. El apoderado del ITCL, José María Vela, destacó el crecimiento experimentado por el Instituto Tecnológico de Castilla y León durante el último ejercicio, en el que el desarrollo de 165 proyectos de I+D+I inició además 97 investigaciones y trabajó con 207 clientes. El centro alcanzó además una facturación de 8,77 millones de euros, un 24% más que el año anterior.

En el capítulo de sucesos, a disposición judicial cuatro hombres por intentar robar camiones en un área de servicio de la AP1 en Burgos. Con edades de entre 35 y 44 años, fueron sorprendidos por un camionero estacionado en un área de servicio de la AP1, realizando cortes en la lona del semirremolque, supuestamente para valorar el interés de la mercancía y, en su caso, sustraerla. Los cuatro fueron detenidos con claras evidencias de su participación en los hechos y bajo sospechas de encontrarse ante un grupo itinerante asentado fuera de la provincia que se desplaza largas distancias por las vías de comunicación para buscar objetivos en áreas de servicio, principalmente vehículos de transporte que detienen la marcha para descansar.

0: Y abrimos también capítulo para la provincia de Burgos. Nos vamos hasta Aranda de Duero, hasta la Ribera. De nuevo, la capital ribereña se volverá a quedar sin tren turístico para el Sonorama Ribera por tercer año consecutivo. El equipo de gobierno arandino ha señalado que la cancelación se debe a que la estación no figuraba para pasajeros en el sistema informático de Adif y carecía de un plan de autoprotección. Aunque el consistorio ha logrado sacar adelante el plan, se han quedado sin margen de tiempo para la cita veraniega. No obstante, ambas entidades ya trabajan a futuro para tramitar los surcos ferroviarios y que sea una realidad en la edición de 2027. Escuchamos al alcalde de la localidad, Antonio Linaje.
1: A nosotros no se nos comunica oficialmente, ¿no?, que hay un problema, sino que empezamos a indagar y nos damos cuenta de que la no autorización es porque tienen un problema que no deberíamos solucionar a Aranda. Lo injusto que es esto, porque los ayuntamientos no estamos para hacer estas cosas. Y es que hay una discriminación hacia Aranda con respecto del resto de la red general. Aún así, vamos a seguir luchando porque en Aranda de Duero va a volver a haber tren.
0: Ayer se presentó precisamente en Aranda la nueva biografía del reconocido empresario Santiago Domínguez, escrita por el periodista Graciano Palomo y titulada El hombre que supo aprender. Una obra que rinde homenaje a este referente de la restauración originario de Badocondes. Escuchamos a Álvaro Palomar, que tiene más información. Compañero, buenos días.
2: Buenos días. El texto repasa la trayectoria profesional de este ribereño hecho a sí mismo. A través de su vivencia, el periodista Graciano Palomo ha querido retratar a toda una generación que dejó atrás el hambre y la transformó en el motor de su propio éxito.
3: El objetivo esencial de El hombre que supo aprender es que un paisano, un niño de Badocondes, que iba en pantalón corto, pasaba más frío que los gulags soviéticos, llegó a ser un referente en la España del desarrollismo y luego en la España del desarrollo.
2: De origen humilde, levantó su imperio a base de esfuerzo y constancia, transformarse en las cocinas de Madrid y Londres. Una evolución que comenzó en modestos chiringuitos hasta consolidar el restaurante Santiago, el gran punto de encuentro de las personalidades más destacadas de la época.
4: Durante todo este tiempo, pues ha sido un aprendizaje continuo. Mi vida ha sido promocionar la Ribera del Duero.
2: Unas páginas que se quedan cortas para condensar la trayectoria de este gran hombre, por lo que ya se plantea una segunda edición.
0: También ayer en Aranda, Cruz Roja inauguró la exposición fotográfica y documental 100 años de solidaridad, que hace un repaso a todos los años que lleva la entidad prestando servicio en el municipio. Esta exposición forma parte de los actos conmemorativos por el 100 aniversario. La muestra estará expuesta de forma gratuita desde el día 9, desde hoy, ya hasta el 19 de junio en el Auditorio Casa de Cultura de Aranda, de lunes a viernes, también sábado. En la exposición se pueden observar fotografías de los inicios de Cruz Roja en Aranda de Duero, en agosto de 1926, con las cartas originales de constitución de la Asamblea firmadas por el secretario general de Cruz Roja en Burgos, José Sarmiento, en las que designa al por entonces alcalde de la localidad, Aristóbulo Arranz, delegado especial y encargado de la organización y coordinación de los servicios humanitarios en Aranda. Escuchamos a José Agustín Escudero, presidente de la Asamblea Comarcal de Cruz Roja en Aranda de Duero.
5: Hoy seguimos aquí. Agradecimiento a todas las personas que han sido y son parte de la institución, todas con un mismo espíritu, apoyando, acompañando y estando cerca de quienes más lo necesitan. Todo esto no hubiera sido posible sin el compromiso del Ayuntamiento de Aranda, de las administraciones, empresas, entidades, de las personas socias que trabajan y colaboran estrechamente con nosotros, sin el apoyo de los arandinos y ribereños, siempre solidarios. Y sobre todo, sin los voluntarios y voluntarias que son el corazón y el motor de esta historia. Hoy inauguramos la exposición del centenario de la llegada de Cruz Roja Aranda, donde podremos ver una pequeña muestra del recorrido desde los inicios a día de hoy. 100 años no es solo una cifra. 100 años representan compromiso, esfuerzo, trabajo, compartido. En definitiva, una historia construida por todos. 100 años de cambios, desafíos, transformaciones, siempre siendo fieles a nuestros siete principios fundamentales.

0: Y son ya las 8:30, así que voy a aprovechar para saludar a mi compañero Sergio González, que como ya escuchan viene con todo el deporte para adelantar toda esa actualidad que luego abordaremos de forma más completa a las 11:30. Compañero, buenos días.
1: Buenos días, María. Hablamos ya un poquito de lo que vamos a tener hoy en el deporte, por supuesto, en nuestro programa, como siempre, a partir de las 11:30 de la mañana, y de algún asunto más, precisamente con algún que otro protagonista que tuvimos ayer en No Solo Fútbol, programa que también pudieron escuchar aquí en esta sintonía a partir de las 11 de la noche, como es habitual también todos los lunes. En lo meramente futbolístico, y vamos a tener esa tertulia, evidentemente, con nuestros opinadores de cabecera, que van a estar con nosotros, no solo para poder hablar de esa situación del próximo entrenador, del cual ya les digo que vamos a traer alguna que otra novedad sobre lo que va a pasar esta semana en esa elección del nuevo técnico del Burgos Club de Fútbol. Hablaremos de cuáles son los candidatos y sobre todo de cuál es un poco la opinión, como decimos, de nuestros colaboradores sobre quién creen que puede ser el más adecuado, y no solo de ello, insisto, hablaremos, sino que intentaremos dar alguna pincelada más sobre dónde van los tiros de esa dirección deportiva que comanda Miguel Pérez Cuesta Michu con Marcelo Figoli por encima como presidente. Ayer ya se abrieron en este caso las posibilidades de poder renovar en el abono, en ese palco BIN Norte, donde ya acudieron los primeros aficionados blanquinegros para poder renovar su compromiso como abonado de cara a la próxima temporada. También le vamos a poner nota a todos los jugadores de la plantilla, intentaremos también que ellos opinen quién renovarían y quién no en este punto tan crucial, en un martes 9 de junio donde, insisto, nos falta entrenador y tenemos a 16 jugadores con contrato. A nivel futbolístico, por supuesto, la opinión va a ser muy importante de aquellos, como decimos, los que siempre están aquí poniendo la voz en nuestra casa aquí en Vive Radio. Y también les quiero hablar de dos deportes más. Por una parte, el Club Balonmano Burgos ha comunicado que Asier Pedro Arena, el pamplonés, cumplirá su tercera temporada en las filas del conjunto cidiano. De esta manera, el Club Balonmano Burgos y el jugador Asier Pedro Arena, como decimos, nacido en Pamplona en el año 1999, han acordado extender su vinculación al menos una temporada más para que el navarro sea miembro del equipo el próximo curso. De esta manera, el navarro va a cumplir su tercera temporada tras su paso en la 23-24 y en la pasada 25-26. Este lateral derecho, que ya le conocen, se caracteriza por su empuje y que además también ha sido capaz de darle buenas sensaciones y buenos registros al conjunto de Dani Gordo. Así que primera renovación para el conjunto cidiano. Y hablando, como decíamos, de personajes que ayer estuvieron en No Solo Fútbol en la 8 Burgos, tuvimos a triple representación por parte de Recoletas Burgos Caja Rural. A un colea, esa final de hace poco más de 48 horas donde el conjunto valdinegro perdía por ese golpe de castigo ya fuera de tiempo por 25-24 ante el Brac Quesos Entre Pinares. Su presidente, Manuel Vadillo, más conocido como Manolón, reconocía que estaba completamente convencido de que a falta de escasos segundos para terminar el partido, el Recoletas Burgos Caja Rural por primera vez se iba a alzar con el título de campeón.
2: Pues la verdad que sí, que estuve el partido muy tranquilo, ya veía que venía hoy a celebrarlo, y bueno, y al final ya ves en el último suspiro pues lo que nos pasó.
1: Y Nico Herrero es uno de los entrenadores que tiene ese conjunto, que lo dice así de claro, y así lo dijo: es imposible hacer más también desde la parte del staff para poder ganar ese título de división de honor, al menos esta temporada.
3: Bueno, sí, yo creo que también eso que hice al final es lo importante. Si a la larga uno realmente hizo todo, trabajó y vio que los jugadores, no sé, en este caso también como staff, hicimos todo para poder llevarnos este torneo, que al final no se pudo. Bueno, al menos después de que pase toda esta sensación mala que tenemos, que es imposible evitar, vamos a estar al menos tranquilos, porque creo que a la larga uno tiene que poder dormir y quedarse con cosas de que, bueno, quizás podría haber hecho esto o esto diferente. Bueno, al menos obviamente estoy triste, pero estoy tranquilo por la entrega al equipo y por lo que fue el trabajo que hicimos para llegar a una final. Si a la larga, como insisto, en un par de días se va a ver que llegamos a una final y pudimos competir, y creo que merecíamos ganarla, pero bueno, el deporte es injusto.
1: Eso comentaba Nico Rollos, y uno de los jugadores más importantes y reconocidos de la plantilla, como es Ruan Sniman, lo dice claro: para él también merecían ganar.
4: No, a ver, la vida tiene subes y bajas, y a ver, no fue la final que quería y nadie quería en eso. Para mí, nosotros lo merecíamos ganar ese partido por todo el trabajo que hemos hecho durante este año, el plantilla que hemos trabajado durante tantos años, y perder en esa forma es lo que hay, no hay palabras, pero bueno, tampoco es el fin del mundo, para decirlo así, hay que seguir.
1: Hay que seguir, decía Ruben Schneemann, y también hablaron precisamente de esas decisiones arbitrales. Por la parte que le toca a Manolón, pide que el TMO esté en una final de la División de Honor, es decir, que esté ese video arbitraje para evitar lo que ocurrió en la última jugada. Escuchen al presidente de la pareja Dores.
2: Yo solamente decir, o sea, que como bien han dicho ellos, o sea, estamos en una final, el mayor partido que podía haber este fin de semana, o sea, en España. El TMO existe para algo, o sea, no creo que cueste tanto, o sea, llevar el TMO y decirlo, o sea, y que Línea lo había visto, ¿no? Que le estaba diciendo y decía, sí, sí, pero que mandas el árbitro.
5: Ya, pero Línea lo tiene que comunicar. Es que, claro, yo lo de golpe de castigo lo eximo, porque es diferente, pero sí, lo de la van.
2: Pero, bien, pues eso, o sea, que ahí no hace falta que se involucre nadie, o sea, si lo que se ve de día no hace falta candil. Entonces, si hay un TMO que dice que ha sido eso, pues ya está, o sea, se para ahí el juego y la copa va a Burgos.
1: Se comentaba Manolón y Nico Herreros, que también dio un paso más hacia adelante y pide que los árbitros se ayuden.
3: Al haber tres árbitros, están los dos lineares y está, sí, el árbitro general. En el fondo, el concepto es que sean tres árbitros, parados en diferentes zonas. Entonces, no puede ser de que uno no ayuda al otro, sino que no, lo que el principal diga, no, para eso hay seis ojos y no dos. Entonces, eso es lo que de repente dice, sumado a la tecnología. Entonces, de repente, tener un poco, bueno, paremos, conversan, no, sigue siendo penal. Está bien, lo discutieron al menos. Pero esa es mi forma de pensar. Quizás estoy equivocado, pero creo que no vendría mal un poco más de charla, de diálogo, de eso, antes de llegar y tomar por quizá una sensación, no sé.
1: Se ha comentado Nico Herreros, también escuchábamos a Manolón y tenemos alguna declaración más que rescatar, y con todo el sentido del mundo, y es que habló de la afición en primera instancia Ruben Schneemann.
4: Durante la semana estaban diciendo, mira chicos, ponemos unos euritos para los chavales que van a comprar los petardos, las bengalas y tal. Y digo que, hostia, pero esto va a ser grande. Y nada, cuando entramos al campo, el recibimiento fue increíble. Yo me emocioné cuando llegué. Y luego entrando al campo, fue wow. Es que cuánta gente de Burgos hay. Eso tiene que decir algo de la gente de Burgos, la afición especial.
1: Y Manolón, que quiso poner en valor que ese mayor patrimonio que tiene el conjunto valdinegro es eso, es la afición burgalesa.
2: Sí, además nosotros tenemos el privilegio de que nuestro mayor patrimonio es esta afición que tenemos y que es fiel, o sea, porque ya han demostrado, o sea, que a Valladolid va cualquiera un sábado a hacer compras. Pero ir a Valencia, ir a Sevilla, ir a todos los sitios que han ido, y lo que dicen, sin ningún problema, padres, madres, niños, a toda la familia, que es lo que le decía yo, es que nosotros va la familia entera para que nos acompañe. Y eso pues nos vale mucho, porque como bien dices, eso va creando pozo y va animando. Y había, es que había hasta gente, porque más o menos colores a la gente, ¿no? Pero veía gente con camisetas amarillas, con detalles amarillos, ¿viste? Y a veces luego hablaban, pues te daban, oye, pues que lo sentimos mucho, y dicen, no, es que soy amigo, de no sé qué. Y entonces venía todo el mundo. La verdad que fue una fiesta, y como ellos bien dicen, el recibimiento fue grandísimo. Ya les querían haber despedido aquí, y ya dijimos, vamos a dejarles viajar tranquilos, y ya que cuando bajen ahí del autobús, que ya se metan en el partido con el recibimiento. Y luego, o sea, yo veía desde la zona que estaba yo veía toda la zona amarilla, y yo decía, Dios mío, no ha quedado nadie en Burgos. Y luego la otra zona igual, también se veía amarillo, y se oía gritar Burgos, Burgos, Burgos por todos los sitios, y la verdad que fue muy emocionante, y también les quiero dar las gracias por este apoyo que nos demuestran, y vuelvo a repetir que es nuestro mayor patrimonio.
1: Eso comentaba Manolón. Y recuerden que Ruan Schneeman se retira y dejaba ya claro que la temporada pasada era una de las opciones que sobrevolaba su cabeza. Dice punto y final al deporte del balón ovalado este sudafricano para poder dedicarse más a su familia.
4: Estaba aquí, ya estaba como planteando, oye, no te voy a decir nada, pero me voy a retirar, voy a decir al club que es mi último año y nada, no me vais a convencer. Eso fue después de la pérdida contra Cisneros. Y luego, bueno, pues tenía la mano blanda y me lo doblaron. Y ahí dijo que vale, la última temporada. Y nada, es para estar dedicando más tiempo a la familia, haciendo otras cosas y trabajar como un buen
5: sudafricano.
4: Sudafricano. Ciudadano, yes.
1: Pues ya sean las declaraciones que ayer más destacadas, esos integrantes del Recoletas Burgos Caja Rural fueron capaces de dejarnos en no solo fútbol. Hoy a las 11 de la mañana, tertulia más reflexiva que nunca. Recuerden, sobre el fútbol, vamos a contar con nuestros opinadores de cabecera. Pondremos notas, hablaremos del próximo entrenador. Les vamos a dar algo de novedad sobre ese próximo entrenador, así que no se lo pierdan. Y nos escuchamos y nos esperamos hoy a las 11:30 de la mañana. Repetimos aquí en el 100.0 FM y también a través de nuestra página web y aplicación para iOS y para Android. Les esperamos en un Vive el Deporte más aquí en este martes 9 de junio.
0: Gracias, compañero.

0: Y ahora continuamos en el programa y vamos a abrir nuestro capítulo de provincia, de cultura.
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0: Y hablamos de cultura refiriéndonos a las fiestas de este viernes. Nos vamos a hablar del Curpillos. Ayer presentaban novedades desde el Ayuntamiento de Burgos y lo hacían refiriéndose a que en lo que la gira se refiere, de nuevo tendrá que ser celebrada en el Paseo de la Quinta. A partir de hoy mismo van a empezar a sacar y a marcar puestos para instalar las carpas tras el sorteo de peñas. Participarán en total 36. El concejal de festejos César Barriada ha indicado que se están realizando montajes de pasarela frente al Coliseum para facilitar el acceso a los asistentes y evitar el colapso que hubo en el primer año. Desde la Federación de Fajas, Blusas y Corpiños esperan la asistencia similar al año pasado, 35.000 personas. Aparte de la presencia de la policía local, contratarán seguridad y vigilancia privada. El presidente de la Federación, Miguel Santamaría, indica que la programación incluirá actividades para todos los públicos.
2: No solo para infantil, sino para más mediana edad, ¿no? Y bueno, pues luego la música que llevamos para otra gente que no es el DJ. Y sobre lo que se respecta a las peñas en comer, que nosotros regulamos un poco es pues chorizo, morcilla, morro y tortillas y sardinas, algunas peñas. Pero luego hay desde paella hasta tortitas de camarones en Casa Andalucía, champiñones, mejillones, bueno, esto estaba variando ya cada año más.
0: La línea 85 de autobuses urbanos realizará un servicio especial gratuito con frecuencias a demanda desde la Plaza de España y hasta la Quinta. Reforzaron además las líneas 1, 16 y 22. Y con esta noticia que mira ya hacia este festivo local del Curpillos, cerramos nuestro Minuto de Cultura.
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0: Abordamos ahora qué noticias nos van a acompañar en el día de hoy.
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0: Hoy miramos hacia el Tribunal Superior de Justicia de Castilla y León, que presenta, como es habitual, la memoria judicial del año pasado. Será la presidenta Ana del Ser quien se encargue de dar cuenta de todos esos acontecimientos jurídicos que hubo en el año 2025. Además, también se presenta hoy el proyecto de restauración de policromía de la Sacristía Mayor en la Catedral de Burgos. Y otra presentación que tendrá lugar hoy se refiere a los resultados en esa investigación del arte rupestre en Ojo Guareña, en Burgos. A las 2 y a las 3 de la tarde le contaremos todas estas y más noticias que sucederán este martes.
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0: Ahora mismo tenemos 11 grados de temperatura, cielo nublado. Recordar que hoy bajan drásticamente las temperaturas. De hecho, la EMET nos habla de que podría haber intervalos nubosos en la mitad norte y en la sierra. No se descartan precipitaciones, temperaturas en descenso, sobre todo, y ya lo notamos en las máximas. En Burgos rozaremos los 19 en los termómetros, 26 en Aranda de Duero, hasta 20 grados de máxima en Miranda de Ebro. Las mínimas desde los 7 a los 8 grados de temperatura. Vamos ahora también con la información del tráfico.
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0: Y según nos informa la Dirección General de Tráfico, hay alguna que otra incidencia. Nos vamos hacia la Nacional 232. En Villarcayo de Merindad de Castilla la Vieja hay un estrechamiento, un carril cortado por obras en este punto. Además, también hay obras en la Burgos 820 en Pineda de la Sierra y en la 822 en Quintanar de la Sierra. Muchísima precaución. También muchísima precaución estos próximos días en la capital burgalesa. Nos acerca la información Pablo Bañez, de la policía local.
5: Hola, buenos días. Desde

0: Los actos de la festividad del Curpillos 2026. Con su acto institucional en el entorno del Monasterio de las Huelgas Reales, comenzará en torno a las 10:45 horas y con los actos lúdico-festivos posteriormente en el entorno de la Quinta. Como en años anteriores, se va a proceder a señalizar y balizar distintas vías anexas al entorno de la Quinta. Existirá también presencia de agentes de la policía local, así como efectivos de seguridad privada, que velarán para que todo transcurra sin incidentes. Pedimos a quienes acudan a disfrutar de estos eventos lo realicen de forma cívica y educada, prestando especial atención a las personas vulnerables, como son menores, ancianos, entre otros. El sábado 13 de junio, de 13:15 a 14:15 horas, está prevista una manifestación que saldrá de la Plaza Mayor, circulará por el Paseo del Espolón, Plaza de Miocid, para finalizar en la calle Vitoria. Ya por la tarde, el sábado 13 de junio, está prevista de 14:15 a 22:30 horas, en el Mirador del Castillo, en el restaurante La Ciudadela, una sesión de juventud para menores de entre 14 y 17 años. Esto ha sido todo, que tengan una feliz semana y si nos necesitan pueden darnos aviso a través del teléfono de emergencias 112 o el 092.
1: Gracias, Pablo, por esa información que nos acerca todos los martes la policía local. Ahora hacemos una pausa publicitaria. A la vuelta hablamos de la primera jornada de protección a la infancia y a la adolescencia aquí en Burgos.

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1: Abrimos ahora nuestro tema de portada. Me acompaña ahora en el control técnico Gonzalo Letona. Les saludamos los dos a todos nuestros oyentes y abrimos, como decíamos, este espacio en el que vamos a hablar de la protección de la infancia y la adolescencia, una responsabilidad compartida que cada vez ocupa un lugar más importante en el debate social. Esta tarde, Burgos acoge la primera jornada de protección a la infancia y a la adolescencia por el buen trato, impulsada por Voluntarred, una iniciativa que quiere promover entornos seguros para niños y jóvenes y abrir una reflexión sobre el papel de familias, instituciones y profesionales. Nos acompaña para abordar toda esta cuestión Rubén Quintanilla de Voluntarred. ¿Qué tal? Buenos días.
2: Muy buenos días.
1: ¿Cómo surge la idea de organizar la primera jornada?
2: Pues mira, después de muchos años formándonos en diferentes ciudades, porque creemos que la formación es el punto más importante y más con un tema tan delicado como es la protección a la infancia, por fin nos lanzamos a hacer nuestro primer acto público transformado en una jornada que tiene el objetivo de sensibilizar a toda la población. No queremos que sea una jornada dirigida exclusivamente a profesionales de la educación, porque son los que tienen la acción más directa con los niños y niñas, sino que, como bien decías, el tema de la protección es una responsabilidad compartida. Por eso es una jornada que está dirigida a todos los adultos que forman parte de nuestra sociedad, tanto a familias, vecinos del barrio, sanitarios, profesionales del tercer sector, agentes de seguridad. Todos tienen, en menor o en mayor medida, vinculación con menores.
1: El lema que acompaña a esta primera jornada es por el buen trato, porque habéis escogido precisamente que este sea el título de este acto.
2: Pues porque creemos que es un concepto que pasa desapercibido. Muchas veces se entiende que el buen trato es la ausencia de violencia y va mucho más allá. Entonces, todos tenemos que hacer una reflexión sobre qué es el buen trato, qué es dar un buen trato a nuestros niños, niñas y adolescentes. Tenemos muchas conductas normalizadas que se alejan de ese trato que merecen. Entonces, pues no, nos gustó, ¿no? Como ese gran lema de por el buen trato. Vamos todos a reflexionar acerca de si tenemos claro este concepto y si tenemos que dejar atrás algunas conductas arraigadas que tenemos los adultos.
1: ¿Hay algún ejemplo que nos puedas dar, Rubén, en cuanto a que ese buen trato no habla solo de la ausencia de violencia, de algo que podamos decir, como tú decías, que está normalizado, pero que habría que mejorar para prestar un buen trato a la infancia y a...
2: Pasamos por revisar ciertas conductas cotidianas, comentarios que hacemos que se basan en comparaciones, exposiciones que viven los menores, donde se sienten totalmente desprotegidos. Ayer hablaba también yo de las señales de afecto, que muchas veces obligamos a los niños a dar abrazos, a dar besos, y desde luego pues un adulto no entiende que sea una conducta negativa, pero al final estamos imponiendo a un menor tener una señal de afecto con una persona con la que no le apetece tenerlo. Por mucho que pensemos que a todos los familiares hay que darles un beso, que a amigos, que a personas adultas que les presentamos tienen que darles ese beso o ese abrazo. Y claro que hay que educar en el amor y en el afecto, pero siempre desde una libertad genuina, donde a mí me apetece hacerlo porque entiendo que es mi forma de demostrar. Que es que igual para un niño su forma de demostrar es una sonrisa, una mirada, no tiene por qué ser ese beso, ese abrazo. Por eso, ese tipo de conductas que creemos que hacemos bien, y sobre todo también nuestro lenguaje, que muchas veces no lo revisamos y pensamos, estos niños no se enteran de nada. Desde luego que se enteran, son esponjas, lo absorben todo y al final son el eco de lo que ven en los adultos.
1: Hablamos del buen trato, pero si nos referimos a la protección a la infancia, quizás como un desde un abanico más amplio, ¿no? Que profundizamos en ese lema, pero también ahora lo vamos a hacer en esa protección a la infancia, que es cómo entendemos la protección a la infancia, como digo, desde un prisma más amplio.
2: Tenemos que entender la protección a la infancia de una forma integral. Y nosotros entendemos que es muy importante empezar desde la prevención. Para poder conseguir esa protección es muy importante detenernos y adelantarnos a todo lo que puede suceder. En el momento en el que tú vas a desarrollar una actividad con menores, es muy importante hacer un análisis de riesgos. ¿A qué se está exponiendo este menor? El espacio físico es muy importante también. Estamos teniendo una conversación con un menor en un espacio con una puerta cerrada donde el menor se está sintiendo en una posición de inferioridad porque siente que no puede salir de esa puerta. Entonces pasa por revisar tanto el espacio físico como las personas que están alrededor. Y bueno, tenemos una ley que ha supuesto un punto de inflexión, que es la LOPIBI, la Ley Orgánica de Protección Integral del Menor, que es que precisamente focaliza mucho en eso, en que estamos muy acostumbrados a que cuando sucede una circunstancia reaccionemos cuando ya ha sucedido. No. Es que hay que cambiar nuestra mirada. Tenemos que anteponernos a esa circunstancia. No podemos evitar todas las circunstancias que giran en torno a los menores, pero sí muchas haciendo un buen análisis anterior, sí.
1: ¿Consideráis o consideras, Rubén, personalmente que ha evolucionado de alguna forma la percepción social en los últimos años sobre esto o ha sido más bien un camino lento, quizás nos hemos estancado? ¿Cómo estamos actualmente? ¿Cómo hemos evolucionado como sociedad?
2: Es verdad que todavía nos queda un recorrido muy largo, y por eso precisamente nos hace mucha ilusión la jornada de hoy porque es un paso muy importante. Desde Voluntariado nosotros llevamos formando a adultos desde hace 3 años, porque nosotros formamos tanto adultos como hacemos sesiones de intervención en los colegios con niños y niñas, porque la formación tiene que ser bidireccional. Si formamos solo a niños o formamos solo a adultos, no vamos a conseguir esa protección integral. Y es muy importante la parte de las familias, la involucración de las familias, porque al final, si estamos avanzando tanto con profesores, con niños y las familias no están informadas de todo esto, no podemos avanzar. Sí que es un camino lento, por lo que te digo, hay muchas conductas normalizadas y nosotros en las formaciones nos cansamos de repetir que hay que dejar atrás ese pasado donde estaba normalizado en un colegio tirar tizas a los alumnos, que son muchas veces lo que nos responden, es que ahora llamáis a todo violencia. No, sino que simplemente ahora nos hemos detenido en analizar todo el entorno de los menores y nos hemos dado cuenta de que se nos estaban escapando muchas cosas. Por eso es un camino muy lento donde la sensibilización es muy importante y donde hay que dejar atrás esas conductas que arrastramos fruto, de épocas pasadas donde desde luego las leyes evolucionan, el sistema evoluciona y el sistema preventivo tiene que cambiar y todo tiene que ir a mejor porque es a lo que aspiramos, a una protección integral.
1: Si nos ubicamos en el momento actual, en este hoy en día, ¿qué riesgos son los que afrontan principalmente niños y adolescentes?
2: Nosotros, ahora que estamos muy presentes en los entornos escolares y estamos haciendo mucha prevención de acoso escolar, estamos viendo cómo al final los colegios que hacen una labor maravillosa al final llegan hasta donde llegan. Son muchas las exigencias y es muy difícil detenerse en cada alumno. Entonces vemos a muchos niños invisibilizados. Porque al final no hay tiempo. Hay tantas exigencias, hay tantos protocolos, hay tantos proyectos que a veces perdemos la pista de qué es lo más importante, que son que nuestros menores convivan y estén en un espacio seguro. Eso es lo más importante, por encima de todo. Desde luego no se culpa a ningún profesional, sino que es que hay que destinar más medios para la protección, porque están viviendo uno de los momentos más vulnerables, la exposición a redes, el acceso a pornografía, que ahora mismo está en los 9 años. Es que es una cifra demoledora, francamente. ¿Por qué? Porque se comparten dispositivos con primos, con hermanos mayores. Hay una distorsión de la realidad muy grande. También estamos viviendo videojuegos que claro que tienen sus efectos positivos, pero que también vienen cargados de muchísima violencia, y el ciberbullying se ha acentuado de una forma increíble. Entonces, ya digo, vivimos en un momento de mucha vulnerabilidad y se ha notado un impacto muy grande con el COVID, porque afectó de forma social a todos estos niños que vivieron ese proceso de desarrollo encerrados en sus casas, y entonces, lógicamente, los dispositivos hicieron su función, pero tienen mucha más dificultad de relacionarse. Y entonces nosotros, en nuestros programas, intentamos empoderar en esas habilidades sociales para un poco lidiar con ese atasco y ese bloqueo que estamos percibiendo.
0: Uh-huh. En la jornada de esta tarde, entrada libre hasta completar aforo, como decíamos, en el Salón de Actos de la Fundación Círculo a las 7 en punto, participan profesionales de ámbitos muy distintos. ¿Por qué es tan importante dar precisamente una visión multidisciplinar que se aborde desde un trabajo conjunto?
2: Me gusta mucho la pregunta. Yo siempre digo que hay una palabra muy importante y es la responsabilidad. Pero sobre todo, saber quién tiene la responsabilidad. Cuando yo siento que la responsabilidad es de otros, es muy difícil que yo intente poner medios o dar solución a las realidades que estamos viviendo. Entonces, precisamente, es una mesa donde vamos a hablar de corresponsabilidad, donde vamos a encontrar profesionales del ámbito de la psicología, del ámbito de la educación, del ámbito eclesiástico, del ámbito institucional, del ámbito forense. Entonces, va a ser una mesa muy completa donde vamos a ver que los diferentes profesionales asumen o tratan de asumir su responsabilidad, y entonces nos dejan ese legado de la responsabilidad es de todos y pasa por ese vecino que comparte espacio en un portal, en un ascensor con un niño y niña, y cómo le hace sentir. A mí hay una frase que me gusta mucho y es que hay muy pocas cosas que se quedan para toda la vida, pero hay algo que se queda para siempre, y es el cómo tratas a una persona. Pues el cómo tratas a un menor se queda grabado para siempre en el corazón de esos niños y niñas.
0: ¿Dirías, Rubén, que todavía hay cierto miedo, cierta resistencia a hablar de estos temas? Que por eso también es importante que tengamos esta primera jornada que rompa el hielo.
2: Desde luego. Yo cuando voy a dar formaciones de sensibilización y hay gente que rompe, porque claro, siempre cuando doy estas formaciones pues salen a la luz ciertas circunstancias que han vivido en primera persona algunos de los alumnos que yo tengo en ese curso, y se me quedan mirando los compañeros como acongojados, ¿no? De vamos a cortar esto, y todo lo contrario, es que precisamente necesitamos espacios de confianza, de seguridad, donde todas estas personas que han vivido situaciones de violencia y que no han podido compartir puedan encontrar ese espacio y por lo menos tener la oportunidad de sacar eso que han vivido. Pero sí, hay un estigma social muy grande que impide muchas veces poder trabajar este tema, porque bueno, creemos que al final se está dañando a la persona porque conecta con una emoción, pero es que tenemos que normalizar más el emocionarnos en público, porque es muy humano y es muy necesario.
0: Hoy a las 7 de la tarde, como decíamos, tendrá lugar esa primera jornada. ¿Qué trasladas a nuestros oyentes para que acudan, para que escuchen, que es importante precisamente hacer ese ejercicio de comprender y de ver esas realidades y todo ese espectro amplio que tenemos en esto del buen trato? ¿Qué les dices a los oyentes?
2: Yo hago una invitación directa a todas las personas que nos están escuchando, porque precisamente viene Pilar Polo Polo a dar la ponencia principal. Ella es una de las máximas expertas en protección infantil. Lleva trabajando más de 20 años con víctimas de violencia sexual. La conozco personalmente y es una de las mejores comunicadoras. Entonces creo que va a ser un lujazo, un privilegio tener a Pilar hoy aquí, que ya viene desde Barcelona. Y ella confía en que, de la mano de Voluntarred podamos sembrar hoy un cambio en las miradas de muchos burgaleses y burgalesas. Y es que creo precisamente que todo el mundo que pase hoy por esa jornada va a tener un cambio en su mentalidad. Creo que estamos en el momento de dar respuesta a nuestros niños y adolescentes y nos necesitan muchísimo. Así que todo el mundo que venga de verdad va a sentir ese cambio.
0: Rubén, muchísimas gracias por habernos acompañado y animamos, como bien dices, a todos al Salón de Actos a las 7 de la tarde.
2: Desde luego, animamos a todo el mundo y agradecemos también a Fundación Círculo todo el apoyo que nos ha brindado para organizar esta jornada.
0: Gracias, Rubén. Hacemos una pausa publicitaria y continuamos.
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1: Emprender nunca es sencillo y menos aún cuando se trata de poner en marcha un negocio propio desde cero. Hace apenas unos días abría sus puertas Canela Beauty Studio, un nuevo centro de estética en Burgos impulsado por Viviana Olmedo. Nos acerca hoy la Asociación de Jóvenes Empresarios de Burgos su testimonio. ¿Qué tal, Viviana? Buenos días.
21: Hola, buenos días.
1: ¿Quién es Viviana y qué recorrido profesional hay detrás de ti?
21: Bueno, hay una larga historia detrás de mí. Soy de Ecuador. Llevo 24 años en España y la verdad que muy contenta, sobre todo con el público burgalés. Viviana Olmedo es una esteticista de profesión que se graduó en el 2014 y salgo de una cantera pues de esteticistas que lo hace con muchísimo amor y muchísimo cariño y muchísima pasión. Bueno, estoy casada, tengo dos hijos y sobre todo agradecer pues la oportunidad que me habéis dado.
1: ¿Cómo nace la idea de crear Canela Beauty Studio?
21: La idea nace sobre todo desde la pasión. He trabajado para varias marcas y empresas de alto nivel y me especialicé en aparatología en una de ellas y conocí esta empresa debido a una entrevista que me hicieron y me apasioné por ella porque tenían muchísima formación y surgió pues como de la idea desde las clientas que siempre te apoyan, son como las que te impulsan. Y me decían, pues bueno, deberías de tener tu propio centro, deberías de tener, y como que te van ahí metiendo una espinita.
1: ¿Y por qué decidiste emprender precisamente ahora?
21: Pues porque era la oportunidad, creo que soy muy creyente y yo creo que Dios pone espacios en los que tienes que estar primero preparándote, formándote, porque sin formación pienso que la estética no tiene mucha validez cuando te montas un emprendimiento como el que yo he emprendido ahora mismo. Me formé en aparatología, pero también estudié varias ramas y entre ellas pues estuve en uñas, estuve un poquito en maquillaje, he hecho varias cosas y decidí en este momento porque también estudié marketing y mis profesoras fueron una de las que también me impulsaron porque veían que se me daba muy bien el tema de redes. Bueno, no sé si sabéis que soy la cuñada de Jonathan Mero, que fue el joven ganador. Agradecer a Aje también, porque Aje me ha dado... Sí. Mero Sushi, y bueno, él me ha dado también como la cuñada de ha sido el impulso que me ha dado a conocer en Burgos y estoy súper contenta con ello también.
1: Abriste el sábado las puertas del negocio, ¿qué sentiste en esa inauguración?
21: Lo primero, muchos nervios, pero más que nada muchísimo agradecimiento por el cariño, porque no sabía, no dimensionaba la magnitud de la gente que me conocía, que me quería, y te sientes apoyada porque amo Burgos. Es un público que mucha gente dice Burgos es frío, Burgos es tal, pero los burgaleses sois maravillosos. La verdad que la ciudad de Burgos me ha acogido muchísimo y siento como el cariño de la gente que está ahora mismo detrás también, porque tengo un equipo muy bonito en el cual pues bueno, muchos de ellos están allí siempre apoyándome e impulsándome para que porque hay días que no hay fuerzas, emprender no es fácil, y hay días que, pues bueno, por el dinero, por los ánimos, porque hay mucho trabajo detrás de Canela.
0: ¿Qué dirías que ha sido lo más difícil? ¿Cuál dirías que ha sido el reto más complicado?
21: Te diría que lo económico, pero en realidad siento que el dinero va y viene. Y sí que es cierto que a veces te ponen pegas mucho, sobre todo los bancos, cuando no tienes un aval. Yo voy a decirlo como un aval, pero sobre todo cuando no tienes todavía una facturación. Entonces, los bancos están encantados con mi proyecto, pero sienten como que todavía no hay esa viabilidad. Entonces, entienden que mi proyecto va a avanzar, pero quieren ver viabilidad. Entonces, mi idea era aportar máquinas y aportar más cosas. Pero a la hora de emprender, siento que lo más complicado es que, sobre todo, que la gente se fíe del trabajo que dicen que es bueno detrás, porque hay muchos que dicen que soy buena esteticista, buena profesional, pero hasta que no te terminan de conocer, no se terminan de fiar. Entonces, pues bueno, siempre hay que dar la oportunidad a los nuevos negocios.
0: ¿Qué servicio vais a ofrecer desde Canela Beauty Studio?
21: Vamos a tener una gama pequeña, diría yo, porque tener demasiadas cosas en un centro de estética, a veces la gente no sabe qué es lo que tienes. Y yo principalmente voy a tener higienes faciales, que es en lo que me he especializado. Luego, obviamente, tendré aparatología, pero de momento tengo higienes faciales, tengo tratamientos corporales con masajes, también hago depilación a cera. Uñas no voy a tener, porque mucha gente confunde que la estética solo es uñas o maquillaje. Yo no voy a tener manicuras en un futuro, si Dios lo permite lo tendré, pero sobre todo me he especializado en aparatología y en higienes faciales, con una técnica que está en Estados Unidos muy muy en auge, y es la técnica facialista, que se dedica a trabajar la morfología de la piel con masajes que no son nada invasivos, y luego, pues bueno, con tratamientos con cremas de alta gama, que eso es lo que más invertí, con una marca que se llama Circadia, que está en Estados Unidos y lanzó su empresa ahora mismo. Hace dos semanas estuve en Málaga en un evento súper importante de ellos, y pues bueno, ahora soy embajadora de su marca y voy a dar a conocer en Burgos a esta marca.
0: ¿Qué objetivos te marcas para los primeros meses?
21: Sobre todo que la gente no solo me conozca, sino que me llegue a querer. Soy de las personas que en cabina doy mucho, no soy de las que me gusta ir con prisas. ¿No te ha pasado que a veces tú llegas a un sitio y es como que notas la prisa que tiene, sobre todo la esteticista? Porque a la hora de cumplir agendas hay momentos en los que no se llega, y dentro de cabina las personas se relajan muchísimo. Cuando tú vas a una estética y te haces un tratamiento facial, lo suyo es que te relajes y que salgas pues convencida de que lo que te hemos hecho, sobre todo de lo que voy a hacer yo dentro de cabina, sea algo que de verdad te va a funcionar y te va a durar en el tiempo. Entonces no me gusta ir con prisas, no voy a ir con agendas de media hora, voy a ir con agendas muy amplias. No me interesa tener muchísimo público, pero sí que me interesa que las personas que estén conmigo sean fieles a mi marca, y sobre todo pues que Canela ofrezca ese servicio de lo que hablaban mis clientas cuando me fui de las empresas, que me fui muy bien. Además, si habéis visto mis redes, estuvo, y lo voy a agradecer públicamente, a Raquel Velasco, que es una de mis mentoras, que es la dueña de África y es pionera en Burgos. Entonces yo estoy súper agradecida con los sitios que me he ido, porque de todos me he ido bien. Generalmente la gente me quiere cuando voy, y eso es bueno. Yo creo que eso es una de las cosas también que me impulsó a salir y salir bien, y que ahora tenga ese apoyo de esteticistas de profesión, que son compañeras a las que admiro.
0: ¿Qué le dirías a alguien que quiere emprender pero que aún no se atreve, que está rumiando ese...?
21: Sobre todo que se forme. Yo he sido formadora en dos centros y me han llegado chicas que lo han intentado, y la verdad que complacer un público que es tan exigente a la hora de trabajar pieles, si no tienes una formación, ya no digo que sea básica, pero que se forme con pasión, que se especialice en algo. Yo me especialicé en aparatología, pero mi pasión antes de la aparatología era el maquillaje. Y luego me di cuenta que no era de verdad lo que quería, sino que hay que probar muchos campos, ¿sabes? Y en estética las gamas son muy amplias. También diría que si no trabajas con pasión y con ilusión, sobre todo a los jóvenes. Yo el mensaje que doy a los jóvenes cuando me llegan chicas, me llegaban en ese entonces chicas de prácticas, les decía que si tú no tienes amor por lo que haces, no deberías de estar en ese sitio, porque si lo haces pues por estar. Porque a muchos chicos les pasa ahora que ya no puedes corregirles, son poco enseñables. Entonces esas partes de la juventud a mí a veces me molestan, porque digo, si tú no lo haces con ilusión, ¿cómo quieres luego emprender un negocio? Te va a ir fatal. Yo sé que van a haber problemas, sé que va a haber dificultades, entonces hay que tener amor y dominio propio, que es lo que llamo yo, porque a veces es trabajar con el público no es lo mismo que trabajar en una fábrica, obviamente no estoy desprestigiando nada, pero sí que es cierto que a veces el público es muy exigente y hay personas que no lo saben llevar. Entonces, para emprender hay que tener ilusión, pero también formación, especializarte en algo que sea tu pasión, que tú veas, que digas, bueno, he tocado varias ramas y yo toqué con el marketing y eso es una de las pasiones que también me está llamando bastante a continuar con este proyecto.
0: Pues Viviana Olmedo, muchísimas gracias por habernos acompañado. Recordar que la podéis encontrar en Canela Beauty Studio, junto al Parque Virgen del Manzano.
21: Sí.
0: Muchísimas gracias y mucha suerte.
21: Muchísimas gracias por este espacio.

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1: Las fiestas de San Pedro y San Pablo llegan este año con una ausencia que no va a pasar desapercibida. Por primera vez en mucho tiempo, Burgos no contará con barracas tras el desacuerdo entre feriantes y ayuntamientos sobre su ubicación próxima a Villatoro. Una situación que ha generado debate durante meses y que finalmente desemboca en la decisión de no instalar las atracciones durante las fiestas mayores. Hoy queremos conocer la visión de los feriantes y entender cómo se ha llegado hasta aquí. Y para ello saludo a Jaime Jiménez, secretario de la asociación que reúne a los feriantes. ¿Qué tal, Jaime? Muy buenos días.
2: Hola, buenos días, María.
1: Jaime, ¿cómo se ha llegado a esta decisión definitiva de no instalar barracas este año?
2: Pues mira, María, lamentablemente desde que se tomó la decisión de trasladarnos, aunque de manera provisional, al recinto de la calle Laredo, hemos ido acusando año tras año, bueno, pues efectos bastante adversos en lo que a datos económicos se refiere. Sin embargo, lo que supuso un punto de inflexión para nosotros fue bueno el acontecimiento de unas tormentas que se produjeron el año pasado y que pusieron muy de manifiesto pues la falta de seguridad y de cobijo de los usuarios. Nosotros sufrimos también pérdidas por destrozos, cayeron decorados, altavoces, parte de las instalaciones, y eso ya supuso para nosotros un punto de inflexión. En el momento en el que se ve comprometida la seguridad de la gente y de nuestras atracciones, por ahí ya decidimos no pasar.
1: ¿Y qué supone para los feriantes quedarse fuera de unas fiestas como las de Burgos?
2: Pues, bueno, para empezar, tristeza, ¿no? Porque si algo nos ha demostrado la ciudadanía burgalesa es que le gusta la feria. Y nosotros vamos de ciudad en ciudad y las vamos haciendo nuestras también. Somos ciudadanos de muchos lugares de España y Burgos forma parte de nuestra ruta y bueno, pues tenemos ese sentimiento también de tristeza, ¿no? De no poder acudir a una feria como la de Burgos.
1: Lleváis tiempo defendiendo que esta ubicación próxima a Villatoro no funciona. ¿Cuáles son las principales razones?
2: Yo creo que la lejanía de la ubicación afecta de manera negativa. Luego, sinceramente, es una ubicación que, como digo, se nos dio como provisional, pero no reúne absolutamente ninguna condición necesaria como para ser un recinto ferial que la ciudad de Burgos se merece.
1: ¿Es una cuestión económica, de accesibilidad?
2: Es un conjunto de varias cosas, María. Como digo, los datos económicos han sido desastrosos. Cada año a la asociación nos ha costado más trabajo que las atracciones que acudían año tras año quieran venir. Cuando han dejado un hueco, también nos ha resultado un trabajo bastante arduo encontrar a gente que quiera, digamos, sustituir, con el fin de crear una feria más o menos bonita, ¿no? Para la ciudadanía, pero incluso, María, ha habido gente que ha desmontado en plena feria debido a esa situación.
1: Hay estudios o informes, ¿no?, que respaldan vuestra posición.
2: Sí, nosotros presentamos en TNC de Electrónica un informe elaborado por un perito experto en recintos feriales, en la materia, un ingeniero técnico industrial, que ponía de manifiesto pues una serie de deficiencias que con las que cuenta el recinto actual de Villatoro, y muchas de ellas de calado. Por ejemplo, como decía antes, la falta de cobijo, de resguardo ante las inclemencias del tiempo, el riesgo de incendio, dado que montamos muy próximos a campos agrícolas de cereal que en esa época están secos, montamos sobre paja literalmente, y claro, nosotros también trabajamos mediante grupo electrógeno y muchas veces se pueden generar situaciones de inseguridad, mismamente con el trasvase el relleno de esos grupos electrógenos, se puede producir el derrame de gasoil, etcétera, ¿no? En fin, falta de accesibilidad, por no hablar de las personas minusválidas, que tienen que superar bordillos y otras dificultades. Las atracciones también se ven obligadas a utilizar sobrecalces, dado que se nos obliga a montar de una manera bastante acrobática, ¿no? Sobre medianas, bordillos, aceras, terrenos irregulares, en definitiva, que hacen pues que este recinto no reúna las condiciones óptimas de seguridad para los usuarios.
1: Jaime, ¿qué diálogo habéis mantenido con el Ayuntamiento de Burgos, si es que ha habido alguno?
2: Sí, ha habido diferentes contactos este año. Es cierto que a nuestro juicio, bueno, han sido improductivos, porque en el transcurso de esas conversaciones, pues bueno, pues nos hemos enterado de que finalmente salía mediante concurso público. Entonces, la posición del Ayuntamiento inicialmente siempre ha sido de atender nuestras peticiones, pero no nos iban a trasladar de ubicación, y sin embargo también la postura de la asociación ha sido siempre de diálogo. Nunca hemos impuesto una ubicación concreta, siempre nos hemos mostrado colaboradores con el Ayuntamiento para encontrar conjuntamente pues un lugar que reúna las condiciones y en el que todos nos veamos beneficiados.
1: ¿Y qué consecuencias económicas puede tener para vosotros, para el sector?
2: Hombre, qué duda cabe. Como decía antes, Burgos para nosotros era una plaza muy interesante, porque a los burgaleses les gusta la feria. Prescindir de esta plaza, pues bueno, sinceramente, la ubicación de Villatoro, cuando muchos de los feriantes están abriendo casi a pérdidas, bueno, pues no va a suponer tanto, porque se ven obligados a buscar otras plazas, otros emplazamientos donde trabajar. Pero bueno, esto es la vida del feriante, ¿no? Buscarse continuamente la vida y un lugar donde trabajar.
1: Esta situación, que el viernes llegaba a su fin y se esperaba que ayer lunes pudiera llegar alguna propuesta de forma telemática, ha finalizado ya sí que sí desierta, no hay atracciones o no habrá atracciones, pero es verdad que se ha pedido desde la oposición, incluso también al Ayuntamiento, que mueva ficha, que haga un contrato de urgencia, que de alguna forma garantice que pueda haber una feria de atracciones de barracas este año en las fiestas. ¿Qué necesitaría, y si se diera ese caso, para volver a instalaros en el recinto? O en el recinto, en cualquiera que fuera.
2: Bueno, sí, hemos escuchado atentamente las reacciones de la oposición y también de la ciudadanía respecto a esta noticia de que finalmente no va a haber feria en los San Pedros. Pero bueno, en palabras del propio concejal, ya hace varias semanas dijo que los servicios jurídicos no aconsejaban, por falta de tiempo, organizar con nosotros un recinto ferial. Entonces, no puedo hablar en ese sentido porque no estaríamos hablando de una hipótesis que no sé si materialmente se podría dar.
1: Con lo cual, ¿es irreversible esto o se podría llegar a algún pacto futuro?
2: No podría aseverarlo, no podría darte una respuesta concluyente. Siento no poder ser más preciso, pero como decía, el año pasado ya se puso de manifiesto nuestra intención de no montar en Villatoro, y en consecuencia, pues yo puedo entender que muchos de los compañeros que montaban en Burgos se hayan visto en la obligación de buscarse otras plazas. Entonces no puedo asegurar que se pueda asistir y que se pueda hacer un recinto ferial digno, acorde a la ciudad de Burgos.
1: ¿Y cómo afecta esto también a las familias y trabajadores que vivís de esta actividad?
2: Pues de manera negativa, porque nosotros en definitiva lo que queremos es trabajar, llevar allí donde vamos pues el ruido, los sonidos, la alegría, ¿no? La emoción de montarse en unas atracciones y tirar a unos globos, comerse unos churros. Pero bueno, pues esta es la situación que nos hemos encontrado, que ya veníamos avisando año tras año, pero aquí estamos en este punto y no nos queda otra que, bueno, pues que recomponernos, buscar otras alternativas y no parar la maquinaria.
1: Jaime, gracias por habernos acompañado y estaremos pendientes y al tanto de si hay un acercamiento entre el ayuntamiento y la asociación y de si los servicios jurídicos del ayuntamiento pueden garantizar de alguna forma que haya una solución a la ausencia de feria de atracciones en las siestas. Gracias por habernos acompañado hoy en el programa y por acercar a todos nuestros oyentes cuáles son las razones que han llevado a los trabajadores de las ferias de atracciones a tomar esta decisión, que supongo y entiendo que tampoco ha sido fácil. Gracias.
2: Muchísimas gracias a vosotros por darnos voz y trasladar a la ciudadanía que les tenemos en cuenta y que nos tienen que apoyar en este sentido para llevar a Burgos la feria que se merece. Muchísimas gracias y un saludo a todos los oyentes.
1: Gracias a ti.

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0: Son las 9:42 de la mañana y abrimos ahora nuestra tertulia. Hoy saludo a Fernando Trespaderna, ¿qué tal?
1: Hola, buenos días.
0: A Javier López.
2: ¿Qué tal? Buenos días.
0: Y a María Martínez, ¿qué tal?
3: Muy bien, buenos días.
0: Bueno, vamos a recapitular y reconducir un poco esto porque estábamos hablando mientras estaban nuestros oyentes con la publicidad. Estamos aquí conversando de la conversación que acabamos de tener con Jaime Jiménez, el secretario de la Asociación de los Feriantes, de esas barracas que no van a venir a Burgos. Y yo creo que podemos pensar que es un pulso, pero la realidad es que ya venían avisando que en San José no hubo tampoco barracas, con lo cual dijeron no las vamos a poner y no las pusieron porque entendieron que no estaban conformes. Y a mí no me hace pensar esto que pueda ser diferente, que si no les convence de ninguna de las formas o que si no llegan a tiempo, ya estamos a 9 de junio ya, no las instalan y se acabó, Fernando, y no hay barracas en las fiestas.
1: Bueno, vamos a ser un poco optimistas, ¿no? Yo creo que todavía...
0: Que no es muy fuerte, Fernando.
1: No, ya te veo que hoy estás de
3: martes. Estás de que no.
1: De que no. Bueno, yo creo que todavía hay margen, ¿no?, de negociación, y si hay voluntad por ambas partes, pues se logrará un acuerdo, ¿no?, y se buscará una ubicación. Yo, barraquero, tampoco me iría a la propuesta del ayuntamiento, ¿no? A mí me parece que eso no es lógico llevarles, desterrarles, ¿no? Las barracas yo creo que tienen que estar en una zona accesible para que los vecinos se puedan acercar andando, que no tengan necesidad de coger un coche, un autobús, ¿no?, dándote un paseíto, acercarte, como estaban antes ahí en el polígono docente, o como en su día estaban en la quinta, ¿no? Que yo me acuerdo de la quinta, ¿no? Que ahora la quinta se utiliza para todo, menos para las barracas, ¿no? También para el parral y estas cosas, ¿no? Pero tampoco creo que ahora sea el lugar, porque las atracciones no son las de nuestra época, ¿no? Hay más voluminosas y hay que buscar otra ubicación. Pero yo creo que en la ciudad hay sitio seguro para ubicarles y darles una ubicación digna a los barraqueros y que por lo menos se puedan ganar las habichuelas, ¿no? Yo no creo que la solución sea, como plantean algunos, tirar de talón y compensarles por las posibles pérdidas. Lo que hay que buscarle es que el negocio sea rentable, ¿no? Que la gente se acerque, disfrute de las barracas, que sea una cosa más de las fiestas, ¿no? Pero es que yo no sé si he ido... Vamos, tampoco me gustaba la milanera, que también lo propusieron, la CLH.
3: Bueno, estuvo
1: en la milanera, pero también tenías que ir con coche y tal. La CLH tampoco me pareció una ubicación. Y a falta de otras ubicaciones, pues no sé, los técnicos tienen que saber, ¿no? Y el equipo de gobierno. Pero tampoco es culpa de este equipo de gobierno, ¿no? Es culpa de cuatro equipos de gobierno o de cinco equipos, los últimos cinco equipos que no han adoptado una solución definitiva, ¿no? No tenemos un recinto ferial, que quizá esa podría ser la solución, buscar una ubicación para un recinto ferial y a partir de ahí utilizarlo para todo, para conciertos, para las barracas y
3: para otras historias. Es que en su día además era el recinto ferial de la milanera,
1: claro,
3: quiero decir, sí. O sea, las barracas estaban, no me acuerdo,
1: y la feria de ganado.
3: La feria de ganado, al principio de los 90, hacia el 94, se estaba en la milanera y al final todo el mundo podía acceder a la milanera, es decir, la gente joven iba muchísima gente.
2: Los conciertos se presentaban en la milanera, claro.
3: Y al final, o sea, era un lugar donde ya todo el mundo tenías también muy buena comunicación para poder ir. Y luego, pues yo también soy optimista por naturaleza. Entonces, soy de las que creo que se puede apurar hasta el final. Pero es cierto que hablábamos antes, ¿no? Pues de que cuando también estaba en el polígono docente, incluso aunque fueran los exámenes finales, ¿no? Como bien decías, vamos a ver, la gente iba allí en familias, estaba hasta arriba, los vecinos te puedo asegurar que no protestaban porque mi madre vive al lado y luego estamos en lo de siempre, a ver, que son 4 días. Es que es como si yo vivo en la calle Estafeta en Pamplona y me quejo de los Sanfermines. O sea, vamos a ver, o sea, pues donde son 4 días, tampoco creo que sea para tanto. Y esto es un problema que cuando se sacó en el anterior equipo de gobierno, sacaron del recinto ferial las barracas y ofrecieron como 3 o 4 alternativas, que tampoco es que fueran la panacea, a mí lo que me hace pensar es que no sabían qué hacer con las barracas.
1: Sí, parece que estorban en todos los sitios.
3: Claro, ¿no? Quiero. Entonces, es cierto que, como dice María, no es optimista porque igual acaba de hablar con el representante de los feriantes, ¿no? Pero bueno, al final ellos que piden compensaciones, pero es que ellos, o sea, el lugar elegido no tiene ni siquiera interés para los feriantes. O sea, quiero decir, ni para los feriantes que no se han presentado, ni para la población en general, que es como el destierro, porque luego, como haga calor. O sea, eso es...

0: no era ni por asomo buena, por efectivamente, como acaba de decir María, falta de cobijo, porque había riesgos de incendios, porque no había accesibilidad, no solamente por la pendiente que les obligaba a poner sobrecalzas en las atracciones, que eso ya bueno, pues sí, era asombroso, sino también por la falta de accesibilidad para la gente que tiene algún tipo de discapacidad, con lo cual, pues quizás ese Expo Burgos tampoco era una, o no es una alternativa, porque estamos en las mismas. Y es que hay que recordar que este pulso no es solo de este año con las ferias, con la feria del Día del Padre, sino que el año pasado también cerraron un día las atracciones porque dijeron, es que esto es insostenible. Con lo cual, tiempo quizás para haber hecho algo y para haber planificado se ha tenido, pero claro.
1: ¿Pero dónde? Porque a Fuentecillas, y dos días, todos los vecinos en armas, se cerró el Fuentecillas fuera. O sea, claro, o sea, si por proponer, tú puedes proponer todo lo que quieras durante todo el año, porque te van a salir todos, o no. Sí. Es que es así.
2: Ubiques donde lo ubiques, siempre va a haber alguien que se queje.
1: Vamos a ver.
2: Pero es que es una chiste, ¿no? Que estemos a tres semanas de las fiestas, claro, y se esté otra vez, pero con lo mismo. O sea, es una falta de previsión absoluta. Y tener luego que estar solucionando esto con parcheos. Y en España somos muy dados, no solo en Burgos, somos muy dados a parcheos. Y coges y pones una cosa temporal y se convierte en definitiva hasta que revienta, como ha reventado ahora. Pero bueno, todos los años revienta. Lo único es que este año parece que el pulso está siendo aún más duro, ¿no? Que igual no es un farol por parte de los feriantes. Bueno, evidentemente aquí cada uno tiene que negociar, ¿no? Están en fase de negociación y tienen que mostrarse firmes en su posición, que es su reivindicación es justa. Y es cierto, pero realmente es que no nos tenemos que poner solamente en el lado de bueno, el ayuntamiento que va parcheando como puede los feriantes, que es su forma de vida, pero realmente aquí tenemos que fijarnos en una cosa. Las fiestas son de todos, ¿no? Y los niños y los chavales son los que disfrutan al final de las ferias. Sí, porque los feriantes son 50. Los feriantes son 50. En el ayuntamiento son 20. Pero los chavales que disfrutan de eso, que son 3.000 personas. Hay que pensar en ellos. Y lo que no se puede coger es poner las barracas en el destierro absoluto. Porque el mismo problema, vía Lonquéjar. Bueno, ¿qué? Ya es que estás supeditado a que tienes que ir con los padres en un coche. Ya no puedes ir con los abuelos andando hasta las barracas.
1: Bueno, y en un coche, porque es que yo fui allí a Villatoro, a Calle Laredo, en autobús, con mi hija, y juré y perjuré que no volvía en mi vida, porque claro, primero, el autobús aquello era como la marabunta, pero cuando llegabas allí te caía un sol a plomo y hacías una peregrinación hasta llegar a las barracas, que lo primero era lo de los niños, lógicamente, porque claro, si no. Entonces, cuando llegabas a donde la gente joven se subía en las atracciones de turno, bueno, pues es que había pasado ya un cuarto de hora desde que habías bajado del autobús.
3: Ya tenías que volver a casa.
1: Bueno, pues nada, que me sellé en la
0: compostura. ¿Cómo pones ese gorro?
1: Con gorro, aquello era, o sea, un secarrat, un calor. Y digo, ahora me sellan la compostelana cuando llegue, vamos. Entonces, claro, o sea, es que tampoco nunca fue la panacea. O sea, es que aquí los anteriores equipos de gobierno pusieron una solución que era, ay, ¿qué hacemos con las barracas?
3: Hombre, bueno, era provisional, que luego
1: se ha convertido
3: en definitiva.
0: ¿No
3: echáis en
0: falta que haya valorado el equipo de gobierno que no haya barracas? Porque ayer había comparecencia del concejal de festejos y decía, no hay novedades. ¿No echáis en falta que, bueno, sea
1: igual,
0: transparente? A ver, hay novedades.
1: Bueno,
0: no,
1: pero es que igual
0: barracas.
1: Si estás en plena negociación, claro, tampoco puedes, o sea, cautela. O sea, yo desde el punto de vista de ponerte en su situación, si estás realmente con
0: pero puedes decir a los burgaleses, estamos negociando, ¿no? Para...
3: Claro.
1: Sí, bueno, queda tiempo, porque ahora estamos en el quintal. O sea, ¿no? O sea, toca el curpillo. Sí.
3: Después, ¿no? Pues, lo dejamos para después.
1: Claro. Yo creo que ahora
0: no da tiempo desde el 12 al 27, María.
3: Que se monta en una semana.
1: Que sí. Nosotros tres somos optimistas, Mary, tú no.
0: Es que hay que ser representativo de la sociedad.
3: Yo creo que no van a asumir un fracaso como ese, ¿no? El de que no haya barracas. Yo creo que alguna solución van a adoptar.
2: Eso les va a pesar más que unas quejas vecinales.
1: Por
2: eso,
1: claro que sí.
3: Sí.
0: María, si es que me las estás dejando, me han dejado nueve barracas, no hay fuegos.
1: Claro, o sea, digo, pues es que ¿qué
3: no
1: hacemos?
3: Hay conciertos,
1: pues nada,
3: claro,
1: bailamos la jota.
0: El otro día salía una publicación también en el Diario de Burgos de un histórico de conciertos.

0: el concierto, ¿verdad? Que lo hablamos en la última tertulia. Sí.
1: Pero yo os digo una cosa, es que bueno, vamos a ver, es que luego
2: son odiosas,
1: no, pero es que luego llega termina San Pedro y haremos la tertulia de balance de San Pedro. Pues ya está fenomenal, pues. ¿O no?
0: Pero los sampedros siempre dependen del tiempo, ¿no? Claro. Si hace un buen clima, buena temperatura, sí, buenos, van a ser entonces, un éxito. Si no,
1: claro, ya verás cómo hacemos. Ya verás cómo hacemos el balance de San Pedro.
0: Éxito.
1: Éxito.
0: Sí, si las previsiones son buenas.
1: Claro, ¿para qué vamos ya a empezar a poner aquí palos en la rueda?
2: Te tomo la palabra, María.
1: Venga.
2: Vamos a hablar de otra cosa, porque estamos esperando a ver qué sucede. Dice María que hay tiempo. Bueno, pues para esto es verdad que tiempo no hay tampoco. Fernando, vamos a hablar de otro histórico, en este caso en la provincia del Sonorama, que en este caso no vamos a valorar el cartel, que es buenísimo como todos los años, sino de ese tren que acerca a la población, por ejemplo, de Madrid, que les acerca al Sonorama, teniendo en cuenta que muchísima de la gente, del público que acude al Sonorama Ribera, lo hace de Madrid, y que precisamente fletar ese tren podría ser súper útil para ellos, para evitar los coches, para evitar la contaminación y sobre todo para demostrar también pues esa viabilidad de un tren directo, del que, por cierto, e insistimos, todavía no tenemos informe de viabilidad, que seguimos esperando ya con retraso, sí, que ya...
0: Sí. Ya hemos perdido la cuenta, ¿no?
2: Aquí tampoco María van a dar cuenta de nada.
1: No.
0: Lo que está claro. Lo que está claro, yo lo he dicho muchas veces, que mientras esté este ministro de Fomento, no vamos a esperar nada ni de Renfe, ni de Adif, ni de nada, ¿no? Porque si... Para él la línea recta pasa por Valladolid y todo lo que se salga de esa línea recta no existe y ni va a existir, ¿no? Yo lo tengo clarísimo, ¿no? Yo creo que la buena noticia es que hoy he leído también en las páginas de Diario Burgos que a DIC sí que le había autorizado ya al ayuntamiento, que por lo visto ha tenido que hacer un estudio propio para la estación de trenes, le había autorizado ya a fletar convoys charters de estos, ¿no? Y que para el año que viene pues ya parece que está toda la autorización para que por lo menos de Bilbao para Aranda en las fechas del Sonorama pueda existir un tren de ese promocional, ¿no? Para beber vino, comer lechazo en el tren y bailar, ¿no? Con música en directo, que parece que esa es la opción que baraja de Ajenjo, ¿no? Y que va a ser un éxito seguro y que lo van a petar.
1: Hombre,
0: también, ¿no?
1: Vamos,
0: de Madrid para Aranda ya está un poco más complicado, ¿no? Porque
1: sí.
0: Eso... Vamos a rezar para que el ministro este
1: se vaya a su casa.
0: Se vaya, le cese, ¿no? o se aburra de estar en el coñazo.
1: Hombre, ¿sabes lo que pasa? Que es que yo creo que hemos pasado de poco más o menos que el insulto entre comillas cada vez que hablaba a pedir prudencia, ¿no? Hemos pasado del blanco a negro. El es cierto que el accidente de Adamuz pues también ha hecho que pidan prudencia, que Ajenjo incluso decía lo entendemos, pero también tenemos que pensar que en 2025 Sonorama atrajo a más de 200.000 personas en 5 días, que dejan el dinero en la ribera. O sea, quiere decir que cuanto más fácil se lo pongas, más gente vendrá, porque capacidad para acogerlas lo hay, porque se ha demostrado. Si encima además tú puedes, como en los conciertos, una cosa es que tú cojas el bono y estés todos los días, pero bueno, tú también puedes ir y venir, y como decía Fernando, si tú tienes un tren que te lleva de Madrid a Sonorama, te haces tus conciertos y demás y te vuelves, claro, tienes al final un tren charter fletado con unos horarios acordes a los conciertos de Sonorama. Pues claro, es que si es un tren normal y corriente, perdona, es que no llega nadie al concierto. O sea, primero, porque es que hay un retraso de tres pares de narices. O sea, entonces ya, pues empezamos bien.
3: Pero sobre todo, es sorprendente, ¿no? Que en Aranda se consiguen traer a los mejores artistas de talla nacional e internacional, pero no se consigue un papel para autorizar un tren al año para fretarlo. sea, ¿cómo es posible? Y además es que no se lo están pidiendo a Renfe, que digas, bueno, claro, es público.
1: A DIF.
3: Se lo están pidiendo a ALSA. A DIF es el que tiene que dar la autorización, pero solo es el operador. O sea, ALSA sí que está dispuesto. El que tiene el tren y los vagones está dispuesto. Es a DIF el que no es capaz de hacer un papel en todo un año. Pero yo no creo que esto sea un fracaso de la organización. O sea, yo creo que la organización lo ha luchado. Y estoy absolutamente convencido de que va a ser coger carrerilla para que el año que viene, que es el 30 aniversario, sí que se flete y que cuando salgan las entradas dentro de unos meses,
1: según termine,
3: aparezcan ya, compra tu entrada para salir desde Bilbao. Y bueno, y es que además eso va a tener un éxito arrollador, porque esto ya se ha visto en otros festivales más grandes, ¿no? Como el Tomorrowland, en el que según te bajas del aeropuerto hay un DJ pinchando, el propio avión tiene un DJ, es decir, donde en los transportes han metido la fiesta antes de llegar a la fiesta, y eso ha sido un éxito absoluto. La gente está dispuesta a pagar, a pagar eso para disfrutar esa experiencia única, ¿no? Bueno, y estoy convencido de que el tren desde Bilbao hasta Aranda va a ser un éxito absoluto.
0: Sí, hay tiempo, pero que no se duerman tampoco, porque te quiero decir que luego hay que formar al personal que va a llevar ese convoy, y eso no está tan claro, y luego las estaciones tienen que estar, vamos, o por lo menos la vía, que yo la tampoco me fío mucho del Estado, ¿no? Porque visto lo visto, que esto no...
1: Ahí es donde se acogen ellos,
0: labores,
1: ¿no?
0: De mantenimiento.
1: El mantenimiento de las vías.
3: Sí. Pero es ridículo que hayan puesto de excusa lo de el accidente.
1: Bueno,
3: eso es una bobada. Yo porque es de día y entonces y mañana es de noche y entonces tampoco se puede fletar un tren, eso no tiene ningún tipo de sentido, ¿vale?
1: Lo único bueno es que afortunadamente Sonorama seguirá existiendo.
0: Sí, con o sin tren,
1: con
0: está claro.
1: O sin tren, pero es que con tren sería, pues eso.
0: Ya,
1: pues,
0: pero bueno,
1: eso también lo que está diciendo Javier, es que vas cada vez equiparándote más a los grandes festivales, pero metido en la ribera del Duero, ¿no?
2: En el 25 aniversario del Sonorama trajeron un cartelazo especialmente por ese cuarto de siglo. Cuando cumplan 30, pues cabe prever que van a trabajar el doble por un cartel con artistas muy grandes, con lo cual es que...
0: Bueno, lo bueno de esto es que estaban aprovechando un festival de una repercusión enorme como Sonorama para reivindicar el tren también, ¿no? Yo creo que esa es la mejor reivindicación, ¿no? Aparte de salir todos los fines de semana ahí a la Plaza Mayor a reivindicarlo, el Sonorama tiene mucha fuerza, mucho empuje, ¿no? Y yo creo que es que, vamos, que va a ser el tren, el directo, va a ser otra vez motivo de debate en las próximas elecciones, en las municipales o en las generales, ¿no? A ver si ya, de una vez por todas, alguien toma las riendas y presentan el estudio y dicen ya claramente, ¿es viable o no es viable? Que lo coja quien quiera, que lo explote quien quiera, pero ahí están las vías, no vamos a cobrar nada.
1: Pues es que además la gente de fuera, asidua del tren, Madrid, no entiende que vaya por Valladolid, quiero decir. O sea, cuando les explican la línea recta y que por ahí ha ido hasta el famoso túnel.
0: Pero eso la culpa la tenemos los de Burgos, que nos lo dejamos colar en su época, y ahora ya eso ya sí que ya no va a tener arreglo. Vamos a arreglar algo con la Y vasca, esto o alguna historia de estas, ¿no? Sí. Pero lo demás, el otro ya nos podemos olvidar, ¿no? Ahí se llevó...
3: Oye, pero no quiero pensar mal, ¿vale? Pero no quiero ser mal pensado, pero una reflexión, ¿no? Yo creo que realmente ese tren, cuando se ponga y se flete el año que viene, que va a ser una realidad seguro, va a ser la mejor imagen para dar visibilidad a la reivindicación de Burgos.
0: Sí.
1: Totalmente.
3: Y dado que ese tren va a ser la mayor imagen para la reivindicación de Burgos, no quiero pensar mal que eso haya podido ser una causa para que el papel se haya traspapelado indefinidamente.
1: Y a DIF no lo encuentra.
0: Hay alguno que está empeñado en que no le vaya bien a Burgos.
1: Y si ha Valladolid.
2: Cada vez tengo más adeptos, María, en el pesimismo, ¿eh? ¿Te das cuenta en esta mesa? Yo no había
1: pero yo sigo, ¿eh? Yo sigo. Menos mal que has puesto música con el Sonorama. Porque si no...
2: La verdad es que estamos hablando de pesimismo y vamos a hablar ahora de otro tema que no sé yo si es muy pesimista.
1: Mira, yo ya me marcho.
2: Porque vamos a hablar de jubilaciones para el que la tenga.
1: ¿Cómo que más? ¿Jubilación viene de júbilo?
0: Claro,
1: o sea, vamos a ver, se lo digan a Fernando.
2: Claro, no es que es algo que nos puede contar qué tal. Pero es verdad que ahora tenemos ante esa población de baby boom que en otras veces hablamos. De hecho, Caja Viva hizo un informe que hablaba de esa generación de los baby boomers que se iban a jubilar y que iba a suponer un porcentaje altísimo de trabajadores que ya no solamente se refería a cómo iba a poder sostener el Estado todas esas jubilaciones, sino a los relevos que hacen falta y que no se van a poder cubrir en muchas profesiones, de profesionales públicos como pueden ser médicos o profesores, pero también de operarios, de pues yo qué sé, de gente que se dedica a la madera, fontanería, comunicadores en general, esa población baby boom, que claro, es que estamos hablando de, lo diré un momento, de más de 20.000 personas en los próximos 5 años. Y aquí, Javier, pues tenemos, bueno, pues yo no voy a decir nada porque luego decís, ¿qué tenemos, Javier?
3: Pues bueno, yo creo que es que 20.000 personas es el 15% de la población. Y me parece extraordinario que se jubilen. Evidentemente, las personas que se van a jubilar se han ganado el derecho a poder irse a su casa tranquilamente, a disfrutar de sus hobbies, de su familia y hacer lo que quieran. Pero tenemos que pensar en qué nos dejan detrás, ¿no? Y esto de qué nos dejan detrás va más un poco pensando en las empresas, ¿no? Porque las empresas yo creo que tienen que concienciarse desde la FAE, deberían ya, y seguro que muchos están ya concienciados, de que esto no puede ser de repente jubilación y te vas a tu casa y chimpún, ¿no? Las empresas tienen que concienciarse desde ya de que tiene que haber un relevo y tienen que hacer todas las políticas posibles para que esas personas no se jubilen de la noche a la mañana y desaparezcan. No, no. Oye, es que tu último año, tus últimos 2 años laborales tienen que ser duales. Tiene que ser algo en el que, oye, la mitad del tiempo no tienes que trabajar, pero la otra mitad tienes que estar con la persona y tienen que incentivar económicamente, hacer fórmulas. Esto ya lo han hecho un montón de empresas. Esas fórmulas tienen que existir porque si no es imposible que haya relevo. Luego hay otro problema demográfico, ¿no? Es decir, luego cuántas manos hay para pasar ese traspaso de conocimiento. Bueno, eso es otro problema, ¿no? Pero lo que la FAE sí que puede hacer es concienciar a todos sus empresarios que forman parte de la federación para decir, oye, tenéis que hacer esto de forma escalonada. No puede ser que de la noche a la mañana esas personas se marchen y se lleven su conocimiento a casa y no lo vuelvan a utilizar en ser productivos, ¿no? Porque además, claro, esto nos afecta muchísimo. Pensar que en el top 10 de los polos industriales de todo Castilla y León, la provincia de Burgos tiene 3. O sea, somos los que más tienen. Sí. Es decir, ninguna otra tiene más de eso. O sea, está Miranda, Burgos y Aranda.
1: Y Aranda.
3: Y además, o sea, su segundo y tercero.
1: Y con empresas potentes.
3: Burgos y Aranda. Y con empresas muy potentes. Que eso nos va a tocar a nosotros. No estamos ya pensando en decir, bueno, ¿quién va a pagar las pensiones? Sino, oye, no, es que vamos a perder muchísima competitividad si no se llenan esos puestos de trabajo, claro, con gente.
1: Claro, es que no hablamos de la hucha de la seguridad social, estamos hablando de lo que tú dices, ¿no? Del relevo. Porque yo leía en Diario de Burgos a Íñigo Llarena de la Federación de Asociaciones de Empresarios que el problema estaba precisamente en eso, ¿no? En la falta de relevo, claro, que es lo que se está empezando a ellos a empezar a trabajar, a preocuparse y a ver, pero. Por un lado están los empleados públicos, que eso siempre se cuenta con las jubilaciones por edad, pero para eso está la oferta pública de empleo, que ya ocurrió, yo recuerdo, cuando la pandemia. Antes de la pandemia se hizo el último examen, yo lo sé por una amiga de la administración del Estado, como jurídicos. Y se cortó porque algunos se quedaron, incluso no pudieron hacer el último examen porque fue el confinamiento. Con eso se cuenta, pero el problema está en el relevo en las empresas, porque al final, las empresas yo creo que lo que tienen que hacer también es la fidelización con la ciudad, es decir, quedaros en Burgos. Entonces, para eso tú tienes que hacer, tienes que tener unas posibilidades de empleo muy óptimas con unas condiciones que sean totalmente atractivas para quedarte en el sector empresarial de Burgos. Porque, claro, al final creo que los grados de formación profesional son los que van a salvar la mayoría de los, sí, ¿no? de los relevos, más que los que llevan el grado de 4 años más 2 años de máster más el otro, el relevo de formación profesional, yo creo que es
3: mucho más difícil en la universidad hacer dualidad,
1: claro, o sea,
3: la
1: totalmente
3: FP sí que está pensada para eso y lo otro tiene pues unas prácticas que no es lo mismo,
1: no es lo mismo, no es lo mismo.
0: Yo soy de los baby boom.
1: Y ya estoy jubilado, tú eres jubiloso.
0: Sí, jubiloso. Te quiero decir que yo vengo oyendo hablar de que íbamos a ser un problema para la hucha de las pensiones desde hace 20 años, ¿no? Ya vamos dos o tres, yo soy del 59, los del 58, 59, 60, se van jubilando y yo creo que el sistema de pensiones sigue funcionando, ¿no? ¿Que se iba a producir un problema de relevo generacional? Pues está claro, lo mismo que ocurre en el ámbito sanitario, que sabemos cuántos médicos se van a jubilar al año que viene, dentro de 5 o dentro de 10. ¿De quién es el problema? Si no hay relevo, si no hay trabajadores preparados, pues lógicamente de los empresarios. Que vamos a echarle la culpa también a los empresarios, ¿no? Que algo tendrán que decir en esto, ¿no? Facilitar sobre todo los contratos relevos, que hay empresas que sí que lo hacen, sobre todo las grandes, las industriales de aquí de Burgos, lo hacen, pero otras no lo quieren hacer, ¿no? Porque no les interesa económicamente, que eso ya es culpa de los políticos, que no les dan suficientes incentivos económicos para que no sean onerosos para sus arcas. Pues la culpa es de ellos, ¿no? Pero de los trabajadores ninguna, ¿no? Cada uno se busca las habichuelas donde puede y donde más le ofrecen, ¿no? Y no me extraña que el talento se vaya afuera. Si le ofrecen mejores condiciones laborales, mejor sueldo, pues ahora, ¿qué va a hacer aquí en Burgos? ¿Esperar a que se vayan jubilando y luego con el mismo sueldo? Pues, bueno, no, con el mismo sueldo no. Porque claro, esa es otra, ¿no?
1: Claro.
0: Que vamos a ver qué sueldos y que ninguno de los que se va a incorporar al mercado laboral va a tener años cotizados como los que nos estamos jubilando ahora, ¿no? Eso ya es impensable. Porque se incorporan muy tarde al mercado laboral y luego tampoco van a tener la estabilidad que tuvimos en nuestra época.
3: Mucha más rotación en empresas, hay tiempos blancos.
1: Y la filosofía de las nuevas generaciones que empiezan a trabajar, que no es como, como nuestros padres o nuestros abuelos o nuestros tíos, entré a trabajar aquí con 16 años y me jubilo en el mismo sitio. Las rotaciones, o sea, para los chavales de ahora que empiezan a trabajar, cambian de empresas con muchísima facilidad. O sea, no es esa permanencia que se tenía antes.
3: Pero bueno, yo creo que en Burgos se están haciendo las cosas bien. Hace un año se acudió al ayuntamiento y además ordenó a todos los estamentos sociales, ¿no? Hacer un plan de retención del talento.
0: Sí.
3: Bueno, que va muy en la línea de esto, porque realmente tenemos una universidad muy potente. FP podría haber más, pero también bastante. Pero el problema está en que muchos se marchan a Madrid o al extranjero. Entonces, claro, si no tienes un plan de retención de talento bueno, no llenas las vacantes que necesitamos llenar aquí.
1: Claro.
3: Eso es.
0: Pero le tienes que ofrecer incentivos para que se queden aquí. Le tienes que igualar en calidad de vida y el mismo sueldo que en Alemania o en Madrid. Calidad de vida tenemos muchísima más que en Madrid, seguro.
3: Pero hay para muchos perfiles muy, muy formados, ¿no? Que da la universidad, que no hay capacidad de darles trabajo en una ciudad como Burgos,
0: claro,
3: y eso lo tiene en Madrid.
0: Por
3: ¿no?
0: eso.
3: Y sin embargo, para perfiles como de formación profesional, cubrimos todas esas esas vacantes, se cubren con la propia formación profesional.
0: Y vienen de fuera incluso, ¿no?
3: Es decir, nosotros además, yo veo un problema, ¿no? Yo soy reservista en el ejército y cuando estoy aquí en el regimiento de ingenieros en Burgos, me dicen, el problema que tenemos para llenar las plazas aquí, las vacantes.
0: Claro,
3: dice, ¿por qué en Burgos y en otras ciudades no tenemos problemas para llenar las vacantes? Es muy sencillo, porque aquí en Burgos cualquier burgalés puede encontrar trabajo en cuestión de unas semanas en cualquiera de las empresas que hay aquí. Y gana lo mismo que si estuviera en el ejército, pero de la noche a la mañana, sin tener que hacer formación, sin tener que sin tener que pasar, digamos, las penurias propias de la profesión militar, ¿no? Entonces dicen, claro, tenemos un problema de reclutamiento aquí porque en Burgos hay mucho trabajo.
1: Bueno, pero eso es bueno. Quiero decir, porque por un lado tenemos un tejido empresarial digno de admiración y potente. Y por otro lado tenemos una universidad estupenda que nos nutre al final de los futuros talentos que hay que retener en Burgos, porque claro, al final si el problema es el éxodo juvenil, la solución está en retenerlos y en lo que decía Javier, o sea, en que existan esos programas que realmente lleguen a estos futuros trabajadores, ¿sabes?
0: Bueno, tampoco está mal que salgan y se formen por ahí,
1: pero que vuelvan, claro, pero que no se vayan todos a la vez, porque entonces hijo,
2: claro, Fernando, es que
1: ya estás
2: fletando.
1: Como
2: la voz de la experiencia, entonces recomiendas que nos jubilemos cuando llegue el momento.
0: Yo solo
1: no sé si recomendarlo porque luego yo desde luego si me quedo mi jubilación como Fernando, me jubilo mañana, o sea, así de claro.
0: Todo el mundo se quiere jubilar. Últimamente solo escucho eso, todo el mundo se quiere jubilar, pero que no, aguantar un poquito, ¿no? Aguantar
2: por lo menos. Que tenéis que pagar mi pensión,
0: claro. Lo menos durante unos añitos, ¿no?
2: Fernando, muchísimas gracias por habernos acompañado. María, gracias.
1: Gracias a ti.
2: Gracias, Javier.
3: Muchísimas gracias.

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0: Son ya las 10 y 17 minutos de la mañana y saludo ya a mi compañera Eneca Moreno. Les decíamos en redes sociales, en esa primera publicación que hacemos en el día, que iba a estar de nuevo hoy, como cada dos martes, con Jaime Alejos. Y hoy, ¿cómo son las cosas, Eneca, que vuelves al barrio de Gamonal?
1: Eso es, como todos los jueves vengo a Gamonal, eso ya lo sabes. Pues ahora también a veces los martes, cuando el tema lo requiere. Hoy estamos en la calle Santiago 22, en un establecimiento que, claro, en este espacio dedicado al café de especialidad, pues tiene mucho sentido. Aunque aquí hay café, hay té, pero también muchos complementos para tomar café o té, desde tazas a termos y cosas que le acompañan. Mermelada y una variedad de chocolates, María, creo que ibais a disfrutar aquí. Igual hay más de 50 variedades, y no exagero, luego repasaremos algunas, pero algunas bien curiosas. Hay chocolate negro con leche, bueno, los clásicos, pero hay chocolate artesano negro al 72% al vino tinto, chocolate negro con queso azul. Bueno, luego hablamos de eso. Primero voy a saludar, como siempre, a nuestro embajador, que es el barista Jaime Alejos. ¿Cómo estás, Jaime? Buenos días.
2: Buenos días. Aquí ya salivando tanto con tanto chocolate.
1: No he dicho que estamos en Tacitas, calle Santiago 22. El establecimiento se llama Tacitas y al frente de este lugar está nuestra invitada Esther Ortega. ¿Qué tal? Buenos días.
3: Hola, buenos días. Pues aquí empezando a trabajar un poco.
1: Empezando la mañana. Eso es, a esta hora. Pero bueno, yo cuando he llegado hace unos minutos ya había movimiento, ¿eh? O sea que veo que la actividad aquí es intensa. Jaime, te iba a preguntar por qué estamos aquí. Bueno, es evidente. Cuando nos vean entenderán por qué. Aquí se vende café de especialidad, café a granel, que eso es algo que defendemos siempre, porque es importantísimo el café que tomamos también en casa, conocer su origen, molerlo al momento, y eso nos lo proporcionan establecimientos como este.
2: Sí, bueno, aquí tenemos varios cafés de distintos, bueno, pues distintos orígenes, fincas de origen único, y luego tienen también blends, donde combinan distintos orígenes. Tienes, bueno, pues de todo tipo. Tienes cafés más suaves, unos más intensos, porque al final, bueno, pues ellos quieren adaptarse un poquito al público, a todo tipo de público, para que la gente que quiera el café más tradicional y el que lleva bebiendo toda la vida lo pueda conseguir, y la gente que es un poquito más sibarita y más, pues los baristas de Vive Radio, que nos escuchan todos los semanas y semanas, ¿no? En nuestro programa, pues también pueden encontrar un café con una finca más seleccionada, con un tueste más ligero, en el que van a encontrar unas notas más suaves, más delicadas, y pueden ir, pues eso, probando distintos orígenes y jugando un poquito con estos cafés.
1: Luego vamos a probar uno, pero este lugar se llama Tacitas y alberga té, café y chocolate. Esther, ya hemos hablado del café, que es la especialidad de Jaime, pero háblanos tú de la otra parte, porque no sé si tienes contada la variedad de tés e infusiones que tienes, pero son muchísimas también.
3: Pues yo creo que son más de 300 variedades de té e infusiones, y la verdad es que lo bueno de nosotros es que, aparte de las que ya tenemos hechas, nosotros importamos e elaboramos nuestras propias mezclas, que eso también nos hace diferenciarnos de los demás y tener pues nuestra propia selección y ser únicos, que es lo que intentamos siempre ser.
1: Ponme un ejemplo de eso. Claro, tú tienes pues té verde, té rojo o un rooibos concreto, y le añadís qué, por ejemplo, o qué mezcla hacéis para que sea pues o más digestivo, más aromático, entiendo.
3: Yo siempre digo que, a ver, a mí cuando viene un cliente siempre me adapto, siempre pregunto a la persona. De hecho, muchas veces nos dicen dame el que más te gusta. Y yo digo, no, digo, dime tus gustos, y a base de tus gustos yo te diré uno u otro, o te aconsejaré uno u otro. ¿Quieres digestivo? Pues o regaliz, anís, menta. ¿Que no le gusta el regaliz? No te preocupes, que yo te busco otra opción, otra alternativa. Al final es verdad que hay veces que buscan algo que no tenemos, pero como tenemos muchos ingredientes, nosotros se lo hacemos al momento.
1: Hombre, entre 300 variedades es imposible que hay alguno que no te guste. Esto respecto al té, pero claro, hemos dicho ya que hay más de 50 variedades de chocolate. Jaime, tú no sabes ni cuál elegir.
2: No, yo de hecho ya estoy pensando ya en cogerme un par de ellos porque yo soy muy goloso. Y además es que, bueno, pues el chocolate creo que es lo que mejor marida con un buen café.
1: Tenéis, al menos en el etiquetado, vuestra propia marca, Esther.
3: Sí, eso es. Nosotros lo que hacemos es buscar obradores artesanales, elegimos sabores y nosotros les decimos un poco nuestra idea, como el diseño y los sabores, y ellos muchas veces adaptan a nosotros, nos dan para probar, o yo qué sé, imaginaros, o sea, las galletas, las pastas artesanales que tenemos, las hicimos con un obrador y dijimos, mira, nos gustan estos sabores, nos dieron a probar y dijimos, oh, creemos que faltan arándanos, al final es verdad que intentamos un poco que nuestro producto pues sea nuestro, como acabo de decir, que me acabo de repetir, pero da igual.
1: Bueno, pero que al final diseñáis, exacto, igual no es la palabra adecuada, pero os ocupáis en tener el producto que vosotros queréis y luego acudís a los artesanos que lo elaboran para vosotros según vuestras peticiones. Y de ahí salen, pues eso, chocolate con leche y nueces, chocolate con leche y sal rosa del Himalaya, chocolate negro con pistacho, bueno, ese, ahora es que el pistacho está por todas partes, igual no es el más original, pero ya he dicho, vino tinto, hasta 50 variedades, es una locura. No hemos contado que sois muy jóvenes, pero tenéis una trayectoria ya de unos cuantos años. Empezasteis a funcionar en
3: 2013 empezamos. Yo tenía 25 años y Rafael tenía pues 28, creo. Y empezamos muy jóvenes, de hecho nadie apostaba por nosotros, pero yo creo que al final muchas veces las ganas, nuestra forma de ser, todo un conjunto, pues ha hecho que vayamos creciendo poco a poco y ser referentes en Burgos. Yo creo que al final mucha gente se ha fijado en nosotros, pues eso, por cómo hacemos las cosas, que yo siempre digo que, pues que somos únicos y al final tú puedes llevar un producto, pero lo llevas a tu manera. Al final es tener ganas y yo siempre digo, o sea, todos nuestros productos
1: tienen
3: alma.
1: Y hacer las cosas bien, Esther, y eso se nota mucho. Y esto no lo decimos Jaime o yo, que estamos aquí delante tuyo, sino que está avalado, por ejemplo, sois comercio referente, que es esta marca que otorga la Cámara de Comercio, pero también fuisteis finalistas al Premio Joven Empresario en el año 2024, al Premio de AGE, de la Asociación de Jóvenes Empresarios. Bueno, estos son pequeños reconocimientos que hablan también de esa labor. Pero si me lo permites, Esther, yo voy a hacer ahora de cliente con Jaime. Entonces, estamos en la parte, es una tienda muy, muy chula, muy amplia, muy luminosa, a pie de calle, y estamos en la parte donde están las tacitas, pero enfrente del chocolate. Vamos a acercarnos al mostrador y vamos a hablar de café, Jaime. Y me vais a ayudar a escoger un café que les vamos a proponer a nuestros oyentes, ¿os parece? Bueno, hay unos cuantos cafés. En este caso, Jaime, ¿tú qué elegirías? Lo tienes difícil, ¿eh?
2: Pues mira, yo al final yo siempre me gusta mucho los cafés más suavecitos. Entonces te puedes fijar, como ellos tienen unas tolvas totalmente transparentes, puedes fijarte si el café tiene un tueste más ligerito, más oscuro. A mí me gusta más ligerito porque vas a encontrar sabores más suaves. Siempre que vayas a tuestes más oscuros, pues encontrarás más chocolate, más intensidad. Y bueno, eso es para gustos.
1: O sea que vamos a ir o a un Etiopía, ¿no? O a Colombia, por ejemplo.
2: Eso es. Por ejemplo, si quieres algo más floral y más afrutadito, un Etiopía. Si quieres algo un poco afrutado, un Colombia. Si quieres más chocolate, Kenia. Quieres más frutos secos, cacao, pues te puedes ir a un Brasil. Entonces ya depende de lo que tú quieras beber esta tarde en ECA.
1: Bueno, vamos a hacer el proceso que hace un cliente. Estas son las sugerencias de Jaime. Entre esas, Esther, ¿tú cuál elegirías? Vete pensando, de lo que me voy a acercar para escuchar cómo...
3: Te preguntaría tus gustos. O sea, Él, Alejos ha dicho sus gustos. ¿Y cuáles son los tuyos?
1: Alejos es mi gurú. Pero yo creo que yo me iría a la Etiopía, Etiopía, por lo que ha dicho Jaime.
3: Vale, pues perfecto. O una Etiopía, incluso él ha dicho un Brasil y un Guatemala, por ejemplo. Ahora está muy de... Pues llega el verano, mucha gente hace cold brew, que lo sabrá...
1: Bueno, Jaime hace el mejor cold brew. Bueno, me encanta el cold brew,
3: pues
1: vale.
3: Entonces yo te diría un Guatemala Volcán de Oro. Ese, la verdad que para hacer cold brew es de los que... un Brasil, de los que más pegan. Si no, pues me corriges, pero...
2: Está perfecto.
3: Porque claro, Alejos es un maestro. Entonces yo le adoro. Entonces...
2: Mira, yo tengo que destacar una cosa, porque aquí me, bueno, me dice que soy maestro, pero ella también, tengo que decir que ella compitió en un campeonato de Aeropress, ¿vale? Y bueno, lo hizo estupendamente, entonces aquí no estamos hablando con cualquiera. Ella también es un poco friki del café, entonces yo creo que sus recomendaciones también, bueno, pues yo siempre recomiendo, cuando venimos a este tipo de sitios, hacer recomendaciones.
1: Lo de el campeonato de Aeropress no es ninguna, no es gratuito, En este momento, ¿os parece que escuchemos cómo suena el café o?
3: Pues lo puedes probar, pero igual te dejas los oídos porque tenemos que cambiar de molino porque hace mucho ruido.
1: Espera un segundo, nada. Vamos a ver cómo cae el café lo primero. Este es descafeinado. Vale, un Colombia descafeinado buenísimo. ¿Lo vais a moler o se lo lleva en grano este señor?
3: Lo va a moler, además, a mí se llama Hernán y yo tengo... La verdad que, mira, una de las cosas que tengo de verdad se me da muy bien y tengo muy buena memoria. Y yo, cliente que viene, cliente que sé lo que se lleva, incluso la molienda, y se quedan flipando. Yo pensaba que era algo normal, pero me doy cuenta que no, que tengo
1: esa... Vamos a ver cómo suena la molienda del café de Hernán. No, no me voy a asustar. Cuando queráis.

0: Pues así se muere el café de Hernán, que se lo lleva a casa, un café descafeinado, pero origen Colombia. Y esto es lo que ocurre aquí constantemente, Esther. Me decías que te acuerdas de los gustos.
1: Los clientes. Sí. Mira, una de las cosas, a mí me encanta la... Pues, siempre, bueno, me encanta la gente, el contacto con la gente, me encanta aconsejar. De hecho, es que yo, por ejemplo, vienen a hacer un regalo, me gusta, se me da muy bien, la verdad. O sea, queda muy mal decir que algo se te da bien, pero se me da muy bien.
0: No, no, y no estarías aquí si no se te diese bien. Una cosa, Esther, no hemos hablado de esa parte. Hay también un apartado de vuestra actividad que tiene que ver con los regalos, ¿no?
1: Sí.
0: ¿En qué formatos, por ejemplo?
1: Bueno, hacemos muchos formatos. A ver, hacemos la típica cesta con papel celofán, pero la verdad es que yo ya el papel celofán lo aborrezco un poco. No es que quede mal, pero lo aborrezco. Entonces, hacemos cestas así con paniculata preservada. Es todo, además lo hacemos todo muy manual, que creo que al final eso es lo que a la gente le gusta, y cuando viene y dice, jo, qué detalles, qué regalos. La verdad es que soy una persona que me molesto mucho en buscar cómo hacer las cosas de forma diferente, de forma... Y luego, no sé, yo es como cuando hago un escaparate, me pongo a hacer cosas y digo, ay, le falta algo, le falta... Yo creo que eso, ¿vales o no vales? No sé.
0: La verdad es que generas un ambiente muy agradable, dan ganas de tomarse un café. Jaime, casi nos tenemos que despedir. Nos dejamos cosas, ¿eh? Porque, bueno, pues porque la variedad de productos de este establecimiento es enorme. Hemos hablado sobre todo de café, té y chocolate, que por cierto es chocolate artesano, no sé si lo hemos dicho. Y bueno, todo eso vamos a encontrar aquí.
2: Sí, y bueno, lo que digo, al final la mejor manera de conocer este sitio es venir y probar y dejarse recomendar por Esther. Y nada, y disfrutarlo, que para eso está el tema, el café y nuestro programa, para disfrutarlo y ser felices.
0: Y disfrutarlo también en casa, porque está muy bien tomarse un café en una cafetería de especialidad, pero también podemos replicar eso en casa a través de los productos que nos ofrece Esther.
2: De hecho, ahora es tendencia y está incrementándose mucho el consumo de café en casa. Porque bueno, con el TikTok, el Instagram, podemos ver los vídeos de gente haciéndose café, el ASMR que tanto te gusta a ti, Eneka.
0: Y... Bueno, pero es que es la única manera que tenemos de transmitirles a nuestros oyentes lo que pasa aquí, ¿no? A través del sonido. Nosotros lo contamos, pero también lo viven un poco.
2: De hecho, también recomiendo visitar el Instagram de Tacitas, que bueno, que es bastante gracioso, ¿vale? Están subiendo vídeos.
0: Me lo ha dicho mi compañera María antes. Sí, María Cristóbal, que ahora le cedo el testigo, me ha dicho, me ha recordado sí, lo del el premio y me ha recordado también vuestros vídeos de Instagram. Pues nada, nos vemos en un rato en Instagram y cuando quieran todos nuestros oyentes aquí en la calle de Santiago 22 en Tacitas con Jaime. En 2 semanas que cerramos temporada, Jaime.
2: Sí, me da mucha pena porque tengo muchas cosas que contar y no me da tiempo.
0: Bueno, esperas a septiembre, no pasa nada. Volveremos el próximo curso, pero también hay que descansar, ¿eh? Te vamos a dejar descansar, que Jaime le tenemos además en plena actividad y necesita un descanso, pero en septiembre volveremos. Todavía nos queda un programa. Y Esther, muchísimas gracias por habernos recibido hoy en Tacitas. Nos vemos muy pronto.
1: Pues gracias a vosotros por venir y además por dar a conocer establecimientos de Burgos, en este caso, que al final pues es publicidad y ayuda. La verdad que ayuda mucho y que vengáis con tanto cariño, pues se agradece, la verdad.
0: Pues encantadísimos. María, te devuelvo la conexión, nos volvemos a escuchar en un ratito, pero que no me entretengo, ¿eh? No te preocupes.
3: Bueno, tú entretente si quieres un poquito, que sí que te dejo, pero has visto cómo yo no te miento, si es que...
0: Sí, hombre, ya lo sabía yo.
3: Eneka, disfruta de esos dos gurús del café y nos traes todo lo aprendido en unos minutos. Gracias.
0: Hasta luego.
3: Chao. 10:34, hacemos una pausa y volvemos enseguida.
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0: La Fundación Caja de Burgos celebra este año, ya lo saben todos ustedes, su centenario, 100 años de historia ligados al desarrollo económico, social y cultural de la ciudad y de la provincia. Una efeméride que también es una oportunidad para recordar a las personas que formaron parte de aquella Caja de Burgos y que contribuyeron a construir una institución muy presente en la vida cotidiana de varias generaciones. Me acompañan desde la Asociación de Jubilados de la Antigua Caja de Burgos, Javier Rojas, ¿qué tal? Buenos días.
1: Hola, buenos días, ¿qué tal?
0: Ángel Ramos, ¿qué tal?
2: Muy bien, María.
0: Y Ángel Andrés, muy buenos días.
3: Buenos días, María.
0: ¿Qué supone para vosotros, Ángel, por ejemplo, vivir este centenario de la Fundación?
2: Hombre, nostalgias aparte, María, yo creo que supone una satisfacción, porque 100 años en una empresa no se cumplen en todos los casos. En nuestro caso, en el de los tres, bueno, y en el de toda la comunidad de trabajadores de la Caja, yo podría decir que después de 25, 30... 40 o más años, como es nuestro caso, pues claro, hay muchos recuerdos ahí y hay un pasado al que hemos dedicado miles de horas y muchas ilusiones. Entonces, saber que cumplimos 100 años, aunque ya no estemos en activo, no deja de ser una alegría, claro, y una satisfacción.
0: Se están preparando además actividades muy interesantes para celebrar este centenario. ¿Qué fue lo primero, por ejemplo, Javier, que se os vino a la cabeza cuando se anunciaba esta celebración y se empezaba a leer y a ver en prensa cómo se iba a festejar pues esos 100 años de una empresa?
1: Pues lo primero que se te viene a la mente son dos cosas que creo que de bien nacidos es ser agradecidos. Nosotros sentimos que la Caja nos hizo mejores personas, hizo una mejor sociedad también a Burgos, a su desarrollo, a su industria, a sus gentes, y queríamos ser agradecidos con quien tuvo la idea de crear esa Caja de Ahorros Municipal, que no fue ni más ni menos que el Ayuntamiento. Ahí empezamos nosotros a pensar, oye, qué mejor manera que darle un agradecimiento al Ayuntamiento, darle una placa diciéndole gracias, simplemente gracias, porque hoy falta decir esa palabra de gracias y hoy falta gratitud por mucha gente. Entonces, eso es lo que queríamos, y gracias también queríamos darle en el nombre, sobre todo, a compañeros que fueron pioneros, que siguen estando ahí sus familias, porque mucha gente estuvieron en los primeros, pero también luego vinieron sus hijos, que sintieron la llamada, porque esto es como una llamada, sintieron, esto es un poco vocación, y sintieron la llamada de la Caja y están todavía con nosotros, y queremos hacer un reconocimiento a esas familias que fueron pioneras. Entonces, ¿qué nos movió en este centenario? El agradecimiento. Sentimos que la Caja sigue teniendo una presencia en la sociedad, pero no queremos que se olvide detalles, y como es que el Ayuntamiento fue el creador y que muchas familias de la sociedad burgalesa se vieron no beneficiadas, sino se vieron recompensadas en tener sus ahorros con la Caja, y nosotros les dábamos algo que era diferente, algo que está en la sociedad y que todavía se pueden ver por las calles y se puede ver por cualquier rincón, que es los bancos, las papeleras, las colonias de los chavales. Son cosas que llegan al corazón. Mucha gente, yo hablo más desde la provincia porque soy más provinciano, ellos viven en la capital, yo vivo en la provincia. Mucha gente salió por primera vez de su casa, de su pueblo, porque la Caja le dio la posibilidad de ir a unas colonias, de vivir como no vivían en el pueblo, de poder bañarse en una piscina que no se habían bañado nunca. Esos recuerdos queremos volverlos a dejar vivos, porque la gente, el pueblo que no recuerda, el pueblo que olvida, luego no puede tener un buen futuro. Y eso es lo que pensamos, recordar primero el agradecimiento al Ayuntamiento y a esos pioneros de la Caja que hicieron posible que yo, por ejemplo, me realizase como persona dentro de una entidad de la cual sigo estando súper orgulloso.
0: ¿Y cómo surge la creación de esta Asociación de Jubilados de la Antigua Caja de Burgos, Ángel?
3: Bueno, pues nosotros veíamos dentro de la de las necesidades que podía tener nuestro colectivo, veíamos que había personas que se iban haciendo mayores y que socialmente les podíamos ayudar. Y principalmente fue ese el motivo principal por el que la asociación se creó, en plan de ayuda, de colaboración, de estar a su servicio. Y como nosotros nos sentíamos orgullosos de pertenecer a la caja, de haber sido pioneros en muchas cosas en la sociedad burgalesa, se lo debíamos de retroceder a nuestros compañeros. Y por eso la sociedad está ahí, se creó esa sociedad. Ahora pertenecemos al colectivo de asociaciones de Burgos y de Castilla y León, y a través de ellas pensamos seguir ayudando y proporcionando bienestar a nuestros compañeros.
0: Antes en la tertulia, cuando estábamos hablando de trabajo, hacían referencia a una falta de pertenencia de muchos de los jóvenes, ¿no? Que parece que cambian de trabajo muy rápidamente, y sin embargo aquí estamos viendo como justamente eso contrario, ¿no, Ángel? El sentimiento de pertenencia que sobrevive incluso cuando uno ya no está en activo, y de hecho le impulsa a seguir compartiendo con trabajadores, con compañeros, y a celebrar pues toda una vida dedicado a Caja de Burgos.
2: Lo has dicho muy bien, María, que así has contestado ya. No se me ocurre mucho más. Fíjate, enlazo lo que tú has comentado ahora muy acertadamente con lo que decía Javier Rojas hace un par de minutos, cuando hablaba de vocación. Es curioso, parece que es una palabra muy seria, pero es que es verdad. La gente de la caja nos sentíamos como algo especiales. Estábamos tan integrados en nuestra institución. Estos mis compañeros lo recordarán. Algún cliente nos decía: joder, si parece que la caja es vuestra. Y es que vivíamos aquello como de verdad, como si fuera una parcela nuestra. Íbamos encantados al trabajo de cada día y nos integrábamos con el cliente, pues no como cliente solo, sino en muchas ocasiones como amigo. Nos poníamos en su lugar. Estaba recordando ahora, fíjate, así como expresión, una campaña publicitaria que hicimos que llamó bastante la atención, que decía, hablábamos de créditos y de tal, y decíamos, en letras grandes, ¿no? Su problema lo hacemos nuestro. O sea, encarnaba un poco la filosofía de lo que quería la caja, meterse en la problemática de la sociedad, como decía Javier, y estar ahí para ofrecer respuestas en el campo, en el comercio. Podríamos hablar de tantas iniciativas en la empresa, en las familias. Ha comentado también a los niños, a los jóvenes. Es que no dejábamos, yo diría que no dejábamos parcela en la sociedad que no nos preocupara y a la que diéramos respuesta en cada caso en la medida que podíamos, claro. Primero modestamente y luego ya cuando alcanzamos la madurez como institución, pues hicimos cosas importantes de las que ya podemos hablar, claro.
0: Pero esto da que pensar de cómo viven las distintas generaciones el trabajo, ¿no? y de esa reflexión quizás necesaria, ¿no? que podéis transmitir también con motivo de vuestro ímpetu y vuestra intención de celebrar a la que fue vuestra empresa.
4: Pues hombre, es que es algo obvio que tenemos que llevar a los compañeros, agradecerles a los compañeros esa dedicación que han tenido a la caja, porque los compañeros han sido los que han llevado a la sociedad burgalesa la caja. La caja se ha vivido porque los empleados estábamos en todas las partes y se vivía esa transmisión con todo el corazón. Entonces, nosotros queremos celebrar este centenario al sentirnos orgullosos como decía Javier, que al ayuntamiento le tenemos que agradecer la creación, pero tenemos que ser también agradecidos con la sociedad de Burgos que apoyó por nosotros, nos apoyó a la caja, y la caja a través de los empleados ha estado en todos los sitios. Entonces la asociación nuestra tiene que celebrar con nuestros empleados eso que ellos han vivido a lo largo de los años.
1: Bueno, y yo solamente porque mucha gente hoy ve

0: coger esa muleta y decir, oye, que tengo que atender a toda esta gente que se quedó sin dinero. Pidió al Ministerio de Economía que le permitiese crear una entidad de ahorro y así fue. Pero el cambio brutal que hicieron nuestros antecesores, los que estuvieron ahí, fue convencer. Había una cosa que es importantísimo y que nos decían desde siempre. Ángel fue nuestro jefe, o sea que, y ya ves, estamos aquí con él compartiendo y demás. Cambiar la idea de que usted tiene el dinero debajo del colchón a que tenga una cuenta y confíe que lo que pone en esa libreta, es que ahora la gente no nos damos cuenta en ese detalle, confíe que lo que pone en esa libreta está. Muchas personas en aquellos principios venían a ver dónde estaba su dinero, pero ese billete de 500 pesetas que habían ingresado, ese billete de 100 pesetas, querían verle. Dice que el mío tenía una muesca, que no, oiga, mire que usted está en la libreta. Esto es una realidad que nos han contado los que nos precedieron. Cambiar ese detalle de decir, confíe. La confianza fue el factor fundamental para que la caja tuviese éxito. Y esa confianza se transmitió con las personas que hacíamos caja de ahorros. La gente no solamente nos confiaba ya su dinero. En las oficinas pequeñas éramos casi confesores, éramos los psicólogos de aquellos tiempos. Los problemas que tenían, como dice Rafa, como dice Ángel, sus problemas les hacíamos nuestros problemas. Y eso es importantísimo, y eso la gente lo veía, y eso la gente lo sentía, y eso fue lo que el éxito de la caja. Luego, bueno, pues vienen otros tiempos, vienen otras crisis y nos llevó por delante como entidad financiera. Pero lo que sí que es cierto es que la confianza era nuestro pilar fundamental y lo que nos llevó al éxito dentro de la sociedad burgalesa.
1: Sí, sí, es verdad. Eso que dices de la falta de formación de nuestra primera clientela. Iba a contar yo una anécdota que se me estaba ocurriendo ahora porque es que es curiosa. Revela un poco el grado de desconocimiento, ¿no?, de la gente modesta, porque teníamos clientes, claro, pues de todo tipo, ¿no? Pero en el medio rural, pues había gente con muy buena intención, una nobleza total, pero desconocían un poco lo que era la economía y la caja de ahorros. En un pueblo, cuyo nombre no voy a citar, había unas cajas, teníamos una caja fuerte, claro, en cada oficina para guardar el dinero, ¿no? Y unos ladrones, por la noche, en ese pueblecito, la abrieron porque estaba, pues se ve que insuficientemente protegida por los lados, la abrieron, de mala manera, la violentaron y se llevaron el dinero. La noticia trascendió en el pueblo, que ahí va la caja, tal, la han robado, no sé qué, preocupadísimos todos. Y hubo algunos vecinos que se acercaron a la oficina a preguntarle al empleado, decir, oye, ¿qué ha pasado de nuestro dinero? Estamos preocupadísimos, ¿quién nos lo va a devolver ahora? Claro, la respuesta del empleado era evidente. No os preocupéis, no pasa nada. Este dinero no está aquí, lo vuestro no está aquí, hombre. Aquí teníamos una pequeña parte para funcionar cada día. Pero los fondos de la caja están a buen recaudo, no os preocupéis.
0: Eso es una
1: realidad. Hay garantía absoluta. Y la gente se quedaba tranquilo. He contado un caso, pero hubo dos iguales. Uh-huh. Uno en la Bureba y otro en la zona de Lerma.
0: Sí.
1: No doy más motivos porque era así, pero es que es verdad. Y se me ocurría un comentario cuando has hablado de un director que hubo en el periódico, en el diario Burgos, hace ya muchos años. Nosotros celebramos, en la línea de lo que decía Ángel Andrés, lo que llamamos la fiesta de la hermandad. Y en ella homenajeábamos sobre todo a los que llevaban 25 años en la caja o más, hasta los 40, 25 y 40. Y claro, era curioso porque siempre alabábamos, como se ha dicho, con justicia, la importancia de los empleados en el día a día de la entidad. Es que una empresa, pero no la nuestra, cualquier empresa depende sobre todo de lo que los hombres y las mujeres de esa empresa sean capaces de hacer. Y poníamos que la fiesta de la hermandad, pues alabábamos un poco los méritos de aquellos empleados que habían sido homenajeados. Y recuerdo que Vicente Ruiz de Mencía, buen amigo por otra parte, persona muy recordada y que colabora en el diario todavía, yo leo sus artículos, tan atinados como siempre, y ponía el nombre de un empleado que había sido homenajeado y decía, del activo más valioso de la caja. No se me ha olvidado aquello, porque es que era verdad.

0: decíamos, ¿cuál es el activo? Cuidado que la caja, lo ha dicho Javier antes también, tenía importancia. Manejamos muchísimos recursos ajenos que llevamos entonces, es decir, el dinero de los impositores, de las empresas, créditos. Éramos una entidad en la provincia, no sino la más antigua, llegamos a ser la primera con bastante diferencia. Y dijo eso Vicente, fulano, del activo más valioso. Y es que era verdad, éramos conscientes, nuestros órganos de gobierno lo reconocían, nuestros directores lo decían. Uh-huh. Lo mejor que tiene la caja es la plantilla. Y es verdad, y por eso nos sentimos orgullosos, como decía Javier, de haber estado ahí trabajando día a día.
1: Y dentro de ese orgullo y de esa asociación de jubilados de la antigua Caja de Burgos, ¿planteáis a mayores vosotros alguna iniciativa, algún acto de celebración que se pueda sumar a ese centenario de la fundación?
2: Hombre, claro, lógicamente hemos preparado un acto para el día 11 y estamos muy orgullosos de poder hacerlo. Vamos a entregar una placa al ayuntamiento, apuntado en la agenda de nuestra alcaldesa, que se va a tener que ir por la toma de posesión de Mañueco. Nos han propuesto otro día, pero el día 11 nos van a recibir y vamos a entregar esa placa al ayuntamiento de agradecimiento, porque como bien decía Javier, el humano tiene que ser agradecido con lo que nos han hecho, y al mismo tiempo después nos haremos unas fotos donde estuvo la primera oficina de la caja, que probablemente no sepa dónde está. Pues está en la travesía del ayuntamiento, donde estaba ahora la oficina de registro. Esa fue la primera oficina de la caja, y posteriormente iremos a lo que era antes la anterior oficina. Allí nos sacaremos otra oficina, porque desde esa oficina allí se trasladó la Caja de Ahorros Municipal de Burgos, y estando allí se compró la Casa del Cordón. No voy a contar ahora la historia de la compra de la Casa del Cordón, pero para nosotros lo tenemos en nuestro logo. Saldremos, iremos allí, y desde allí iremos al Hotel Silken, que hemos elegido el sitio para nuestros asociados. No solo nuestros asociados, sino que van a ir compañeros en activo que están trabajando en la Caixa, van a asistir a este acto, y otros compañeros que no pertenecen a ninguna asociación ni a la hermandad, y se van a permitir el lujo de estar con nosotros. Entonces, en el Silken, el Orfeón Burgalés Juvenil va a actuar para nosotros, nos va a dar un pequeño concierto en homenaje a los compañeros que ya no están, que dieron toda su vida por la caja y por la sociedad de Burgos y por los compañeros que están. Y a los postres homenajearemos a la caja, lo que queda de la caja, en compañeros que han sido historia en la caja. Y a todos ellos les vamos a entregar unos pequeños diplomas y otros detalles que va a haber, pero lógicamente queremos estar con la gente que ha hecho grande a la caja y grande a la ciudad y la provincia de Burgos.
1: No tenemos tiempo para más. Ángel Ramos, gracias por habernos acompañado. Gracias también, Ángel Andrés, por acompañarnos en este estudio, y Javier Rojas, gracias, y pendientes de esos actos y de otras charlas que podamos tener, que nos hemos quedado con ganas de seguir hablando. Gracias a los tres.
3: Gracias a vosotros por darnos voz, y por estar aquí recordando a la sociedad burgalesa.

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7: 11 en punto.
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7: Decíamos 11 en punto de la mañana, momento para conocer la previsión del tiempo. Ahora mismo tenemos 13 grados de temperatura y cielos nublados. Nos acompañarán en el día de hoy también estos cielos. Mañana nos dice la EMET que tendremos en el tercio norte y la sierra intervalos de nubo nubosos y que tampoco se descartan mañana precipitaciones débiles. Las temperaturas mínimas en ligero descenso y las máximas sin cambios. En Burgos tendremos mínimas de 6 grados, máximas de 20. En Aranda de Duero mínimas de 8, máximas de 25. Y en Miranda de Ebro, mínimas de 7 grados y máximas de 22. Esta es la previsión que nos da la EMET para mañana. Y dicho esto, continuamos con más programa. Y nos vamos a las fiestas de San Pedro y San Pablo de nuevo en el día de hoy. Nos vamos al escenario Órbita Excéntrica, una de las novedades musicales de estos próximos San Pedro. Es un proyecto que está impulsado por el Ayuntamiento y por la Fundación Círculo dentro del ecosistema de Órbita Creativa para dar visibilidad al talento musical. Burgales. Hablamos de todo ello con Silvia Rivas, gestora cultural de la Fundación. Silvia, ¿qué tal? Muy buenos días.
9: Muy bien, buenos días. ¿Cómo estáis?
7: Silvia, ¿qué primeros datos podemos tener de este escenario? Porque cerrabais plazo de inscripciones para que bandas burgalesas se pudieran apuntar para tocar como teloneros en ese escenario dentro de las fiestas de San Pedro y San Pablo. ¿Aproximadamente cuántas solicitudes habéis registrado?
9: Pues hemos solicitado, o sea, hemos recibido casi una veintena, 19 grupos han presentado su solicitud para actuar junto a los otros artistas del escenario Órbita Excéntrica, y de esos 19, pues 5 serán los que estén acompañando a los otros artistas ya publicados.
7: Uh-huh. Hay que hacer ahora ese fallo del jurado, tendrán que dilucidar quién o qué bandas participan como teloneros, como decíamos. ¿Qué géneros musicales podríamos encontrar? ¿Hay variedad dentro de esas 19 propuestas?
9: Pues sí, hay muchísima, muchísima variedad, lo que demuestra la salud creativa que vive nuestro territorio. Y hay de todo, hay pop, hay indie, hay rock alternativo, ska, punk, rock, de todo. Uh-huh.
7: ¿Ha sorprendido la respuesta? Porque para 5 días, como decías, de concierto tenéis 19 grupos. No sé si era lo que esperabais en esa primera edición, en este primer encuentro en el que los artistas se interesan por participar en este escenario.
9: Pues la verdad que estamos satisfechos, es un buen resultado tener 19 en una primera convocatoria en la que, claro, pues, los artistas están muy voluntariosos en participar, en tener esos nuevos espacios, pero también, bueno, algunos dirán, bueno, a ver, ¿de qué va esto, no? Pero sí, estamos muy, muy contentos con el resultado y la verdad es que con la calidad artística y toda la creatividad que tenemos, no nos cabía ninguna duda de que íbamos a tener muchísima variedad en esas solicitudes.
7: Bueno, de hecho, tener toda esa respuesta, como bien decías antes, ¿no?, nos hace ver que hay una excelente calidad de la escena musical, ¿no? ¿Qué respuesta os dice también, o qué podríamos decir, ¿no?, de qué salud tiene la escena musical con la respuesta que tenemos?
9: Pues que, desde luego, que hay mucha calidad, hay cantidad, hay diversidad y... Bueno, pues que los artistas de Burgos están más vivos que nunca, podríamos decir.
7: ¿Qué buscáis exactamente con este escenario Órbita Excéntrica?
9: Bueno, pues todo este proyecto de Órbita Creativa viene de un proceso de mediación cultural. Esto es que la comunidad pues toma la voz y ya no es el programador el único que decide, sino que ellos son parte de lo que se decide, de lo que se comparte, y durante todo el año pasado se estuvo trabajando en un documento que es como para valorar qué es lo que tenemos y cómo se quiere mirar dentro de la cultura de Burgos hacia el futuro, visto desde los propios agentes culturales, es decir, de una forma activa, y ese es el documento que se ha llamado como una declaración de intenciones. Y en esa hay varios bloques, y uno de ellos son los espacios. Reiteradamente buscaban espacios abiertos en los que se pudiese pues presentar las propuestas y poder actuar, y claramente pues viene a contestar esa propuesta, esa necesidad, es decir, pues algo que ha surgido desde la propia comunidad de artistas. Y tenemos la posibilidad desde Fundación Círculo, dentro de Órbita Creativa, de poder escuchar, poder dar voz y poder materializar esas demandas, que eso creo que es lo más importante, porque muchas veces han surgido grupos de este tipo, ¿no?, comunidades o entornos en los que se escuchaba la voz, pero no se tenía la capacidad logística para poder ejecutarlo. Entonces, hemos podido hacerlo y en eso estamos.
7: Uh-huh. Ahora que tenéis que elegir 5 artistas de 19, ¿qué criterios vais a seleccionar? Porque es un trabajo difícil.
9: Bueno, sí que es complicado, eso es lo más difícil de todo el proceso, porque todos tienen un talento impresionante y, bueno, nos vamos a vincular pues a las bases que se publicaron, y pues por dar también variedad, visibilidad y dentro de toda la calidad que tienen ellos, bueno, pues también lo que más puede gustar y lo que consideramos que son proyectos pues más únicos dentro de la, ya te digo, de la calidad, de la variedad que tienen todos.
7: ¿Y cuándo se conocerán los artistas entonces, Silvia?
9: Pues estamos ya con las últimas gestiones y lo daremos a conocer cuanto antes. Uh-huh.
7: Dentro de estas fiestas, este espacio, este escenario, da cabida y da espacio, ¿no?, a esos creadores locales. ¿Puede convertirse, está pensado de hecho para convertirse en algo más presente en próximas ediciones, en próximos San Pedros?
9: Todo lo que se pueda haremos. Uh-huh. Y todo lo que vaya a tener de buena acogida y que la gente también pues va conociendo los nuevos proyectos, lo que se va viendo y la gente también, el público, la ciudadanía está muy abierta a conocer lo que se está haciendo de nuevo. Y yo creo que todo este tipo de propuestas siempre tienen muy buena respuesta y seguiremos trabajando para que se pueda mantener en el tiempo, eso desde luego.
7: Y una última cuestión, porque este escenario en el que los artistas locales van a compartir escenario con otros artistas de más trayectoria, ¿de qué manera crees que les ofrece nuevas oportunidades, que les abre también un espacio en la escena musical?
9: Yo creo que de dos formas. La primera es con el público, porque se dan a conocer, aparecen en el programa de fiestas, entonces eso les da más visibilidad hacia el público, pero también más visibilidad en cuanto a que se pueden abrir a nuevos proyectos, a nuevos productores, al compartir escenario con otras bandas, con otros grupos, y también que les abra la puerta a nuevas colaboraciones con los propios artistas, ¿no? Desde la parte creativa y desde la parte de producción musical, yo creo que les puede dar muy, muy buenos resultados.
7: Silvia, pues pendientes entonces del veredicto del jurado y de conocer quiénes van a ser esos cinco artistas, esas cinco bandas burgalesas que se suban al escenario Órbita Excéntrica, acompañando como teloneros a este escenario alternativo en las fiestas mayores de la ciudad. Gracias por habernos acompañado y mucha suerte con el trabajo que queda ahora para decidir quiénes van a ser los elegidos.
9: Muy bien, muchísimas gracias, y también estamos encantados con eso que comentabas, de esa expectación de que la gente está deseando de saber quién más va a estar en el escenario Órbita Excéntrica, así que muchísimas gracias también a vosotros por compartir estos ratitos.
7: Nada, un placer, estamos muy pendientes de esas fiestas de San Pedro y San Pablo, pero seguimos ahora en el programa, hacemos una breve pausa y recibimos a Juanjo Calzada en el estudio.
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7: Y lo decíamos, y ha pasado. Aquí está ya en el estudio Juanjo Calzada. ¿Qué tal? Muy buenos días.
13: Buenos días, María. Muy bien.
7: Hoy nos vamos a hablar de Judas en la Cartuja, pero también de Judas en la Catedral.
13: Así es.
7: Pues vamos a recordar o a primero explicar a qué Judas nos referimos.
13: Sí.
7: ¿Y quién
13: no,
7: era?
13: No a Judas Tadeo, sino a Judas Iscariote, el traidor.
7: Pues vamos a reconducir... Tenemos muy clara la figura, ¿no?, de Judas, pero bueno, ¿quién era Judas?
13: Bueno, se dice que es el Edipo cristiano. Ojo, a partir de leyenda, ¿eh? Edipo, esa persona que termina matando a su padre, casándose con su madre, cuando descubre que él es hijo de ambos, pues lógicamente... No hay quien pueda parar su lamento hasta el punto de que se saca los ojos. Ya sabes que se dice que el complejo de Edipo le tienen a aquellos niños que aman tanto a la madre que odian al padre. También está el complejo de Electra, el de las niñas que aman tanto al padre que odian a la madre, ¿no? Bueno, pues un poco de forma paralela a este mito de la antigüedad clásica sobre Edipo, ¿eh?, pues tenemos a Judas, porque también Judas, sin saberlo, pues mató a su padre Rubén y se casó con su madre Ciboria. Repito que es leyenda. Uh-huh. Cuando descubre lo que había hecho, matar a su padre y casarse con su madre, pues se arrepiente y dicen que se hace discípulo de Jesús. De suerte que... va a ser el tesorero, el administrador de los bienes de la comunidad de los discípulos y Jesús. ¿Por qué no lo fue San Mateo, el administrador? Porque San Mateo había sido ya recaudador de impuestos anteriormente, ¿eh? Bueno, unos dicen que porque San Mateo no quiso quitar protagonismo a Judas, Otros dicen que es que Jesús, como en su época de recaudador de impuestos San Mateo había tenido mala fama, pues mejor olvídate ya de esos oficios del pasado.
7: Mencionabas que era el tesorero, pero que su símbolo sea una bolsa de dinero, no sé si tiene algo que ver con esto o que no, o con que nos referimos al traidor.
13: Bueno, lo de la bolsa del dinero, aparte de que ya digo que fue el administrador de la comunidad, la bolsa de dinero hace alusión a las 30 monedas de plata con las que se dice que las autoridades religiosas le pagaron para que traicionara a Jesús. Lo de las 30 monedas, pues es algo simbólico. Posiblemente San Mateo, cuando habla de esto, pues se está acordando del Éxodo, donde se dice que la vida de una persona valía 30 siclos de plata. ¿Esas 30 monedas qué eran? Denarios, que era la moneda romana que circulaba por Jerusalén por entonces, con la cara del emperador Tiberio. Pues no, no eran denarios, porque las 30 monedas que le habían dado a Judas las autoridades religiosas habían salido del tesoro del templo, y en el tesoro del templo lo que había eran siclos de plata. No se aceptaba el denario romano, porque al fin y al cabo Roma era el dominador, y porque las autoridades judías pues no admitían las imágenes. Ver ahí en una moneda, por ejemplo, la cara de Tiberio. Entonces se nos dice que esas 30 monedas eran siclos de plata acuñados en Tiro. Y en este caso, esos siclos de plata también tienen la imagen de un dios, Melcar. Entonces, ¿por qué en este caso los judíos que no aceptan las imágenes aceptan esto? Porque en el caso de los tirios no tenían pretensiones de dominar Jerusalén, sino simplemente establecer relaciones comerciales con ellos. Por otra parte, se decía que en las monedas ese dios que aparecía, Melcar, pues había casado con una nieta de Abraham. Pero la razón fundamental era económica. La razón fundamental era simplemente que, como en Jerusalén no se podían acuñar monedas de plata, pues estos siclos de plata tenían un 97% de plata. Es decir, que había una finalidad económica. Hay más teorías, que si se acuñaron en Rodas, etcétera, etcétera. Bueno, al final, esas monedas son en la bolsa lo que representa el pago que se le da por parte de las autoridades religiosas a Judas por traicionar a Cristo.
7: Y decíamos que vamos a hablar de una ubicación o unas ubicaciones en concreto, y por ejemplo tenemos al avaro y al usurero en la fachada de la coronería. Me decías.
13: Sí,
7: que me
13: bueno, antes esto. De eso se me olvidaba decir que podemos ver a Judas con la bolsa, por ejemplo, en el retablo mayor de la Cartuja de Miraflores, en la escena de la Última Cena. Podemos verle también en la catedral, por ejemplo, en la Capilla de la Natividad, en dos respaldos de la sillería, con la bolsa. Aparece también en un relieve del trasaltar de Pedro Alonso de los Ríos, en concreto la oración del huerto. Es decir, que tanto en la catedral como en la cartuja podemos ver ahí a Judas con la bolsa.
7: ¿Y hablábamos de coronería?
13: Sí. ¿Perdón?
7: De la fachada de coronería estábamos hablando.
13: Vamos a ver. Lógicamente, pues Judas es una especie de avaro, y entonces la forma de representar la avaricia pues tiene bastante que ver con Judas, en el sentido de que Judas tiene la bolsa. A veces vemos la cuerda por la que agarra esa bolsa, y curiosamente vamos a la fachada de la coronería y el avaro al que está llevando el demonio a los infiernos, pues es un hombre con una bolsa colgada del cuello. Por eso digo que tenemos la iconografía del avaro con la bolsa del cuello en relación con Judas, que siempre lleva la bolsa en la mano y a veces incluso se ve la cuerda. Pero bueno, después, conforme avanza la Edad Media, más que hablar de la avaricia, se habla del usurero. Y entonces el usurero ya en este caso no tiene relación con Judas, sino relación con un personaje del triunvirato de la antigua Roma, Craso, que cuando muere en la batalla, cuando es derrotado en la batalla de Carras, por parte de los partos, estos, como sabían que era un usurero, pues agarran unas monedas candentes y se las meten por la boca. Entonces nosotros vamos a la fachada de la coronería y vemos a un demonio que está intentando que el condenado vomite las monedas que se ha tragado. Después otro defecando para que el condenado las vuelva a tragar. Y finalmente el condenado otra vez defecando las monedas. Es decir, tragar, defecar, tragar, defecar. Así sucesivamente era el castigo que aparece ahí en la fachada de la coronería sobre la usura.
7: Pues nos quedamos con esa iconografía. Hay que echar un vistazo a coronería para poder ver todos esos detalles, como nos ha comentado Juanjo. Y de nuevo, pues muchísimas gracias por un capítulo más y por este pedacito de historia que nos traes todos los martes.
13: Seguiremos con Judas la próxima semana.
7: ¿Sí? Me parece muy bien.
13: Tenemos que hablar del beso de la traición, de su supuesto aspecto físico,
7: bueno,
13: pelirrojo y zurdo y demás.
7: Gracias, Juanjo.
13: A ti.
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0: Y para despedir vamos a hablar de esos negocios que forman parte de la memoria gastronómica de una ciudad y que con el paso del tiempo necesitan reinventarse sin perder su esencia. Es el caso de La Favorita. Seguro que todos ustedes ya lo ubican por si acaso. Nos vamos a la calle Avellanos número 8, que ha reabierto ya sus puertas tras una renovación que busca actualizar imagen pero seguir ofreciendo la experiencia que la ha convertido en un establecimiento conocido por muchos burgaleses y muchos turistas. Hablamos con Alicia García. ¿Qué tal, Alicia? Muy buenos días.
1: Hola, muy buenos días.
0: Alicia, decimos que había esa necesidad quizá, ¿no?, de hacer ese lavado de imagen, pero por supuesto de no perder la esencia que ha enamorado a todos los burgaleses y a todos los turistas, ¿no?
1: Bueno, más que un lavado de imagen era pues una reforma, una mejora, ¿no? Una mejora sobre todo en nuestras instalaciones, porque bueno, son 23 años lo que llevamos aquí trabajando duro todos los días. Entonces, como todo en la vida, hay un desgaste y es lo que hemos intentado mejorar ahora. Son realmente las instalaciones, porque la imagen hemos pretendido que siga siendo la imagen de siempre, de La Favorita.
0: ¿Y qué cambios se va a encontrar el cliente cuando cruza las puertas de La Favorita?
1: Bueno, pues así a simple vista muy poquitos cambios desde la parte del restaurante o del bar. Poquitos cambios, sí que hemos hecho, bueno, pues una cámara expositora muy, muy chula para carnes y pescados. Hemos tenido que retocar un poquito la barra porque hemos mejorado las instalaciones de la cerveza, y entonces, bueno, ha habido unos cuantos cambios que a simple vista igual no se perciben mucho, pero bueno, para la gente que estamos ahí todos los días y trabajando, desde luego sí. Y sobre todo y principal, lo que ha sido la obra ha sido, bueno, pues el motor de La Favorita, que son las cocinas. Entonces, eso sí que hemos hecho una reforma totalmente integral de todas las instalaciones de la cocina, empezando por suelos, techos, maquinaria, todo el tema eléctrico. Ahí sí que ha habido una reforma totalmente integral, pero bueno, que nuestros clientes lo notarán igual en la eficacia que vamos a tener a la hora de atenderles, pero claro, eso es una parte un poquito ya más nuestra, ¿no?, que los clientes lo van a percibir menos.
0: Es importante una cuestión que has dicho, Alicia, y es que se conserva la identidad, por supuesto, y que se ha querido también prestar o mejorar ese servicio a todo el cliente, ¿no? El que se encuentre un espacio que sea renovado y que también actualice y que vean que de alguna forma quieres o el negocio quiere devolver un poquito de lo que el cliente le da cada día.
1: Pues sí, esa es la idea. Nosotros, yo creo que el local es un local que tiene una identidad propia y no queríamos tocar esa identidad. Yo creo que, bueno, lo que es el local de La Favorita tiene poco que reformar para nuestro gusto, porque nos parece que el local tiene su encanto, pero sí que es verdad que bueno, pues las instalaciones al final se desgastan, y sobre todo, bueno, pues por el equipo que también estamos todos los días trabajando, por mi equipo de La Favorita, que yo creo que cuanto mejor sean las instalaciones, más cómodo es para trabajar, ¿no? Y esa ha sido la idea, pues mejorar un poquito ese entorno nuestro de trabajo, que es muy importante, y bueno, que yo creo que eso también se va a reflejar en una mejor atención a nuestros clientes.
0: En redes sociales hemos visto, Alicia, cómo desde ese primer momento en el que anunciabais la reapertura hubo un auténtico baño de masas de gente que estaba deseando que llegara este momento. ¿Cómo habéis vivido también ese agradecimiento de la gente, el ver que las cosas funcionan, que la gente tenía ganas de que volvierais a abrir las puertas?
1: Pues la verdad es que sí que ha sido, para nosotros ha sido una alegría, ¿eh? Porque bueno, no ha habido ni un solo día. Jesús y yo hemos estado todos los días al pie de la obra para intentar que abrir lo antes posible, lógicamente, y no ha habido un solo día que la gente no nos haya preguntado ¿cuándo abrís? La calle está, se nota que faltáis. Bueno, pues eso, que al final te hace tanta ilusión, ¿no? Y yo creo que demuestra que bueno, pues a lo largo de los años hemos hecho algo bien. Y la verdad, el día de la reapertura, te digo que fue una ilusión tremenda, ¿eh? Casi casi nos pusimos en la piel de cuando abrimos hace 23 años, porque lo hicimos con mucha ilusión. Así que estamos encantados del recibimiento que hemos vuelto a tener.
0: Pues qué bonito que a una le sigan moviendo así las cosas. Alicia, todos los viernes, cada dos viernes mejor dicho, compartíamos desde aquí, desde Vive Radio, un vermú con alguna de las personalidades que tenemos en Burgos. Tuvimos que parar, por supuesto, por esas obras, ese acondicionamiento de La Favorita, pero tenemos muchas ganas de volver. ¿Tú crees que me voy a volver a encontrar ese espacio que tanto nos gusta para tener esa conversación que podemos tener en antena, pero que también pueden tener todos los clientes, que va a ser ese momento también de esparcimiento, de conversación, de conocerse?
1: nada, ahí tienes tu espacio preparado para cuando queramos retomar, que creo que va a ser ya en breve.
0: Eso es.
1: Y te vas a sentir como te has sentido siempre, en casa. O sea, que no tengas ninguna duda. Estamos deseando volveros a esperar aquí en La Favorita.
0: Y lo que me va a pasar a mí, le va a pasar a todo el mundo que se acerque, que va a encontrar de nuevo ese espacio de conversación, de disfrutar de un buen vino, de disfrutar de una buena tapa, ¿no? O sea, que no hay pegas. Entonces,
1: como yo digo siempre, en La Favorita nunca te encuentras solo. Puedes ir a tomarte un vinito cuando estás solo, pero siempre te encuentras arropado, que creo que también es parte del encanto del local, ¿no? Que siempre tienes una conversación con alguien, o siempre alguien está ahí dispuesto a darte un poquito de conversación y acogerte. Así que aquí estamos para ofrecer todo esto.
0: Pues La Favorita abre sus puertas, nosotros entramos y disfrutamos de un momento que ya saben que vamos a disfrutar con esa carta que continúa ofreciendo, Alicia, la misma calidad, la misma variedad y los mismos platos que siempre piden, ¿no?
1: Sí, sí, bueno, nosotros ya sabes que somos una cocina de producto, siempre hemos apostado por el producto. Y bueno, la carta, la base de la carta sigue siendo la misma, nuestra ya que es nuestra seña de identidad. Y luego, bueno, pues sí que ha habido algún cambio, alguna incorporación nueva. Pero bueno, la base es siempre apostar por el buen producto y en eso seguimos.
0: Pues habrá que degustar esas novedades de la carta, Alicia. Muchísimas gracias. Nos vemos muy pronto y animamos a todos a recorrer y a visitar y disfrutar de un buen espacio y un buen momento en La Favorita. Gracias, Alicia.
1: Muchísimas gracias a vosotros.
0: Y nosotros nos despedimos ya, rozamos las 11:30 de la mañana, vamos con el deporte y con Sergio González. Antes les dejamos con una pausa publicitaria. Gracias a mi compañero Gonzalo Letona en el control técnico y mañana nosotros volvemos aquí puntuales a la cita a las 8. Que pasen un buen día.

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0: Saludos, ¿qué tal? Buenos días. Bueno, antes de nada, lo de buenos días. Tenemos aquí a los tres contertulios que han venido hoy directamente a nuestro estudio, que no han escrito tanto desde la EGB, para alguno de ellos. En fin, aquí están poniendo las notas. Hoy le hemos querido dar un toque diferente para lo que vamos a tener en nuestra tertulia futbolística. La verdad es que cuando ha terminado la competición, pues uno tiene que buscar también diferentes alternativas, y hoy tiramos de las notas de fin de curso de los jugadores del Burgos Club de Fútbol, donde tanto César Rodríguez como David Santa Cruz como Alberto López van a poder dar su veredicto. Lo primero que tengo que decir es que Alberto López está haciendo 27 cambios de notas. Alberto, ¿qué te pasa? No, dice al micro, ¿no? ¿Qué te pasa?
1: Cuanto más me dejes pensar, peor va a acabar esto.
0: Bueno, no sé cómo va a acabar esto, pero bien, no, más que dejándote pensar, ahora iremos con las notas, pero hacía tiempo que me costaba arrancar un programa así sin reírme tanto. En fin, lo dicho, que muchas gracias como siempre por confiar aquí en el 100.0 de su FM, también a través de nuestra página web y de nuestra aplicación para iOS y para Android, y después te subimos como siempre el podcast para que lo escuches. Hoy tertulia futbolística, además, de manera completa y pura, como se puede llegar a decir, porque no tenemos más de lo que hablar y uno tiene que ser sincero, pero bueno, hay asuntos. Sobre el tema del entrenador voy a intentar decir algo hoy. Hoy voy a decir una cosita y mañana una cosa más. Poco a poco, ¿vale? Poco a poco. Y luego lo explico, ¿vale? Cuando estemos ya un poquito en la harina. Venga, primero presentaciones y menos borratajos. César Rodríguez, buenos días.
2: Buenos días, Sergio.
0: ¿Qué tal todo? Ponte bien el micro, César, arriba, ahí.
2: Ahí, todo bien.
0: Oye, una pregunta, antes de nada, que es que veo que alguno va renovando ya su contrato en el fútbol aficionado, que es como se llama, porque se llama así. ¿Tú cómo lo tienes con el IFA?
2: Estamos trabajando en ello. Estamos en conversaciones y bueno, van bien.
0: Vale, bien. Digo, a ver si vas a aparecer tú también como Rami, si te vas a marchar por el ascensor y cosas así, ¿vale? Que madre mía, vaya imagen, se pudo hacer mucho mejor. David Santa Cruz, buenos días.
3: Buenos días, buenos días.
0: ¿Todo bien?
3: Todo bien, sí.
0: Mucho borratajo, ¿no? No,
3: ¿tú, yo lo tengo bastante claro. Ya sabía que me lo ibas a mandar, así que...
0: Bueno, lo he dicho esta mañana, suficiente.
3: Con el trabajo hecho.
0: Alberto López, ¿tú qué querías? ¿Estudiarlo o qué?
3: No sé.
0: Porque esta mañana cuando te he dicho que hay que poner la nota, me dices, dame más tiempo, pero ¿qué necesitabas? Dime.
1: Un poco de tiempo para pensar. Pero que ya me sobra, que está ya pensado. No te preocupes.
0: Bueno, ¿por qué queréis que...? Mira, os voy a dejar... Tenemos tres temas, o tengo tres temas por lo menos planteados. Uno, el tema del nuevo entrenador. Podemos hablar de las diferentes opciones y qué opináis. Es decir, lo vamos a hacer. El orden lo vais a elegir vosotros. Podemos empezar también por las notas, si queréis. O, Alberto, por la campaña de abonados. Podemos decir los precios. ¿Por qué queréis empezar? Os dejo de verdad.
2: Yo creo que mejor por las
0: notas. Yo lo que queráis, oye.
3: Lo suave al principio.
0: De verdad, quiero que seáis partícipes y que lo hagamos de esta manera. Yo no las he puesto, admito que no me ha dado tiempo a mí, porque aquí pues no me da tiempo a todo, pero aparte que yo no tengo que poner nada. Vamos a ver, voy a ir apuntando las vuestras. Empiezo con César, porque está más alejado de mí, aquí en el estudio, a la izquierda del todo. César, Ander Cantero.
2: 8. Es el portero menos goleado. Y ahí, para mí ha ido de menos a más y vale. Ha acabado bien.
0: Luego os pediré sobre alguna nota alguna aclaración. Vale. Pero si me parece bien lo de Ander Cantero, porque has puesto un 8, te iba a preguntar además directamente. Jesús Ruiz, solo juega en Copa.
2: Ha jugado en Copa 5.
0: Vale. Lizancos.
2: 9.
0: Florian.
2: 8.
0: Grego.
2: 9.
0: Sergio González.
2: 7.
0: Aitor.
2: Córdoba, que estuvo la mitad. 6.
0: Anderson Arroyo.
2: Estuvo 3 partidos, un 6.
0: Vale. Brais Martínez.
2: 5.
0: Saúl.
2: Cuando ha jugado ha cumplido y bien, 6.
0: Aitor Buñuel.
2: 6.
0: Oyer Luengo.
2: Poca participación, 5.
0: Vale, vamos con la gente un poco del centro del campo, del medio, vamos con ello. Iván Morante.
2: Un 9, muy bien.
0: Miguel Ángel Atienza.
2: El que se juega el equipo, 9.
0: Marcelo Espósito.
2: Poca participación, 5.
0: Vale, Mario Cantero.
2: Sin calificar.
0: Vale. Pablo Galdames.
2: Sin calificar, ha tenido pocos minutos.
0: Vale, David González.
2: 9.
0: Curro Sánchez.
2: 7, porque para mí es el mejor jugador de la plantilla y creo que ha podido estar un poquitín mejor, pero 7.
0: Íñigo Córdoba.
2: 8.
0: Kevin Apen.
2: 6.
0: Víctor Mollejo.
2: 5.
0: Fermín García.
2: Ha jugado poco también, 5.
0: Iván Chapela.
2: Sin calificar.
0: Y delanteros Fer Niño.
2: 9.
0: Mario González.
2: Ha tenido pocos minutos, pero está bien, 6.
0: Y Mateo Mejía.
2: 5.
0: No ha suspendido a nadie, ¿no?
2: A nadie.
0: Vale, a ojo te tengo que preguntar por alguna que otra nota. Es que la has ido apuntando por aquí. Dame un segundito, porque según lo ibas comentando, quería preguntarte por una nota concreta. Has explicado lo de Curro Sánchez, que le has puesto un 7. Quiero que me expliques por qué Curro un 7 e Íñigo un 8. Porque Íñigo a nivel de números no ha dado mucho al Burgos.
2: Sí, pero yo considero que Curro es el mejor jugador de la plantilla, con diferencia, y considero que ha habido tramos que ha estado bien, pero ha habido otros tramos pues que le ha faltado igual un poquitín de chispa. Y le pongo un 7 y a Íñigo un 8, que creo que Íñigo sí que es verdad que en cuanto a asistencias y goles no ha estado como tiene que estar un jugador de banda, pero creo que en muchos momentos era el que desequilibraba, el que le buscaban para que a los espacios y sobre todo uno contra uno, pues bueno, se fuera de los contrarios. Y Curro creo que sí está bien, Curro es de un 10. Pero bueno, aún así yo creo que ha estado mejor de lo que la gente creo que piensa.
0: Vale, me vale, no has suspendido a nadie. Jesús Ruiz solo ha jugado en Copa, le dejas con un 5. Ayer luego le has puesto un 5. Marcelo Esposito un 5, quiere decir tus notas más bajas. Sí. Víctor Mollejo un 5, Fermín un 5 y Mateo Mejía un 5. No suspende a nadie César Rodríguez. ¿Habéis querido empezar con las notas? Sí, voy con ello, que tengo aquí la parte de jugadores. Luis Miguel Ramis.
2: Para mí un 9. Para mí está muy bien, tiene las cosas claras y ha trabajado muy bien.
0: ¿Y Michu?
2: Otro 9.
0: Muy bien, perfecto. Lo dejamos aquí con César. Siguiente, David Santa Cruz, voy contigo. Espera que ponga tu nombre. David. Esto ya como la escuela de siempre, como me gusta Alberto López. Dime las notas, te voy preguntando. Ander Cantero.
3: Un 7.
0: Jesús.
3: No, sin calificar.
0: Vale, perfecto. Lizancos.
3: Lizancos un 9.
0: Florian
3: 8.
0: Grego.
3: 7.
0: Sergio González.
3: 8.
0: Aitor Córdoba.
3: Un 6.
0: Anderson Arroyo.
3: Le pongo un 7, lo que jugó estaba seguido en su línea.
0: Bryce Martínez.
3: Un 5.
0: Sal del Cerro.
3: 6.
0: Aitor Buñuel.
3: 6.
0: Oyer Luengo.
3: 6.
0: Vale, centrocampistas. Iván Morante.
3: 8.
0: Atienza.
3: 9.
0: Espósito.
3: 6.
0: Mario Cantero.
3: 4, suspenso.
0: Pablo Galdames.
3: 6.
0: David González.
3: 9.
0: Curro Sánchez.
3: 7.
0: Íñigo Córdoba.
3: 7.
0: Kevin Apen.
3: 6.
0: Víctor Mollejo.
3: 4.
0: Fermín.
3: Un 5.
0: ¿Y Chapela?
3: Sin calificar,
0: vale. ¿Y delanteros Ferniño?
3: Un 8.
0: Sí.
3: Mario González, 6.
0: Sí, ¿y Mateo?
3: Y Mateo, 6.
0: Vale, coincides en el 9 de Lizancos. Le vuelves a poner un 8 a Florian Miguel. Te pones un 7 a Grego Sierra.
3: Sí. Solo un 7, ¿por qué? A ver, un 7 es notable, sí, está bien. Creo que ha sido bastante regular toda la temporada. Siempre pues se pueden tener algún fallito, pero yo creo que porque quería poner a Sergio un poco más, porque creo que ha estado un poquito por encima, sobre todo esta segunda vuelta. Pero vamos, que no es una mala nota.
0: Me suspendes a dos, a Mario Cantero y a Víctor Mollejo. ¿Por qué?
3: Pues Mario Cantero creo que, a pesar de que ha tenido pocos minutos, se nota que no tiene nivel para segunda división. Y Mollejo ha sido la gran decepción, yo creo, junto con Chapela, pues que ahí creo que no somos eran unas apuestas fuertes del club y creo que ahí se nos haya podido ir un poquito pues ese peligro que podíamos tener ahí. Decíamos, ¿qué línea de tres cuartos tenemos? ¿Qué extremos? ¿Qué medias puntas? Y creo que ahí hemos perdido bastante.
0: Curro le dejas un 7, ¿no? Evidentemente, como ser el jugador insignia de la plantilla, os pregunto a todos.
3: Opino como César, es el mejor jugador, el que más calidad tiene, pero creo que por lo que haya sido, igual problemas físicos, lo que haya podido tener, creo que tenía que haber dado un poquito más.
0: Redoble de tambores. Tengo un tipo, Alberto López, y luego te lo voy a enseñar, que tiene muchas ganas de escuchar tus notas. Luego te lo enseño, es un amiguete mío, no sé si lo conoces, pero me dice, quiero escuchar a Alberto. Lo primero, ¿has quitado los decimales?
2: Sí, sí, quita los decimales.
0: Ah, sí, perdona, que ya me he olvidado. Ramis y Michu. Ramis, perdóname.
3: Un 8, un notable alto, 8 tirando a 9.
0: Vale, ¿y Michu?
3: A Michu le he puesto un 7.
0: Bueno.
3: Creo que tendría que... Los fichajes no han sido todos acertados del todo, porque tampoco hemos tenido mucho fondo de armario, que sí que pensábamos que íbamos a tener más este año, y al final hemos acabado jugando con 12 o 13.
0: Luego hablaremos también de este tema, de fin de contratos y cosas que tengo por aquí. Alberto, ¿me has quitado los decimales este año?
2: Está quitado los decimales.
0: Menos mal. Vamos a ver. Alberto López es la voz de la afición, es el tipo más autorizado de la grada de lateral para poder dar este veredicto. Para todos tus fans y oyentes, Alberto, notas, voy con ello. Ander Cantero.
2: 5.
0: Madre mía. Jesús Ruiz.
2: 6.
0: Lizancos.
2: 9.
0: Florian.
2: 5.
0: Grego.
2: 8.
4: Sergio González.
2: 7.
4: Aitor Córdoba.
2: 7.
4: Anderson Arroyo.
2: Sin calificar.
4: Bryce Martínez.
2: 5.
4: Saúl del Cerro.
2: 5.
4: Aitor Buñuel.
2: 6.
4: Oyer Luengo.
2: 5.
4: Vamos con centrocampistas. Iván Morante.
2: 10.
4: Miguel Ángel Atienza.
2: 8.
4: Espósito, Marcelo.
2: 5.
4: Mario Cantero.
2: 4.
4: Pablo Galdames.
2: 6.
4: David González.
2: 10.
4: Curro Sánchez.
2: 9.
4: Íñigo Córdoba.
2: 7.
4: Kevin Appen.
2: 6.
4: Víctor Mollejo.
2: 4.
4: Fermín García.
2: 5.
4: Iván Chapela.
2: 2.
4: Delanteros, Ferniño.
2: 9.
4: Mario González.
2: 8.
4: Y Mateo Mejía.
2: 4.
4: Vale, luego voy con el entrenador y...
2: Ramis, 8. ¿Sí? Y Michu, 9.
4: Ese 9, ese 9, explícame el 9 de mi amigo Miguel Pérez Cuesta, por favor.
2: Pues que tu amigo Miguel Pérez Cuesta, vale, se ha caído en dos fichajes. El resto, ¿qué más vamos a pedir? Es que no podemos pedir más con el dinero y el presupuesto que teníamos. Tenemos de los más bajos y hemos estado peleando hasta el último día. Entonces creo que se merece 9.
4: Bien, ahora voy con más películas de cada uno, pero Ramis 988, Michu 979. Quiero decir, les estoy poniendo a todos un notable alto. Notas con Alberto, claro, tengo que parar. Tengo que parar con Alberto. Ander Cantero un 5, explícamelo.
2: Y le ha aprobado porque ha quedado Zamora. Por arriba no agarramos una y con el pie como mi abuela, pues bueno, Zamora lo aprobamos.
4: Vale, es tu opinión, respetable. Con Lizán Cosas coincido. Florian Miguel un 5.
2: Era un desastre, pero al final ha acabado un poco al derecho. Se ha ganado, lo ha aprobado.
4: A ver, ¿qué más tenemos por aquí? Más notas que me ha sorprendido. Un 10, Iván Morante.
2: Sí.
4: Sobresaliente.
2: Sobresaliente, perfecto.
4: ¿Qué más has puesto por aquí? Un 4 a Mario Cantero, también ha suspendido. Sí,
2: un poco limitado.
4: Y David González un 10.
2: No se le puede pedir más a David ya de lo que ha hecho.
4: Bien, a Curro le metes un 9.
2: Sí, sí, sí. Y no le he metido más. Y yo he seguido criticando que lo han estado cambiando todos los días. Es que Curro, para mi cojo, está mejor que otro con las dos piernas. Y de la forma de jugar encima es que no le ayuda.
4: Víctor Mollejo le has metido un 4 también, suspenso.
2: Todo lo que esperábamos de él, que se supone que era el fichaje top estrella que nos iba a dar el hombre, y no ha dado. Y pues un 4 pues porque le pone ganas, pero ha estado muy mala temporada.
4: Y a Chapela, ¿por qué le has metido un 2? Porque esta gente por lo menos lo ha dejado sin calificar con 176 minutos jugados en liga.
2: Joder, porque ha venido a Burgos de vacaciones y de verbena y a tomar cervezas.
4: Y Mateo Mejía un 4.
2: Empezó muy bien, pero luego al final, pues no, al final nada. No me ha gustado nada.
4: Vale, bien. Oye, opiniones diferentes, dispares, me parecen todas correctas. Y aquí ha quedado estas notas de César, David y Alberto, donde recuerden que César no ha suspendido a nadie. David le ha metido un suspenso a Mario Cantero y a Víctor Mollejo. Y Alberto López ha dado dos sobresalientes con un 10, la nota más alta. Pero se ha quedado a gusto con Mario Cantero, Iván Chapela y Víctor Mollejo, además de Mateo Mejía. Y le ha cascado un 5 raspado a Ander Cantero, el Zamora, con 33 goles encajados esta temporada, y a Florian Miguel. Vamos con los contratos y luego seguimos con más. Ahora me quedo contigo, Alberto. Voy contigo el primero. Evidentemente, por las notas que me has dicho, entiendo que de fin de contrato y tal y como está la película, de los que terminan, es decir, me quito a Oyer Luengo y Hugo Cuenca que vuelven por cesión, esta gente no cabe, ¿no? Pero de los 7 jugadores que han terminado contrato, te voy a preguntar a quién renovabas y a quién no. Esta es la que no os había dicho. Mario González.
2: A Mario González, sí, no, por sí, supuesto. Había voz. Por supuesto.
4: Íñigo Córdoba.
2: Sí.
4: Miguel Ángel Latienza.
2: Sí.
4: Iván Morante.
2: Sí.
4: Florian Miguel.
2: No.
4: Aitor Buñuel.
2: Sí.
4: ¿Y Jesús Ruiz?
2: Pues sí.
4: Vale. David, voy contigo.
3: Sí.
4: Mario González.
3: Sí, dependiendo en qué condiciones. Porque
4: sí o no vale. No, sí. No me haga la de Alberto López.
3: Venga, sí. Te digo que sí.
4: Vale. Íñigo Córdoba.
3: No lo tengo tan claro, no.
4: Vale. Miguel Ángel Atienza.
3: Sí.
4: Morante.
3: Sí.
4: Florian.
3: Sí.
4: Buñuel.
3: También.
4: ¿Y Jesús?
3: No.
4: Vale. César, tu turno. Mario González.
2: Sí.
4: Íñigo Córdoba.
2: También.
4: Miguel Ángel Atienza.
2: Tiene que ser sí o sí.
4: Morante.
2: Muy importante.
4: Florian.
2: Ha cumplido muy bien, o sea que sí.
4: Aitor Buñuel.
2: Sí.
4: Jesús Ruiz.
2: Tengo dudas si hay otro perfil, no.
4: Vale, solo os voy a hacer dos preguntas en este sentido. ¿Por qué Florian Miguel no? Alberto.
1: Pues no lo sé, yo al final he acabado bien, pero a mí no me ha gustado. Ha tenido muchos errores a lo largo de la temporada atrás. Es un tío aparte muy fuerte, muy bravo, que de más de arriesgado en el área nuestro. Y pues en ataque pues sube muy poquito. Entonces para el nivel del Burgos creo que se puede apostar por otro lateral.
4: Vale, te lo acepto, es una manera de verlo. Por la parte de David Santa Cruz, ¿no renovarías a Íñigo Córdoba?
3: A ver, si en las condiciones que creo que está su contrato, no lo renovaría. Si en otras condiciones igual sí. Yo creo que está Córdoba está aquí porque estaba su hermano en su día y vino, y en las mismas condiciones que está ahora, porque creo que lo hemos dicho alguna vez que era el tercer mejor pagado de la plantilla.
4: Sí,
3: lo hemos dicho aquí.
4: Digo, es un problema.
3: Pues no, sinceramente prefiero que renueven a Atienza y a Morante, por ejemplo.
4: Vale, me parece un buen argumento. Y lo de Jesús Ruiz creo que tampoco tiene mucho recorrido. Portero suplente que no ha jugado, pues entiendo que querrá jugar, y si no, pues tendrás que buscar a uno que le suple.
3: Claro.
4: No tiene mucha más historia. Tema del entrenador. Me quedan tema del entrenador y tema de abonados, ¿no? Que es lo que

0: pero entonces les hemos elegido, no nos íbamos a ir a las orillas a los malos. Si yo sé esto, me voy al sitio malo. Entonces, no me sube a todos por igual, en proporción. ¿Cuánto es? 12, 15, 8, todos por igual. Vale, esto te lo compro, pero lo que más me ha requete cabrea de todo, sí, es lo de que te penalicen por no ir. O sea, yo cojo el carnet de la biblioteca, de la piscina, voy si quiero y si no quiero. Entonces, ¿por qué me tienes que penalizar a mí? Entonces, esto me parece que en vez de atraer a gente, lo que vas a hacer es echarla. Queremos sembrar burgalesino por la provincia de Burgos. Señores, mis buenos amigos de Medina de Pomar y tal, un lunes, carretera, no pueden venir a última hora tal. Ya estamos penalizándoles. Me da igual de Quintanar, de Aranda, a esa gente, ¿pero por qué? O sea, les estás echando. A la gente mayor, a esa gente ya la echas. Invierno, mal tiempo, no van. Entonces no van. ¿Por qué? Pues porque pasan frío, entonces no van a estar ahí sentados. Y lo pongo en el caso de lo que tengo yo en casa, que yo llevo viendo toda la vida al fútbol con mi padre, 84 años. El hombre hace frío y no va. Ahora lo penalizamos, no lo echamos. Que tiene que dar al botón de vender su asiento. Pero si un señor de 80 años le das internet y es como que me das a mí unas agujas de coser, no tengo ni idea. Entonces la gente, ¿qué? Ya la echamos, ya no vale. De verdad, yo creo que eso hay que dar una vuelta. Eso voy a pensar que lo van a quitar. Porque es que me parece una auténtica vergüenza. Pagamos el abono, luego el que crea que va, porque le apetece ir, no ir, da igual si el tío ha pagado el asiento. Entonces, ¿qué queremos cobrar el asiento? ¿Dos veces? Es que es lo que, vamos, no veo ni pies ni cabeza. Y la gente sé que está muy enfadada con ese tema, y lo digo desde aquí. Por favor, que recapaciten en ese tema.
1: César y David, también quiero un comentario vuestro sobre el tema de campaña de abonos.
2: Completamente de acuerdo con Alberto en el último que ha comentado. No pueden penalizarte. Yo hablo de mí, de mi situación. Yo este año por circunstancias de o bien de mi hijo o bien de soy entrenador, que juego en Segovia o juego en Soria, me coincide con el partido de Burgos, o juego en casa, me coincide a la misma hora, no puedo ir. Sí que es verdad que el 80% de las veces que no he ido, que han sido 7-8 partidos, que son muchos, ya me fastidia pagar para luego no ir, se lo he dejado a amigos, a mi padre cuando podía y todo eso. Pero yo no puedo andar con que si no puedo ir, tengo que andar con dando el carnet para que parezca como que he ido. Me parece que penalizar por eso no está bien lo que ha dicho él. Yo si pago por ir a la piscina, no voy a la piscina o al gimnasio, pues tú pagas y punto. Ya bastante mérito tiene pagar. Yo ahí creo que se han confundido y espero que recapaciten. Y luego mi situación personal, que a mí me han subido, que suban, lo entiendo, es normal. El Burgos se tiene que subsistir con dinero. Y los abonados somos los primeros, los socios somos los primeros que tenemos que, y estoy de acuerdo. Pero yo, en mis circunstancias, me han subido un 18%. Yo creo que un 18% creo que es bastante. Porque claro, luego también a mi hijo también le han subido un 12. O sea, me parece que es bastante dinero. Pero bueno, eso lo veo menos importante que lo otro.
3: David.
4: Bueno, pues creo que en esto estamos todos de acuerdo. Lo que ha dicho Alberto, yo entiendo que tengan que subir el carné año a año, igual que sube la vida, pero también lo que dice César, a mí me ha subido también un 18%. Creo que desde que está Figoli aquí, que está su tercera campaña, en mi caso, en fondo, ha subido ya un 36% en 3 años. Y creo que el año pasado no lo subió, o sea que... Y luego creo que la campaña es pues desproporcionada, ¿no? en las subidas. La sectorización que quieren hacer no tiene ni pies ni cabeza porque la instalación no da para hacer una sectorización, creo que ya lo hemos hablado. Han bajado, sí, 1000 butacas, las de las esquinas de tribuna, las que nadie se abona, pues bueno, pues si las vendo y luego si las puedo vender otra vez, como dice Alberto, liberas el asiento y las vendo otra vez y te doy a ti nada, una migaja que nos dan. Y lo de la penalización ya, bueno, eso ya creo que no lo van a poder hacer porque creo que es ilegal. Así que, pues vamos, nada más sacar eso, presentarlo y ponerlo como está escrito, tiene delito. Que es que somos, sí, que el Burgos es una empresa y nosotros somos sus clientes. Cuando una empresa se queda sin clientes, la empresa no vale nada.
1: El problema es el de siempre. El problema es el de siempre, repito. El jugar con la ventaja de que el abonado termina renovando. Este es el problema. Y alguno dirá, hasta que me canse. Y el que dice hasta que me canse suele ser el primero que renueva. O el segundo, quiero decir. Esto tiene que tener un límite. Y creo que no está... Bueno, creo no. Vamos a ver. No ha estado bien calibrado el efecto que iba a tener ese tipo de... No sé si iniciativa, ¿no? Es que ni siquiera es iniciativa. Ese tipo de determinación o de decisión. No ha estado bien calibrado. No está bien calibrado cuando se piensa que vas a jugar un playoff y no lo juegas. Y tienes mucha prisa por sacar los abonos para que entre

0: liquidez al club. Ese es el tema. Por cierto, lo han hecho tan deprisa y corriendo que las personas que fueron ayer a renovar les estaban dando un número de abonados superior al que tienen. Esto no lo sabíais, ¿no?
1: No. Sí, yo lo había oído ayer, sí.
0: ¿Por qué? Pues porque el sistema informático, la plataforma o lo que hayan hecho, han confundido la ID de socio con el número de abonado. Tu identificador con el número. Entonces están dando carnés con un número superior. No, no, no, si en el sistema yo lo tengo bien, pero es que a la hora de sacar el carné, hace falta ser cutre, ¿eh? Hace falta ser cutre. Y hace falta tener prisa, no lo siguiente, para ganar liquidez. O sea, que están dando números de abonado por encima del que tienes cuando eso es imposible. Imposible. Porque siempre hay alguien que desgraciadamente fallece y ganas algún número que decir de bajar, e incluso renovando todos y estando todos vivos, toco madera, ojalá, pero esto no es ley de vida, por lo menos tendré el mismo número de socio. Pero no me digas que es que la ID me la ha confundido el sistema. Pero ¿cómo que confundido el sistema? Un sistema que lleva 5 temporadas desde que estás en el fútbol profesional. Esto es una cosa que está pasando. Quien vaya a renovar o quien vaya a estar tarde mañana, no sé si lo arreglarán, pero ayer, con un número de abonado, te daban otro más alto y la gente, claro, decía, pero ¿cómo puede ser esto? ¿Cómo puede ser esto? ¿Queréis comentar algo más o me quedan 3 minutos para hablar del próximo entrenador? Campus, sí, el Campus. Dime, cuéntame el Campus y el entrenador lo último. ¡Ay, qué bien! Dejamos el entrenador lo último. ¿Qué tiene? ¿Campus hay con Tassi o no? Sí, ¿dónde? ¿Quintanadueñas?
2: Quintanadueñas.
0: ¿Cuándo empieza?
2: Empezamos el 25 de junio hasta el 17 de julio. 3 semanas, son 16 días, se pueden apuntar los días que crean convenientes. Ya se apunta bastante gente porque los niños que se apuntan les gusta y repiten. Por lo tanto, también tenemos trabajo específico de porteros, horario de 10 a 2, por lo tanto, invito a que se apunte la mayor gente posible porque lo van a disfrutar.
0: Además, con Tassio, seguro.
2: Con Tassio es grande.
0: Eso es, Tassio lo mismo te pone un balón que te da una brocha. O te ponen papelar.
2: Claro.
0: Grande, Tassio Gutiérrez, sí, señor. Gran amigo mío. Pues sí, muy bien, ¿eh? Ese Campus que hacéis y sobre todo también con el trabajo específico para porteros, que a mí me hubiese venido muy bien. Además, con de 10 a 2 para poder conciliar a nivel familiar, que ya empiezas a tener, se acaba el cole, las vacaciones, en fin. Para que la gente concilie, César trabaja.
2: Eso es.
0: Este es el resumen. 2 minutos y medio por delante. Vosotros ya sabéis todos los nombres que han salido. Vuelvo a repetirlo, ¿vale? Lo voy a repetir todos los días si es necesario. Yo todos los nombres que he sido capaz de dar, 100% todos los nombres han sido ofrecidos al director deportivo. 100%, no 99%, 100%. Una cosa es que yo te lo ofrezca y otra cosa es que yo tenga más o menos interés en el nombre que tú me ofreces. Ayer, Marcelo Figoli entró en el podcast de Adelante Campeadores para poder hacer un resumen de más de 2 horas, habló de muchas cosas y demás. Yo comenté que Asier Garitano el domingo estuvo comiendo en Burgos. Sí, es que estuvo comiendo. Es cierto. Si estuvo con alguien o no, no es mi día cometido. Pero lo que mis ojos ven, no me lo puede negar nadie. Estuvo comiendo a Asier Garitano, que es uno de los entrenadores que ha sido ofrecido al Burgos Club de Fútbol. Fina, ahí acaba la historia, como ha sido ofrecido otros tantos que he comentado. Ayer Marcelo Figoli comentaba que hasta el fin de semana, o incluso el lunes, no iba a haber nuevo entrenador. Vamos a ver, si soy capaz de decir esto sin pasarme de vueltas, porque también quiero hablar de ello mañana y pasado. Hay un entrenador que el Burgos Club de Fútbol se va a reunir durante esta semana con él y que no es ninguno de los que han salido. Ese entrenador está viajando o va a viajar aquí a Burgos para poder reunirse. Por eso es un entrenador del cual nombre y apellido pues lo tengo encima de la mesa, pero hay que guardarlo de momento. Es una opción que al Burgos Club de Fútbol se le ha presentado. Y es un entrenador del cual no puedo dar más detalles, pero por eso se dilata la decisión. Es decir, de la terna que dijo ayer Marcelo Figoli entre 10 y 12 entrenadores, pues hay uno que va a llegar aquí más para poder reunirse con él. Y es un entrenador que vamos a decir que cuenta con un buen visto por parte de la propiedad. Y que quieren, en este caso, pues que lo vea la dirección deportiva y por eso se dilata la decisión. El entrenador llegará a Burgos, se reunirá con la dirección deportiva y yo espero a lo largo de la semana el poder decir el nombre. Por eso es, ni más ni menos. Por eso se dilata. Hay diferentes nombres y han dicho, mira, tienes esta opción. Y han dicho, ah, pues bueno, vamos a verla. Y es una opción que por parte del presidente, pues tiene, vamos a decir, que un buen visto bueno, aparte de todos los que se han ofrecido. ¿Queríais decir algo? No se puede decir nada. Quiero poner un papel, pero yo no digo nada. 20 segundos, lo dejo. César, gracias. David, gracias.
1: Gracias.
0: Alberto, gracias.
1: A ti.
0: Termino con Balonmano, por cierto, a ser Pedro Arena, el de Navarra, que ha renovado una temporada más con el San Pablo Balonmano Burgos. Lo dejamos aquí, recuerden, hoy tienen la lateral a las 11 de la noche. Disfrútenlo, gracias por estar. Seguiremos a pie del cañón.

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1: 12 en punto del mediodía. Hola, ¿qué tal? Bienvenidos, bienvenidas al debate de investidura del candidato a la presidencia de la Junta de Castilla y León. A esta hora, la atención informativa nos lleva hasta las Cortes Autonómicas. Allí está previsto que comience enseguida la intervención de Alfonso Fernández Mañueco. En Vive Radio hemos preparado una programación especial para que puedan escuchar y seguir en directo las palabras del candidato del Partido Popular, además de todas las reacciones, con la mejor información y el mejor análisis. En el Parlamento Autonómico está desplegado un gran equipo de Vive Radio. Lucía Roales, Daniel González, David Alonso. Hola, Lucía, buenas tardes.
2: Hola, muy buenas tardes, Iván.
3: Muy buenos
2: Estamos,
3: días.
2: Yo creo Por que favor, a segundos de que arranque esta sesión, este debate de investidura del candidato a la presidencia de la Junta de Castilla y León. Ya está todo el mundo prácticamente sentado, también en la grada más alta, en las gradas más altas de este Salón de Plenos de las Cortes de Castilla y León. La típica escena, fotógrafos haciendo su trabajo y fotografiando a todos los parlamentarios, y ya se está guardando bastante silencio, así que esto prácticamente empieza ya, Iván.
1: Estamos escuchando al presidente de las Cortes de Castilla y León, a Francisco Vázquez, que ha cedido la palabra a Daniel de la Rosa por parte del Grupo Parlamentario Socialista, secretario primero de las Cortes de Castilla y León. Bueno, es el proceder habitual en este tipo de sesiones, en el debate de investidura, la presentación de una sesión que, como decimos, ya ha comenzado. Enseguida va a tomar la palabra Alfonso Fernández Mañueco en una intervención muy importante, sin límite de tiempo. Hemos estado repasando sus dos intervenciones del año 2022 y del año 2019. Entonces compareció en torno a una hora y diez minutos, una hora y cuarto más o menos. Así que esa es la horquilla que está prevista que maneje hoy también el candidato del Partido Popular. Como decimos, intervención sin límite de tiempo, Lucía, y por la tarde, a partir de las 4, ya se reanudaría la sesión para escuchar al resto de representantes de los grupos parlamentarios.
2: Así es, esta tarde va a arrancar el Grupo Parlamentario Socialista. Se está levantando en este momento Iván Alfonso Fernández Mañueco para tomar la palabra, así que te dejo y lo escuchamos, si te parece.
1: Eso es, vamos a escuchar la intervención íntegra, el discurso del candidato del Partido Popular, Alfonso Fernández Mañueco.
4: Presidente de las Cortes y miembros de la mesa.
5: Buenos días, señor presidente de las Cortes y miembros de la mesa. Señoras y señores procuradores del Partido Socialista, de Vox, de Unión del Pueblo Leonés, de Soria Ya y del Partido por Ávila, también a mis compañeros del Partido Popular de Castilla y León. Autoridades a las que agradezco su presencia, que han venido de todos los rincones de nuestra comunidad autónoma. Querida familia, mujeres y hombres de Castilla y León que nos siguen a través de los medios de comunicación y también de las redes sociales, amigas y amigos. Tal y como dispone nuestro Estatuto de Autonomía, me presento hoy ante esta Cámara para solicitar con humildad e ilusión mi investidura como presidente de la Junta de Castilla y León. Señorías, con la investidura parlamentaria se formaliza un auténtico contrato de legislatura y se dota al futuro gobierno de una legitimidad directa que le vincula con la voluntad expresada por nuestro pueblo. La solicito plenamente consciente de la responsabilidad que supone este acto y del alto compromiso político y personal que asumo. Un compromiso guiado por el primordial objetivo de trabajar para Castilla y León y buscar lo mejor para sus gentes. Porque para mí, siempre lo he dicho, Castilla y León es lo primero, sus aspiraciones, sus esperanzas y sus ilusiones, que son las mías. A ellas quiero dedicar todo mi esfuerzo y todas mis capacidades, porque Castilla y León es mi pasión. Castilla y León, que ha sido y será protagonista determinante en la construcción del futuro de España. Me ilusiona como el primer día seguir trabajando por nuestra tierra, por nuestro gran proyecto de comunidad, de manera coherente con los compromisos que he asumido y con lo que han decidido los castellanos y leoneses en las urnas. Y también con más experiencia, aprendiendo de mis errores y de mis aciertos. Quiero hacerlo con todos y junto a todos, especialmente en las grandes cuestiones de comunidad. Señoría, hoy es un momento propicio para recordar que Castilla y León hemos hecho grandes cosas, que tenemos el listón muy alto y en muchos ámbitos. Y también creo que es bueno decir que esto no es ningún obstáculo, sino todo lo contrario. Es una referencia inmejorable para estar a la altura. No hay mejor manera de honrar lo conseguido que intentar superarlo. Castilla y León ha sido siempre capaz de afrontar momentos muy complejos y podemos hacerlo de nuevo. Para ello debemos enfrentarnos a nuestros actuales retos convencidos de que podemos prosperar con realismo, también con esfuerzo y con confianza, sin que nada nos paralice nunca el vértigo de unos tiempos cada vez más exigentes y más competitivos, utilizando lo mejor que tenemos, la iniciativa y el talento de los castellanos y los leoneses, de los leoneses y los castellanos, que son su fortaleza y la responsabilidad de una sociedad civil viva y bien estructurada, con el respaldo de unos buenos poderes públicos comprometidos. Lo importante, señorías, no es lo que podemos conseguir, sino lo que podemos conseguir en el futuro, no hablando, sino actuando. Para ello, solicito su apoyo a mi investidura, para seguir siendo un gobierno de acción. A este respecto, el permanente contacto con las personas me ha enseñado que gobernar es algo más que administrar, que es liderar y hacerlo además con las ideas claras. Me ha enseñado que implica una cuota de responsabilidad innegable e indelegable, superior a cualquier otra, y ser muy consciente de, como decía San Juan de la Cruz, al que más se le da, más se le exige. Me ha enseñado a estar a la altura del inmenso honor que supone ser el más alto representante de tu tierra y de tus paisanos, a los que debo unir gobernando para todos, te hayan votado o no. Me ha enseñado en suma que la responsabilidad política debe estar asociada a un liderazgo público donde los principios éticos y la rectitud personal sean tan importantes como la capacidad de conseguir resultados. Algo que, por desgracia, estamos lejos de ver en el gobierno de nuestra nación. Con semejante ejemplo, no resulta extraña esa oscura imagen de la política, viéndola solo como una fuente de ruido, de frases vacías o gestos sin trascendencia, donde el relato prima sobre los argumentos. La democracia se reduce a demoscopia y la propaganda sustituye a la razón. Y donde se coquetea más con la división entre los míos y los demás, queriendo levantar muros con consecuencias imprevisibles. Eso nos conduce a una sociedad pequeña, oscura, miedosa y encerrada. Y yo me revelo a ello. La política tiene que recuperar el pudor y la dignidad. Debemos evitar que se normalice la degradación que hoy vemos en la vida política española. Me comprometo a que nuestro país no se acostumbre a la incompetencia, a la corrupción y a la mentira. Porque yo entiendo la política de otra manera. Creo en la política que respeta las leyes y sobre todo respeta escrupulosamente nuestro estatuto y nuestra constitución. Creo en la política ejercida por personas que no se dejan arrastrar por la peor versión del oficio. por personas decentes que creen en lo que hacen, por personas que ofrecen convicción y hablan con sinceridad. Creo en la política que defiende las opiniones propias con pasión, pero sin excluir el diálogo y el acuerdo, que las defiende con firmeza, pero sin despreciar al otro. Hablando y no imponiendo, escuchando sin insultar, porque el insulto es el recurso de los mediocres. No hay que elevar el tono, lo que hay que elevar son los argumentos. Creo en la política que no establece el elogio al gobernante como algo obligado para cuantos le rodean. Creo en la política lejos de extremismos y que vencerlos no con más extremismos, sino con moderación, seriedad y confianza. Una moderación que, como escribió Benigno Pendas, no hay que confundir con la tibieza, la indecisión o la cobardía. Hablo de una moderación de sensatez, de comprensión, de convivencia, de serenidad y también de responsabilidad. Creo en la política que une y no la que divide por sistema, obligando a elegir entre la resignación y la rabia. Creo en la política que busca los más amplios horizontes y no se guía ni por improvisaciones o es un miope interés a corto plazo. En definitiva, creo en la política en su visión más noble y digna, la que se ejerce para el bienestar general, lejos de prejuicios ideológicos o intereses personales, la que ofrece alternativas reales, optimistas y serenas, la que actúa al servicio de las personas con tesón, con esfuerzo y también con resultados. Las palabras de Francisco de Vitoria, que dice: es la propia comunidad la que tiene el poder de gobernarse y administrarse a sí misma y dirigir sus poderes al bien común. Por eso, si esta Cámara me otorga su confianza, quiero contribuir a que España recupere el prestigio de la mejor política, para convertir las palabras en hechos y las ideas en realidades, que impulsen un horizonte de progreso en Castilla y León. Conseguirlo, señorías, implica también realismo. Soy muy consciente de que nadie puede conseguir cosas sin el concurso de los demás. Estas Cortes representan a las personas de Castilla y León a través de sus votos. Y en esta tierra no existen votos gratuitos. En cada elección, nuestra sociedad realiza un análisis crítico de las actuaciones realizadas y concede o no su confianza en función de ese juicio. El pasado 15 de marzo, los castellanos y leoneses, con su amplia participación, decidieron dos cosas. En primer lugar, a quién entregar su voto. Nuestros paisanos sabían bien lo que proponía cada fuerza política y decidieron libremente. En consecuencia, cada uno de los partidos aquí representados tiene una perfecta legitimidad democrática. La segunda decisión fue no otorgar a ningún grupo la mayoría suficiente para sustentar un gobierno en solitario, pidiéndonos con ello que alcancemos acuerdos a través del diálogo entre las opciones políticas que, insisto, libremente eligieron. Un diálogo cuyo fruto tendrá también, por tanto, plena legitimidad democrática. Un diálogo que nunca será estéril, porque dialogar es escuchar, es reflexionar y es aceptar. Es acercar también, es recordar que todos tenemos parte de verdad, pero nadie tiene la verdad. Un diálogo que, en definitiva, es democracia. Como es sabido, la voluntad de diálogo volvió a cristalizar el pasado 3 de junio en el acuerdo de legislatura suscrito entre el Partido Popular y Vox, del que dimos cuenta de forma inmediata con absoluta transparencia. Quiero expresar a este partido, a Vox, en la persona de don Carlos Pollán, todo mi reconocimiento por su voluntad de llegar a un acuerdo firme y viable. Somos dos partidos distintos, con las posiciones que los castellanos y leoneses conocen sobradamente. Pero hemos sabido hablar, negociar, buscar puntos de encuentro para alcanzar acuerdo, para construir un proyecto de futuro de Castilla y León. Vox y Partido Popular han mostrado tres cosas que permiten que hoy solicite la investidura. La primera de ellas, generosidad. Porque nos hemos sentado a negociar sin traicionar nuestras ideas. Pero hemos asumido que es necesario siempre ceder en algo para alcanzar acuerdos. La segunda, responsabilidad. Poniendo a Castilla y León y la defensa de sus intereses por encima de nuestros partidos y del mero cálculo político. Y la tercera, capacidad de acuerdo, priorizando las ideas que nos unen sobre las que nos separan. Todos debemos felicitarnos por el resultado, por un acuerdo que garantiza 4 años de estabilidad y que refleja también la voluntad ampliamente mayoritaria expresada por los castellanos y leoneses en la última cita electoral. Un acuerdo para mejorar el futuro de nuestra tierra. Porque apuesta por el futuro de Castilla y León desde la libertad, la igualdad y la solidaridad a través de una importante mejora de nuestros servicios públicos como pilar esencial de la cohesión social y la vertebración territorial. Porque va a impulsar el crecimiento económico y la creación de empleo, el desarrollo rural, el apoyo a nuestros agricultores y ganaderos, la modernización de las infraestructuras de comunicación y transporte y el aprovechamiento de nuestros recursos naturales. Porque apuesta por este crecimiento con impuestos bajos. Porque contempla una administración más eficaz, más cercana, transparente, con menos trámites y gasto burocrático. Porque, en definitiva, va a reforzar el papel de Castilla y León en España y en Europa. Así, señoras y señores procuradores, paso a desglosarles el contenido básico de mi propuesta de gobierno, basada, como es lógico, en el acuerdo alcanzado y el programa mayoritariamente votado por los castellanos y leoneses. Antes quisiera hacerles una precisión inicial. Tanto en el acuerdo suscrito como en varias de las medidas que voy a mencionar, nos hemos comprometido, inspirados en el llamado principio de prioridad nacional, a establecer una asignación justa de los recursos públicos en función del arraigo real y verificable de sus beneficiarios con nuestra tierra. Si prescindimos de las demagogias interesadas, vemos que se trata de algo fácil de entender. Quienes reciban nuestras prestaciones deben acreditar, sea cual sea su procedencia, una vinculación legal, efectiva y estable con Castilla y León. Su aplicación se hará cumpliendo 3 estrictos criterios. Primero, acatado de manera escrupulosa lo que dicen las leyes, la Constitución, el Estatuto, el ordenamiento jurídico, en definitiva. Segundo, prestando de manera general los servicios públicos esenciales, como la sanidad, la educación, los servicios sociales, la dependencia, el transporte público en autobús. Y en tercer lugar, excluyendo cualquier tipo de limitación o retroceso en los derechos ya consolidados en nuestra comunidad. Que nadie busque confundir ni se rasgue las vestiduras de forma interesada. Son unos criterios que se vienen aplicando. Son unos criterios que se vienen aplicando de muy diferentes ámbitos en todos los territorios de España desde hace ya mucho tiempo y por administraciones de muy distinto signo. Castilla y León tiene la inmigración legal y ordenada como una fuente de progreso. Por ello serán siempre bien recibidos y tendrán nuestro apoyo cuantos quieran venir a contribuir con su trabajo, esfuerzo y compromiso personal a la prosperidad común. Si bien es cierto que las políticas fracasadas del Gobierno de España en materia de inmigración, que se mueven entre la improvisación, el oportunismo y la imposición, dificultan avances sociales en este sentido. Dicho esto, señorías, empiezo con la exposición de mi programa de gobierno, que lógicamente parte de un análisis de la situación actual de Castilla y León. Es innegable que nuestra comunidad ha vivido en estos años una etapa de crecimiento y de dinamismo económico. Creación de empleo, aumento de los derechos sociales, refuerzo de los servicios públicos y repunte poblacional que han de ser base y referente para seguir avanzando. Nuestra economía crece por encima de la media nacional, impulsada fundamentalmente por la industria y los servicios, con un aumento del Producto Interior Bruto superior al 13% en la última legislatura. Hemos alcanzado cifras históricas de empleo con más personas que nunca trabajando en Castilla y León. También hemos liderado durante los últimos años el crecimiento nacional de la producción industrial, de las exportaciones, y todos los datos conocidos avalan que vamos por esta senda. Somos referentes indiscutibles en sectores importantes como la aeronáutica, la agroindustria, la biomedicina, la logística, la industria farmacéutica o la ciberseguridad. Y somos líderes en automoción, generación de energías renovables y también en turismo rural. Esta pujanza económica nos proporciona los recursos para estar en el podio nacional de la gestión de los servicios públicos, gracias a todo el trabajo desarrollado en los últimos años por instituciones, profesionales y también sociedad. Algo de lo que debemos estar profundamente orgullosos, porque ninguna otra comunidad puede decir lo mismo. Somos hoy los primeros de España en educación y estamos entre los 10 mejores del mundo, según acredita el informe PISA. También somos los primeros en servicios sociales. Somos los segundos en atención a la dependencia, según la Asociación Estatal de Directoras y Gerentes de Servicios Sociales, y los terceros en sanidad, según el barómetro sanitario del Gobierno de España. Y todo ello ha sido posible, además, bajando impuestos y articulando la fiscalidad más baja de toda la historia de Castilla y León, también especialmente favorable para los jóvenes y el medio rural. Ya les anuncio que esta es una senda por la que queremos seguir. Este importante impulso social y económico vivido en Castilla y León, señorías, nos ha permitido avanzar en uno de nuestros objetivos estratégicos más importantes, como es el reto demográfico. Durante los últimos años hemos logrado crecer también en población en Castilla y León, invirtiendo una tendencia de pérdida continuada durante mucho tiempo. Hemos ganado más de 47.000 habitantes desde el principio de la pasada legislatura, debido sobre todo al aumento de la inmigración, que ha sido capaz de compensar los saldos vegetativos negativos. En 2026, ese repunte poblacional se sigue consolidando, alcanzando 2.418.425 habitantes en Castilla y León a 1 de enero, según la estadística continua de población. Algo que no debe ocultar la realidad de nuestra pirámide poblacional, con un alto grado de envejecimiento a pesar de ligeros ascensos de la natalidad. Como pueden comprobar, señorías, no partimos de cero. El programa de gobierno que hoy les expongo busca seguir avanzando por la senda de progreso en que nos encontramos hacia un futuro mejor para Castilla y León y que se va a sustentar en dos grandes pilares. El primero de ellos es seguir haciendo de Castilla y León una comunidad dinámica e innovadora. El segundo, consolidarla como una tierra atractiva para vivir y para trabajar. Me refiero ahora al primero de ellos, esto es, asentar a Castilla y León como una comunidad dinámica e innovadora que comprenderá varias líneas de actuación. La más inmediata, como es lógico, hace referencia a nuestra política económica. Un primer e imprescindible instrumento será el compromiso de elaborar y aprobar los presupuestos generales de la comunidad. En los últimos años, bajando impuestos, hemos mantenido una línea de crecimiento de la actividad económica y del empleo, lo que ha generado mayor recaudación y más recursos para los servicios públicos, consiguiendo un círculo virtuoso de la economía. Y vamos a seguir bajando impuestos, señorías, como he insistido en numerosas ocasiones. Una política fiscal moderada, justa e inteligente resulta esencial para fomentar el crecimiento económico, atraer y retener tejido productivo y crear empleo. Vamos a seguir demostrando que la economía puede crecer bajando impuestos. Entre ellos, reduciremos el primer tramo del impuesto de la renta a las personas físicas a todos los contribuyentes un 0,25% cada año hasta llegar a un punto al final de la legislatura. Ya eliminamos el impuesto de sucesiones y donaciones para familiares directos y lo vamos a rebajar esta legislatura para hermanos, tíos y sobrinos un 12% sobre los primeros 100.000 euros. Aplicaremos impuesto cero en el medio rural, en el impuesto de transmisiones patrimoniales sobre la vivienda, negocios o explotaciones agrarias y fincas rústicas. Aprobaremos también una medida de apoyo a la actividad deportiva y saludable con una deducción de un 30% de los gastos realizados, con un límite de 150 euros al año, incluyendo cuotas de gimnasio y distintas actividades deportivas. La política fiscal tiene también un indudable protagonismo para facilitar el acceso a la vivienda en Castilla y León. Los que buscan vivienda, especialmente los jóvenes, tendrán el apoyo del Gobierno de Castilla y León para alquilar, comprar o rehabilitar, impulsando medidas como las siguientes. Crearemos una cuenta ahorro vivienda joven que permitirá una deducción de hasta 1.500 euros anuales en el impuesto de la renta por las cantidades ahorradas para la compra de su primera vivienda habitual durante 5 años. Un joven podrá deducirse 7.500 euros para destinarlos a su vivienda o 15.000 euros en el caso de una pareja. Aprobaremos también una nueva deducción para quienes pongan en alquiler viviendas desocupadas a precio asequible. Rebajaremos progresivamente los tipos en el impuesto de transmisiones para la adquisición de la primera vivienda habitual para jóvenes, familias numerosas, personas con discapacidad, víctimas de violencia contra la mujer y viviendas de protección pública. Crearemos una línea para cubrir el coste de financiar el pago del impuesto de transmisiones hasta 10 años por la primera vivienda habitual hasta una cantidad, un precio máximo de 225.000 euros para esos mismos colectivos. Además, acordaremos la bonificación al 100% de las comisiones e intereses devengados en este proceso. Y vamos a mantener la congelación de las tasas con bonificaciones existentes a lo largo de toda la legislatura. Estos son algunos de los ejemplos de los contenidos en el acuerdo y junto a nuestra política de impuestos bajos vamos a impulsar todos los recursos disponibles en Castilla y León para el crecimiento económico, priorizando la creación de empleo estable y de calidad como garantía de la mejor política social. Estaremos al lado de los trabajadores, también de los autónomos, por supuesto, de los empresarios que crean empleo. Vamos a desarrollar una estrategia de comercio a largo plazo que defina el modelo comercial y de ciudad, que proteja al comercio de proximidad y también que fomente la innovación comercial. Desarrollaremos un nuevo plan de internacionalización para ayudar a nuestras empresas a continuar creciendo en exportaciones, apostando por la innovación, la transferencia tecnológica y la digitalización. Un elemento clave de la política económica que proponemos es el firme apoyo a nuestros autónomos, un gran pilar de nuestra economía y también de nuestro empleo. Para ello, impulsaremos un kit de autónomos que contemplará, en primer lugar, un bono cuota autónomos de 300 euros. Ampliar la tarifa plana hasta los primeros 24 meses. Nuevas ayudas para montar un negocio, 10.400 euros a desempleados, 18.000 euros a los jóvenes que acaban sus estudios y 11.500 euros para contratar el primer trabajador. El bono Recupérate para financiar hasta el tercer mes de cotización por baja médica. Duplicar hasta 20.000 euros el mínimo de las ayudas Relevacil para la continuidad de un negocio tras la jubilación. Y ayudas para mantener abiertas las tiendas en el medio rural, así como subvenciones al comercio ambulante donde no existan comercios. Señorías, el dinamismo de nuestra comunidad pasa también, sin duda, por el dinamismo de nuestra industria y el suministro de energía suficiente y eficiente. Fortalecer nuestra industria tiene un considerable efecto tractor sobre el resto de la economía. La dota de más estabilidad frente a las perturbaciones de los ciclos económicos y genera empleo de más calidad y estabilidad. Para avanzar en este fortalecimiento, apoyaremos a los sectores de referencia en nuestra comunidad, por ejemplo, con un plan estratégico de la automoción. La Junta de Castilla y León siempre ha estado al lado de este sector que genera tanto empleo y siempre lo estará, o impulsando su modernización, también incrementando el 15% de las partidas destinadas al programa de innovación y tecnología en todos los sectores económicos. También garantizando suelo industrial suficiente para los emprendedores. Para que vengan empresas y puedan crear empleo, es necesario suelo de calidad, competitivo y a bajo precio. Para ello nos proponemos, entre otras medidas, desarrollar 2.600 hectáreas más de suelo industrial en todas las provincias, en especial atención a municipios intermedios de entre 4.000 y 20.000 habitantes. Y potenciando la igualdad no solo entre provincias, sino también entre territorios, vamos a completar la ejecución de los planes territoriales de fomento que se encuentran en desarrollo. Tierras Mineras, Benavente, Béjar, Villadangos del Páramo, Ávila, Medina del Campo, Segovia y Tierra de Campos, junto con todas las inversiones ampliadas en infraestructuras asociadas a ellos. Así como en los planes especiales de La Raya, Soria Conectada y Saludable, el Plan Estratégico de León, el Plan de Monte la Reina, un Plan Impulso de Zamora Capital y su área de influencia, la Plataforma Agroalimentaria de Palencia y el nuevo Plan Territorial de Fomento en la Sierra de la Demanda en Burgos. Seguiremos impulsando un modelo de desarrollo turístico basado en la calidad, la competitividad de nuestra oferta, el perfil del turista al que nos dirigimos y la formación de los profesionales de este sector. Señorías, este dinamismo industrial necesita energía suficiente y es decisiva la iniciativa del Estado a través de sus competencias. Así exigimos al Gobierno de la Nación, como lo vengo haciendo en los últimos años, que refuerce las redes de transporte y distribución eléctricas para generación y demanda, atendiendo las propuestas de Castilla y León para la planificación de la red de transporte 2025-2030 que acomete el Estado. Que facilite también la inversión en redes a las empresas distribuidoras, ahora muy limitada por un porcentaje fijo en el Producto Interior Bruto. Y que facilite el autoconsumo industrial con una nueva normativa, como le hemos propuesto ya al Gobierno, pues la vigente está solo pensada para pequeñas instalaciones y es insuficiente para las necesidades actuales. Castilla y León es productora de energía, líder en renovables, que exporta mucho de lo que produce, y la riqueza no puede seguir pasando de largo, como ha pasado en las últimas décadas con las térmicas, la nuclear o la hidroeléctrica. La generación de energía debe beneficiar al territorio donde se produce, con precio más bajo y también con facilidad de acceso a las redes para la instalación de las empresas. Queremos aprovechar nuestro liderazgo en energías como elemento para la competitividad de nuestra industria y para el asentamiento de población en todo el territorio. Y todo ello protegiendo el suelo productivo, el patrimonio natural y los suelos de uso tradicional. Señoras y señores procuradores, el futuro de nuestra comunidad pasa por uno de los sectores con más arraigo y a la vez también con más futuro de Castilla y León, como es nuestro sector agrario y ganadero. Queremos seguir construyendo un sector moderno y profesional que asegure un desarrollo rural equilibrado y sea capaz de dinamizar nuestros pueblos e ilusionar a sus gentes. Siempre hemos estado al lado de nuestros agricultores y ganaderos para su impulso y modernización, también cuando han sufrido problemas, como en la sequía o en la enfermedad de los animales, o también en los desequilibrios del mercado. Y así seguiremos en el futuro. En este sentido, expresamos nuestro rechazo al acuerdo Mercosur mientras no garantice la igualdad de condiciones con los productores castellanos y leoneses. Reclamamos garantías al Gobierno de España para nuestros agricultores y ganaderos. Queremos producir en igualdad y también vamos a suprimir, a mantener eliminadas o reformar aquellas cargas y tasas autonómicas derivadas del Pacto Verde que resulten perjudiciales para el sector productivo para aliviar la presión fiscal y favorecer su competitividad. Igualmente, defenderemos una política agraria común suficiente para garantizar la viabilidad de las explotaciones, por lo que rechazamos la propuesta de reducción del presupuesto de la política agraria común en el nuevo marco financiero plurianual. Y pedimos la vinculación del reparto de los fondos de la PAC a una nueva variable que prime la despoblación. Continuaremos mejorando las ayudas a nuestros agricultores y ganaderos, simplificando la tramitación. Además, ya les apoyamos con la bonificación de contratación de seguros agrarios, hasta un 25% para los jóvenes. Y también mantendremos nuestro apoyo a nuestra gran industria agroalimentaria, de la que estamos orgullosos, con un sistema abierto y permanente de convocatorias de ayuda a la inversión. Por otro lado, seguiremos trabajando en la modernización y la transformación de regadíos en todas nuestras provincias hasta las 30.000 hectáreas. Porque el regadío genera riqueza, genera empleo y genera asentamiento de población en el medio rural. Fortaleceremos también nuestra ganadería intensiva y extensiva con un plan estratégico integral para garantizar su competitividad. Y con dos planes específicos para la mejora de la ganadería extensiva del sector ovino y caprino. Señorías, otro esencial elemento de dinamismo económico lo constituyen sin duda las infraestructuras. La amplitud y dispersión de nuestra comunidad reclama una adecuada dotación de infraestructuras que garanticen las comunicaciones para acceder a sus núcleos de población y también facilitar el tránsito de mercancías y productos. Infraestructuras en las que, lógicamente, tiene un indudable protagonismo el Estado, al que reclamamos que otorgue a Castilla y León de manera inmediata toda la atención que precisa. En infraestructuras viarias, por ejemplo, con el pleno desarrollo del corredor atlántico y sus redes complementarias, especialmente las redes ferroviarias, como la Ruta de la Plata, o con las más de 15 actuaciones que reclamamos en sus autopistas y autovías en Castilla y León, o admitiendo nuestras justas reclamaciones de no suprimir paradas en el transporte público por carretera y también de recuperar frecuencias de trenes y servicios anteriores a la pandemia. También reclamamos al Estado un compromiso claro con las infraestructuras hidráulicas. Hemos presentado alegaciones al Plan Hidrológico del Duero 2028-2033, que proyecta el Gobierno ante posibles recortes para defender nuestro campo y el futuro de nuestro medio rural. Queremos más capacidad de regulación, ya que la cuenca del Duero tiene apenas un 30% frente a otras cuencas como la del Ebro, que llega al 50%, incluso la del Tajo, que tiene un 90%. Y reclamamos que el plan contemple 43.000 hectáreas de nuevo regadío, teniendo en cuenta que solo tenemos de regadío un 15% de la tierra cultivable, cuando el 22% es la media nacional. Y, por supuesto, también ponemos el acento en las infraestructuras de telecomunicaciones, hoy tan esenciales, en las que el Gobierno de España ni hace ni deja hacer a las comunidades autónomas, para que el 100% de los castellanos y leoneses dispongan de cobertura de banda ancha móvil de 100 megas, o para contar con la financiación que nos permita extender la cobertura de la televisión digital terrestre a toda Castilla y León. Señorías, todas estas infraestructuras son esenciales para el desarrollo económico, también para la cohesión territorial, para el asentamiento de población en nuestra comunidad. Por eso creo que estamos ante una cuestión de comunidad para la que hemos conseguido en otros momentos. Solicito a todas las fuerzas políticas un acuerdo entre todos que nos permita presentar una posición acordada ante estas importantes reclamaciones para nuestra tierra. Por nuestra parte, mi Gobierno va a desarrollar una ambiciosa política en este ámbito tan importante. Así, en infraestructuras de transporte y movilidad, avanzaremos en la planificación estratégica de la red autonómica de carreteras, con especial atención y mantenimiento de la renovación de firmes para que los desplazamientos sean más seguros y también más cómodos. Seguiremos reforzando el transporte de autobús con adaptación de rutas y horarios para mejorar la conexión con centros sanitarios, educativos y de empleo. Mantendremos el autobús gratuito en las líneas que gestiona la Junta con la tarjeta Bustil, un éxito en el que somos pioneros, fruto de una gestión eficaz del que se benefician en torno a 780.000 personas. Con el autobús gratis mejoramos la movilidad y brindamos también a las personas de Castilla y León más oportunidades, especialmente en el medio rural. Facilitamos el acceso a los servicios públicos, vivan donde vivan. Generamos un ahorro a las familias en sus desplazamientos e incentivamos el empadronamiento en Castilla y León, contribuyendo a asentar población. También ayudaremos a los conductores y a los autónomos que usan habitualmente las autopistas. Bonificaremos con un mínimo del 60% los actuales peajes de la comunidad a los conductores recurrentes empadronados aquí. Como medida novedosa también quiero destacar que cuando un joven empadronado en Castilla y León quiera sacarse el carné de conducir, tendrá nuestra ayuda porque refuerza la movilidad, la autonomía personal y también el empleo. Vamos a poner en marcha una ayuda de hasta 900 euros para facilitar la obtención del permiso de conducir de turismo, motocicleta o furgonetas ligeras y de hasta 1.800 euros para el camión y autobús y el certificado de aptitud profesional de transporte de mercancías y de viajeros. Es una llave. Es una llave para el empleo que ponemos a disposición de los jóvenes para que ninguno tenga que renunciar como he dicho, a su autonomía personal o su proyecto laboral por motivos económicos. Por otra parte, en infraestructuras hidráulicas regularemos mejor nuestros ríos para actualizar su gestión y proteger sus ecosistemas. Aprobaremos un plan de modernización, ampliación y mantenimiento de infraestructuras hídricas de Castilla y León para conseguir una gestión eficiente y sostenible del agua, mejorar la seguridad y asegurar el suministro. E instaremos a que se realicen las operaciones de conservación necesarias de los cauces de ríos y arroyos para prevenir inundaciones ante crecidas. En infraestructuras de telecomunicaciones continuaremos impulsando el trabajo de la Mesa de Telecomunicaciones de Castilla y León como instrumento, como herramienta estratégica para reducir la brecha digital. Seguiremos consolidando el programa CIL Digital para acercar las nuevas tecnologías a todos los castellanos y leoneses. Desarrollaremos proyectos de gran impacto en el campo de la inteligencia artificial, aprovechando su gran potencial. La integraremos en la vida diaria de los ciudadanos, impulsando y extendiendo su uso y aplicación en la administración. Potenciaremos la eficiencia y la calidad de los servicios públicos en todos los ámbitos, en el de la asistencia sanitaria, quirúrgica y hospitalaria, para mejorar el diagnóstico como el tratamiento y el seguimiento de pacientes. También en el de cultura, para desplegar sistemas de gestión integral y digital de nuestro ingente patrimonio y el desarrollo de proyectos culturales. En el ámbito cultural, para ofrecer rutas personalizadas de formación y empleo y optimizar la intermediación con cruces automáticos de ofertas y demandas. En el ámbito empresarial y productivo, como palanca para la competitividad, permitiendo tomar mejores decisiones, optimizar procesos y definir nuevos servicios. Castilla y León debe ser uno de los centros nacionales de desarrollo de inteligencia artificial, con sus centros tecnológicos, universidades, empresas y clústeres. Paso ahora a referirme al segundo de los pilares que antes mencioné para avanzar en la senda del progreso que quiero para Castilla y León, y que era, les recuerdo, consolidar como una tierra atractiva para vivir y trabajar, que es lo que lo es en muchos ámbitos y dimensiones, comenzando por dos grandes patrimonios que ofrecemos a las personas que quieren vivir aquí y que constituyen nuestra lengua, junto con nuestra lengua, nuestros valores esenciales. Me refiero, como imaginan, a nuestro gran patrimonio cultural y natural. Nuestra cultura y nuestro patrimonio, señorías, configuran nuestra personalidad. Son uno de los valores esenciales de nuestra identidad, como afirma nuestro Estatuto de Autonomía. Son además motor de desarrollo económico y social que dinamiza la economía y promueve la generación de empleo de calidad y no deslocalizable. Por todo ello, uno de los objetivos fundamentales será consolidar a Castilla y León como referente cultural, proteger nuestro patrimonio cultural, nuestras tradiciones y la riqueza del español. Seguiremos impulsando las inversiones dirigidas a la conservación y restauración de nuestro patrimonio cultural, incluyendo un fondo de ayuda para la conservación y recuperación de las iglesias en los pueblos y también un plan de mejora de la iluminación de los cascos históricos. Seguiremos potenciando nuestros grandes recursos culturales y turísticos como las Edades del Hombre, la Semana Santa o los Caminos de Santiago como vanguardia de nuestro turismo religioso. Continuaremos reforzando las programaciones de centros culturales, los festivales y los grandes programas culturales de Castilla y León. La enseñanza del español y la actividad de los museos y centros vinculados al español, como cine, teatro, lectura y música. Siguiendo con nuestra gran tradición taurina, vamos a apoyar la mejora

patrimonio natural y forestal de Castilla y León y desarrollar todas las oportunidades que ofrece a las personas que residen en los alrededores. Actualizaremos el programa de parques naturales de Castilla y León para beneficiar a todos los municipios de su entorno y mejoraremos tanto los servicios como los productos de turismo a la naturaleza. Incluiremos la superficie forestal, y perdón, incrementaremos la superficie forestal y elaboraremos un nuevo plan forestal integral de Castilla y León para conservar y aprovechar mejor nuestros bosques, garantizar el abastecimiento de la industria forestal y conseguir unos montes mejor preparados frente a los incendios. Continuaremos mejorando el operativo de lucha contra incendios, el mayor de nuestra historia. El operativo actual, quiero recordar, que surge del diálogo social. Y vamos a ir más allá porque lo estamos mejorando. Lo hemos reforzado con todos los compromisos adquiridos en el acuerdo y con más medios de los previstos. Con más profesionales, mejor formados y también con más medios materiales, incrementando los medios aéreos, la maquinaria pesada y modernizando la flota de autobombas. Mejoraremos la tecnología con la que analizar el comportamiento del fuego, de forma que nos permita anticipar y planificar mejor la extinción. Seguiremos mejorando las condiciones laborales de nuestro personal. Todo nuestro personal laboral y funcionario trabaja ya durante todo el año tal y como nos comprometimos. Y seguimos avanzando en integrar todo el personal en el sector público, salvo el de los medios especializados. Seguiremos mejorando la coordinación y la colaboración con otras administraciones, como las diputaciones provinciales, a las que ya ayudamos con la adquisición de equipos y maquinaria, y a los ayuntamientos para la limpieza de las zonas periurbanas para realizar anillos de seguridad. Seguiremos incrementando la colaboración público-privada para asegurar la limpieza, el mantenimiento y la repoblación de los bosques e impulsaremos cambios normativos que faciliten al sector forestal incrementar los aprovechamientos forestales claves para conseguir más resiliencia ante los grandes incendios forestales. También lo haremos. También lo haremos con otros sectores como el agrícola, ganadero y cinegético para contribuir a través de la limpieza y desbroce a la lucha contra los incendios forestales. Señorías, no cabe duda que una tierra atractiva para vivir y trabajar se consigue sobre todo con unos servicios públicos de excelencia. El nivel de nuestros grandes servicios públicos, que son patrimonio de todos, constituye uno de los más poderosos factores de alta calidad de vida que hay hoy en Castilla y León. Su buena prestación es el objetivo fundamental de nuestra autonomía política. A Castilla y León nadie le ha regalado su posición destacada en este ámbito. Nos la hemos ganado a pulso. Nos la hemos ganado a pulso con un compromiso continuado en el tiempo de sus gobiernos, con la participación de toda la sociedad, también con el trabajo de unos excelentes profesionales públicos. Nuestro objetivo primordial es, por tanto, seguir manteniendo la posición de liderazgo y alta valoración social que hoy tienen los grandes servicios públicos de gestión autonómica. Pasando al examen de cada uno de ellos, seguiremos apostando por un sistema sanitario público, universal, gratuito y de calidad, basado en la proximidad a la ciudadanía. En estos años hemos dado un gran impulso a nuestra sanidad. Hemos desarrollado un ambicioso programa de infraestructuras sanitarias tanto en nuestros hospitales como en nuestros centros de salud. Hoy están en funcionamiento unidades de radioterapia en Ávila y en Soria. En los próximos meses entrará en funcionamiento la de Palencia y avanza la redacción de los proyectos públicos del Bierzo y de Segovia. Hoy Castilla y León tiene más del doble de equipos de alta tecnología sanitaria por 100.000 habitantes

que la media nacional. Tenemos cirugía robótica multiespecialidad en las 11 áreas de salud y estamos extendiendo los robots específicos de traumatología. Hemos introducido la tecnología IFU para el tratamiento del temblor esencial y Parkinson y dotado de exoesqueletos para niños con problemas neuromotores. Hemos aumentado las prestaciones del sistema. Hoy tenemos el calendario vacunal gratuito más completo de España. Cribados neonatales y de cáncer más amplios. Nuevas unidades de afrontamiento activo del dolor crónico. Hemos aumentado el personal al servicio del sistema de salud y el atractivo de este para los profesionales, como demuestra el alto grado de fidelización de los MIR. Y seguiremos reclamando al Gobierno central que afronte el problema de la falta de médicos, que es su responsabilidad y que afecta a todas las comunidades autónomas. Es una lástima que la ministra de Sanidad esté más dedicada a promover huelgas que hacen agrandar las listas de espera que a aportar soluciones. Seguiremos, por nuestra parte, avanzando en reforzar el sistema de salud de Castilla y León. Vamos a impulsar un plan de infraestructuras sanitarias y también de equipamiento tecnológico que permita modernizar nuestros centros sanitarios, tanto de atención primaria como hospitalaria. Facilitaremos ayudas para mantener en buen estado de conservación todos nuestros consultorios locales en el medio rural y los dotaremos de equipamiento clínico adecuado. Y reforzaremos también la capacidad de resolución de la atención primaria con la incorporación progresiva de nuevas capacidades diagnósticas. Garantizaremos el acceso a las consultas de medicina familiar y comunitaria en un máximo de 48 horas. Y mejoraremos la atención a las emergencias sanitarias para llegar más rápido a todos los rincones de la comunidad. Disponemos de 7 helicópteros medicalizados. Este mismo año serán 10, completando la dotación de uno por provincia y otro más para el Bierzo. Y con nuevas ambulancias, incluyendo una de soporte vital básico en cada uno de los 158 centros de salud rurales con punto de atención continuada, completando los 35 que aún no la tienen. Además, vamos a mejorar la atención en urgencias hospitalarias y en los puntos de atención continuada, con mejoras en los espacios, revisión y homogeneización de las plantillas y una mejor organización de los medios personales y materiales. Implantaremos también un plan integral para la reducción y mejora de las listas de espera y estableceremos tiempos máximos de demora para más procedimientos. Vamos a impulsar una nueva estrategia oncológica en Castilla y León, adaptada, por un lado, a los avances científicos y, por otra, a la innovación diagnóstica y terapéutica. Seguiremos mejorando el programa de fidelización MIR, con el que hemos fidelizado a casi 1.000 médicos en los últimos 3 años, con prioridad para los centros con más dificultades de cobertura y las especialidades también con mayor déficit de profesionales. Continuaremos ampliando prestaciones como cribado neonatal, nuevos programas de cribado de cánceres de próstata y de pulmón y más atención a la salud mental, especialmente de los colectivos más vulnerables. Y extenderemos las unidades de fisioterapia y de afrontamiento activo del dolor crónico en los centros de salud del medio rural. En definitiva, seguiremos impulsando un sistema de salud capaz de dar respuesta a los desafíos actuales y de asegurar la innovación en un marco de humanización de la asistencia.
Paso ahora a referirme, señorías, a nuestra educación. En Castilla y León estamos decididos a seguir consolidando un modelo educativo basado en el mérito, el esfuerzo y la capacidad. Un sistema orientado a la excelencia, generador de oportunidades en contraposición al empobrecimiento educativo y el adoctrinamiento ideológico de las actuales políticas del Gobierno de España. Una educación adaptada a las necesidades de cada alumno, tanto en el medio urbano como en el medio rural, garantizando la gratuidad de la educación escolar de 0 a 16 años, la libertad, elección de centros y el derecho inalienable de los padres a decidir la educación de sus hijos. En colaboración con las diputaciones, ampliaremos los fondos para mantener y modernizar los colegios rurales y mantendremos abiertos los que tengan un mínimo de 3 alumnos. Daremos prioridad al refuerzo del profesorado rural, incluso en supuestos de baja matrícula, y las actuaciones para asegurar la digitalización, por un lado, la conectividad y la mejora del transporte rural, por otro. En este año 2026, completaremos la digitalización y la conexión a Internet de todas las aulas de nuestra comunidad. Seguiremos mejorando e impulsando la buena convivencia escolar y mantendremos la historia del terrorismo en los planes de estudio para concienciar a nuestros alumnos y para dignificar a las víctimas. En el ámbito de la universidad, esta legislatura vamos a impulsar importantes avances. Para dar más oportunidades a nuestros estudiantes, garantizaremos desde el próximo curso la gratuidad de la primera matrícula en las universidades públicas para los alumnos empadronados en Castilla y León antes del curso universitario. Esta medida ya se aplicará para el próximo curso 26-27. Todo un hito, señorías. En coordinación con las universidades públicas, impulsaremos el plan de infraestructuras universitarias, impulsando obras y edificios para albergar, entre otras finalidades, las nuevas facultades previstas. Seguiremos exigiendo al Gobierno de España una prueba de acceso a la universidad única en todo el territorio nacional. Creemos en la igualdad y nuestros estudiantes merecen una prueba única, igual para todos, que les ayude a encauzar su futuro mejor preparados y todos además en las mismas condiciones. Promoveremos la retención y atracción de talento con la firma de un gran programa orientado a nuestros jóvenes con las principales empresas de Castilla y León, reforzando la formación profesional dual. Continuaremos impulsando también el deporte escolar, universitario, el deporte base en Castilla y León. Reforzaremos las infraestructuras deportivas para nuestros deportistas de alto rendimiento e impulsaremos la celebración de grandes eventos deportivos como elementos de dinamización económica y turística, buscando convertir a Castilla y León en destino referente de grandes acontecimientos deportivos. Señorías, Castilla y León destaca también en materia de servicios sociales y atención a la dependencia. Mejorar la vida de las familias, de las personas mayores, de las personas con discapacidad es una prioridad de nuestra acción política. Estamos comprometidos con la cohesión social, la solidaridad intergeneracional, la lucha contra la exclusión social y también la protección a la infancia. Vamos a seguir reforzando la atención a nuestros mayores que nos lo han dado todo y todo les vamos a dar.
Si quieren vivir en su casa, les apoyamos con ayuda y comida a domicilio, teleasistencia avanzada gratuita y la ayuda al alquiler si también la necesitan. Para facilitar la accesibilidad y la movilidad, ofreceremos una ayuda para cambiar las bañeras por platos de ducha. Esperamos ayudar a 20.000 personas al año. También vamos a facilitar sillas de rueda, unas 7.000 al año, y ayudas para instalar ascensores, hasta 6.000 euros de ayuda por vivienda. Y si prefieren o necesitan vivir en una residencia, somos la comunidad con más plazas públicas a su disposición. Asimismo, para mejorar la calidad de vida de nuestros mayores y prevenir situaciones de soledad no deseada, vamos a potenciar los programas de envejecimiento activo. Ampliaremos las plazas de la Universidad de la Experiencia, extendiéndolo especialmente al medio rural. Ampliaremos las plazas del Club de los 60 a destinos más demandados y mejoraremos las ventajas del carné 60. Señorías, consideramos la familia como el núcleo básico de nuestra sociedad. Es la que atiende... Es la que atiende de manera inmediata aspectos fundamentales de la vida de cada persona, como la educación, la salud o los cuidados básicos. Por ello, las políticas de familia han sido siempre uno de los ejes transversales de la acción de los gobiernos de Castilla y León. En la legislatura seguiremos manteniendo nuestro compromiso con las familias de Castilla y León en su día a día. Algunas medidas para ello ya las he mencionado al hablar de otros apartados. Aquí me gustaría hacer hincapié en otras específicas especialmente importantes para ayudar a las familias a compaginar la vida laboral y familiar. Extenderemos el programa Conciliamos en Verano hasta el inicio del curso escolar. Mantendremos el bono Concilia con una ayuda de 750 euros y los programas Madrugadores y Tardes en el Cole. Ampliaremos el número de familias que reciben los 200 euros del bono infantil para actividades de formación, ocio o deportivas fuera del horario escolar, ampliando los umbrales de renta que permiten acceder al mismo. Aumentaremos también la cuantía del bono nacimiento para apoyar a las familias que tienen hijos desde los primeros momentos. Señorías, vamos a vigilar y defender la igualdad ante la ley de todos los ciudadanos de Castilla y León, garantizando la igualdad social, la igualdad laboral, la igualdad de oportunidades y, por supuesto, la igualdad entre hombres y mujeres. Avanzar hacia una igualdad real y efectiva es un objetivo irrenunciable a través de políticas que garanticen las mismas oportunidades y derechos. Castilla y León... Castilla y León necesita todo el talento de sus hombres y mujeres. Son imprescindibles en todos los sectores productivos. Y por eso es necesario considerar el empleo como un ámbito clave en el que seguir avanzando hacia esa igualdad real y efectiva en beneficio de toda la sociedad. Vamos a apoyar a las mujeres que quieren crecer en su carrera profesional y a las que quieren investigar e innovar. Para ello, reforzaremos los programas que ayudan al ascenso profesional de las mujeres, así como la primera contratación de las más jóvenes. Y consolidaremos programas como el de formación profesional STEM Talent Girl para impulsar la presencia femenina en la formación profesional. Señorías, como estamos viendo día a día, un elemento esencial para poder formar una familia y crear un proyecto de vida propio es la vivienda. Somos muy conscientes de ello y entendemos que es imprescindible facilitar a todos los castellanos y leoneses el acceso en condiciones de igualdad a una vivienda, con especial atención a los más jóvenes para que puedan emanciparse y también al mundo rural. Por ello, incrementaremos un 80% la inversión en políticas de vivienda. Ya he mencionado antes las amplias medidas fiscales
que tenemos previstas para favorecer el acceso a la vivienda. Además, facilitamos el acceso a una hipoteca, ampliando la línea de avales hasta el 20% para los jóvenes, frente al 17,5% actual, para que puedan optar al 100% del préstamo. Ampliaremos las ayudas de alquiler para cubrir el 50% de la renta, con incremento para jóvenes y el medio rural. Implantaremos el programa de alquiler seguro para dar seguridad a los propietarios y poner más vivienda en el mercado a disposición de los que la necesitan. Construiremos más vivienda pública que nunca, al menos 5.000 viviendas protegidas esta legislatura. Impulsaremos esta legislatura las ayudas a la rehabilitación y habilitaremos también líneas específicas para la eliminación de barreras, la eficiencia energética y la conservación y la seguridad estructural. Señorías, una última forma de hacer atractiva a nuestra comunidad como lugar para vivir es haciendo de ella un lugar más seguro ante imprevistos y emergencias. Con unos sistemas de protección civil modernos, suficientes, eficaces y adaptados a nuestras necesidades. Para dar nuevos pasos por este camino, vamos a crear una línea de apoyo a las inversiones de las entidades locales en materia de protección civil. Realizaremos los cambios normativos y orgánicos necesarios también para mejorar la integración y coordinación de los servicios de protección civil, emergencias sanitarias e incendios forestales. Y construiremos una nueva sede de emergencias Castilla y León 112, moderna, con las mejores tecnologías disponibles, que permita una gestión integral de todas las emergencias de la comunidad. Señor presidente, señorías, todas las actuaciones que les he mencionado, tanto de índole económico como de índole social, seguirán teniendo el gran objetivo estratégico de corregir los desequilibrios demográficos de nuestra comunidad. Como ya indiqué al principio de mi intervención, hemos tenido importantes avances en los últimos años que nos han situado en una senda esperanzadora. Pero qué duda cabe, aún queda mucho por hacer. Por ello, quisiera mencionar ahora algunas medidas específicas que puedan seguir contribuyendo a este fin. Por ejemplo, con el impulso de un plan rural para atraer población con medidas fiscales de refuerzo de los servicios públicos, de vivienda, de transporte y de impulso de la actividad económica en el medio rural. También creando una red de emprendedores rurales o promoviendo la recuperación de inmuebles de valor arquitectónico como instrumento de revitalización. Habiendo demostrado su gran éxito, vamos a mantener los programas que permiten mantener abiertos comercios y centros de ocio en nuestros pueblos. Con ayudas de 5.000 euros... Con ayudas de 5.000 euros para abrir o reformar un comercio rural o de hasta 3.000 para mantener abierta la única tienda, el bar o la farmacia, con otros 3.000 si el bar incorpora el servicio de tienda. Y tenemos muy presentes a los castellanos y leoneses residentes en el exterior, a quienes envío un afectuoso abrazo y a quienes nunca les soltaré mi mano. Porque están lejos de nuestras fronteras geográficas, pero están muy dentro de nuestros corazones. En esta línea reforzaremos el programa de ayudas Pasaporte de Vuelta para facilitarles el retorno a la comunidad, priorizando el retorno al medio rural con cuantías de 6.600 euros. Y consolidaremos el programa Volver a Castilla y León para promover, por un lado, el emprendimiento y también la contratación por cuenta ajena de los castellanos y leoneses que residen en el exterior.
para que vuelvan a la comunidad a trabajar, concediendo un mínimo de 5.000 euros, entre otras medidas. Señoras y señores procuradores, la consecución de todas las medidas, actuaciones y fines que les acabo de describir requieren de dos cosas fundamentales: de medios e instrumentos. Los medios, como es lógico, están vinculados al sistema de financiación autonómica. Conocen sobradamente cuál es nuestra postura aquí. Demandamos una financiación autonómica justa, solidaria y acorde con el coste efectivo de la prestación de los servicios públicos. Para acabar con la infrafinanciación que padece Castilla y León, sin privilegios territoriales ni peajes políticos que perjudiquen a unas comunidades frente a otras. Rechazaremos y nos opondremos a cualquier acuerdo bilateral que genere ciudadanos y territorios de primera y de segunda, y que suponga la quiebra del derecho de los españoles a acceder en las mismas condiciones los servicios públicos fundamentales. Igualmente, no aceptaremos que se condonen a ninguna comunidad autónoma la deuda generada por el despilfarro del dinero público en aspiraciones separatistas, porque se estaría penalizando al resto de territorios. La deuda no desaparece, sino que se mutualiza y se reparte entre todos los españoles. Señorías, esta sigue siendo una cuestión vital para nosotros, para defender nuestra justa posición ante el Gobierno de España. Castilla y León ha querido siempre unir voluntades con otras comunidades de signo político distinto, pero con intereses comunes. Y desde hace más de una década ha sido también un argumento que ha unido a los diferentes grupos políticos de esta Cámara, expresando la voluntad casi unánime de nuestros ciudadanos. Por ello, quisiera pedir hoy a sus señorías que revivamos una vez más este ya largo espíritu de consenso y podamos avanzar con un amplio diálogo de comunidad ante la financiación autonómica en unos momentos que reclaman especialmente claridad, firmeza y, sobre todo, unidad.

Les hablaba también de los instrumentos necesarios para llevar a cabo estos fines, como son el nuevo gobierno de la comunidad y su administración pública. Señorías, un nuevo momento político nos exige un nuevo modelo de gobierno, en el que me acompañarán 11 personas, de las que 2 serán vicepresidentes. Para impulsar y ejecutar sus iniciativas, este gobierno contará con un instrumento extraordinario como es la Administración Pública de Castilla y León, que cuenta también con unos extraordinarios profesionales. Queremos asegurar una administración cercana, eficaz, austera y transparente, capaz de reducir las cargas burocráticas a ciudadanos y empresas y de consolidar una función pública moderna y profesional que promueva el talento. También realizaremos un proceso de actualización normativa y de desregulación. A lo largo de los 43 años de autonomía y según se asumieron competencias, se fueron elaborando normas de acuerdo a las necesidades de cada momento. Algunas normas se han ido adaptando a los nuevos tiempos, pero queda trabajo por hacer para conseguir una autonomía con menos normas y que éstas sean más eficaces. En esta línea procederemos a la simplificación de los procedimientos, potenciando el silencio positivo, la comunicación previa y la declaración responsable con el control posterior, cuando resulte legalmente posible, en distintas autorizaciones y licencias, especialmente en el comercio, servicios de hostelería y pequeñas instalaciones industriales o agroalimentarias, para reducir tiempos y costes.

Señor presidente, señoras y señores procuradores, hoy iniciamos una nueva etapa y lo hacemos, como dije, desde un buen punto de partida, porque somos una comunidad madura, integradora, viva, dinámica, abierta y emprendedora. Hoy tenemos la ocasión histórica de seguir construyendo entre todos Castilla y León, con más oportunidades, más prosperidad y más esperanza. Una tierra donde vivir mejor. Podemos hacerlo desde la ambición y la convicción profunda de que nuestra comunidad tiene los valores necesarios para protagonizar un gran futuro. Creemos en sus enormes posibilidades. Creemos en la capacidad de esta tierra para avanzar desde una sólida base como es nuestra cultura, nuestra historia y nuestro talento. Y creemos, sobre todo, en la fuerza de los castellanos y leoneses para convertir los retos de hoy en oportunidades de mañana. Yo creo en Castilla y León y por ello quiero la mejor Castilla y León. Quiero una comunidad al servicio de todas las personas que viven aquí por encima de sus orígenes y diferencias. Quiero una comunidad con más oportunidades, más bienestar, más igualdad, más solidaridad y más calidad de vida. Quiero una comunidad rica en valores, humanista y tolerante. Una tierra construida desde la prudencia y el rigor que siempre nos ha caracterizado, pero sin renunciar nunca a la ambición. Quiero, en fin, una Castilla y León orgullosa de su historia, pero a la vez proyectada al futuro. Una comunidad decisiva en la formación de España, que tenga la voluntad de sentir protagonizando el futuro y el liderazgo de nuestra nación. A estos grandes fines se orienta el programa de gobierno que les acabo de exponer. Y lo hago con la humildad de reconocer que tales metas, como señalé al comienzo, solo podrán lograrse con el esfuerzo y el compromiso de todos. Por ello pido ahora que se impliquen de manera activa todas las voluntades, que vean cada día como una nueva y apasionante oportunidad de servir a nuestra tierra. Señorías, Castilla y León ha avanzado durante siglos de la misma forma, modernizando sin romper, creciendo sin olvidar, abriendo caminos sin perder nuestra identidad, mirando al futuro sin perder sus raíces, siendo creadores. Los creadores, como sabiamente señala nuestro paisano e ilustre Premio Cervantes Luis Mateo Díez, son los que saben impulsar la herencia como motor de la renovación. Pues bien, señorías, hoy les invito a que sigamos siendo creadores. Como dijo Miguel de Unamuno, procuremos ser más padres de nuestro porvenir que hijos de nuestro pasado. Y para contribuir a ello y con el honor que supone servir a esta tierra, les solicito mi investidura como presidente de la Junta de Castilla y León. Muchas gracias.

0: 1:25 de la tarde, estamos de vuelta en la sintonía de Vive Radio, Vive Castilla y León. Con esta programación especial se está celebrando en las Cortes Autonómicas el debate de investidura del candidato a la presidencia de la Junta de Castilla y León. A las 12:03 tomaba la palabra el candidato del Partido Popular, Alfonso Fernández Mañueco, y a la 1:24 ha finalizado su intervención, es decir, 1:21 de discurso por parte del candidato del Partido Popular, 53 páginas en total de discurso por parte, como decimos, de Alfonso Fernández Mañueco, un discurso que hemos escuchado de manera íntegra aquí en la sintonía de Vive Radio y que nos va a resumir desde las Cortes Autonómicas Lucía Roales. Lucía, buenas tardes de nuevo.
1: Muy buenas tardes, Iván. ¿Cómo estás? Acaba de terminar el discurso de Alfonso Fernández Mañueco, que, por cierto, lo ha cerrado citando al premio Cervantes, Luis Mateo Díez, diciendo que son los que saben impulsar la herencia como motor de la renovación, y también a Miguel de Unamuno: procuremos ser más ser padres de nuestro porvenir que hijos de nuestro pasado. Vamos a tener mucho tiempo para hablar y resumir sobre todo las medidas que ha anunciado, algunas, bueno, bastantes de ellas ya conocidas por parte de Alfonso Fernández Mañueco. Resumir un discurso que ha constado de 54 páginas, podemos decir, pero es que estoy ya muy bien acompañada aquí en la cabina de las Cortes de Castilla y León. Me acompaña Luismi, el director de la agencia ICAL, Luismi Montes. Me acompaña Óscar Gálvez, también director de Vive Radio, y Raúl Mata, director de La Razón. Les voy a ir dando paso, si te parece, Iván.
0: Venga,
1: para
0: sí.
1: que vayan resumiendo y dando una pequeña valoración de esta intervención de Alfonso Fernández Mañueco. Luismi, ¿qué tal? Buenas tardes.
2: Hola, buenas tardes. Bueno, así en principio, pues lo comentabas, pocas sorpresas, en el sentido de que el pacto firmado por el Partido Popular y Vox. Yo bromeaba con alguien del Partido Popular estos días y decía, pero si ya está el debate de investidura, si ya está el debate de investidura hecho, si con las 312 medidas, solo con enumerarlas, ya lleva la hora y media que más o menos ha durado el discurso, y bueno, de alguna manera estaba construido. Es verdad que sí que ha tenido una carga política, yo creo, importante, así como hay otros en el que nos esforzamos por desgranar las medidas y nos salen, no sé, 60 planes, 15 estrategias y no sé qué. En este yo creo que ha habido una carga política importante, sobre todo al principio, en dos aspectos, o en dos o en tres aspectos. Uno, la crítica al gobierno central, feroz, y en el que se ha puesto Mañueco en el contraespejo, por decirlo de alguna manera, del gobierno central. Yo no voy a ser como Pedro Sánchez, ha venido a decir. Dos, en la justificación del pacto con Vox, en el que, frente al discurso deslegitimador de una de las fuerzas políticas de Vox, ha blandido el resultado de las elecciones. Los ciudadanos ha dicho, quieren que esté aquí, uno, y dos, quieren que pactemos, porque si no nos hubiese dado la mayoría, con lo cual hay legitimidad democrática para hacer lo que estamos haciendo. Y tres, y me parece que es fundamental, ese aclarar una vez más el concepto o el principio de prioridad nacional, en el que a mí personalmente me ha sorprendido, porque ha venido a decir que los derechos fundamentales, los esenciales, están a salvaguarda con independencia del origen. A mí eso me parece importante: la educación, la sanidad, la dependencia, hasta el autobús. Y dos, no habrá un paso atrás en ninguno de los derechos consolidados. Yo creo que esa carga política del discurso, que ha estado al principio, en los primeros 10 minutos, creo que es lo que marca y lo que define el discurso de hoy.
1: Muchas gracias, Luismi Torres. Perdón. Raúl Mata, director de La Razón en Castilla y León. Muy buenas tardes.
3: Hola, buenas tardes. Bueno, pues yo no me quiero repetir con Luismi, pero es que la verdad a mí me ha sorprendido esos 10-15 primeros minutos del mensaje del candidato, que seguro será esta tarde presidente de la Junta de Castilla y León. Y esa carga de, bueno, primero ese ataque y dejar claro que la Junta de Castilla y León no es el gobierno de España, y que van a ser exigentes con el gobierno de Pedro Sánchez. Y después, bueno, pues que están aquí porque las urnas, así lo han dicho el pasado 15 de marzo, y van a intentar, bueno, pues llevar a cabo ese mandato que han realizado los castellanos y leoneses. Sí que después es verdad que ha dado muchos proyectos y muchos planes en esas medidas que ha acordado con el grupo parlamentario Vox, pero que van a intentar sacar adelante para que seguir avanzando en lo que hasta el momento son los proyectos que ha llevado a cabo sobre todo los gobiernos del Partido Popular, sobre todo en la pasada legislatura, los dos últimos años. Lo que pasa es que ahora de nuevo acompañados por Vox, y para ello pues van a llevar a cabo pues todo eso que llevan y que desarrollan, como son los servicios sociales, la educación, el tema turístico también ha hablado bastante, el tema del campo, y son cosas importantes que considero que van a tener mucho protagonismo en el mensaje o en el discurso de esta tarde, aunque creo que también van a ir orientado por la primera medida que llevará a cabo PSOE, como ha presentado ya o va a presentar en las Cortes de Castilla y León, y que bueno, creo que va a ser una tarde bastante movidita, con debates bastante intensos, porque esos primeros 10 minutos o 15 minutos del presidente o del candidato popular Alfonso Fernández Mañueco creo que han dejado claro que la Junta de Castilla y León va a seguir por la misma línea que antiguamente y que van a exigir al gobierno de España y no van a permitir que quiten ningún derecho a los castellanos y leoneses.
1: Muchas gracias, Raúl Mata, y también está aquí con nosotros, te decía, Iván, Óscar Gálvez, director de Vive Radio. Muy buenas tardes, Óscar.
4: ¿Qué tal? Muy buenas tardes, Lucía. ¿Cómo estás, Iván? Bueno, difícil no repetirse con lo que ha dicho Luismi o lo que ha dicho Raúl, porque bueno, pues son reflexiones bastante acordes con lo que ha ocurrido hoy en el hemiciclo, en esta primera intervención del candidato a presidente, o el presidente en funciones y candidato a la reelección esta tarde en la investidura, que recordemos tiene esta tarde tiempo ilimitado para replicar a todos los portavoces parlamentarios que irán interviniendo. La verdad es que sí, coincido en que la primera reflexión, el primer bloque que ha hecho en el discurso ha estado dedicado a Madrid, al gobierno de España, a la política nacional. Creo que han sido 15 minutos hasta los que han transcurrido hasta que ha empezado a hablar de su libro, por decirlo de alguna manera, con el tema de su programa electoral. Estoy de acuerdo con él en el fondo, en muchas cuestiones, pero yo sí que diría que en el tema, porque lo ha dicho así, en el tema de la degradación de la vida política, hay que mirarse también al espejo. O sea, no solo es una cuestión de los de enfrente, sino también es una cuestión de los propios. La degradación política a la que ha llegado este país es cosa de todos. Lamentablemente es una espiral en la que todos tienen responsabilidad. Por eso yo creo que es bueno, cuando uno acusa, también es bueno que se mire al espejo para poder contribuir de verdad y llegar a ese objetivo. En cuanto a las medidas, la verdad es que ninguna es desconocida, todas son muy conocidas. Yo creo que son todas las firmaría cualquiera, sinceramente, o sea, cualquier persona de cualquier ideología que no sea radical firmaría las medidas, porque creo que tienen todas una guía y un sentido común importante. Creo que ayudan a la consolidación de un proyecto de comunidad, ayudan a establecer a personas que quieran venir desde fuera de Castilla y León a iniciar una nueva vida entre nosotros, en nuestra comunidad. Y es el tema de la prioridad nacional, como ha comentado Luismi, lo ha salvado muy bien. Creo que ha hecho muy bien, precisamente aprovechando este momento de su primera intervención en las Cortes, ante los propios procuradores de Vox, en señalar esas cuestiones, ¿no? Yo estaba mirando a la bancada de Vox mientras Alfonso Fernández Mañueco estaba leyendo lo que para él es la prioridad nacional, y la verdad es que tampoco veía caras de sorpresa entre la bancada de Vox, ¿no? Por lo tanto, yo creo que los dos, creo que tanto Partido Popular como Vox han entendido, como decía Luismi también, a resultas de lo que comentaba Alfonso, han entendido que estamos en un momento en el que los ciudadanos les han dado un mandato clarísimo en las urnas, que es entenderse. Porque si no llegábamos a ningún otro lugar. No iba a haber una repetición electoral. Hubiera sido catastrófico si no se hubieran puesto de acuerdo PP y Vox en las medidas que han acordado.
1: Pues muchísimas gracias a los tres, Luismi Torres, Raúl Mata, Óscar Gálvez. Os dejamos ya liberados para que recorráis los pasillos y acudáis, bueno, también a estas primeras reacciones, que ya estamos viendo que va a comparecer el responsable de Soria ya. Iván, vamos a escuchar, si te parece, cómo comenzaba Alfonso Fernández Mañueco esta intervención, diciendo y pidiendo, claro, a los grupos su apoyo para que salga elegido como presidente de la Junta de Castilla y León.
5: Utilizando lo mejor que tenemos, la iniciativa y el talento de los castellanos y los leoneses, de los leoneses y los castellanos, que son su fortaleza y la responsabilidad de una sociedad civil viva y bien estructurada, con el respaldo de unos poderes públicos comprometidos. Lo importante, señorías, no es lo que podemos conseguir, sino lo que podemos conseguir en el futuro, no hablando, sino actuando. Para ello, solicito su apoyo a mi investidura, para seguir siendo un gobierno de acción.
1: Bueno, pues un gobierno de acción, decía Alfonso Fernández Mañueco. Comentábamos que estaban empezando ya las reacciones en esa sala de prensa, en ese salón de recepciones de las Cortes de Castilla y León. Vamos a escuchar, si quieres, a Ángel Ceña, el líder de Soria ya, a ver qué dice.
6: Venga. Va a presentar inmediatamente medidas contra la despoblación y será que el Partido Popular las va a apoyar, porque si no, no lo entiendo. En un pacto de 324 medidas, solo una habla directamente de despoblación. Y ha mentido cuando ha dicho que la despoblación, el reto demográfico se estaba afrontando correctamente en Castilla y León y que estaba mejorando las cifras. No están mejorando. 2025 en Soria, 448 nacimientos y 1.088 defunciones. Un saldo vegetativo de negativo de 640 personas. Y en el primer trimestre de 2026, que son los últimos datos, Soria pierde 121 habitantes. O sea que no estamos mejorando en materia de población. Y sin embargo, en este pacto prácticamente no dice nada. No ha hecho apenas mención. Ha dicho que va a hacer un contrato de legislatura. Y yo me pregunto, ¿un contrato como cuál? ¿Como el que presentó en 2019 y fracasó? ¿O como el que presentó en 2022 y también fracasó? Pues la verdad es que no es fácil de creer y yo vaticino que este pacto no va a ser muy fructífero. Ha dicho que Castilla y León también es un referente de servicios públicos, de refuerzo de servicios públicos. Y yo me pregunto, ¿dónde? ¿En Soria es un referente la Junta de Castilla y León de refuerzo de servicios públicos? ¿En la sanidad? ¿Es un referente de refuerzo de servicios públicos en Montenegro de Cameros, por ejemplo? Que hasta ahora había atención médica todos los días, ahora no hay atención médica y como mucho, habrá un día a la semana. Y para las urgencias tienen que ir a tres pueblos distintos de La Rioja. ¿Eso es el referente de mejora y de refuerzo de los servicios públicos? Es que ¿cómo nos vamos a creer que van a atender en 48 horas la atención primaria? Si ahora mismo el otro día pedí una cita yo y me dieron para 9 días, es que es algo absolutamente increíble. Es un discurso de investidura que es una absoluta decepción. Dice que ninguna otra comunidad autónoma puede decir lo mismo que Castilla y León en cuanto a la mejora de los servicios públicos. Pues lo que hacen otras comunidades autónomas es captar los médicos que aquí se forman. Cantabria y el País Vasco y La Rioja ofrecen mejores contratos. Aragón ha hecho una oferta de empleo público agresiva en la atención primaria, a médicos especialistas en atención primaria. Y ahora mismo, en Soria, que estamos hablando de Aragón, se están yendo masivamente allí porque les ofrecen un examen más fácil, una incorporación a plazas fijas sin un concurso. Bueno, pues esto es lo que está haciendo la Junta de Castilla y León en servicios públicos, decepcionarnos día tras día. Todos los verbos que utilizaba el señor Mañueco al principio de cada frase, seguir impulsando, continuar reforzando, seguir trabajando, mantendremos. ¿Pero qué broma es esta? O sea, nada nuevo, de verdad, nada nuevo, señor Mañueco. Es que vivimos en el día de la marmota, se repite usted año tras año. Mención especial, van a bonificar la alta velocidad a los viajeros frecuentes en alta velocidad y a los usuarios de autopistas. Bueno, pues los sorianos quedamos como siempre fuera. No tenemos ni alta velocidad ferroviaria porque no tenemos ni tren y tampoco tenemos ninguna autopista. Esto es lo que pretende bonificar el señor Mañueco. Y en cuanto al patrimonio cultural, que era nuestro gran valor, el gran valor de Castilla y León, y que lo va a promocionar, bueno, pues que empiece por los 42 bienes patrimoniales que están en la lista roja del patrimonio en Castilla y León, que no hace sino incrementar, no de Castilla y León, de Soria. 42 bienes que están en la lista roja del patrimonio en peligro de Hispania Nostra y que no está haciendo nada. También una mención aparte de la extinción de incendios. El viernes, día 12, empieza el peligro alto de incendios en Castilla y León. Y sin embargo, aquí, a escasos 500 metros, en el aparcamiento de la Feria de Muestras, hay 20 camiones motobomba sin repartir, que no están en los sitios donde de verdad hay peligro de extinción, que estarán esperando a que llegue el señor Mañueco o el consejero de turno cuando lo nombren para hacerse una foto. Eso es lo que trabajan en extinción de incendios. Tenemos una operativa igual o peor que el año pasado, y probablemente este año sea de más riesgo. Si tienen alguna pregunta...
0: Bueno, pues hasta aquí las palabras de Ángel Ceña, el portavoz de Soria ya en las Cortes de Castilla y León. Esta tarde podremos volver a escucharle en el hemiciclo cuando los grupos parlamentarios tengan ese turno de réplica para responder al discurso de Alfonso Fernández Mañueco. Y está preparado ya, enseguida le vamos a poder escuchar al portavoz de Por Ávila, a Pedro Pascual. Recordamos que tanto la formación sorianista como el partido abulense consiguieron un escaño, un representante, un procurador durante esta próxima legislatura y que forman parte del grupo mixto junto a la UPL, la Unión del Pueblo Leonés, que en este caso, con Alicia Gallego a la cabeza, consiguieron tres representantes. Los tres de la UPL, el de Por Ávila y el de Soria ya conforman ese grupo mixto con cinco representantes. Sabemos que la UPL y Soria ya van a votar en contra esta tarde a la investidura de Alfonso Fernández Mañueco. Faltaba por saber la postura de Por Ávila. Todo parece indicar que también sería un voto negativo. En todo caso, el Partido Popular y Vox no necesitan estos apoyos para conseguir esa mayoría absoluta para la investidura de Alfonso Fernández Mañueco. Mientras tratamos de conseguir el audio de Pedro Pascual, podemos seguir resumiendo, Lucía Roales, algunos de los mensajes que ha enviado Alfonso Fernández Mañueco desde el Parlamento Autonómico.
1: Así es. Muchos de ellos, como decíamos antes, iban ya conocidos porque muchos han venido ya siendo anunciados por parte de Alfonso Fernández Mañueco en diferentes momentos desde aquella pre-campaña y campaña electoral, como puede ser el tema de la gratuidad de la primera matrícula universitaria, que además ha dicho Alfonso Fernández Mañueco que va a ser una realidad ya a partir del curso 2026-2027. También se ha hablado de esa rebaja del IRPF durante toda la legislatura, la reducción del primer tramo autonómico en un 0,25% cada año hasta alcanzar un punto completo al final de la legislatura. Y la construcción en materia de vivienda de 5.000 viviendas protegidas, ese compromiso de construir al menos, ha dicho Alfonso Fernández Mañueco, 5.000 viviendas públicas durante la legislatura. Otra medida destacada en materia de vivienda, el incremento del 80% de la inversión en este área, en vivienda. Y sin abandonar el campo de la vivienda, más medidas, porque realmente han sido varias las que ha querido destacar Alfonso Fernández Mañueco. Esas ayudas al alquiler de hasta el 50%, la ampliación de esas ayudas, esas bonificaciones, cubriendo hasta la mitad de la renta, y la cuenta ahorro vivienda joven con una deducción de hasta 1.500 euros anuales en el IRPF para jóvenes que ahorren para comprar su primera vivienda. Algo, bueno, pues verdaderamente relevante en la situación, sí, en la que nos encontramos a nivel nacional, porque son muchos los jóvenes que encuentran dificultades a la hora de poder acceder a esa compra de una primera vivienda. También son muchos los que están todavía viviendo en casa de sus padres, lo hemos comentado muchas veces en Vive Castilla y León, por esa dificultad a la hora de emanciparse, de independizarse.
0: Estábamos muy pendientes de esas palabras de Pedro Pascual. Ha finalizado la intervención del portavoz de Por Ávila. Enseguida tomará la palabra Alicia Gallego por parte de la Unión del Pueblo Leonés. También estamos muy pendientes de lo que ocurre en los pasillos, que siempre se producen también declaraciones interesantes, porque esta comparecencia por parte de Alfonso Fernández Mañueco ha sido seguida no solo por los grupos parlamentarios que forman parte del Parlamento en Castilla y León, sino también por la patronal, en este caso la COE, los representantes sindicales, es decir, vamos a poder escucharles a todos, si no antes de las 2 de la tarde, seguro a partir de las 2 y cuarto, porque tenemos también a Daniel González y a David Alonso buscando esas declaraciones, lógicamente muy pendientes de lo que diga también Carlos Martínez, el secretario general y portavoz del Partido Socialista en Castilla y León. Nos estabas hablando, Lucía Roales, de esas medidas, esas propuestas que anunciaba el candidato Fernández Mañueco en materia de vivienda. Precisamente uno de los asuntos que abordaba al final, en las últimas palabras antes de finalizar su discurso, eran también relacionados con la financiación autonómica. Aprovechaba de nuevo para atacar al gobierno de España con esta cuestión.
1: Así es, otro de los grandes asuntos muy tratados últimamente. Se viene hablando de ello en los últimos meses y la postura de Castilla y León está clara. Están en contra de lo que propone el gobierno central y, bueno, ha explicado Alfonso Fernández Mañueco que demandan una financiación autonómica justa, solidaria y acorde con el coste efectivo de la prestación de los servicios públicos. Quieren hablar de esa infrafinanciación que padece Castilla y León, decía Alfonso Fernández Mañueco, y solicitaba acabar con ella, sin privilegios territoriales, decían, y peajes políticos que perjudiquen a unas comunidades frente a otras. También anunciaba que rechazarán y se opondrán a cualquier acuerdo bilateral que genere ciudadanos y territorios, decía Mañueco, de primera y de segunda. No van a aceptar tampoco que se condone a ninguna comunidad autónoma la deuda generada por el despilfarro de dinero público en aspiraciones separatistas, sostenía Alfonso Fernández Mañueco. Y claro, decía, como yo te comentaba, Iván, que esta sigue siendo una cuestión vital para ellos. Otra cuestión vital para muchos castellanos y leoneses puede ser otro asunto del que se ha hablado bastante, que es el de la sanidad. Decía Alfonso Fernández Mañueco y anunciaba un plan integral de reducción de las listas de espera, algo que preocupa a muchas personas y a muchos pacientes, ¿no?, que pueden estar esperando una intervención quirúrgica, y garantizaba, importante esto, la cita en atención primaria en un máximo de 48 horas, algo sobre lo que hablaba antes Ángel Ceña, sí, de Soriaya.
0: Y criticaba que él había pedido una cita recientemente y que tenía que esperar 9 días. Eso es. Se preguntaba directamente que cómo lo va a hacer Alfonso Fernández Mañueco. Estamos muy pendientes de lo que ocurre en directo. Escuchamos sonido desde la sala de prensa. Alicia Gallego, portavoz de la UPL en las Cortes Autonómicas.
7: Sí, esa contribución necesaria de las competencias que corresponden a la Junta de Castilla y León, que son el atender los colegios, los consultorios, el tener carreteras dignas de primer nivel y no tener que, bueno, pues depender de si en un momento dado pues pasa el bus, como él dice, el buscil, y nos recoge para ir a hacer una gestión. Creo que desconocen totalmente lo que es el mundo rural. Sorprende cómo ese desarrollo económico que él reconoce que es necesario, porque aunque mande un mensaje triunfalista, la realidad, los datos son tozudos y al final hacen ver que no es todo tan maravilloso. Solo hace falta ver casi las 600.000 personas de esta comunidad que están en riesgo de pobreza. Y ante esto, pues como digo, y en un ejemplo claro de nuestra procuradora de Sahagún, es decir, parece que su línea maestra va a ser arreglar la Plaza de Toros y no que tenga opción a un desarrollo industrial toda esa comarca, cuando realmente eso es lo necesario y lo esencial para que esa fijación de población en el mundo rural se lleve a cabo. Y todo esto, pues además, después de un verano, el del 2025, en el que hubo unos grandes incendios, ya antes lo tuvimos con los incendios de Zamora, y parece que nos da igual o que no nos preocupa, porque vemos una cierta tranquilidad y ni siquiera hay una relevancia a la hora de adoptar medidas. Más que la foto, que estarán esperando para sacársela con

0: grandes aspectos a reseñar, podríamos seguir porque en esta tarde le haremos ver pues que de ilusiones no se vive, de un proyecto bueno, pues que solamente genera inconcreción, donde no ha sabido ni siquiera resolver la duda ideológica que tiene este pacto de prioridad nacional que entiende él por este aspecto y rozando la legalidad que al final creo que en una comunidad no se puede ni permitir ni asumir. ¿Alguna pregunta? Pues muchas gracias.
1: Pues las palabras en directo de Alicia Gallego, la portavoz de la Unión del Pueblo Leonés, desde esa sala de prensa en las Cortes de Castilla y León. Sigue muy pendiente también de todas estas comparecencias nuestra compañera Lucía Roales, a la que vamos a liberar durante los próximos minutos para que se pueda preparar, bueno, pues su pieza, lógicamente, con todos los cortes y resumir las palabras más destacadas de Alfonso Fernández Mañueco, porque a las 2:15, Lucía, estaremos de vuelta para resumir este debate de investidura que, como decimos, ha comenzado a las 12, ahora un pequeño receso, y a las 4 de la tarde volverán los procuradores al hemiciclo para retomar esa sesión que está previsto que se alargue más allá de las 8:30 de la tarde. Lucía, compañera, enseguida nos escuchamos. Un abrazo.
2: Hasta las 2:15, Iván.
1: Vamos a escuchar más sonidos en directo. En este caso está compareciendo el portavoz adjunto de Vox en las Cortes de Castilla y León. Escuchamos a José Alberto Díaz Pico.
3: Del gobierno. Lo escuchado esta mañana es algo que refleja el acuerdo que el Partido Popular y Vox hemos alcanzado para garantizar que este gobierno refleje lo que los ciudadanos eligieron el pasado 15 de marzo. Ello sin perjuicio de que somos dos formaciones políticas distintas, con programas políticos diferentes. Pero los castellanos y leoneses nos han exigido llegar a un acuerdo. Y como en toda relación, es absolutamente imprescindible unas reglas para garantizar el éxito en ese proyecto. Y esas reglas son las del acuerdo firmado. Este pacto y este gobierno, así como en otros territorios ha sucedido, garantiza que hay alternativa a Sánchez, a la corrupción, al despotismo, al abuso de las instituciones. Hemos oído en el discurso de esta mañana hablar de blindaje de servicios primarios, del sector primario, de protección de las familias, de la defensa del medio rural, del sentido común en la gestión pública, de la reducción del gasto superfluo y de las subvenciones que no tienen utilidad pública. Hemos oído hablar de prioridad nacional, los españoles primero, la inmigración regular y que se integra culturalmente en nuestro país y cumple sus normas y las leyes, es un activo, pero nunca en detrimento de los derechos de los ciudadanos de los españoles. Vamos a ser un socio leal, pero exigente. Y vamos a ser exigentes en la medida en la que los ciudadanos que han depositado su confianza en nosotros deben serlo con nosotros mismos. Muchas gracias. No sé si hay alguna pregunta.
1: Bueno, pues sin preguntas también la comparecencia de José Alberto Díaz Pico, el portavoz adjunto de Vox en las Cortes de Castilla y León. Recordamos que el portavoz es Carlos Pollán, el socio de gobierno de Alfonso Fernández Mañueco, que ocupará la vicepresidencia primera en el próximo Ejecutivo Autonómico, con también rango de algunas carteras, algunas consejerías. Todavía falta por conocer cuáles, porque así ha sido tanto en Extremadura como en Aragón, y como decimos, falta por conocer cuáles son esas carteras con el rango de vicepresidencia primera que ocupará Carlos Pollán en el futuro gobierno de Castilla y León. Hemos escuchado a Ángel Ceña, también las palabras de Pedro Pascual, Alicia Gallego y ahora el portavoz adjunto de Vox. Nos falta por escuchar a Carlos Martínez por parte del Partido Socialista y a Leticia García, la portavoz del Grupo Popular en las Cortes Autonómicas. Faltan 5 minutos para las 2 de la tarde. Vamos a hacer una pausa muy breve y enseguida resumimos la comparecencia de Fernández Mañueco y todo lo que está pasando, todo lo que está ocurriendo en las Cortes de Castilla y León.
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0: Estábamos escuchando a José Alberto Díaz Pico por parte de Vox, el socio de gobierno del Partido Popular aquí en la comunidad, aquí en Castilla y León. Vamos a escuchar precisamente lo que decía Alfonso Fernández Mañueco al inicio, al comienzo de su intervención, en una referencia tanto a Vox como a su líder en la comunidad, Carlos Pollán.
1: La voluntad de diálogo volvió a cristalizar el pasado 3 de junio en el acuerdo de legislatura suscrito entre el Partido Popular y Vox, del que dimos cuenta de forma inmediata con absoluta transparencia. Quiero expresar a este partido, a Vox, en la persona de don Carlos Pollán, todo mi reconocimiento por su voluntad de llegar a un acuerdo firme y viable. Somos dos partidos distintos, con las posiciones que los castellanos y leoneses conocen sobradamente. Pero hemos sabido hablar, negociar, buscar puntos de encuentro para alcanzar acuerdo, para construir un proyecto de futuro de Castilla y León. Vox y Partido Popular han mostrado tres cosas que permiten que hoy solicite la investidura. La primera de ellas, generosidad, porque nos hemos sentado a negociar sin traicionar nuestras ideas. Pero hemos asumido que es necesario siempre ceder en algo para alcanzar acuerdos. La segunda, responsabilidad, poniendo a Castilla y León y la defensa de sus intereses por encima de nuestros partidos y del mero cálculo político. Y la tercera, capacidad de acuerdo, priorizando las ideas que nos unen sobre las que nos separan. Todos debemos felicitarnos por el resultado, por un acuerdo que garantiza 4 años de estabilidad y que refleja también la voluntad ampliamente mayoritaria expresada por los castellanos y leoneses en la última cita electoral. Un acuerdo para mejorar el futuro de nuestra tierra.
0: Esas eran las palabras de Alfonso Fernández Mañueco, dedicadas tanto a Vox como al portavoz del grupo aquí en Castilla y León, Carlos Pollán. Falta menos de un minuto para llegar a las 2 de la tarde. Vamos a hacer un pequeño receso, una pausa, para que se pasen por aquí los compañeros y las compañeras de los servicios informativos con la última hora de todo lo que está pasando, no solo en la comunidad, sino también la información de las provincias y también esa última hora nacional e internacional. Nosotros estaremos de vuelta a partir de las 2 y cuarto con más Vive Castilla y León. Vamos a resumir este debate de investidura del candidato a la presidencia de la Junta de Castilla y León. Escucharemos los sonidos más destacados y toda la información a partir de las 2 y cuarto aquí en Vive Radio.

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1: Buenas tardes, momento para la información de Burgos en este martes 9 de junio. El Tribunal Superior de Justicia de Castilla y León ha presentado hoy la memoria judicial de 2025. La presidenta del TSJ, Ana del Ser, ha destacado la necesidad de que se creen las 19 plazas judiciales previstas en Castilla y León y se pongan en funcionamiento el próximo año.
2: Y el mayor problema con el que nos encontramos, siendo estas plazas absolutamente necesarias, es que en el año 2025... no se creó ninguna plaza, salvo las dos de violencia sobre la mujer, que sería la plaza segunda en Valladolid, de la sección de violencia, y la creación de una sección de violencia sobre la mujer en León. Son plazas realmente muy necesarias en Castilla y León, y teniendo en cuenta lo que digo, que este año no va a haber ninguna nueva y el año pasado solo hubo dos.
1: Ana del Ser ha sentenciado que los ataques del poder político al poder judicial atacan al Estado de Derecho.
2: Que esta crítica fácil rompe los esquemas y ataca directamente al Estado de Derecho, porque si no hay confianza de los ciudadanos en las instituciones y en el Poder Judicial, realmente la situación será muy, muy compleja. Habría que evitarlo por todos los medios, que desde el poder político se atacara una institución que es fundamental para los ciudadanos, tener confianza en el Poder Judicial.
1: La sacristía mayor de la Catedral de Burgos se restaurará en otoño. La presencia de sales, detectadas gracias a las revisiones periódicas, ha provocado la pérdida de policromía en parte de la bóveda y a partir de octubre comenzarán unos trabajos manuales que se extenderán durante 8 meses. Verónica Quintanilla es arquitecto conservador de la Catedral de Burgos.
3: Que los angelitos presentan manchas blanquecinas. Esos son sales. Asociado a ello aparece la pérdida de policromía. Comprobamos nuevamente que esta cubierta, que se realizó hace varias décadas, estaba perfecta, por lo tanto no había ninguna filtración reciente. Lo que hicimos fue encargar un estudio de sales que nos pudiera dar más pistas sobre el origen de la patología. La conclusión de este estudio es que había agua remanente en los muros de cuando la catedral estaba sin restaurar. Se habían quedado el agua en el interior de los muros y necesitaba salir al exterior.
1: Esta zona de la sacristía de la nave central de la catedral sufre variaciones de temperatura. Han trabajado un prototipo de ventana con motor eléctrico que lleva asociado un horario de apertura para ventilar. Las obras conllevan un presupuesto de 58.000 euros que financiará la Fundación Caja Viva Caja Rural. Los feriantes no garantizan que la decisión de no venir a las fiestas de Burgos sea definitiva. El Ayuntamiento de la capital podría mover ficha y proceder de urgencia para acordar con el sector las medidas necesarias para que haya barracas en San Pedro. Jaime Jiménez.
4: El año pasado ya se puso de manifiesto nuestra intención de no montar en Villatoro y en consecuencia, pues yo puedo entender que muchos de los compañeros que montaban en Burgos hayan visto una obligación de buscarse otras plazas. Entonces no puedo asegurar que se pueda asistir y que se pueda hacer un recinto ferial digno, acorde a la ciudad de Burgos.
1: 12.000 años de arte rupestre en el complejo kárstico de Ojo Guareña. Un equipo liderado por Ana Isabel Ortega, arqueóloga del CENIE, ha publicado un estudio confirmando que el arte rupestre en esta zona de Burgos fue frecuentado durante 12.000 años por grupos humanos. La Policía Local de Burgos, en colaboración con la Policía Nacional, ha detenido a un hombre de 24 años por un delito de lesiones tras arrancar un trozo de oreja a un joven de 19. Los hechos ocurrieron el pasado domingo en un establecimiento de hostelería de la calle Vitoria. Y el sorteo de la primitiva dejó ayer un montante económico de 671.000 euros en Burgos, con un premio de primera categoría. El boleto acertante fue validado en el despacho de la calle Pablo Casals, en el G9, en Gamonal. Despedimos así la información de Burgos. Les dejamos con toda la actualidad de Castilla y León.

0: ¿Qué tal? Buenas tardes. El candidato a la investidura como presidente de la Junta, Alfonso Fernández Mañueco, ha defendido hoy su acuerdo de gobierno con Vox porque apuesta, dice, por el futuro de Castilla y León desde la libertad, la igualdad y la solidaridad a través de una importante mejora de los servicios públicos como pilar esencial de la cohesión social y la vertebración territorial. En su intervención ante las Cortes autonómicas para exponer su programa de gobierno, Fernández Mañueco ha explicado que este acuerdo refleja la voluntad ampliamente mayoritaria expresada por los castellanos y leoneses en la última cita electoral celebrada el pasado 15 de marzo. Alfonso Fernández Mañueco.
1: Utilizando lo mejor que tenemos, la iniciativa y el talento de los castellanos y los leoneses, de los leoneses y los castellanos, que son su fortaleza y la responsabilidad de una sociedad civil viva y bien estructurada, con el respaldo de unos poderes públicos comprometidos. Lo importante, señorías, no es lo que podemos conseguir, sino lo que podemos conseguir en el futuro, no hablando, sino actuando. Para ello, solicito su apoyo a mi investidura, para seguir siendo un gobierno de acción.
0: Un discurso de 1 hora y 24 minutos en el que Fernández Mañueco ha repasado las primeras líneas de su programa de gobierno. Ha hablado de servicios sociales, educación, la importancia del acceso a la vivienda, también el apoyo al sector primario, la política que la Junta desarrolla respecto a los incendios forestales, también estrategias basadas en los jóvenes y en los mayores, también ayudas para los trabajadores y para los autónomos, reclamaciones relacionadas con la movilidad y las infraestructuras y un mensaje directo al gobierno central respecto a la financiación autonómica. Ha aprovechado también el candidato del Partido Popular su discurso para aclarar el alcance del principio de prioridad nacional acordado con Vox.
1: Tanto en el acuerdo suscrito como en varias de las medidas que voy a mencionar, nos hemos comprometido, inspirados en el llamado principio de prioridad nacional, a establecer una asignación justa de los recursos públicos en función del arraigo real y verificable de sus beneficiarios con nuestra tierra. Si prescindimos de las demagogias interesadas, vemos que se trata de algo fácil de entender.
0: El fuego ha sido protagonista en las últimas horas en dos capitales de provincia de la comunidad. Dos incendios, uno en Soria y otro en Valladolid, han obligado a desalojar varias viviendas y evacuar a decenas de vecinos. Los bomberos de Soria han logrado sofocar el incendio declarado ayer por la tarde en un garaje comunitario de la calle Merineros. El fuego se originó en un vehículo y acabó afectando a un segundo coche, provocando una intensa humareda que obligó a desalojar varios bloques de viviendas y movilizó a numerosos efectivos de emergencia. El fuego obligó a evacuar a varios vecinos y a revisar las viviendas afectadas para garantizar que no existiera riesgo por inhalación de humo o presencia de monóxido de carbono. Escuchamos a Ángel Filoso, el jefe del Parque de Bomberos de Soria.
2: Bueno, pues se ha producido un incendio de garaje en el que ha afectado a 6 bloques de viviendas al encontrarse los garajes comunicados por el rasante, por la rasante menos uno. El incendio se ha producido en un vehículo que luego se ha transmitido a un segundo vehículo, que los dos han sido completamente calcinados.
0: En Valladolid, los vecinos de Parque Alameda se llevaron un gran susto. La explosión de una bombona de gas durante una barbacoa originó anoche un impactante incendio sin daños personales. Únicamente hay que lamentar el traslado de un agente de la Policía Municipal a un centro hospitalario por inhalación de humo al intentar desalojar la zona. El suceso, que tuvo lugar pasadas las 10 de la noche, se produjo en un área residencial muy cerca del centro comercial Valsur, entre las calles Ancares y Fuentes Carrionas. Escuchamos a algunos de los vecinos afectados.
3: Oí mucho barullo anoche a las 10 y más que el ruido, las sirenas de las dotaciones de bomberos.
4: Nosotros estábamos por ahí paseando y vimos el humo. Y luego ya pues vimos el humo y luego los coches de policía.
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0: ¿Qué tal? Buenas tardes. El excomisario José Manuel Villarejo ha negado en el juicio del caso Kitchen que le encargaran encontrar grabaciones del expresidente del gobierno Mariano Rajoy en poder del extesorero del PP Luis Bárcenas o que tuviese instrucciones políticas o un encargo del Partido Popular. A preguntas de su defensa, Villarejo, que se enfrenta a 19 años de prisión a petición de Fiscalía, ha explicado que el entonces director general de la Policía Nacional le encargó una operación de inteligencia con un doble objeto: verificar si existía un dinero que Bárcenas habría ocultado a la justicia y si éste disponía de información sensible que pudiera hacer daño a la seguridad del Estado. El juicio por la contratación a David Sánchez, hermano del presidente del gobierno en la Diputación de Badajoz, ha quedado visto para sentencia tras concluir la lectura de los informes definitivos de las defensas que piden de forma unánime la absolución para los 11 acusados. En el derecho a la última palabra que David Sánchez ha declinado ejercer, el expresidente de la Diputación pacense, Miguel Ángel Gallardo, ha afirmado que la única culpabilidad de los 11 acusados es no tener las mismas ideas políticas que las acusaciones populares. La directora general de la Guardia Civil ha pospuesto su comparecencia en la Comisión de Interior del Senado, a la que ha sido citada por el PP para dar explicaciones por el caso Leire, que estaba prevista para este jueves, y acudirá en una fecha posterior una vez haya finalizado el operativo por la visita a España del Papa León XIV. La jueza que instruye la causa penal por la gestión de la Dana de Valencia ha vuelto a preguntar al expresidente de la Generalitat, Carlos Mazón, si aportará de forma voluntaria los mensajes y llamadas que intercambió el día de las riadas. El presidente de la Junta de Andalucía en funciones, Juanma Moreno, ha anunciado que va a iniciar de manera inminente un diálogo con Vox para intentar alcanzar un acuerdo que sea razonable, justo y que represente los intereses de todos los andaluces. Moreno ha dicho que las conversaciones para su investidura como presidente de la Junta todavía no se han iniciado y que van a afrontar ese proceso con sentido común y determinación.
1: Una vez que la izquierda se ha automarginado de este diálogo, pues nos queda solamente una opción de diálogo, y esa opción es con la formación política de Vox. E iniciamos diálogo de manera inminente con ellos y esperamos, deseamos y nos gustaría confiar que pudiéramos llegar a un acuerdo que sea razonable, que sea justo y que represente el interés general de los andaluces.
0: El Gobierno, a propuesta del Ministerio para la Transición Ecológica, ha acordado destinar 168 millones de euros del Fondo Nacional de Eficiencia Energética a actuaciones de climatización y rehabilitación y ahorro energético en edificios e instalaciones de hospitales, centros de salud, consultorios locales y otros inmuebles de la red pública. Según ha anunciado la ministra portavoz, Elma Saiz, después del Consejo de Ministros, el Ministerio de Sanidad también ha convocado a las comunidades autónomas a un Consejo Interterritorial del Sistema Nacional de Salud Extraordinario, que se celebrará mañana miércoles para tratar de manera monográfica la reforma del Estatuto Marco, así como la huelga de profesionales médicos convocada en rechazo al anteproyecto de ley que finalmente ha sido aprobado en el Consejo de Ministros. También se ha aprobado un nuevo marco legal para la verificación de medicamentos y para ello implantar un sistema digital que sustituya al tradicional cúter farmacéutico que hasta ahora recortaba el cupón precinto para enviar a posteriori a la administración para su reembolso. El presidente de la Generalitat, Salvador Illa, obsequiará al Papa León XIV con una copia del acta de colocación de la primera piedra de la Sagrada Familia de Barcelona, con una reproducción de una muñeca articulada de marfil de la necrópolis de Tarragona. El pontífice e Illa mantendrán hoy por la tarde una audiencia privada en la primera jornada del viaje del Papa a Cataluña. Además, el presidente de la Generalitat instará al Papa a que use el catalán mañana miércoles en la bendición de la Torre de Jesús de la Sagrada Familia. En clave internacional, la presidenta de la Comisión Europea, Ursula von der Leyen, ha propuesto este martes nuevas sanciones contra Rusia para mantener la presión que ahoga su economía como represalia por la invasión de Ucrania, con restricciones en energía, criptomonedas, comercio y pesca, al tiempo que ha pedido que la Unión Europea prohíba la entrada en su territorio de todo aquel que haya servido para las fuerzas de seguridad rusas desde que estalló la guerra. 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

0: Estamos de vuelta en la sintonía de Vive Radio, Vive Castilla y León. Son las 2 y 16 minutos de la tarde, es martes, es 9 de junio y hasta las 3 les vamos a seguir acompañando aquí en Vive Castilla y León para acercarles todo lo que está pasando en esta jornada de martes. Un martes muy importante porque hoy se está celebrando el debate de investidura del candidato a la presidencia de la Junta de Castilla y León en las Cortes Autonómicas. 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Ángel de Jesús. Y la noticia del día, ya lo saben, está en las Cortes de Castilla y León. Se está celebrando este debate de investidura que ha arrancado a las 12 y 3 minutos del mediodía con el discurso del candidato del Partido Popular, Alfonso Fernández Mañueco, que ha terminado a la 1 y 24, es decir, 1 hora y 23 minutos de discurso por parte de Fernández Mañueco. En este momento la sesión se ha paralizado, un discurso sin límite de tiempo, y vamos a reanudarla a partir de las 4 de la tarde. Podrán seguir también todo lo que ocurra en la jornada vespertina aquí en la sintonía de Vive Castilla y León. Entonces llegará el turno del resto de los grupos parlamentarios. Tendrán un turno de 30 minutos por intervención. Después la réplica por parte de Fernández Mañueco, sin límite de tiempo. Una contrarréplica por parte de cada uno de los portavoces, hasta 10 minutos de duración. Y después otra vez el candidato del PP, de nuevo sin límite de tiempo. Todo esto nos llevará hasta las 8, 8 y media de la tarde aproximadamente. Entonces llegará el turno de las votaciones y ahí Alfonso Fernández Mañueco será proclamado presidente de la Junta de Castilla y León con los votos a favor, 47 en total, del PP y de Vox. Nos vamos a marchar en directo hasta las Cortes de Castilla y León. Allí está nuestra compañera Lucía Roales, que ha seguido toda la comparecencia del candidato del PP y nos va a resumir las palabras y los sonidos más destacados. Lucía, buenas tardes, cuéntanos.
1: Muy buenas tardes, Iván. El candidato a la presidencia de la Junta de Castilla y León, Alfonso Fernández Mañueco, ha afirmado en ese discurso de investidura, en su discurso, que el acuerdo de gobierno alcanzado entre el PP y Vox ha demostrado generosidad, responsabilidad y capacidad de acuerdo. Ha abogado Fernández Mañueco por una comunidad humanista, tolerante y rica en valores, ha dicho, en la que se garantice la igualdad y en la que no haya un retroceso en los derechos. El candidato popular ha aprovechado el inicio de su discurso para aclarar el principio de prioridad nacional.
2: Tanto en el acuerdo suscrito como en varias de las medidas que voy a mencionar, nos hemos comprometido, inspirados en el llamado principio de prioridad nacional, a establecer una asignación justa de los recursos públicos en función del arraigo real y verificable de sus beneficiarios con nuestra tierra. Si prescindimos de las demagogias interesadas, vemos que se trata de algo fácil de entender. Quienes reciban nuestras prestaciones deben acreditar, sea cual sea su procedencia, una vinculación legal, efectiva y estable con Castilla y León. Su aplicación se hará cumpliendo tres estrictos criterios. Primero, acatado de manera escrupulosa lo que dicen las leyes, la Constitución, el Estatuto, el ordenamiento jurídico en definitiva. Segundo, prestando de manera general los servicios públicos esenciales, como la sanidad, la educación, los servicios sociales, la dependencia, el transporte público en autobús. Y en tercer lugar, excluyendo cualquier tipo de limitación o retroceso en los derechos ya consolidados en nuestra comunidad. Que nadie busque confundir ni se rasgue las vestiduras de forma interesada. Castilla y León tiene la inmigración legal y ordenada como una fuente de progreso. Por ello serán siempre bien recibidos y tendrán nuestro apoyo cuantos quieran venir a contribuir con su trabajo, esfuerzo y compromiso personal a la prosperidad común. Si bien es cierto que las políticas fracasadas del Gobierno de España en materia de inmigración, que se mueven entre la improvisación, el oportunismo y la imposición, dificultan avances sociales en este sentido. Dicho esto, señorías, empiezo con la exposición de mi programa de gobierno, que lógicamente parte de un análisis de la situación actual de Castilla y León.
1: Alfonso Fernández Mañueco ha apelado también a los grupos de las Cortes Autonómicas a revivir el consenso en defensa de un modelo de financiación justo, solidario y acorde con el coste efectivo de la prestación de los servicios públicos. Ha afirmado Alfonso Fernández Mañueco que no va a aceptar que se condone a ninguna comunidad la deuda, fruto, ha dicho, del despilfarro de dinero público en aspiraciones separatistas.
2: Demandamos una financiación autonómica justa, solidaria y acorde con el coste efectivo de la prestación de los servicios públicos. Para acabar con la infrafinanciación que padece Castilla y León, sin privilegios territoriales ni peajes políticos que perjudiquen a unas comunidades frente a otras. Rechazaremos y nos opondremos a cualquier acuerdo bilateral que genere ciudadanos y territorios de primera y de segunda, y que suponga la quiebra del derecho de los españoles a acceder en las mismas condiciones los servicios públicos fundamentales. Igualmente, no aceptaremos que se condone a ninguna comunidad autónoma la deuda generada por el despilfarro del dinero público en aspiraciones separatistas, porque se estaría penalizando al resto de territorios. La deuda no desaparece, sino que se mutualiza y se reparte entre todos los españoles. Señorías, esta sigue siendo una cuestión vital para nosotros.
1: Decía Alfonso Fernández Mañueco que la política fiscal tiene también un indudable protagonismo para facilitar el acceso a la vivienda en Castilla y León, y que lo que buscan los jóvenes que buscan vivienda tendrán el apoyo del gobierno de Castilla y León para alquilar, comprar o rehabilitar, impulsando medidas que ha pasado a anunciar.
2: Como estamos viendo día a día, un elemento esencial para poder formar una familia y crear un proyecto de vida propio es la vivienda. Somos muy conscientes de ello y entendemos que es imprescindible facilitar a todos los castellanos y leoneses el acceso en condiciones de igualdad a una vivienda, con especial atención a los más jóvenes para que puedan emanciparse y también al mundo rural. Por ello, incrementaremos un 80% la inversión en políticas de vivienda. Ya he mencionado antes las amplias medidas fiscales que tenemos previstas para favorecer el acceso a la vivienda. Además, facilitamos el acceso a una hipoteca, ampliando la línea de avales hasta el 20% para los jóvenes, frente al 17,5% actual, para que puedan optar al 100% del préstamo. Ampliaremos las ayudas de alquiler para cubrir el 50% de la renta, con incremento para jóvenes y el medio rural. Implantaremos el programa de alquiler seguro para dar seguridad a los propietarios y poner más vivienda en el mercado a disposición de los que la necesitan. Construiremos más vivienda pública que nunca, al menos 5.000 viviendas protegidas esta legislatura. Impulsaremos esta legislatura las ayudas a la rehabilitación y habilitaremos también líneas específicas para la eliminación de barreras, la eficiencia energética y la conservación y la seguridad estructural.
1: El candidato a la investidura como presidente de la Junta ha explicado que este acuerdo refleja la voluntad ampliamente mayoritaria expresada por los castellanos y leoneses en la última cita electoral celebrada el pasado 15 de marzo. Y los ciudadanos, ha dicho, pidieron acuerdos políticos a través de un diálogo que, a su juicio, es, por tanto, democracia. Por ello, ha expresado al portavoz de Vox y, previsiblemente, futuro vicepresidente primero, Carlos Pollán, su reconocimiento.
2: La voluntad de diálogo volvió a cristalizar el pasado 3 de junio en el acuerdo de legislatura suscrito entre el Partido Popular y Vox, del que dimos cuenta de forma inmediata con absoluta transparencia. Quiero expresar a este partido, a Vox, en la persona de don Carlos Pollán, todo mi reconocimiento por su voluntad de llegar a un acuerdo firme y viable. Somos dos partidos distintos, con las posiciones que los castellanos y leoneses conocen sobradamente. Pero hemos sabido hablar, negociar, buscar puntos de encuentro para alcanzar acuerdo, para construir un proyecto de futuro de Castilla y León. Vox y Partido Popular han mostrado tres cosas que permiten que hoy solicite la investidura. La primera de ellas, generosidad, porque nos hemos sentado a negociar sin traicionar nuestras ideas, pero hemos asumido que es necesario siempre ceder en algo para alcanzar acuerdos. La segunda, responsabilidad, poniendo a Castilla y León y la defensa de sus intereses por encima de nuestros partidos y del mero cálculo político. Y la tercera, capacidad de acuerdo, priorizando las ideas que nos unen sobre las que nos separan. Todos debemos felicitarnos por el resultado, por un acuerdo que garantiza 4 años de estabilidad y que refleja también la voluntad ampliamente mayoritaria expresada por los castellanos y leoneses en la última cita electoral. Un acuerdo para mejorar el futuro de nuestra tierra.
1: Mañueco ha hablado de la gratuidad de la primera matrícula universitaria, de la rebaja del IRPF durante toda la legislatura, ese incremento del 80% de la inversión en vivienda y la garantía de cita en atención primaria en un máximo de 48 horas. Han sido muchos los anuncios que ha destacado el candidato a la presidencia de la Junta, todos ellos con un objetivo claro: consolidar a Castilla y León como una tierra atractiva para vivir y trabajar.
2: Potenciaremos la eficiencia y la calidad de los servicios públicos en todos los ámbitos, en el de la asistencia sanitaria, quirúrgica y hospitalaria, para mejorar el diagnóstico como el tratamiento y el seguimiento de pacientes. También en el de cultura, para desplegar sistemas de gestión integral y digital de nuestro ingente patrimonio y el desarrollo de proyectos culturales. En el ámbito cultural, para ofrecer rutas personalizadas de formación y empleo y optimizar la intermediación con cruces automáticos de ofertas y demandas. En el ámbito empresarial y productivo, como palanca para la competitividad, permitiendo tomar mejores decisiones, optimizar procesos y definir nuevos servicios. Castilla y León debe ser uno de los centros nacionales de desarrollo de inteligencia artificial, con sus centros tecnológicos, universidades, empresas y clústeres. Paso ahora a referirme al segundo de los pilares que antes mencioné para avanzar en la senda del progreso que quiero para Castilla y León, y que era, les recuerdo, consolidar como una tierra atractiva para vivir y trabajar.
1: Ha hablado Mañueco de impulsar ese plan de infraestructuras sanitarias y equipamiento tecnológico para modernizar y mejorar los centros sanitarios, tanto en la atención primaria como en hospitales, y garantizar el acceso a esas consultas de medicina familiar y comunitaria en un máximo de 48 horas.
2: Pasando al examen de cada uno de ellos, seguiremos apostando por un sistema sanitario público, universal, gratuito y de calidad, basado en la proximidad a la ciudadanía. En estos años hemos dado un gran impulso a nuestra sanidad. Hemos desarrollado un ambicioso programa de infraestructuras sanitarias tanto en nuestros hospitales como en nuestros centros de salud. Hoy están en funcionamiento unidades de radioterapia en Ávila y en Soria. En los próximos meses entrará en funcionamiento la de Palencia. Y avanza la redacción de los proyectos públicos del Bierzo y de Segovia. Hoy Castilla y León tiene más del doble de equipos de alta tecnología sanitaria por 100.000 habitantes, más que la media nacional. Tenemos cirugía robótica multiespecialidad en las 11 áreas de salud y estamos extendiendo los robots específicos de traumatología. Hemos introducido la tecnología IFU para el tratamiento del temblor esencial y Parkinson y dotado de exoesqueletos para niños con problemas neuromotores. Hemos aumentado las prestaciones del sistema. Hoy tenemos el calendario vacunal gratuito más completo de España. Cribados neonatales y de cáncer más amplios. Nuevas unidades de afrontamiento activo del dolor crónico. Hemos aumentado el personal al servicio del sistema de salud y el atractivo de este para los profesionales, como demuestra el alto grado de fidelización de los MIR. Y seguiremos reclamando al Gobierno central que afronte el problema de la falta de médicos, que es su responsabilidad y que afecta a todas las comunidades autónomas. Es una lástima que la ministra de Sanidad esté más dedicada a promover huelgas que hacen agrandar las listas de espera que a aportar soluciones.
1: Y otro asunto importante, el de la política forestal. Alfonso Fernández Mañueco ha anunciado mejoras tecnológicas para analizar el comportamiento del fuego, para anticipar y planificar mejor la extinción de incendios. Ha comprometido un nuevo plan forestal integral para lograr unos montes mejor preparados contra el fuego, impulsando los aprovechamientos y mejorando el operativo de lucha contra incendios.
2: Incrementaremos la superficie forestal y elaboraremos un nuevo plan forestal integral de Castilla y León para conservar y aprovechar mejor nuestros bosques, garantizar el abastecimiento de la industria forestal y conseguir unos montes mejor preparados frente a los incendios. Continuaremos mejorando el operativo de lucha contra incendios, el mayor de nuestra historia. El operativo actual, quiero recordar, que surge del diálogo social. Y vamos a ir más allá porque lo estamos mejorando. Lo hemos reforzado con todos los compromisos adquiridos en el acuerdo y con más medios de los previstos. Con más profesionales, mejor formados y también con más medios materiales, incrementando los medios aéreos, la maquinaria pesada y modernizando la flota de autobombas. Mejoraremos la tecnología con la que analizar el comportamiento del fuego, de forma que nos permita anticipar y planificar mejor la extinción. Seguiremos mejorando las condiciones laborales de nuestro personal. Todo nuestro personal laboral y funcionario trabaja ya durante todo el año tal y como nos comprometimos. Y seguimos avanzando en integrar todo el personal en el sector público, salvo el de los medios especializados.
1: Y un último apunte reseñable, Iván. Sí. Ha comprometido también Alfonso Fernández Mañueco la elaboración de proyectos de gran impacto para la comunidad con la integración de la inteligencia artificial.
0: Cuéntanos rápidamente, Lucía, ¿cuál es la agenda para esta tarde en las Cortes de Castilla y León?
1: Pues las Cortes ya prácticamente se han quedado vacías, a excepción de los periodistas que estamos aquí haciendo nuestro trabajo. Y como decíamos, a partir de las 4 de la tarde se reanuda la sesión plenaria, comenzará el turno de intervenciones, el Grupo Parlamentario Socialista, con un límite de tiempo de 30 minutos.
0: Bueno, pues estaremos muy pendientes. A partir de las 4 lo van a poder escuchar, seguir en directo, aquí en Vive Radio, en Vive Castilla y León, todas esas intervenciones por parte del Grupo Socialista, el Grupo Mixto, el Grupo de Vox y también el Grupo Parlamentario Popular, una sesión, un debate de investidura que finalizará con esa votación por parte de los procuradores. Alfonso Fernández Mañueco conseguirá el sí para ser investido presidente con los 47 votos a favor, tanto del PP como de Vox. Lucía, compañera, muchísimas gracias. Buen trabajo, un fuerte abrazo.
1: Gracias, adiós.
0: 2:35, hacemos una pausa y escuchamos enseguida todas las reacciones al discurso de Fernández Mañueco.
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0: Vamos con esas reacciones. La primera por parte de los socios de gobierno, por parte de Vox. Escuchamos a José Alberto Díaz Pico, el portavoz adjunto de la formación, que habla de lealtad, pero exigencia al gobierno de Fernández Mañueco.
6: Hemos oído en el discurso de esta mañana hablar de blindaje del sector primario. de protección de las familias, de la defensa del medio rural, del sentido común en la gestión pública, de la reducción del gasto superfluo y de las subvenciones que no tienen utilidad pública. Hemos oído hablar de prioridad nacional. Los españoles primero. La inmigración regular y que se integra culturalmente en nuestro país y cumple sus normas y las leyes es un activo, pero nunca en detrimento de los derechos de los ciudadanos de los españoles. Vamos a ser un socio leal, pero exigente.
0: Escuchamos ahora a la procuradora socialista Patricia Gómez Urbán, quien ha cargado contra el discurso de investidura de Alfonso Fernández Mañueco, al que ha acusado de dirigirse solo a una parte de la población.
7: Ha sido un discurso dirigido solo a una parte de la población de Castilla y León, concretamente al 49% de la población de esta tierra, porque en un discurso de alguien que quiere ser presidente de la Junta de Castilla y León se ha obviado a ese 51% de la población que somos las mujeres. 54 páginas de discurso y solo ha hecho dos referencias a medidas en política de igualdad, una para hablar de la rama STEM y la otra para favorecer el desarrollo profesional. Nada más, cero mención a la lucha contra la violencia de género, cero mención a políticas públicas efectivas que favorezcan la igualdad, que eliminen o que ayuden a reducir la brecha salarial, la brecha de género.
0: Desde el Partido Popular, Leticia García ha defendido que Fernández Mañueco ha pronunciado un discurso plagado de propuestas de futuro y ha subrayado que Castilla y León no parte de cero ni en prestación de servicios públicos ni en materia económica.
8: Poner en valor la figura personal del propio presidente Alfonso Fernández Mañueco, porque demuestra, y hoy lo ha hecho y lo ha reiterado una vez más, que conoce Castilla y León como la palma de su mano, que tiene un gran conocimiento de la situación, los problemas, también los retos y los desafíos que afronta esta comunidad autónoma y que además tiene las propuestas, las soluciones, ayuda para ir mejorando en el futuro. Es un presidente que conoce claramente la comunidad, que tiene una vocación de servicio público que lo diferencia de otros candidatos de otras formaciones políticas, sin ninguna duda. El presidente Mañueco ha tenido siempre un trabajo incansable por Castilla y León y creo que es un día justo para poder reconocerle ese esfuerzo, ese trabajo y esa vocación de servicio público que tiene el presidente.
0: Turno para el grupo mixto. Por parte de la UPL, su portavoz, Alicia Gallego, ha dicho que esperaban muchas más cosas del discurso del candidato popular y que solo se ha limitado a responsabilizar al gobierno central.
9: Lo único que se ha limitado es a decir lo que este acuerdo dice que no dice nada. Es decir, lo que viene es a dar buenas esperanzas, pero es que de esperanzas al final no se puede solucionar los problemas. Y ante esta situación nosotros esperábamos hoy muchísimas cosas más concretas, medidas, proyectos, y vuelve al mismo punto de partida que nos tiene acostumbrado, que es siempre el echar la culpa a los demás. Es decir, si no hay infraestructuras, la culpa es del gobierno. Entiendo yo que porque es de otro partido, veremos a ver si cambian las cosas y entonces en qué momento nos encontramos. Porque si analizáis el acuerdo, en nuestro caso, en la región leonesa, lo único que hace es instar al gobierno central a que haga, pues desde el puente de Río Nora hasta otra serie de reivindicaciones en ese sentido, pero lo que son sus carreteras autonómicas se evita hablar o pronunciar o poner plazos concretos.
0: El procurador de Soria ya, Ángel Ceña, acusa a Fernández Mañueco de no aportar nada nuevo para la provincia soriana, ni una sola medida en su discurso de investidura.
10: Solo dos menciones a Soria. Para hablar del plan Soria Conectada y Saludable, que es un auténtico fracaso y que termina el año que viene, en 2027, y para hablar de la radioterapia, algo que se terminó en 2025 después de 18 años de promesas. Ni un proyecto nuevo, nada nuevo para Soria. Una decepción. Una decepción profunda también, que cuando ha hablado de despoblación no ha hecho ninguna mención, como lo hizo en los dos debates de investidura anteriores, a una ley para regular la despoblación. Yo supongo que eso es porque sabe que Soria ya va a presentar inmediatamente una ley.
0: Y rematamos el grupo mixto y esta ronda de valoraciones por parte de los grupos parlamentarios con el portavoz de Por Ávila, Pedro Pascual, quien ha adelantado que esta tarde van a votar no a la investidura de Fernández Mañueco.
11: Hemos llegado al mismo punto en el que estábamos hace 4 años Y ahora pues lo que se ha cogido es el acuerdo del Gurruño. Es el Gurruño que no se cogió, ahora se coge el Gurruño, es un acuerdo del Gurruño. No veo otra cosa. No entiendo por qué hemos retrasado tanto el tiempo. Me quedo, y ojalá sea verdad, cosa que dudo, que dice que va a ser un gobierno de acción, talarí que te vi, porque de acción ya llevamos ahí, yo la tercera legislatura y no he visto acción ninguna. Es seguir haciendo lo mismo y seguir mejorando, y seguiremos, o sea, más de lo mismo. De verdad, y lo que pretenden hacer ahora, después de casi 40 años, siempre digo, no han podido hacerlo. O sea, no era viable hacer lo que pretenden hacer ahora, tan bueno como dicen que es. Yo de verdad que no he visto, y es lo que más a mí me duele como abulense, garantías para igualar las diferencias y el desequilibrio territorial que hay en esta comunidad. No me ha convencido y nuestro voto, y lo digo ahora mismo, será un no.
0: Sonidos que ha recogido nuestro compañero David Alonso en la sala de prensa de las Cortes de Castilla y León. Mientras tanto, por los pasillos estaban compareciendo otros agentes importantes en la comunidad. Con ellos ha estado nuestro compañero Daniel González. Escuchamos primero a Santiago Aparicio, el presidente de la patronal de la COE en Castilla y León.
12: Bueno, la verdad que ha sido un discurso típico de toma de un candidato que va a presidir la comunidad autónoma. El cual se han hablado de muchas cosas, pero también se han obviado algunas otras cosas. Y creo que a nosotros nos preocupa muchísimo que se haya obviado hablar del asentismo. Cuando se hizo referencia, cuando salieron el acuerdo con Vox, se habló de asentismo, que para nosotros el principal problema ahora que tenemos los empresarios es una verdadera lacra, que todos los días falten al trabajo 1.700.000 personas. Y eso es un tema del que se había hablado. Y no se ha dicho nada ahora mismo.
0: Valoración también por parte de los agentes sociales, los sindicatos en la comunidad. Ana Fernández de los Muros es la secretaria general de Comisiones Obreras Castilla y León.
13: Hoy hemos asistido a la presentación, ¿no?, y a la investidura del candidato a la presidencia de la Junta de Castilla y León, de Alfonso Fernández Mañueco, y evidentemente sin ninguna sorpresa respecto a lo que durante estos días hemos ido valorando del acuerdo que se ha materializado con Vox, ¿no? El Partido Popular ha cedido a las intenciones de la ultraderecha en Castilla y León. Yo no voy a hablar de prioridad nacional porque para Comisiones Obreras ese concepto es racismo y es xenofobia, es desigualdad y es de lo que está tildado todo el acuerdo al que han llegado, sobre todo en materia social, ¿no?
0: Por parte de UGT, su secretario general en la comunidad, Óscar Lobo, valoraba de esta manera el acuerdo de gobierno y sobre todo ese discurso de investidura por parte de Fernández Mañueco.
14: Lo que se ha limitado a hacer es un repaso, enunciar las medidas del acuerdo de gobierno del Partido Popular con la extrema derecha. Y la verdad que no vemos un proyecto de futuro para el conjunto de la comunidad autónoma, sino vemos un regreso al pasado, un regreso a 2022. Es un acuerdo de gobierno que representa una auténtica involución. Vemos un acuerdo de parte. Aquí no está reflejada el conjunto de la ciudadanía de Castilla y León. Y sí que quiero destacar grandes ausencias. Una ausencia de esta clave del diálogo social, una apuesta decidida por el diálogo social como una forma de entender del respeto, de la confianza, de la escucha activa, del acuerdo de los grandes proyectos de comunidad.
0: Valoración por parte de los sindicatos mayoritarios en Castilla y León, tanto UGT como Comisiones Obreras, y también había otros actores destacados en el panorama autonómico. Decíamos que Fernández Mañueco había hecho referencias a cuestiones como los servicios sociales, la educación, la vivienda, los incendios, los trabajadores y también, por supuesto, el sector primario, un mensaje para los agricultores y los ganaderos de Castilla y León. Ha anunciado algunas medidas que ya había desvelado durante la campaña electoral. El presidente de Asaja Castilla y León, don Aciano Dujo, ha seguido el discurso en directo desde el Parlamento Autonómico y así valoraba las palabras del candidato del Partido Popular.
15: Desde Asaja compartimos todas las medidas en materia agrícola y ganadero, así como algunas que ha expresado el candidato a la presidencia Mañueco en cuanto al medio rural. Para nosotros es esencial que haya presupuestos, que además haya una rebaja de impuestos, que haya una defensa a ultranza de la política agraria comunitaria y un rechazo a Mercosur. Hay que potenciar lo que es todas las políticas hidráulicas en Castilla y León, hay que fortalecer todas las medidas de seguridad ante las crisis sanitarias en el sector ganadero y, por supuesto, hay que darle valor a la agricultura y a la ganadería.
0: Hasta aquí lo más destacado de esta primera sesión, la sesión de mañana, en este debate de investidura del candidato de la presidencia de la Junta de Castilla y León. A las 4 se va a reanudar la sesión plenaria en el hemiciclo con la intervención de los grupos parlamentarios. Comparecerá primero Carlos Martínez por parte del Grupo Parlamentario Socialista, después el Grupo Mixto, luego Vox y cerrará el turno de palabra el Grupo Parlamentario Popular, siempre con opción de réplica sin límite de tiempo por parte de Alfonso Fernández Mañueco. A partir de las 8:30 aproximadamente, se llevará a cabo esa votación pública y por llamamiento, donde Fernández Mañueco será nombrado nuevo presidente de la Junta de Castilla y León. A partir de las 4 lo van a poder seguir en directo aquí, en la sintonía de Vive Radio, 2:47 de la tarde.

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1: El fuego ha sido protagonista en las últimas horas en dos capitales de provincia de la comunidad. Dos incendios, uno en Soria y otro en Valladolid, han obligado a desalojar varias viviendas y a evacuar a decenas de vecinos. Buscamos la última hora de ambos incendios. Nos marchamos primero hasta Soria. Cuéntanos, compañero Alfonso Blasco.
2: Los bomberos de Soria lograban sofocar el incendio declarado en la tarde de ayer lunes en un garaje comunitario en la calle Merineros, en Soria capital. El fuego se originaba en un vehículo y acababa afectando a un segundo coche, provocando una intensa humareda que obligó a desalojar varios bloques de viviendas y movilizó a numerosos efectivos de emergencia. El jefe del parque de bomberos de Soria, Ángel Filoso, explicaba cómo se desarrolló la intervención y las dificultades que encontraron los efectivos durante las labores de extinción.
3: Bueno, pues se ha producido un incendio de garaje en el que ha afectado a 6 bloques de viviendas, encontrarse los garajes comunicados por el rasante, por la rasante menos uno. El incendio se ha producido en un vehículo que luego se ha transmitido a un segundo vehículo, que los dos han sido completamente calcinados.
2: Las emergencias obligaron además a evacuar a varios vecinos, un total de 12, a revisar las viviendas afectadas para garantizar que no existiera riesgo por inhalación de humo o presencia de monóxido de carbono. De nuevo, Ángel Filos.
3: Ha habido 12 personas evacuadas, 4 de ellas transferidas al centro hospitalario. Actualmente nos encontramos revisando las viviendas para verificar que están libres de humo y de monóxido de carbono. Hemos actuado 20 personas del operativo, con 4 bombas y 2 vehículos ligeros.
2: Hasta la zona se desplazaron efectivos del parque de bomberos, policía local, policía nacional, ambulancias del SACIL y protección civil en un operativo coordinado para controlar la situación y garantizar la seguridad de los vecinos. La teniente de alcalde del Ayuntamiento de Soria, Ana Alegre, destacaba el despliegue de medios humanos y materiales que participaron en la emergencia.
4: En estos momentos ya se han permitido el acceso a todos los vecinos y vecinas de los números 18, 16, 14 y 12, mientras que el portal número 10 permanece bajo control y supervisión de los servicios de extinción. El operativo han participado 17 efectivos de servicio de extinción de incendios con 4 autobombas y 3 vehículos ligeros, junto con efectivos de la Policía Local, Policía Nacional y los servicios sanitarios del SACIL.
2: Aunque el incendio quedó extinguido, los trabajos no finalizaron hasta bien entrada la madrugada. Durante horas continuaron esas labores de ventilación, comprobación de gases y revisión de las instalaciones afectadas. Por el momento, se investigan las causas que originaron el incendio mientras los técnicos evalúan los daños ocasionados en el garaje y en los vehículos afectados.
1: Gracias, compañero Alfonso Blasco. Viajamos ahora hasta Valladolid, donde anoche en la ciudad también se produjo un incendio que provocó un gran susto entre los vecinos de Parque Alameda. Alberto Sánchez Casado, cuéntanos.
5: A ver si se ve el fuego.
6: ¡No!

0: electrodotaciones, señalaron a la agencia ICAL que algunos alertantes indicaron que tras la explosión el fuego se habría propagado por un árbol próximo a la vivienda y como consecuencia del suceso se desalojaron también 4 viviendas unifamiliares. La zona afectada ha estado estas últimas horas bajo vigilancia, mientras los servicios de emergencia y el cuerpo de bomberos siguen trabajando para garantizar la seguridad y evaluar los daños ocasionados. La presencia de humo y el impacto de las llamas siguen siendo evidentes en gran parte de la zona residencial, mientras los vecinos observan el despliegue de todos los equipos de emergencia.
1: Oí mucho barullo anoche a las 10 y más que el ruido, las sirenas de las dotaciones de bomberos.
2: Nosotros estábamos por ahí paseando y vimos el humo. Y luego ya pues vimos el humo y luego los coches de policía y después luego vinimos hasta ahí y sentimos la explosión, sería de una botella de gas o lo que fuera. Y después ya vinieron los bomberos y ya lo apagaron y ya nos marchamos.
3: Nada, yo lo del oír, el ruido no me enteré, solo me enteré del olor. Y luego ya cuando empezó a la gente a gritar socorro, auxilio, fuego, fuego, ya salimos, ya estaban las llamas hasta arriba, empezó ya la primera explosión y luego hubo otra, más pequeñita, mucho susto, hijo, la verdad que mucho susto.
0: Además, el alcalde de Valladolid, Jesús Julio Carnero, ha trasladado tranquilidad a los vecinos de la zona y ha informado sobre la situación de la familia afectada.
4: Lo primero que hay que decir es que no hay que lamentar ningún daño personal, más allá de los daños materiales que se ha producido en una de las viviendas, en concreto la calle Montes Torozos, y que en ese sentido, desde el servicio de personas mayores, están llevando a cabo las actuaciones correspondientes para facilitar a la familia la correspondiente vivienda o el correspondiente alojamiento necesario en estas circunstancias, dado que se han quedado sin vivienda.
0: Por el momento, los servicios de emergencia mantienen la zona acordonada mientras continúan las tareas de supervisión y de limpieza. La rápida actuación de los efectivos desplazados ha evitado daños personales de mayor gravedad en un suceso que ha generado una gran preocupación entre los vecinos de Valladolid.
5: Gracias, compañero. Alberto Sánchez Casado. Los primeros días de este mes de junio están siendo trágicos en las carreteras de la comunidad. A las 5 personas que perdieron la vida la semana pasada en diferentes siniestros viales, hay que sumar 2 nuevas muertes en las últimas horas. Un hombre ha fallecido y otro ha resultado herido tras una colisión frontal entre 2 camiones en la Nacional 601 en La Mudarra, en la provincia de Valladolid. El accidente se ha producido esta pasada madrugada en torno a la 1:05 en el kilómetro 218. El personal médico confirmó en el lugar el fallecimiento de uno de los conductores y trasladó a otro hombre en UbiMóvil al Hospital Río Ortega. También se ha producido otro accidente mortal, en este caso en la provincia de León. Un ciclista de unos 80 años ha fallecido al colisionar con un camión en el municipio de Roperuelos del Páramo. El siniestro tuvo lugar anoche, en torno a las 10 menos 10, en el kilómetro 16 de la carretera LE-412. En el lugar, el personal del SACIL confirmó la muerte de este ciclista. Y además, en la mañana de hoy se han producido 2 nuevos accidentes, aunque afortunadamente sin víctimas mortales. 5 minutos para las 3 de la tarde, vamos con la información del tiempo.
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5: Daniel Angulo, buenas tardes.
7: Hola, buenas tardes, Iván. Buenas tardes, amigos oyentes de Vive Radio y Vive Castilla y León. Bueno, pues hoy, ya lo anunciamos ayer, tenemos muchas nubes por el norte de la comunidad debido al paso de ese frente frío ayer por la tarde, que dejaba nubosidad, lluvias y sobre todo nos dejaba una entrada de vientos de componente norte. Es una situación clásica, muy típica en el verano. Lo dijimos al empezar, que junio, desde el punto de vista meteorológico, climatológico, como quieran decirlo, es un mes que se considera de verano y en él ya se dan las situaciones propias de verano. ¿Qué es lo que ocurre en verano? Normalmente, que a veces pasa otra cosa, pero normalmente el anticiclón se coloca en las Azores, abarca toda la península ibérica y desde esa posición mantiene la entrada de vientos de componente norte, que atraviesan la cordillera cantábrica con nubosidad, sobre todo en el extremo norte de León, de Palencia, de Burgos, y ese viento del norte luego se adentra hacia el interior peninsular, haciendo que, bueno, no pasen mucho calor en España. Cuando se corta el viento del norte es cuando llegan las olas de calor, por eso para que no pasen de

0: demasiado calor en el resto de nuestro país, pues aquí tenemos que tener ese viento del norte que hoy, por ejemplo, va a seguir afectando durante todo el día a toda la mitad norte de Palencia, de Burgos, parte de Soria, también parte de Valladolid, en fin, que va a estar ahí presente, norte de Salamanca, por ejemplo, norte de Ávila, todas las zonas llanas. Este viento entra por el Burgos, por el norte de Burgos, sigue el corredor de Burgos y va hacia el oeste. Se libran del viento en el oeste, en el este, por ejemplo, en Soria, allí no sopla viento. Por eso hoy las temperaturas pues van a ser bastante fresquitas. Hemos amanecido con mínimas, bueno, pues no demasiado, han estado entre los 11, 12 grados, pero las máximas hoy, por ejemplo, van a estar en torno a los 20 grados, 19, 20 grados tan solo en Burgos. En Zamora pueden llegar hasta los 27, en Soria se quedarán en 25, decíamos que allí no va a soplar mucho el viento del norte, y en el resto pues entre 25 y 26, después de ese amanecer, pues que no ha sido demasiado fresco. Mañana ya empieza a amainar un poquito el viento del norte, todavía en el norte de Burgos tendrán mucha nubosidad, en el resto algunas nubes altas, seguirá, como digo, el viento del norte y suben un poco las temperaturas. Ya en Burgos, que hoy, como digo, va a ser una jornada fresca, pues mañana tendrán sobre 20-21 grados, en Zamora se llegarán a los 27 y en el resto entre 22, por ejemplo, que estarán en Soria, y los 25-26 del resto de las capitales de provincia. Y así progresivamente, es decir, ya el jueves continuarán subiendo un poquito más las temperaturas, hará calor ya por zonas del sur, en Salamanca ya superarán los 25 grados ampliamente, y en el norte pues ya superarán también los 20 y estarán sobre los 23-24 grados, aunque el viento del norte nos va a acompañar hasta el fin de semana. El fin de semana eso sí será caluroso, lo advertimos ya desde aquí, pero en fin, el fin de semana hablaremos más en detalle en próximos días. Buena tarde, buen día a todos.
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2: Tres de la tarde, se quedan en compañía de los servicios informativos de Vive Radio. A las 4 estaremos de vuelta en esta misma sintonía para retomar el debate de investidura desde las Cortes de Castilla y León, turno para la intervención de los grupos parlamentarios y la réplica por parte del candidato popular Alfonso Fernández Mañueco. Sean felices, nos escuchamos a partir de las 4. Adiós.

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1: Buenas tardes, momento para la información de Burgos. En este martes 9 de junio, el Tribunal Superior de Justicia de Castilla y León ha presentado hoy la memoria judicial de 2025. La presidenta del TSJ, Ana del Ser, ha destacado la necesidad de que se creen las 19 plazas judiciales previstas en Castilla y León y se pongan en funcionamiento el próximo año.
2: Y el mayor problema con el que nos encontramos, siendo estas plazas absolutamente necesarias, es que en el año 2025... no se creó ninguna plaza, salvo las dos de violencia sobre la mujer, que sería la plaza segunda en Valladolid, de la sección de violencia, y la creación de una sección de violencia sobre la mujer en León. Son plazas realmente muy necesarias en Castilla y León, y teniendo en cuenta lo que digo, que este año no va a haber ninguna nueva y el año pasado solo hubo dos.
1: Ana del Ser ha sentenciado que los ataques del poder político al poder judicial atacan al Estado de Derecho.
2: Que esta crítica fácil rompe los esquemas y ataca directamente al Estado de Derecho, porque si no hay confianza de los ciudadanos en las instituciones y en el Poder Judicial, realmente la situación será muy, muy compleja. Habría que evitarlo por todos los medios, que desde el poder político se atacara una institución que es fundamental para los ciudadanos, tener confianza en el Poder Judicial.
1: La sacristía mayor de la Catedral de Burgos se restaurará en otoño. La presencia de sales, detectadas gracias a las revisiones periódicas, ha provocado la pérdida de policromía en parte de la bóveda y a partir de octubre comenzarán unos trabajos manuales que se extenderán durante 8 meses. Verónica Quintanilla es arquitecto conservador de la Catedral de Burgos.
3: Que los angelitos presentan manchas blanquecinas. Esos son sales. Asociado a ello aparece la pérdida de policromía. Comprobamos nuevamente que esta cubierta que se realizó hace varias décadas está perfecta, por lo tanto no había ninguna filtración reciente. Lo que hicimos fue encargar un estudio de sales que nos pudiera dar más pistas sobre el origen de la patología. La conclusión de este estudio es que había agua remanente en los muros de cuando la catedral estaba sin restaurar. Se había quedado el agua en el interior de los muros y necesitaba salir al exterior.
1: Esta zona de la sacristía de la nave central de la catedral sufre variaciones de temperatura. Han trabajado un prototipo de ventana con motor eléctrico que lleva asociado un horario de apertura para ventilar. Las obras conllevan un presupuesto de 58.000 euros que financiará la Fundación Caja Viva Caja Rural. Los feriantes no garantizan que la decisión de no venir a las fiestas de Burgos sea definitiva. El ayuntamiento de la capital podría mover fecha y proceder de urgencia para acordar con el sector las medidas necesarias para que haya barracas en San Pedro. Jaime Jiménez.
4: El año pasado ya se puso de manifiesto nuestra intención de no montar en Villatoro y en consecuencia, pues yo puedo entender que muchos de los compañeros que montaban en Burgos hayan visto la obligación de buscarse otras plazas. Entonces no puedo asegurar que se pueda asistir y que se pueda hacer un recinto ferial digno, acorde a la ciudad de Burgos.
1: 12.000 años de arte rupestre en el complejo kárstico de Ojo Guareña. Un equipo liderado por Ana Isabel Ortega, arqueóloga del CENIE, ha publicado un estudio confirmando que el arte rupestre en esta zona de Burgos fue frecuentado durante 12.000 años por grupos humanos. La Policía Local de Burgos, en colaboración con la Policía Nacional, ha detenido a un hombre de 24 años por un delito de lesiones tras arrancar un trozo de oreja a un joven de 19. Los hechos ocurrieron el pasado domingo en un establecimiento de hostelería de la calle Vitoria. Y el sorteo de la primitiva dejó ayer un montante económico de 671.000 euros en Burgos, con un premio de primera categoría. El boleto acertante fue validado en el despacho de la calle Pablo Casals, en el G9, en Gamonal. Despedimos así la información de Burgos. Les dejamos con toda la actualidad de Castilla y León.

0: ¿Qué tal? Buenas tardes. El candidato a la presidencia de la Junta de Castilla y León, Alfonso Fernández Mañueco, ha afirmado en su discurso de investidura que el acuerdo de gobierno alcanzado entre el PP y Vox ha demostrado generosidad, responsabilidad y capacidad de acuerdo. Ha abogado Fernández Mañueco por una comunidad humanista, tolerante y rica en valores, en la que se garantice la igualdad y en la que no haya un retroceso en los derechos. El candidato popular ha aprovechado el inicio de su discurso para aclarar el principio de prioridad nacional.
1: Tanto en el acuerdo suscrito como en varias de las medidas que voy a mencionar, nos hemos comprometido, inspirados en el llamado principio de prioridad nacional, a establecer una asignación justa de los recursos públicos en función del arraigo real y verificable de sus beneficiarios con nuestra tierra. Si prescindimos de las demagogias interesadas, vemos que se trata de algo fácil de entender.
0: Entre todas las medidas enumeradas por Fernández Mañueco, destacan la gratuidad de la primera matrícula universitaria, la rebaja del IRPF durante toda la legislatura, el incremento del 80% de la inversión en vivienda y la garantía de la cita en atención primaria en un máximo de 48 horas. Han sido muchos los anuncios que ha destacado el candidato a la presidencia de la Junta, todos ellos con un objetivo claro: consolidar a Castilla y León como una tierra atractiva para vivir y trabajar.
1: Potenciaremos la eficiencia y la calidad de los servicios públicos en todos los ámbitos, en el de la asistencia sanitaria, quirúrgica y hospitalaria, para mejorar el diagnóstico como el tratamiento y el seguimiento de pacientes. También en el de cultura, para desplegar sistemas de gestión integral y digital de nuestro ingente patrimonio y el desarrollo de proyectos culturales. En el ámbito cultural.
0: Tras el discurso de Fernández Mañueco, han llegado las reacciones por parte del resto de grupos parlamentarios en la sala de prensa de las Cortes. Escuchamos primero, por parte de Vox, socio de gobierno del Partido Popular, a José Alberto Díaz Pico.
2: Hemos oído en el discurso de esta mañana hablar de blindaje de servicios primarios, del sector primario, de protección de las familias, de la defensa del medio rural, del sentido común en la gestión pública, de la reducción del gasto superfluo y de las subvenciones que no tienen utilidad pública.
0: La procuradora socialista Patricia Gómez Urbán ha cargado contra el discurso de investidura de Fernández Mañueco, al que ha acusado de dirigirse solo a una parte de la población.
3: Ha sido un discurso dirigido solo a una parte de la población de Castilla y León, concretamente al 49% de la población de esta tierra, porque en un discurso de alguien que quiere ser presidente de la Junta de Castilla y León se ha obviado a ese 51% de la población que somos las mujeres. 54 páginas de discurso y solo ha hecho dos referencias a medidas en política de igualdad, una para hablar de la rama STEM. Y la...
0: A las 4 de la tarde se va a reanudar la sesión en el hemiciclo con las intervenciones por parte de los grupos parlamentarios, la réplica de Alfonso Fernández Mañueco y la votación, que llegará en torno a las 8:30 de la tarde. El fuego ha sido protagonista en las últimas horas en dos capitales de provincia de la comunidad. Dos incendios, uno en Soria y otro en Valladolid, han obligado a desalojar varias viviendas y a evacuar a decenas de vecinos. Los bomberos de Soria han logrado sofocar el incendio declarado ayer por la tarde en un garaje comunitario de la calle Merineros. El fuego se originó en un vehículo y acabó afectando a un segundo coche, provocando una intensa humareda que obligó a desalojar varios bloques de viviendas y movilizó a numerosos efectivos de emergencias. En Valladolid, los vecinos de Parque Alameda también se llevaron un gran susto. La explosión de una bombona de gas durante una barbacoa originó anoche un impactante incendio, aunque sin daños personales. Únicamente hay que lamentar el traslado de un agente de policía municipal a un centro hospitalario por inhalación de humo al intentar desalojar la zona. Un hombre ha fallecido y otro ha resultado herido tras una colisión frontal entre dos camiones en la Nacional 601, en La Mudarra, en la provincia de Valladolid. El accidente se ha producido esta pasada madrugada, en torno a la 1:05, y también ha ocurrido otro accidente mortal, en este caso en la provincia de León. Un ciclista de unos 80 años ha perdido la vida al colisionar con un camión en Roperuelos del Páramo. Más información con Lidia Veiga.

0: ¿Qué tal? Buenas tardes. El excomisario José Manuel Villarejo ha negado en el juicio del caso Kitchen que le encargaran encontrar grabaciones del expresidente del gobierno Mariano Rajoy en poder del extesorero del PP Luis Bárcenas o que tuviese instrucciones políticas o un encargo del Partido Popular. A preguntas de su defensa, Villarejo, que se enfrenta a 19 años de prisión a petición de Fiscalía, ha explicado que el entonces director general de la Policía Nacional le encargó una operación de inteligencia con un doble objeto: verificar si existía un dinero que Bárcenas habría ocultado a la justicia y si éste disponía de información sensible que pudiera hacer daño a la seguridad del Estado. El juicio por la contratación a David Sánchez, hermano del presidente del gobierno en la Diputación de Badajoz, ha quedado visto para sentencia tras concluir la lectura de los informes definitivos de las defensas que piden de forma unánime la absolución para los 11 acusados. En el derecho a la última palabra que David Sánchez ha declinado ejercer, el expresidente de la Diputación pacense, Miguel Ángel Gallardo, ha afirmado que la única culpabilidad de los 11 acusados es no tener las mismas ideas políticas que las acusaciones populares. La directora general de la Guardia Civil ha pospuesto su comparecencia en la Comisión de Interior del Senado, a la que ha sido citada por el PP para dar explicaciones por el caso Leire, que estaba prevista para este jueves, y acudirá en una fecha posterior una vez haya finalizado el operativo por la visita a España del Papa León XIV. La jueza que instruye la causa penal por la gestión de la Dana de Valencia ha vuelto a preguntar al expresidente de la Generalitat, Carlos Mazón, si aportará de forma voluntaria los mensajes y llamadas que intercambió el día de las riadas. El presidente de la Junta de Andalucía en funciones, Juanma Moreno, ha anunciado que va a iniciar de manera inminente un diálogo con Vox para intentar alcanzar un acuerdo que sea razonable, justo y que represente los intereses de todos los andaluces. Moreno ha dicho que las conversaciones para su investidura como presidente de la Junta todavía no se han iniciado y que van a afrontar ese proceso con sentido común y determinación.
1: Una vez que la izquierda se ha automarginado de este diálogo, pues nos queda solamente una opción de diálogo, y esa opción es con la formación política de Vox. E iniciamos diálogo de manera inminente con ellos y esperamos, deseamos y nos gustaría confiar que pudiéramos llegar a un acuerdo que sea razonable, que sea justo y que represente el interés general de los andaluces.
0: El Gobierno, a propuesta del Ministerio para la Transición Ecológica, ha acordado destinar 168 millones de euros del Fondo Nacional de Eficiencia Energética a actuaciones de climatización y rehabilitación y ahorro energético en edificios e instalaciones de hospitales, centros de salud, consultorios locales y otros inmuebles de la red pública. Según ha anunciado la ministra portavoz, Elma Saiz, después del Consejo de Ministros, el Ministerio de Sanidad también ha convocado a las comunidades autónomas a un Consejo Interterritorial del Sistema Nacional de Salud Extraordinario, que se celebrará mañana miércoles para tratar de manera monográfica la reforma del Estatuto Marco, así como la huelga de profesionales médicos convocada en rechazo al anteproyecto de ley que finalmente ha sido aprobado en el Consejo de Ministros. También se ha aprobado un nuevo marco legal para la verificación de medicamentos y para ello implantar un sistema digital que sustituya al tradicional cúter farmacéutico que hasta ahora recortaba el cupón precinto para enviar a posteriori a la administración para su reembolso. El presidente de la Generalitat, Salvador Illa, obsequiará al Papa León XIV con una copia del acta de colocación de la primera piedra de la Sagrada Familia de Barcelona, con una reproducción de una muñeca articulada de marfil de la necrópolis de Tarragona. El pontífice e Illa mantendrán hoy por la tarde una audiencia privada en la primera jornada del viaje del Papa a Cataluña. Además, el presidente de la Generalitat instará al Papa a que use el catalán mañana miércoles en la bendición de la Torre de Jesús de la Sagrada Familia. En clave internacional, la presidenta de la Comisión Europea, Ursula von der Leyen, ha propuesto este martes nuevas sanciones contra Rusia para mantener la presión que ahoga su economía como represalia por la invasión de Ucrania, con restricciones en energía, criptomonedas, comercio y pesca, al tiempo que ha pedido que la Unión Europea prohíba la entrada en su territorio de todo aquel que haya servido para las fuerzas de seguridad rusas desde que estalló la guerra. 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

0: 4 en punto de la tarde. Hola, ¿qué tal? Bienvenidos, bienvenidas de nuevo a la sintonía de Vive Radio, Vive Castilla y León, en este martes, día 9 de junio del año 2026, un día importante para el presente y para el futuro de la comunidad, para el presente y para el futuro de Castilla y León. Hoy se está celebrando el debate de investidura del candidato a la presidencia de la Junta de Castilla y León en las Cortes Autonómicas, una sesión que ha comenzado a las 12 del mediodía con la intervención de Alfonso Fernández Mañueco, el candidato del Partido Popular, que ha comparecido durante una hora y 23 minutos para exponer el programa de gobierno que pretende formar y también para solicitar la confianza de las Cortes de Castilla y León. Una vez ha terminado ese discurso de Fernández Mañueco, intervención sin límite de tiempo, la sesión se ha pausado, un receso para que los procuradores pudieran comer, y ahora 4:01, sonido en directo desde las Cortes de Castilla y León, comienza la intervención de los grupos parlamentarios. Vamos a escuchar primero al portavoz del Grupo Parlamentario Socialista, Carlos Martínez.
1: Miembros de la mesa, señorías, diputadas y diputados, senadoras y senadores que nos acompañan, agentes económicos y sociales, representantes de organizaciones empresariales, sindicatos, miembros del Consejo Consultivo, Consejo Económico y Social, Consejo de Cuentas, alcaldesa de Palencia, resto de alcaldes, discúlpenme por no mencionarlos expresamente a todos, no alcanzo a ver quién está presente, pero me consta que la alcaldesa de Palencia está con nosotros, alcalde de Ávila, presidente de la Diputación de León, presidente de la Diputación de Ávila, delegado del Gobierno. Comparezco hoy por primera vez en esta tribuna en un debate de investidura de las Cortes de Castilla y León. Y lo hago con el respeto que merece esta Cámara, con el respeto que merece la ciudadanía de nuestra comunidad y con la responsabilidad de quien ha dedicado gran parte de su vida al servicio público. Hace apenas unos meses dejé la alcaldía de Soria después de casi 20 años. 20 años compartiendo alegrías y dificultades. 20 años escuchando a vecinas y vecinos. Hoy, señor Mañueco, le he escuchado a usted por primera vez en esta Cámara durante esta legislatura. Y he encontrado algo revelador en su intervención. Ha dedicado más tiempo a hablar del Gobierno de España que de sus propios socios de gobierno. Apenas 3 menciones a Vox en todo el discurso. 3. Y sin embargo, cada página de este discurso lleva la huella de ese acuerdo. Porque uno puede evitar pronunciar un nombre. Lo que no puede hacer es ocultar quién ha escrito buena parte del guión. Y hoy hemos escuchado un discurso que intenta disimular a Vox mientras ejecuta su programa. Ha sido la lectura pública de un pacto de gobierno. Un pacto redactado hace apenas unos días, muy lejos de esta comunidad autónoma. Un pacto que aparece una y otra vez en cada página de su intervención, en cada cifra, en cada compromiso, en cada medida. Por eso no hemos escuchado hoy un proyecto nuevo para Castilla y León. Hemos escuchado la transcripción de las condiciones que usted ha tragado, que usted ha aceptado para seguir siendo presidente. Eso explica muchas cosas. Explica las renuncias, explica los silencios y explica por qué la autocomplacencia ha ocupado más espacio que los problemas reales de las personas y de la gente de esta tierra durante el discurso de esta mañana. A lo largo de mis 20 años en la vida pública he intentado demostrar que la política sirve cuando se pone al servicio de las personas. Y después de todo lo escuchado, quiero comenzar precisamente por ahí. Porque no he dado este paso para alejarme de los problemas reales. Lo he dado porque estoy convencido de que muchos de los problemas que he visto durante 20 años en Soria son los mismos problemas que sufren León, Zamora, Salamanca, Ávila, Segovia, Palencia, Burgos, Valladolid y otros tantos municipios de nuestra comunidad autónoma. He dado ese paso porque estoy convencido de que Castilla y León necesita un cambio de rumbo. Castilla y León lleva demasiados meses esperando un gobierno, esperando un presupuesto, esperando decisiones, esperando respuestas. Y mientras, nuestros problemas siguen avanzando, porque la despoblación no se detiene, el envejecimiento no espera y las oportunidades perdidas no vuelven solas. Y también estoy convencido de que Castilla y León merece mucho más. merece mucho más de lo que ha recibido en las últimas décadas. Merece mucho más de lo que representa el acuerdo que hoy sostiene esta investidura. Y merece mucho más de lo que representa la resignación como proyecto político. Pero antes de hablar de gobiernos, antes de hablar de acuerdos o de mayorías parlamentarias, quiero hablar de algo mucho más importante. Quiero hablar de los principios que sostienen nuestra convivencia. No podemos construir el futuro de Castilla y León al margen del Estatuto de Autonomía. No podemos construir el futuro de Castilla y León en conflicto con la Constitución española. No podemos construir el futuro de Castilla y León cuestionando la Carta de Derechos Fundamentales de la Unión Europea. Y no podemos construir el futuro de Castilla y León ignorando los valores universales recogidos en la Declaración Universal de los Derechos Humanos. Porque esos textos, señor Mañueco, representan algo más que normas. Representan la igualdad, la libertad y la dignidad humana. Representan aquello que hemos construido juntos durante décadas de democracia. Por eso nos preocupa, me preocupa profundamente comprobar cómo determinados acuerdos políticos incorporan conceptos incompatibles con esos principios. Y sí, me refiero al denominado principio de prioridad nacional. He escuchado atentamente su intervención de esta mañana. He visto cómo presume de un efímero repunte de crecimiento poblacional gracias a la inmigración, para simultáneamente defender ese principio de prioridad nacional. Firman un acuerdo con quienes convierten la migración en un problema, a quien usted mismo acusó de querer tirar migrantes al mar. Tendrán que decidir, por lo tanto, si son parte del problema o de la solución, porque las dos cosas a la vez es imposible, señor Mañueco, y usted, con su firma, ya ha decidido. Y aquí quiero ser muy claro, en mi grupo queremos ser muy claros. Nosotros rechazamos de plano ese planteamiento. Rechazamos de plano ese planteamiento porque la igualdad de derechos no admite apellidos. Lo rechazamos porque la dignidad humana no depende del lugar del nacimiento. Lo rechazamos porque Castilla y León no puede permitirse dividir a quienes viven y trabajan aquí. Lo rechazamos porque nuestra comunidad necesita sumar, integrar, atraer talento, incorporar población, generar oportunidades, construir esperanza. La historia de Castilla y León está llena de hombres y mujeres que tuvieron que marcharse. Nuestras madres y nuestros padres, nuestros abuelos, nuestras vecinas y vecinos, nuestras hijas y nuestros hijos. Miles de castellanos y castellanas, leonesas y leoneses, encontraron oportunidades en otros territorios de España, en Europa y en América. Nuestros emigrantes nunca pidieron privilegios, pidieron oportunidades y derechos. Y eso mismo estamos obligados a ofrecer nosotros. Porque la dignidad humana no tiene nacionalidad. Porque los derechos humanos no tienen nacionalidad. Y la solidaridad tampoco debería tenerla, señor Mañueco. Por eso compartimos las reflexiones que en los últimos días ha vuelto a realizar el Papa León en su visita a España, cuando ha recordado que ninguna persona puede ser reducida a una frontera, a un origen o a una categoría administrativa. Que la respuesta al fenómeno migratorio no puede ser el miedo. Que la respuesta no puede ser la exclusión. Que la respuesta debe ser siempre la dignidad humana, la integración y la solidaridad. Y que esa reflexión interpela a creyentes y a no creyentes. Porque antes que una posición ideológica, constituye una exigencia moral. Porque la humanidad siempre ha avanzado cuando ha sido capaz de tender puentes y siempre ha retrocedido cuando ha decidido levantar muros. Señor candidato, usted ha pronunciado un hermoso discurso esta mañana sobre la moderación, pero su problema es la defensa simultánea de un acuerdo que es todo menos moderado. Es un acuerdo de sumisión, de entrega a los postulados de la extrema derecha. Cuanto más hablaba esta mañana, más desaparecía el Partido Popular como partido de Estado, y más emergía Vox dentro de sus palabras. Señorías, desde ese punto y desde nuestra firme convicción democrática, constitucional, europeísta y humanista, afrontamos este debate. Porque hoy no debatimos únicamente quién va a gobernar. Hoy debatimos qué Castilla y León queremos construir. Y ahí aparecen claramente dos modelos claramente diferenciados. Uno que mira al futuro con miedo, con rencor, y otro que mira al futuro con ambición y con esperanza. Uno que busca respuestas en el enfrentamiento y otro que busca respuestas en la convivencia. Uno que pretende encontrar soluciones en el repliegue y otro que sabe que solo desde la apertura podremos afrontar los desafíos del siglo XXI. Señor Mañueco, usted ha elegido el primero. Nosotros elegimos clarísimamente el segundo. Porque Castilla y León tiene problemas demasiado importantes como para perder el tiempo en guerras culturales importadas. Y permítame decirlo con toda claridad. Señor Mañueco, el problema de Castilla y León no es el feminismo. El problema de Castilla y León no son los inmigrantes. El problema de Castilla y León no es la Agenda 2030. El problema de Castilla y León no es Europa ni el Pacto Verde Europeo. El problema de Castilla y León no son los sindicatos, ni las organizaciones empresariales, ni las ONGs. El problema y lo que debiera ser la prioridad de Castilla y León es, sí, la despoblación. El problema de Castilla y León es el envejecimiento. El problema de Castilla y León es la pérdida de oportunidades. El principal problema de Castilla y León, señorías, es que demasiados jóvenes siguen teniendo que marcharse para construir su proyecto de vida fuera de nuestra comunidad autónoma. Y cuando uno observa la realidad de nuestra comunidad con honestidad, hay una conclusión inevitable. Después de casi 40 años de gobierno, Castilla y León no tiene un problema coyuntural, tiene un problema estructural. Porque después de casi 40 años gobernando Castilla y León, ya no pueden seguir culpando al pasado, porque el pasado son ustedes. La despoblación tiene responsables. Los desequilibrios territoriales tienen responsables. La pérdida de oportunidades, señor Mañueco, tiene responsables. La falta de ambición tiene responsables. Y el agotamiento de un modelo también tiene responsables. No estamos, por tanto, ante una legislatura más. No estamos ante una simple investidura. Estamos ante el final de un ciclo político que ha terminado por asumir como inevitables problemas que nunca debieron aceptarse como tales. Y ese es probablemente nuestra principal discrepancia. Usted ha descrito esta mañana una comunidad casi modélica. Pero si todo va bien, ¿por qué seguimos siendo una de las comunidades más envejecidas de Europa? ¿Por qué nuestros jóvenes siguen marchándose? ¿Por qué provincias enteras siguen perdiendo población? ¿Por qué hay miles de personas en cada una de las provincias defendiendo la sanidad pública? Nosotros no aceptamos ni la autocomplacencia ni la resignación. No aceptamos que perder población sea inevitable. No aceptamos que nuestros jóvenes tengan que marcharse. No aceptamos que el envejecimiento sea una condena irreversible. No aceptamos que el lugar donde uno nace determine las oportunidades que tendrá a lo largo de su vida. Y precisamente porque no aceptamos esa resignación, tampoco podemos compartir el proyecto político que sostiene esta investidura. Porque sí, Castilla y León merece más, mucho más. Y señorías, les decía desde el inicio de mi intervención que hoy no debatimos únicamente quién va a gobernar, debatimos cómo se gobierna y sobre todo para qué y para quién se gobierna. Porque la política no consiste únicamente en sumar votos para alcanzar una mayoría parlamentaria. La política consiste en poner esas mayorías al servicio de un proyecto de comunidad. Y es precisamente ahí donde aparecen nuestras profundas discrepancias. No porque existan acuerdos, los acuerdos forman parte de la democracia y nosotros sí los respetamos. No porque existan mayorías parlamentarias, que son perfectamente legítimas, y nosotros sí las respetamos. Nuestra discrepancia tiene que ver con el rumbo político que refleja ese acuerdo. Tiene que ver con la dirección que se pretende imprimir a Castilla y León. Y tiene que ver con la progresiva asunción y aceptación por parte del señor Feijóo y de usted mismo, como pionero ya desde la pasada legislatura, de planteamientos ideológicos que durante décadas permanecieron fuera de los consensos básicos de nuestra convivencia democrática y que hoy, como una sombra del pasado, vuelve a defender aquí, escudándose como ya hiciera hace 4 años en una presunta estabilidad. Un acuerdo defendido con argumentos idénticos con el que comenzó la pasada legislatura. Un acuerdo que vuelve a presentar como garantía de estabilidad, de gobernabilidad, de moderación y de futuro, y que en su día pidió fuera juzgado por sus resultados. 4 años después, como si fuera una pesadilla recurrente, podría contestar si aquel acuerdo era bueno. ¿Por qué terminó fracasando? ¿Por qué terminó rompiéndose? ¿Está Castilla y León mejor con ese acuerdo que hace 4 años? ¿Recuerda usted mismo cuando en campaña electoral le espetó al señor Pollán? No hicieron nada en 2 años. salieron corriendo, dejaron tirados a todas y a todos y especialmente a nuestros agricultores, a nuestros ganaderos, y hoy les vuelven a entregar la Consejería de Agricultura. Y con todo ello, desde el desacuerdo no cuestionamos, lo he dicho antes, la legitimidad del acuerdo. Entendemos las reglas de la democracia. Cuestionamos su credibilidad, sus principios, su palabra y sus objetivos. Porque una cosa es pactar para gobernar y otra mucha muy distinta es asumir el marco ideológico de quienes pretenden convertir el miedo en enfrentamiento y la exclusión en herramientas de la acción política. Por eso hoy queremos decir con claridad aquello a lo que nos oponemos. Hoy nos oponemos a la desaparición de la Consejería de Igualdad. Porque la igualdad no es un capricho ideológico. La igualdad es una condición imprescindible para la libertad. La igualdad es una condición imprescindible para la democracia. Todavía hoy miles de mujeres sufren discriminación. Todavía hoy miles de mujeres soportan desigualdades salariales. Todavía hoy miles de mujeres asumen de forma desigual responsabilidades familiares y de cuidado. Todavía miles de mujeres son asesinadas. Y todavía hoy seguimos teniendo que combatir la violencia machista. Por eso necesitamos más igualdad y no menos. Resulta tan llamativo como vomitivo que en una intervención sin ningún límite de tiempo usted no haya encontrado esta mañana ni un solo minuto para hablar de violencia machista. Ni una sola referencia a las mujeres asesinadas. La violencia machista existe, señor Mañueco. Mata, destruye vidas y exige el compromiso de todas las instituciones, también el de la Junta de Castilla y León. Y de igual forma nos oponemos a la desaparición de la Consejería de Vivienda porque el acceso a una vivienda digna constituye uno de los mayores desafíos que afrontan nuestros jóvenes. No hay proyecto de vida sin vivienda, no hay emancipación sin vivienda, no hay fijación de población sin vivienda, no hay política demográfica sin vivienda. Hablar de despoblación sin hablar de vivienda es una contradicción. Hablar de oportunidades para los jóvenes sin hablar de vivienda es una doble contradicción. De igual forma que hablar de cohesión social y territorial sin una política específica de ordenación del territorio es una contradicción más de su gobierno. Por eso también nos oponemos a la desaparición de la Consejería de Ordenación del Territorio. Y lo hacemos precisamente porque Castilla y León necesita más cohesión territorial que nunca. Necesita más planificación, más equilibrio, más visión estratégica. Pensar la comunidad como un proyecto común, porque en una comunidad con más de 2.000 municipios la ordenación del territorio no es una cuestión secundaria, es una política esencial. Porque cuando hablamos de ordenación del territorio no hablamos de mapas, hablamos de derechos, de acceso a la sanidad, a la educación, hablamos de movilidad, de servicios sociales, de oportunidades, de empleo, de cohesión. Y resulta profundamente revelador que desaparezca precisamente la herramienta política destinada a garantizarla. Y nuestra discrepancia va mucho más allá de la estructura administrativa, porque cuando desaparecen determinadas áreas de gobierno como las que se les he mencionado, desaparecen determinadas prioridades políticas. No estamos hablando únicamente de mover departamentos a un sitio u otro, estamos hablando de una declaración política que define su modelo de sociedad, que es la raíz de nuestra discrepancia. Nuestra discrepancia afecta al modelo de sociedad que queremos construir. Por eso no aceptamos el negacionismo de la violencia machista. Porque las mujeres asesinadas tienen nombre, tienen rostro, familias, historias, y la violencia machista que sufren no desaparece porque algunos decidan cambiarle el nombre. No aceptamos el negacionismo del cambio climático porque la realidad no desaparece porque alguien decida ignorarla, porque nuestros agricultores saben que existe, nuestros ganaderos saben que existe, nuestros municipios saben que existe, nuestros montes y bosques saben que existe, nuestros embalses saben que existe. Es una realidad incómoda que ha desaparecido de su discurso, menos que sufren nuestros agricultores, nuestros ganaderos y nuestros montes. Nuestros incendios son tan reales que todos sabemos que existen. Negar la realidad no la hace desaparecer. Y de igual forma no aceptamos la criminalización de la inmigración, porque la inmigración no es una amenaza para Castilla y León. La amenaza es seguir perdiendo población, seguir perdiendo talento, seguir perdiendo oportunidades. Quienes vienen a trabajar y a emprender, a convivir y a construir un proyecto de vida entre nosotros forman parte de la solución, señor Mañueco, no del problema. Pero sobre todo, no aceptamos la política del miedo. No aceptamos la polarización. No aceptamos el enfrentamiento permanente, no aceptamos la búsqueda constante de enemigos, porque los problemas de Castilla y León son demasiado importantes para desperdiciar energías en guerras culturales importadas. Quiero volver a decirlo desde esta tribuna, compañeras y compañeros. El problema de Castilla y León no es el feminismo, no son los migrantes, no es Europa, no son los sindicatos, no son las organizaciones empresariales, no son la Agenda 2030 ni las ONGs. El problema de Castilla y León es la despoblación, es el envejecimiento, la falta de oportunidades y que demasiados jóvenes siguen teniendo que marcharse a vivir fuera de nuestra comunidad autónoma. Ese es el verdadero problema. Y precisamente porque esos son los problemas reales de nuestra comunidad, creemos que gobernar no consiste en parecerse cada vez más a la extrema derecha. Gobernar consiste en resolver los problemas de Castilla y León y de su gente. Consiste en dar respuestas a las demandas de Oncobierzo, del Valle del Tietar, los más de 63.000 vecinos sin cobertura de incendios en León, o el retraso de las obras del Hospital Comarcal de Aranda de Duero o de Miranda de Ebro, o la segunda fase del Hospital de Palencia, o la falta de residencias públicas en Soria para nuestros mayores, o la sangría poblacional que no se detiene en Zamora ni Salamanca, o el relevo del 30% de los médicos que se jubilarán en los próximos 10 años en Ávila o en el resto de provincias de nuestra comunidad, la radioterapia en Segovia, el sector de la automoción en Valladolid, o las interminables listas de espera de su provincia, señor Mañueco, Salamanca. Y esa es la diferencia fundamental entre su proyecto y el nuestro, porque frente al repliegue nosotros proponemos apertura y acción. Ustedes plantean una Castilla y León más cerrada. Nosotros defendemos una Castilla y León más europea, porque Europa no es una amenaza. Europa ha sido y es una oportunidad para nuestros agricultores, para nuestras empresas, para nuestras universidades, para nuestras infraestructuras, para nuestros municipios. Una oportunidad para nuestros jóvenes y también debe ser una oportunidad para afrontar los grandes desafíos demográficos, tecnológicos y energéticos que tenemos por delante. Frente a la resignación, ambición, frente al miedo, confianza y frente al retroceso, progreso y futuro. Esa es nuestra respuesta. Hasta aquí. Señorías, hasta aquí he hablado de aquello que rechazamos. Permítame hablar ahora de aquello que defendemos. Porque la política no puede limitarse a denunciar problemas. Tiene la obligación de ofrecer soluciones. No basta con señalar aquello que no funciona. Hay que ser capaces de construir una alternativa y nosotros la tenemos. Nuestra propuesta para Castilla y León parte de una convicción sencilla. Nadie debería verse obligado a abandonar su tierra para poder desarrollar un proyecto de vida. Absolutamente nadie. Por eso llevamos años defendiendo una idea que resume buena parte de nuestra visión de comunidad. El derecho a quedarse, el derecho a volver y también el derecho a venir. El derecho a quedarse para quienes quieren desarrollar aquí su vida y su trabajo. El derecho a volver para quienes tuvieron que marcharse buscando oportunidades que no encontraron en su tierra. Y el derecho a venir para quienes desean aportar talento, esfuerzo y futuro a Castilla y León. Porque una comunidad que pierde población pierde oportunidades, pierde dinamismo, innovación, capacidad de crecimiento, competitividad, pierde futuro. Y por eso nuestra prioridad política no es alimentar enfrentamientos artificiales. Nuestra prioridad política es generar oportunidades, generar empleo, actividad económica. Esperanza. Ese es el verdadero debate. Y para afrontarlo necesitamos un nuevo modelo territorial. Durante mucho tiempo, durante demasiado tiempo, se ha aceptado una visión según la cual determinados territorios estábamos condenados a perder población y actividad económica. Nosotros rechazamos esa idea. No creemos que existan territorios condenados. No creemos que exista ciudadanía de primera y de segunda. No creemos que vivir en un pueblo deba significar tener menos derechos. Por eso defendemos un modelo de cohesión territorial basado en el modelo que hemos denominado Territorio 30 Minutos, en línea con la Agenda Territorial Europea. Una idea tan sencilla como transformadora, que cualquier ciudadano o ciudadana, viva donde viva, pueda acceder en tiempos razonables a los servicios esenciales, a la sanidad, a la educación, al empleo, a los servicios sociales, a la administración, a la movilidad con un mapa concesional de transporte, a la cultura, al deporte, a la conectividad digital. Porque la igualdad territorial no es una cuestión técnica, es una cuestión de justicia, pero también es una cuestión de competitividad. Porque una comunidad solo puede competir cuando aprovecha todo su potencial, cuando aprovecha todas sus ciudades, todos sus pueblos, todas sus comarcas, todo su talento. Por eso defendemos una Castilla y León articulada desde sus ciudades intermedias y sus cabeceras de comarca, desde una red equilibrada de oportunidades, desde la cohesión, no desde la concentración ni desde la resignación. Y para lograrlo necesitamos fortalecer nuestros servicios públicos, la sanidad pública, la educación pública, los servicios sociales, la atención a la dependencia, la movilidad intraautonómica. Porque para muchas familias la verdadera libertad consiste en saber que tendrán una atención sanitaria de calidad cuando la necesiten. Porque para muchas familias la verdadera igualdad consiste en que sus hijos tengan acceso a las mismas oportunidades independientemente de donde hayan nacido. Porque para muchas familias la verdadera seguridad consiste en saber que nadie quedará atrás cuando aparezcan dificultades. Ese es nuestro modelo. Y junto a los servicios públicos también necesitamos una estrategia económica ambiciosa y realista con una redistribución justa de los recursos. Castilla y León no puede limitarse a gestionar su presente. Tiene que construir su futuro. Necesitamos más industria, más innovación, más investigación, más digitalización. Necesitamos más transferencia de conocimiento entre universidades y empresas. Necesitamos aprovechar plenamente el potencial de nuestras universidades públicas. Necesitamos centros tecnológicos y logísticos. Necesitamos tirar de nuestros investigadores, de nuestros emprendedores, porque el talento existe. Lo que demasiadas veces faltan son las oportunidades. No podemos permitir seguir formando jóvenes extraordinariamente preparados para que desarrollen su carrera profesional fuera de nuestra comunidad. Debemos convertir Castilla y León en una tierra capaz de atraer talento, de retener talento y de generar talento. Debemos apostar decididamente por la reindustrialización, por la innovación tecnológica, por la economía digital, por la economía de los cuidados, por la investigación biomédica, por la innovación agroalimentaria, por las energías renovables. Porque el mundo está cambiando, señorías, y quien no se prepare para ese cambio quedará atrás. Nosotros queremos que Castilla y León esté en la vanguardia. Queremos ser proactivos con una estrategia propia para el sector de la automoción. Queremos liderar la transición energética porque disponemos de recursos excepcionales. Disponemos de capacidad tecnológica, de territorio, de conocimiento. La transición energética no debe ser una amenaza, debe ser una oportunidad para crear empleo, una oportunidad para atraer inversiones, para generar riqueza, para fijar población y una oportunidad para construir una comunidad más sostenible. Por eso creemos que Castilla y León puede y debe liderar la nueva economía verde, no como espectadora, sino como protagonista. Debemos entender que nuestro patrimonio no es únicamente memoria, es también una oportunidad de futuro. La cultura, el patrimonio histórico, el turismo sostenible, nuestras lenguas, nuestras tradiciones, nuestra gastronomía y nuestros paisajes forman parte de una economía que genera empleo, fija población y proyecta Castilla y León en el mundo. Defender nuestro patrimonio no es mirar al pasado, ni es un absurdo ni un despilfarro, señor Mañueco, es invertir en futuro. Señorías, algunos habláis constantemente de los límites de Castilla y León. Nosotros preferimos hablar de sus posibilidades. Algunos hablan constantemente de lo que estamos perdiendo. Nosotros hablamos de lo que podemos ganar. Algunos gestionan el declive. Nosotros queremos construir el futuro porque estamos convencidos de que esta tierra tiene talento, capacidad, recursos, energía, potencial y tiene algo más importante, una ciudadanía extraordinaria que merece un gobierno a la altura de sus aspiraciones. Ese es el proyecto que ofrecemos, un proyecto basado en la cohesión, en la igualdad, en la innovación, en la sostenibilidad, en la ambición colectiva de volver a situar Castilla y León en el sitio que lo merece. Porque si hay un territorio donde resulta especialmente absurdo enfrentar desarrollo económico, sostenibilidad, modernidad y tradición, ciudad y mundo rural, ese es Castilla y León. Porque buena parte de nuestra identidad, de nuestra economía y de nuestro futuro está vinculado al campo, a nuestros agricultores y a nuestros ganaderos, a nuestras cooperativas, a nuestra industria agroalimentaria. Y quiero decirlo con claridad, no aceptamos que se utilice agricultores y ganaderos como combustible de guerras culturales. No aceptamos que se utilice el mundo rural para alimentar debates ideológicos que nada tienen que ver con nuestros problemas reales, porque nuestros agricultores y ganaderos no necesitan confrontación, necesitan rentabilidad, estabilidad, apoyo, futuro. La agricultura y ganadería de Castilla y León afronta desafíos enormes. La volatilidad de los precios, el incremento de los costes de producción, la competencia internacional, la incertidumbre climática, las dificultades para ganar el relevo generacional. Y frente a esos desafíos hacen falta respuestas serias. Defender una política agraria fuerte, defender precios justos, defender la modernización de las explotaciones, defender el relevo generacional, porque sin jóvenes no habrá agricultura y sin agricultura no habrá pueblos. Defendemos también una política hidráulica que garantice oportunidades y seguridad, una industria agroalimentaria más fuerte, innovadora y más competitiva. Necesitamos transformar, necesitamos generar valor añadido, que una parte cada vez mayor de la riqueza generada por nuestros productos permanezca en nuestra comunidad. Porque nuestros agricultores y ganaderos no necesitan tutelas, ni señoritos Ivanes que como narró Delibes en Los Santos Inocentes, vengan de salvapatrias a nuestros pueblos. Nuestros agricultores han mantenido vivo el territorio, nuestros ganaderos han sostenido nuestros pueblos, han preservado nuestros paisajes y merecen una estrategia de futuro, una política útil, un gobierno que crea en ellos. Y señorías, llegados a este punto y diciendo todo lo que hemos trasladado hasta ahora, me preocupa especialmente el momento político que vivimos. La creciente tentación de convertir cada discrepancia en un enfrentamiento. La tentación de dividir la sociedad entre unos y otros, entre nosotros y ellos. La tentación de alimentar el miedo para obtener réditos políticos. Y al frente de esa deriva quiero reivindicar algo fundamental. La democracia no consiste en pensar todos igual. consiste en convivir pensando diferente. No consiste en imponer, consiste en convencer. No consiste en excluir, consiste en integrar. Por eso quiero reivindicar el valor del diálogo social, porque forma parte de las mejores tradiciones de Castilla y León, porque ha demostrado ser útil, porque ha demostrado que empresarios y trabajadores no son enemigos, porque ha demostrado que el progreso económico y la justicia social pueden avanzar juntos. Quiero reconocer el papel desempeñado por los sindicatos, porque muchos de los derechos laborales que hoy consideramos normales fueron conquistados gracias al esfuerzo de generaciones enteras de trabajadoras y trabajadores. Y quiero reconocer también el papel de miles de empresarias y empresarios, autónomos y emprendedores que cada día generan riqueza y empleo en nuestra comunidad. Castilla y León necesita empresas fuertes, inversión, empleo y estabilidad, y también instituciones capaces de generar confianza. Por eso, solo desde el acuerdo y la colaboración podremos afrontar con éxito los desafíos que tenemos por delante. Y quiero decir algo más. Cuando algunos cuestionan el papel de los sindicatos, cuando algunos cuestionan el diálogo social, cuando algunos cuestionan avances que hoy forman parte de nuestra normalidad democrática, conviene recordar de dónde venimos. La jornada laboral, la negociación colectiva, la protección frente a los accidentes laborales, la igualdad de oportunidades, las pensiones, la sanidad pública, la educación pública. Nada de eso fue un regalo. Nada cayó del cielo. Fueron conquistas colectivas, fruto del esfuerzo de generaciones enteras y de la movilización social, fruto del acuerdo democrático. Y también fueron fruto del compromiso de organizaciones políticas.

0: políticas que entendieran oportunidades, entre ellas el Partido Socialista. Por eso defendemos con orgullo esa herencia, no para vivir del pasado, sino para seguir construyendo el futuro. Señorías, voy terminando. A lo largo de esta intervención he intentado explicar por qué no compartimos el proyecto que sustenta esta investidura. Pero también he intentado explicar algo más importante, que existe una alternativa, que existe otra manera de entender Castilla y León, otra manera de gobernar, otra manera de afrontar nuestros desafíos, porque el verdadero debate de esta comunidad no es quién gana una batalla ideológica, el verdadero debate es si somos capaces de ofrecer oportunidades a nuestros jóvenes, de generar empleo, de fijar población, si somos capaces de garantizar servicios públicos de calidad, si somos capaces de construir una comunidad más cohesionada, más moderna y más competitiva. Esa es la cuestión y esa debería ser el centro de nuestra atención. Castilla y León afronta desafíos enormes. La evolución demográfica, la transformación tecnológica, la transición energética, la competitividad económica, la cohesión territorial. Ninguno de ellos se resolverá buscando culpables. Ninguno de ellos se resolverá alimentando enfrentamientos. Ninguno de ellos se resolverá importando debates ajenos a nuestra realidad. Se resolverán con trabajo, con diálogo, con acuerdos, con planificación y con ambición. Porque si algo necesita hoy Castilla y León es volver a creer en sus posibilidades, creer en su gente, en sus empresas, en sus agricultores y sus ganaderos, en las universidades, en sus ciudades y en sus pueblos. Nosotros creemos en esta tierra y en su capacidad para generar oportunidades. Por eso defendemos una Castilla y León donde nadie tenga que marcharse por falta de oportunidades. Una Castilla y León que garantice el derecho a quedarse y también el derecho a volver y el derecho a venir. Una Castilla y León abierta, moderna, europea y cohesionada. Una Castilla y León que afronte el futuro con esperanza y con confianza, porque Castilla y León merece más, más oportunidades, más ambición, más cohesión, más igualdad y más futuro. Y desde ese compromiso, y ese será el compromiso que asumiremos cada día en nuestra responsabilidad política. Señorías, no compartimos el proyecto político que hoy solicita la confianza de esta Cámara, pero sí compartimos una responsabilidad común, la responsabilidad de trabajar por el futuro de Castilla y León. Desde posiciones diferentes, desde proyectos políticos distintos, pero con la obligación de estar a la altura de la ciudadanía a la que representamos. Ese será, a partir de hoy, nuestro compromiso. Y por último, si me permiten, señor Mañueco, no queremos, no quiero, no voy a eludir el debate de la financiación. Castilla y León tiene razones objetivas para defender una financiación que tenga en cuenta su extensión territorial, el envejecimiento de su población, la dispersión de sus municipios y el coste real de la prestación de los servicios públicos de calidad. Pero para defender una posición firme hay que tener un modelo y el suyo no existe. Y para defenderla hay que acudir allí donde se debate. No acudir al Consejo de Política Fiscal y Financiera es una irresponsabilidad institucional más allá de la deslealtad institucional. Castilla y León necesita una voz fuerte, una posición rigurosa y sobre todo un proyecto de comunidad. Seguimos viendo más reacción que anticipación, más táctica que estrategia, más interés partidista que interés de comunidad. Resulta aún más difícil exigir más recursos mientras se compite por anunciar nuevas rebajas fiscales. Porque los castellanos y los leoneses, las castellanas y las leonesas tienen derecho a preguntar cómo piensa cuadrar esa ecuación. Merecen coherencia, merecen rigor. Merecen dirigentes que les hablen como personas adultas y merecen un presidente que deje de buscar coartadas y empiece a asumir sus responsabilidades. Nosotros estaremos ahí desde la responsabilidad, el rigor y el compromiso con Castilla y León. Muchas gracias.
1: Muchas gracias, señor Martínez Mínguez.

Gracias, señor presidente. Muy buenas tardes a todos. Señor Martínez, objetivo conseguido. Ya se encuentra como jefe de la oposición. Bienvenido a esta Cámara. Todos esperaban que hoy al menos aprovechara la oportunidad de mostrar altura de miras. Pero hoy no ha hablado para Castilla y León. Usted ha hablado para Sánchez. Señor Martínez, señor Martínez, no sabe la tristeza que provoca que su estreno sea más de lo mismo de los últimos años y décadas. Se estrena usted en esta bancada como jefe de la oposición con el mismo discurso de siempre. Desilusionado, plagado de falsedades y sin ningún tipo de proyecto sólido para Castilla y León. Viene usted con la misma frustración y con el mismo tono sombrío de sus antecesores. La misma postura de todo está mal y el no a todo. Cambie de una vez, señor Martínez. Lo primero que parece negar son los resultados electorales que han puesto a cada uno en su sitio. Usted de jefe de la oposición y nosotros en el gobierno. Esa es la verdad. Ha repetido aquí las mismas críticas anticuadas, los mismos alardes de desconocimiento de la realidad de Castilla y León y los mismos mensajes recalentados de su campaña electoral. Yo le voy a contestar, pero me van a permitir que recuerde que los ciudadanos de Castilla y León ya le han contestado a usted en las urnas el 15 de marzo y han sido claros y tajantes, señoría. El 15 de marzo fue una jornada tranquila. Se decidió en libertad. Se votó desde la serenidad. Y se eligieron dos cosas. Por un lado, ¿qué gobierno y con qué mayoría? He explicado esta mañana un proyecto para Castilla y León. Sabemos lo que hay que hacer, tengo la ilusión para liderarlo y desde luego contamos con el apoyo de dos fuerzas políticas que suman la inmensa mayoría de los ciudadanos de Castilla y León, de Vox y del Partido Popular. Y también se votó, usted lo decía, ¿qué comunidad autónoma queremos ser? Pues muy bien, han elegido una comunidad autónoma que compita con las mejores, que ayude a España a conseguir estabilidad, buena gestión y ética en el día a día de la política. Esta composición de la Cámara refleja lo que piensan las personas de Castilla y León y hoy formaliza una mayoría legítima al mismo tiempo que se manifiesta un sonoro fracaso, el suyo, señoría. En los últimos meses, se lo han preguntado muchas veces si las cosas estuvieran tan mal en Castilla y León, como usted dice, ¿por qué su partido fracasa una vez tras otra en su aspiración de llegar al gobierno de esta comunidad? Explíquelo. Usted nunca ha sido capaz de dar una respuesta creíble a esa pregunta y me va a permitir que se la voy a ofrecer yo esta tarde. El fracaso de su partido está bien claro. Se debe a que la gente de Castilla y León quiere claramente nuestras políticas y no sus políticas. Eso es lo que han dicho las urnas el 15 de marzo. No hay retórica, solo pura realidad, señor Martínez, aunque sea duro aceptarlo para usted. Nosotros en el gobierno, usted en la oposición, señor Martínez. Y la gente prefiere nuestras políticas porque son efectivas, porque dan resultado, porque no son un relato como el que usted quiere contar de cara a la galería, como los que ustedes son expertos en fabricar. Nosotros decimos y hacemos, tenemos palabra, estamos ahí cuando hay problemas y eso la gente lo valora. Por tanto, le vuelvo a repetir la amarga verdad. Usted ha perdido las elecciones. ¿Y por qué ha perdido las elecciones? Porque sus propuestas
no son creíbles, señoría, y porque la gente prefiere nuestras propuestas. Así de fácil y así de sencillo. Un gobierno que va a tener un respaldo mayoritario de las urnas, un respaldo mayoritario de la sociedad de Castilla y León, un apoyo que nos hemos ganado con los hechos, con logros, con realidades, con políticas que funcionan y también con un proyecto de futuro que vamos a construir desde el gobierno. Mire, la gente de Castilla y León sabe que puede confiar en nosotros para defender sus intereses. En cambio, en su corta trayectoria al frente del Partido Socialista de Castilla y León, usted ya ha demostrado que no es alguien en quien se pueda confiar. Señor Martínez, usted no es de fiar. Usted es, ante todo, el peón de Santos Cerdán en Castilla y León. Le hicieron la cama a su antecesor, el señor Tudanca, para sustituirlo apresuradamente por usted. Y han demostrado que es un alumno aventajado. Han hecho renunciar nada más y nada menos que a 11 concejales para elegir a su sustituto en el Ayuntamiento de Soria. Usted no es de fiar. Lleva apenas unos meses al frente del Partido Socialista de Castilla y León y su trayectoria ya está llena de contradicciones y bandazos. Decir una cosa, luego la contraria, incluso hacer una tercera. Me imagino que usted y el resto de personas de esta Cámara y que nos siguen atentamente a través de los medios de comunicación querrán ejemplos. Se los voy a poner, señor Martínez. El bandazo de los presupuestos de Castilla y León para el año en curso, 2026. Empezó proponiendo una mesa de diálogo para consensuarlos, recuerden ustedes, y así conseguir una estabilidad presupuestaria. Luego marea la perdiz y acaba votando en contra de la discusión de los presupuestos y ahora vuelve con que quiere negociarlo. Usted, señor Martínez, no es de fiar. El bandazo de la ley de violencia de género. Al principio decía que su mano estaba tendida y que no había líneas rojas, señor Martínez. Todo para acabar poniendo condiciones imposibles y bloquearla. Ni siquiera se presentaron a la última ponencia para no tener que votar en contra. Usted no es de fiar, señor Martínez. El bandazo también con la presentación de candidatos a presidir estas Cortes. Acuérdense ustedes cuando el señor Martínez dijo que lo descartaba porque era consciente de tener solo 30 procuradores. Pero luego usted resulta que sí presentó a una candidata. Por eso usted tampoco es de fiar, señor Martínez. El bandazo de la financiación autonómica. Usted salió defendiendo el pacto Sánchez-Junqueras y dijo literalmente: el Gobierno Nacional está cumpliendo con su obligación de intentar buscar acuerdos con todas las partes políticas, señor Martínez. Claro, cuando le arreciaron las críticas de nuestros paisanos, desde todos los rincones y desde todas las posiciones, cambió de opinión y trató de maquillar su postura. ¿Con qué Martínez nos quedamos? ¿Con el primero, con el segundo, con el de esta tarde? Señor Martínez, usted no es de fiar. Voy a seguir poniéndole ejemplos. El bandazo de la fiscalidad diferenciada para Soria. Usted se posicionó en primer lugar al lado de los gobiernos autonómicos que peleábamos por esta cuestión. Gobierno de Castilla-La Mancha, presidente Page, gobierno de Aragón, presidente Lambán. Y en aquel momento usted nos apoyó para que Europa lo aceptara. En cuanto se consiguió ese objetivo, se acabó la reivindicación por su parte. Se conformó con esa aplicación minúscula que hizo Sánchez. Mucho hablar de despoblación, señor Martínez. Pero lo que tenía que hacer como alcalde de Soria en ese momento
era ser más reivindicativo en la fiscalidad diferenciada para Soria y no lo hizo, porque usted no es de fiar. El bandazo de utilizar políticamente las tragedias. Lo vimos con los terribles incendios del verano pasado. Empezó diciendo que no compartía las malas formas del ministro Puente, pero tardó poco en meterse en el fango a salpicar como el que más. Usted no es de fiar, señor Martínez. Incluso vemos a alcaldes socialistas criticando el operativo antiincendios. ¿Ha dado tal vez usted instrucciones a los alcaldes socialistas de su partido para que caldeen el ambiente? ¿Desea usted que haya incendios? ¿Es lo que tienen que aportar en la lucha contra los incendios? ¿Echar gasolina? ¿Le ha preguntado usted al alcalde de la Alberca, aquí presente, que es parlamentario autonómico, qué es lo que ha hecho en sus competencias para prevenir incendios? Pues que eso no le preocupa, señor Martínez. Usted no es de fiar. ¿Y qué decir del bandazo para defender y mostrar su apoyo a Zapatero imputado por la Audiencia Nacional? Escribía usted en las redes sociales: cansa la política de la condena anticipada, insinuaciones y todo vale para desgastar. Sigo creyendo en la política de principios, en la presunción de inocencia y en el respeto democrático. Eso lo ha dicho usted, su Twitter. Pues no se nota, porque cada día demuestra lo contrario. Esa es la verdad. Eso sí, para defender a Zapatero, uno de los suyos, a una persona muy cercana a usted, que le ha apoyado en su campaña, se acuerda de principios, de valores, de presunción de inocencia. Nos preguntamos todos a esta altura, señor Martínez, ¿cuántas caras tiene usted? Porque ha demostrado a lo largo de estos meses que tiene más caras que ideas, soluciones o propuestas. Lo que abunda en su forma de concebir la política, que son tres cosas: las improvisaciones, los insultos y también un profundo desconocimiento de nuestra comunidad. Con esa forma suya de hacer política es muy difícil que podamos entendernos. Pero hoy, en su primer día, tiene la oportunidad de desterrar esos bandazos, de desterrar su incoherencia, su falta de fiabilidad y, sobre todo, que, como siempre, habla al dictado de Sánchez. Yo le echo un ofrecimiento de diálogo en dos temas. Usted ha pasado casi de puntillas, porque hay temas en los que deberíamos de entendernos y a mí me gustaría que hable en profundidad de esto. Desde el primer momento ha repetido muchas veces que iba a dialogar con todos, y así ha sido. Tras las elecciones, en reuniones con todos los grupos políticos aquí presentes, bueno, los partidos políticos integrados en el Grupo Mixto y el Grupo Socialista, también con Vox. Pero también dejé claro que con ustedes no iba a pactar el gobierno. Una razón ya la he expuesto. Usted no es de fiar, señor Martínez. Otra, porque el partido que promovió una moción de censura en plena pandemia o el que justifica los ataques a esta tierra no sirve para dar estabilidad. Ustedes no son ni más ni menos que una piedra más en el muro de Sánchez, señor Martínez. Nosotros sí creemos en el diálogo, siempre lo hemos hecho, y por eso queremos hablar también con ustedes de cosas importantes para Castilla y León. Y lo he dicho, hay dos cuestiones que me parecen fundamentales: la financiación autonómica y las infraestructuras del Estado. Pero hagámoslo en serio. El primero de ellos, la financiación autonómica, es la raíz de todo. Es un asunto crucial para todos. Es el combustible que mantiene vivos nuestros servicios públicos. Sánchez ha cedido al chantaje de Junqueras. La propuesta de financiación autonómica pone en riesgo nuestros servicios públicos. Y ellos, los servicios públicos,
nunca van a estar en una subasta. Diga no a la subasta, diga no a Junqueras, diga no a Sánchez y diga sí a Castilla y León. Y entonces será creíble. Hay que recordar que la propuesta de la financiación autonómica consiste en lo siguiente. Castilla y León tiene en torno al 19% del territorio de nuestro país. Mucho hablar aquí de principios medioambientales, el 19%. Y tenemos el 5% de la población. Solo recibimos el 1,29% de los nuevos fondos, señor Martínez. Castilla y León no nos vamos a resignar con la propuesta de Sánchez Junqueras.

Yo he dicho que hasta que no se retire la propuesta de financiación autonómica, no habrá reuniones bilaterales con el Ministerio de Hacienda de Sánchez. Y así será. Ante este ataque, ante este insulto a nuestra comunidad, no se ponga de perfil. Suba a este atril y dígalo con claridad. Haga un pronunciamiento claro y tajante en esta materia. Diga usted, no me gusta esa propuesta de financiación autonómica, y ganará credibilidad. Sea tajante contra esa propuesta de financiación autonómica y diga sí a Castilla y León. Pero claro, no quiere hablar de financiación autonómica porque eso sabe que es perfectamente, como he dicho antes, la gasolina que hace funcionar nuestros servicios públicos. Usted calla, como calla ante la huelga de médicos, como calla ante la falta de profesionales, como calla ante las decisiones del Gobierno central que asfixia a las comunidades autónomas. Usted calla, no sea que se moleste el señor Sánchez, y ya sabemos cómo se las gasta. Tengo que hablar de sanidad. Usted no ha hablado de sanidad. Bueno, sí, de pasada. Pero le voy a recordar una cosa. Usted no ha hablado hoy aquí del bulo de la privatización. Suba y dígalo en la segunda intervención. Suba y hable del bulo de la privatización, porque es mentira. Sería un ejemplo más de un bandazo suyo contra nuestra comunidad. Usted mintió en el programa al decir que en Castilla y León la contratación de seguros sanitarios privados está entre las más altas de España por una supuesta desconfianza de la gente. Si es que es todo lo contrario. Usted desconoce la realidad, señor Martínez. Desconoce la realidad de Castilla y León porque el barómetro sanitario del Ministerio, no es sospechoso, certifica que en nuestra comunidad la gente confía en nuestro sistema sanitario, confía en la sanidad pública, confía más que en la media de España. Somos la tercera comunidad autónoma con mejor valoración. Los informes independientes dicen que somos la tercera comunidad autónoma donde las personas gastan menos en sanidad privada y también somos la comunidad autónoma de Castilla y León que menos concierta con la sanidad privada. Hay otros modelos de otras comunidades autónomas, por ejemplo, Cataluña, la 17, es la que más gasta en conciertos con la sanidad privada. Tiene un 21% de concierto con la sanidad privada frente al 3,7% de Castilla y León. ¿Ese es el modelo que usted quiere proponer, señor Martínez? Somos la segunda comunidad autónoma que más ha reducido el porcentaje de pacientes en espera el último año, señor Martínez. Yo sé que la ministra de Sanidad está empeñada en hacer que esto salte por los aires, pero desde luego nosotros tengo que decir que estamos al lado de los pacientes en primer lugar, en segundo lugar al lado de los profesionales de la sanidad y en tercer lugar estamos contra la propuesta que plantea la ministra de Sanidad. Somos la comunidad autónoma con mayor dotación por habitante de atención primaria. Seguimos modernizando y también renovando nuestros centros sanitarios, dotándolos de alta tecnología. Tenemos más del doble de equipos de alta tecnología que la media de España, lo dije esta mañana, y más unidades satélite de radioterapia que nadie. Esta legislatura completaremos el mapa. Le tengo que hacer otra precisión. Ha hablado usted que en Segovia no hay radioterapia. Sí hay radioterapia. Hay radioterapia gratuita. Lo que hay es un concierto. Y vamos a poner a lo largo de esta legislatura radioterapia pública en El Bierzo y en Segovia.

Aunque a usted no le guste, nuestros servicios públicos son una referencia en España. Ya sé que hay a otros que no les gusta, pero es así. Yo sé que algunos de los que están aquí no saben que somos los primeros de España en educación, los primeros en servicios sociales, los segundos en dependencia y los terceros en sanidad. Y siempre con los informes independientes de por medio. Usted, señor Martínez, desconoce la realidad de Castilla y León. Ninguna otra comunidad está en el podio nacional en estas cuatro áreas claves. Usted no lo sabe, señor Martínez. Ya va siendo hora que lo aprenda y lo reconozca. Y eso no es fruto de la casualidad, es fruto de una voluntad política, es fruto de un compromiso también de los profesionales. Y también esto indica con claridad que aquí, en Castilla y León, no se recortan derechos ni se recorta el estado del bienestar. Garantizamos la máxima calidad y equidad en centros públicos y concertados, hablando de educación, o en el medio urbano y en el rural, con escuelas abiertas con solo 3 alumnos. Lo dije esta mañana, lo vuelvo a recordar ahora. Frente al adoctrinamiento ideológico y el empobrecimiento educativo de Sánchez, nosotros apostamos por la innovación pedagógica, por el esfuerzo y por el mérito. Eso es lo que nos hace destacar. Y vamos a seguir apostando por la formación profesional o por los estudios universitarios. Si las cosas estuvieran tan mal en Castilla y León, ¿por qué somos la segunda comunidad autónoma en capacidad de atraer estudiantes de otras comunidades autónomas para que vengan a nuestra tierra? Explíqueme eso. Se lo voy a decir yo, porque aquí se enseña y se educa muy bien y porque aquí se vive muy bien. Ha hablado usted de despoblación. Llega usted tarde. Llega 7 años tarde, señoría. Y sobre todo, en la última legislatura llevamos impulsando con claridad medidas contra la despoblación. Crecemos en población y por eso Castilla y León, por poner un ejemplo, tiene un procurador más en estas Cortes. Tiene usted un discurso derrotista en este tema que le impide conocer la realidad de Castilla y León. Por eso pone en su programa que Castilla y León pierde población cuando no es verdad. ¿Ve cómo no es de fiar, señor Martínez? Nosotros tengo que recordar que hemos comenzado el 2026 con un nuevo aumento de población. 4.767 personas más, encadenando ya 16 trimestres consecutivos de subida, señor Martínez. En el último año, la población de Castilla y León ha aumentado en más de 19.000 personas. La legislatura pasada ganamos 47.000 habitantes y desde hace 6 años aquí vienen más personas de las que se va. Porque Castilla y León es una tierra atractiva, también para los jóvenes. Le voy a dar otro dato que usted desconoce, señor Martínez. Tenemos 30.000 jóvenes más que al principio del año 2022. Pero usted, ¿qué lecciones nos quiere dar, señor Martínez? Esos jóvenes a los que usted defraudó en Soria al no aprobar en 2 legislaturas los correspondientes planes de juventud. Queda mucho por hacer, sin duda. No lo voy a poner yo en duda. Pero en Castilla y León, a pesar de su visión negativa, vamos por buen camino y vamos a insistir en él. ¿Cómo? Lo he dicho esta mañana, aumentando el bono nacimiento, facilitando la conciliación y la corresponsabilidad, promoviendo la retención y la atracción de talento sobre la base de un sistema educativo ejemplar, impulsando en el ámbito rural para atraer gente con medidas fiscales, medidas de vivienda, de transporte y otras especialmente pensadas para el mundo rural.
promoviendo también el empleo y el crecimiento económico y el despliegue de los servicios públicos en todo el territorio, que esto es muy importante. Tenemos que seguir avanzando. Por eso es fundamental el segundo tema de diálogo, que usted no ha querido ni mencionarlo, el de las grandes infraestructuras de transporte que el Gobierno de España tiene pendientes con nuestra tierra. He hablado de una quincena de autovías y ferrocarriles, de soterramientos, del corredor atlántico que seguimos sin plan director, la eliminación de las frecuencias de alta velocidad, recuperar las paradas de bus en las carreteras. Espero que el ministro de Fomento, el ministro Puente, acepte una reunión, aunque todos sabemos que está más preocupado de las redes sociales y de salvar al mundo de conspiraciones imaginarias que de resolver los problemas en Castilla y León. Podríamos hablar de regadíos, podríamos hablar de la política agraria común, podríamos hablar de redes energéticas, son imprescindibles. Mire, le voy a poner un ejemplo. Se lo dije a la vicepresidenta del Gobierno en aquel momento, Teresa Rivera, he insistido a la actual ministra y se lo he planteado al propio presidente. Necesitamos que haya una red eléctrica adecuada, que esté adaptada a las demandas de las empresas y que se flexibilice la normativa del autoconsumo industrial. El tiempo pasa y necesitamos unir las fuerzas para conseguir lo que es de justicia para Castilla y León. El éxito de nuestras políticas, sumado a los retos que les planteo en este debate, hará que nuestra comunidad siga creciendo. Está en su mano, señor Martínez. Sea valiente. Rompa con la peor etapa de su partido de la democracia y apueste por Castilla y León. Lo he explicado esta mañana, pero para su tranquilidad voy a volverle a explicar a usted y a los que no han querido entender lo que hemos pactado respecto de la prioridad nacional. Hablamos de dar una asignación prioritaria de los recursos públicos a quienes mantengan un arraigo real, duradero, verificable con el territorio, siempre de acuerdo con la legalidad vigente. Usted se escandaliza, se ha rasgado aquí públicamente las vestiduras porque exijamos el arraigo para ayudas públicas. Escuche, escuche. Ayudas del Ayuntamiento de Soria para gastos básicos de vivienda. Boletín Oficial de la Provincia, 8 de abril del 2026, señor Martínez. Voy a leer literalmente. La persona solicitante y el resto de miembros de la unidad familiar deberán estar empadronados en el municipio de Soria de manera continua desde el 1 de abril del 2025 o con anterioridad. Vaya sorpresa, señor Martínez. Usted era el alcalde y exigió para esas ayudas más de un año de arraigo. Sigo también. Para gastos de material escolar en el Boletín Oficial de la Provincia, 8 de enero del 2025. Estar todos los miembros de la unidad familiar empadronados en el Ayuntamiento de Soria con una antigüedad mínima de un año desde la fecha de la publicación de la convocatoria. Usted era alcalde y exigió un mínimo de un año de arraigo para las ayudas, señor Martínez. Debería estar usted familiarizado con esta medida, ya que ha aplicado con entusiasmo el arraigo hasta hace unos días. Bienvenido, señor Martínez. Pero no se preocupe, no está usted solo. Hay otros ayuntamientos gobernados por el Partido Socialista en Castilla y León que hacen lo mismo. El Ayuntamiento de Palencia. Boletín Oficial de la Provincia, 13 de febrero del 2026. Para recibir prestaciones en situación de urgente necesidad social, requisito, salvo algunas excepciones, estar empadronado en el municipio de Palencia y domiciliados en Castilla y León con al menos 6 meses de antigüedad
previos al inicio del procedimiento, señor Martínez. Ayuntamiento de León. Ayudas para el fomento a la natalidad. Boletín oficial de la provincia, 12 de diciembre del 2025, que remite a unas bases que dicen literalmente lo siguiente. Será requisito imprescindible que al menos una de las personas beneficiarias de la ayuda, progenitores, esté empadronada en el municipio de León con una antigüedad mínima ininterrumpida de un año anterior a la fecha del nacimiento o adopción, y exige además que eso se mantenga durante el año siguiente a la presentación de la solicitud. ¿Cuánta hipocresía hay en el Partido Socialista de Castilla y León, señor Martínez? Pero tranquilos, ustedes no están solos. Sánchez entra en acción. El ingreso mínimo vital exige residencia legal y efectiva en España de forma continuada e ininterrumpida durante al menos el año anterior a presentar la solicitud. Señor Martínez. Para terminar, veamos qué piensa de este asunto su guía espiritual, el faro moral del progresismo y del socialismo, el expresidente y amante de la joyería, José Luis Rodríguez Zapatero. En la Ley de Dependencia del año 2006, se exigía residir en territorio español y haberlo hecho durante 5 años, de los cuales 2 deberían ser inmediatamente anteriores a la fecha de presentación de la solicitud. Y como no hay 2 sin 3, desde el año 91, gobierno de Felipe González, más ejemplos, las pensiones no contributivas de jubilación exigen residir legalmente en territorio nacional durante 10 años y las no contributivas de invalidez durante 5 años, ambas, las 2, con al menos 2 años consecutivos al solicitarlas. Señores del PSOE, con ustedes empezó todo. Ahora pueden meterse debajo del escaño, señorías.

0: Mire, yo tengo muy claro el estado de las autonomías. No sé si ustedes tienen claro si quieren un estado plurinacional, confederal, si quieren una nación de naciones. Yo lo que pido es en este tema un poquito más de seriedad. Y lo que están haciendo con sus decisiones en el Gobierno de España es romper los principios de igualdad y de solidaridad entre personas y las autonomías, con los privilegios a sus socios separatistas. Es que a usted no le da vergüenza venir aquí y utilizar la palabra igualdad después de respaldar esto, después de respaldar a quienes quieren romper la igualdad entre españoles. Le voy a decir una cosa, desde Castilla y León no lo vamos a consentir, no lo vamos a tolerar. Habla usted también de recortes de derecho con una alegría, se lo han escrito ahí, usted viene aquí y lo dice. Bien, muy bien. Deje usted de representar el papel de portavoz del miedo como hacían sus antecesores. Aquí lo que ha habido en los últimos años han sido avances palpables en servicios públicos, en educación, en sanidad, en servicios sociales, en dependencia, en transporte público, en vivienda. Podríamos seguir hablando, porque somos una referencia. Se prometió la educación gratuita de 0 a 3 y es una realidad. Prometimos autobús gratuito para todas las rutas de Castilla y León y también es una realidad. Hemos ampliado derechos y vamos a seguir ampliando derechos en esta legislatura. Porque vamos a mejorar la sanidad pública, porque vamos a mejorar la educación pública, porque vamos a apostar por los jóvenes para que se queden en esta tierra, porque vamos a cuidar a las personas mayores que se lo merecen todo, facilitando la movilidad y la accesibilidad de sus viviendas. Mire, ustedes ya pronosticaron en falso la legislatura pasada que iba a haber una catástrofe para las mujeres de Castilla y León. Se equivocaron, señoría, se equivocaron. Y le voy a explicar algunas cosas de Castilla y León. En Castilla y León hay más mujeres trabajando que nunca en toda nuestra historia. Que llevamos nuevas líneas de apoyo al empleo de la mujer, para el ascenso profesional, para incorporar jóvenes en sectores donde hay baja presencia femenina, también para incorporar y animar a las chicas a que puedan cursar formación profesional, científica y tecnológica, y también para expandir la red de empresas comprometidas con la igualdad. En materia de igualdad no es usted el más idóneo para presentarse como un ejemplo. En el Ayuntamiento de Soria ha estado usted dos legislaturas sin aprobar el obligatorio plan de igualdad. Ese es su legado, señoría. El ejemplo de su partido es la ley del solo sí es sí que ha beneficiado a los agresores y la chapuza de las pulseras antimaltrato de la ministra Redondo. Aparte del denigrante trato a las mujeres de determinados personajes de las más altas instancias de su partido, señoría. Tenemos la prevención por bandera, a través de medidas de sensibilización y educación. Apoyo completo a las necesidades psicológicas, jurídicas y sociales de las víctimas. Mejorando el servicio atiendo frente a las agresiones sexuales para ofrecer respuestas más rápidas y personalizadas. Nosotros creemos en la igualdad, creemos en la protección de las personas y vamos a seguir avanzando con fuerza en esos objetivos. Respecto de la vivienda, poco o nada dicho, pero sí tengo que decirle una cosa. Nosotros ayudamos a más de 20.000 familias en nuestra comunidad a pagar el último año el alquiler. También vamos a construir la próxima legislatura más de 5.000 viviendas. Avalamos que se pueda pedir el 100% de la hipoteca. Tenemos deducciones y beneficios fiscales. La cuenta ahorro vivienda joven con una deducción de 7.500 euros para ayudar en la entrada de la casa a los jóvenes. Querer dar lecciones de vivienda He entendido, a lo mejor me he equivocado, pero me corrige usted si quiere, que quería darnos lecciones de vivienda al gobierno de Castilla y León. Puede ser. ¿Me permite que le pueda hacer un poco de balance de gestión en la alcaldía de Soria? Pues es tan nulo como el de su amo, Sánchez. Como alcalde, usted tardó más de un año en ceder una parcela para la construcción de nuevas viviendas por parte de la Junta de Castilla y León. Y peor que eso, en 19 años de alcaldía, ni plan de vivienda, ni desarrollo de suelo, ni construcción de vivienda pública. ¿Me permite preguntarle cuántas viviendas se han construido por parte del Ayuntamiento de Soria desde que usted es alcalde? ¿Conoce tampoco esta materia que en su programa electoral proponía crear avales para jóvenes para facilitar la compra de vivienda, algo que ofrecemos desde el año 2023? Usted no conoce Castilla y León, señoría. Nosotros damos respuesta en esta materia. Sé que en este tema de usted solo podemos esperar aspavientos y ninguna aportación positiva. Castilla y León, tengo que decir también que es tierra de acogida a quienes se marcharon y quieren regresar y quienes llegan buscando una nueva oportunidad. Tenemos una normativa autonómica clara, enfocada a conseguir una buena integración social, con los objetivos fundamentales de la convivencia y de la cohesión social también. Por eso el marco debe ser una política de inmigración legal, regular, ordenada, vinculada al mercado de trabajo. Y es verdad que somos las comunidades autónomas las que damos atención a las personas que llegan en el ámbito de la sanidad, de la educación, de los servicios sociales. Y no tenga la menor duda que todas las personas que vengan aquí a trabajar, a integrarse, a colaborar, serán siempre bienvenidas en nuestra tierra, independientemente de dónde vengan. Me quedan varios temas por abordar, pero no quiero monopolizar mucho tiempo. Modelo territorial, política económica, el campo. Para no alargarme, hablaré de ello en la dúplica. Pero para ir concluyendo, señor Martínez, yo creo que ya en Castilla y León todo el mundo sabe que usted no supone ninguna novedad en su partido, sino más de lo mismo y, por tanto, más fracaso. Usted sabe que se vio obligado a dar el paso, aunque no quería, porque ninguno de los ministros de Valladolid quiso ser el candidato, como otros ministros sí quisieron en otras comunidades autónomas. Usted mejor que nadie sabe que es un líder débil, cuestionado dentro de su partido, que no cuenta con el apoyo de algunos secretarios provinciales, y no hay más que ver los resultados electorales en algunas de las provincias. Yo sé que a usted esto de Castilla y León le suena un poco lejos. Bastante tiene con intentar ser el líder de las organizaciones provinciales de su partido. Y en eso es en lo que está, porque su partido es el partido de los líos. Su principal preocupación no es hacer oposición a este gobierno, es su propia inestabilidad, señor Martínez, la inestabilidad de su partido. Con su mentor, Santos Cerdán, pasando por la cárcel, con los cercanos a Tudanca recelosos, con la alargada sombra de Puentes sobre usted, tiene una difícil travesía por el desierto estos 4 años. Si no es capaz de mandar en su partido, ¿cómo va a mandar en la comunidad de Castilla y León? Lo tiene usted complicado, porque está usted muy alejado de la coherencia. Es pródigo en contradicciones y vaivenes. Ya he puesto de manifiesto algunos ejemplos. Y lo tiene también complicado porque no conoce la realidad de Castilla y León. Lo vemos cada día en sus declaraciones. Pide un hospital público para el Bierzo que existe desde 1966 y el actual desde 1994. Tengo que decir también que anuncia una Dirección General de Economía Social que existía desde el 2004. Anuncia tarifa plana para los autónomos que ya existe de 18 meses y lo vamos a ampliar a 24. Habla de que Castilla y León pierde población y llevamos 6 años creciendo. Por desconocer, desconoce el nombre de Castilla y León, comiéndose la I copulativa. ¿Qué liderazgo se puede construir desconociendo la realidad de Castilla y León? Ninguno. ¿Qué liderazgo se puede construir sobre posiciones débiles que cambian cada día según sople el viento? Ninguno. ¿Qué igualdad defiende usted elogiando el trato de favor de su amo a los separatistas catalanes? Ninguna. ¿Qué justicia defiende usted mientras acepta que Sánchez siga atacando a jueces y prensa y siga abusando de las instituciones? Ninguna, señoría. Entre Sánchez y Castilla y León, usted siempre elige Sánchez como sus antecesores. Y por eso su credibilidad es nula. Nosotros tenemos resultados, nosotros tenemos palabra, tenemos valores sólidos, tenemos ideas firmes y sabemos gestionar muy bien. Y lo más importante en democracia, tenemos el respaldo de la sociedad, de los trabajadores, de los empresarios, de los autónomos, de la gente del campo y también de la gente de la ciudad, de las mujeres y de los hombres de Castilla y León. Y vamos a seguir aportando a la sociedad de Castilla y León la estabilidad que necesita desde un gobierno que funciona. Ha hablado usted de 40 años de Partido Popular y yo le digo que el cambio es proyectarse al futuro. Y eso es el proyecto que hoy he tenido la fortuna de explicar, porque aquí hay un proyecto de futuro para Castilla y León. Muchas gracias.
1: Muchas gracias, señor Fernández Mañueco. Muchas gracias. Para un turno de réplica tiene ahora la palabra el señor Martínez Mínguez.
2: Muchas gracias, señor presidente. Le voy a pedir, señor Fernández Mañueco, ya sé que a lo mejor es un imposible, pero 2 cuestiones. Una fundamental: respeto al 30% de la sociedad de Castilla y León que ha respaldado la opción del Partido Socialista y el proyecto que presenta el Grupo Parlamentario Socialista. Es verdad, nos ha faltado un triple, 33-30. Pero tenemos un grupo parlamentario con la suficiente solidez y el suficiente proyecto político para poder ponerle en marcha, para ponerle frente al espejo y de esta realidad ficticia que usted nos plantea hoy siempre aquí desde esta tribuna. Le diré otra cosa. Por decencia, ya sé que es mucho pedirle eso a usted, pero retire eso de que estoy deseando que se produzcan incendios este verano en esta comunidad autónoma. Retírelo del diario de sesiones o le perseguirán esas palabras. Porque si hay alguien que es responsable de los incendios durante todo este verano, que ha calificado de absurdo y despilfarro, que estaba comiendo gambas en Cádiz, ese es usted. Usted es el responsable, el que ignora el Servicio de Prevención y Extinción de Incendios, el que hace una nefasta gestión forestal de nuestros montes y el responsable directo de Cardamos, también este verano, por no tomar ni una sola de las medidas. Así que retírelo del diario de sesiones, aunque solo sea por decencia. Le voy a trasladar una cosa, no se preocupe tanto de mí, yo no soy importante. Las personas pasamos, las instituciones quedan. Y estas Cortes de Castilla y León, este gobierno de la Junta de Castilla y León pasará incluso los 40 años nefastos de gobierno del Partido Popular y los más nefastos de la historia, los 7 suyos. Pasarán. El problema estamos en los que se quedan aquí, la ciudadanía que soporta estas políticas públicas equivocadas de las que usted no ha querido hablar ni un solo minuto. Me lo habían advertido, lo marrullero que es. Me habían advertido, va a intentar sacarte del debate. No quiere hablar de Castilla y León. Sacará una vez más el conejo de la chistera de Sánchez, de Cerdán, de Zapatero, al que le pido respeto, por favor. Respeto por lo que supone. Respeto, sí, respeto. Respeto al procedimiento judicial, lo primero. Y respeto a la figura importante que para este país ha sido el presidente de esta comunidad autónoma, José Luis Rodríguez Zapatero. Respeto. Ya sé que es mucho pedirle a usted. Fíjate que no ha nombrado las eólicas, ni se la he mencionado, ¿eh? ni la perla negra, ni ha hablado de corrupción. Mira que tiene que callar, como ha hecho siempre. ¿Eh? Ni una sola entrevista, ni una sola mención pública, ni una sola asunción de responsabilidad, ni una sola declaración, cuando usted estaba ahí de forma permanente en todos los casos de corrupción tan importantes que tiene nuestra comunidad autónoma. Y yo he sido, he tenido al menos la intención de hablar en la anterior intervención única y exclusivamente de los problemas que tiene Castilla y León. Usted no. Usted se sale de ese debate. Pudiera parecer en un momento dado que era el debate de investidura de la alcaldía de la ciudad de Soria, al que, por cierto, usted no conoce porque ni la pisa. 600 viviendas de protección. ¿Sabe cuántas son 600 viviendas de protección en la época que he estado yo de alcalde? 600 más de las que ha hecho la Junta de Castilla y León. 600 más. En toda la época en la que yo he sido, durante los 20 años, alcalde de la ciudad de Soria. Por tanto, fíjense si tiene que usted que callar. Pero es verdad que yo le tengo que reconocer algunas de las virtudes. Algunas de las virtudes que ustedes tienen, ¿no? Han conseguido algo tan extraordinario que después de 40 años aquí, ustedes tienen un discurso de oposición. 40 años gobernando esta comunidad autónoma y suben a esta tribuna permanentemente a hacer la labor de oposición. Oposición al gobierno de España, oposición a la oposición. Y no asumir nunca, jamás, ningún tipo de responsabilidad sobre la situación que tienen. Ya habla usted de que yo desconozco nuestra comunidad autónoma y tiene los santos bemoles de poner aquí encima de la mesa que yo dije que había que hacer un nuevo hospital en el Bierzo. ¿Usted ha pisado el hospital del Bierzo? ¿Usted ha escuchado el clamor de la sociedad berciana? ¿Usted ha escuchado a la plataforma Oncobierzo? ¿Usted escucha a las plataformas de la sanidad que se han unido de todas y cada una de las provincias para clamar en defensa de la sanidad pública en Miranda de Ebro, en Aranda de Duero, en Soria, en Valladolid, en Burgos, en Segovia, en Salamanca, en Palencia, en todas y cada una de las provincias? Y usted saca pecho y me habla de podiums. Usted, que es incapaz de tener una sola reunión con todas esas gentes que están clamando años y años de listas de espera, incluida en su propia provincia, Salamanca, a la que también está dando la espalda. Ustedes que tardan 20 años en hacer un centro de salud después de cederle a un ayuntamiento la parcela. 20 años cuando menos, algunos de ellos hasta 30, y algunos ni tan siquiera sin planificar, como puede ser el hospital del Valle de Tietar. Y ustedes vienen aquí a dar lecciones, diciendo que hemos cumplido con radioterapia cuando han conseguido los fondos de la Unión Europea del Gobierno de España, porque si no, esto que hoy comprometen para Segovia, o comprometen para Palencia, o comprometen para el resto de provincias que todavía no lo tienen, era un compromiso del señor Herrera, señor Mañueco, del señor Herrera. Pero ustedes no, que la realidad no les tropee lo que le han escrito. Que la realidad no les tropee. Desde luego ese escrito de réplica en el que el señor Sánchez tiene que ser lo de lo que hablemos hoy aquí. Llevan ustedes gobernando esta comunidad 40 años, 40 años gobernando esta comunidad. Y tienen que ustedes responder de su responsabilidad, porque si de verdad entiende que ese sigo incremento de población que viene derivado del crecimiento económico impulsado por el gobierno de España a través de los fondos europeos que ustedes votaron en contra, aquí no hubiéramos incrementado población. Y si además usted está satisfecho por incrementar población en las capitales de provincia, mientras León, Zamora y Salamanca se están desangrando, y Soria no baja más, porque es imposible bajar de donde estamos, usted no se ha enterado de nada de lo que está sucediendo en nuestra comunidad autónoma. No me culpe a mí cuando está hablando de la despoblación en los términos que lo está hablando, cuando quiere recoger el término despoblación entre familia y natalidad, como si estuviéramos hablando de una cuestión meramente demográfica y no de una falta de competitividad territorial por la ausencia de políticas públicas de su gobierno, que está lastrando clarísimamente a unas comarcas y a unas provincias con respecto a otras. Esa es la realidad que hoy por hoy tenemos. Esa es la realidad que usted no quiere entender. Por eso no responde a la despoblación, por eso se esconde tras los datos de la vivienda, por eso se esconde cuando habla de que no se marchan nuestros jóvenes. ¿Cómo que no se marchan nuestros jóvenes? ¿Pero en qué mundo vive? ¿En qué burbuja vive, señor Mañueco? ¿De qué Castilla y León me está hablando? Que para poder, de alguna forma, tirar por tierra nuestro argumentario es capaz de decir que me olvido de la conjunción copulativa. Ustedes no tienen vergüenza. Sinceramente no tienen vergüenza. ¿Y todo ello para justificar qué? ¿Para justificar qué? Para justificar esto. Agua. ¿Sabe lo que es esto? ¿Sabe lo que es? A lo mejor no suena más así. ¿No suena más? ¿Sabe lo que es? Su cena. Su cena fría. 2 años después. Dos años después, esa es la cena fría con la que se ha devuelto el Grupo Vox, que le ha servido de coartada para con 33 diputados, diputadas, procuradoras y procuradores, se ha conseguido su grupo parlamentario poder seguir aferrado al sofá, poder seguir aferrado al sillón. Esa es la coartada que le ha hecho a usted tragarse aquí este documento, y con este documento, lo que es peor, todos sus principios, todos los principios de un partido que se suponía de Estado y que hoy tiene que confundir el arraigo con el empadronamiento. Hasta ahí llega su conocimiento de esta comunidad, intentando tildar, porque podía haber pensado cómo es que un ayuntamiento pequeño como el de Soria, como el de Palencia, como otros muchos, incluidos los suyos, tienen que estar dando ayudas para gastos en material escolar. ¿Cómo es posible que a día de hoy tengamos que estar los ayuntamientos con medidas propias, estando dando cobertura a la necesidad de ayudas sociales porque su gobierno no las cubre ni para material escolar ni para las ayudas de urgente necesidad? Eso es lo que tenía que estar preocupando, no si tenemos que cumplir el empadronamiento para cumplir con la cobertura legal de poder atender a los que están residiendo con nosotros. Pero esto va aquí, en su cena, en la que se ha comido sus valores y sus principios, en la que se está comiendo la realidad de esta comunidad autónoma, que por mucho que quiera usted vivir en ese sueño onírico permanente en el que se encuentra, es muy tozuda, y nuestros jóvenes se nos siguen yendo. Uno de cada tres castellanos, castellanas, leonesas y leoneses tienen que residir fuera de nuestra comunidad autónoma, y lo hacen en otras comunidades autónomas y en otros países, porque somos migrantes. Y ustedes satanizan y criminalizan. Usted, le he escuchado, a usted le he escuchado y se lo he dicho en la anterior intervención, cómo le culpaba al señor Pollán. Incluso el señor Pollán se rebeló ese día, el día del debate. Pero usted le acusó de querer tirar o abandonar en el mar a los migrantes que venían en patera. Y usted hoy, con este burruño, se lo tiene que cenar. Frío. Con sus principios, con sus valores. Esa es la realidad. ¿Eh? Y con esto se come en el futuro de Castilla y León. Que la aproveche, señor Mañueco.
1: Muchas gracias. Señor Martínez Mínguez. Cambie de... Señores Ujieres, retiren lo que hay ahí. Señores Ujieres, por favor, retiren. El vaso también de agua. Muchas gracias. Para un turno de dúplica tiene la palabra el señor Fernández Mañueco.
3: Gracias, señor presidente. Señor Martínez, me pide respeto para la Audiencia Nacional. Perdón, para el señor Zapatero. Dígaselo a la Audiencia Nacional, no me lo diga a mí. Señor Martínez, vamos a tener muchas ocasiones de debatir y confrontar posiciones en este hemiciclo, muchas veces a lo largo de la legislatura. Para eso le han elegido a usted jefe de la oposición. No espero de usted una postura constructiva, lo acabamos de comprobar. A usted le recuerdo que le han puesto en su cargo para construir, para aportar soluciones a las personas de Castilla y León, pero está más preocupado en destruir y en poner pegas a las personas de nuestra comunidad. Claro, cuando uno reflexiona y dice, ¿qué es lo que se necesita para hacer una aportación positiva? Al menos se requieren dos cosas importantes, muy importantes, diría yo. Y tengo que decir que a usted le faltan esas dos cosas. En primer lugar, le falta conocimiento de Castilla y León. Le falta conocimiento de la realidad de Castilla y León. Esta es una tierra extensa, diversa, compleja, una realidad, desde luego, que usted no conoce y no domina. Ni siquiera domina la realidad de su partido. ¿Pisa usted terreno firme en su propia organización? ¿Qué diagnóstico va a hacer usted de la realidad de Castilla y León? La segunda cuestión que creo que es necesaria para poder aportar algo en positivo a esta tierra es tener valores sólidos. Mire, yo no sé si usted es sanchista o no. No es una pregunta retórica, es que no lo sé. Creo que usted tampoco lo sabe. Lo que sí está claro es que usted es un producto del sanchismo. Mire, su andamiaje de valores es débil, porque está afectado por la carcoma, que hace que sus convicciones se vuelvan líquidas e incluso gaseosas. Un día creen en la igualdad de las personas y la solidaridad territorial, al día siguiente todos a defender los privilegios para los territorios más ricos. Ha tenido una segunda oportunidad para subir aquí y decir, sí, estoy con Castilla y León. Ya no digo decir, no estoy con Sánchez. Decir, estoy con Castilla y León. Estoy con lo que piensa la inmensa mayoría de las personas de esta tierra. Sus ideas políticas ya no son firmes, porque sus posiciones se definen día a día en la ruleta que dirige la Moncloa. ¿Qué le tocará defender a usted esta legislatura aquí, señor Martínez? Ni usted mismo lo sabe. Defenderá lo que, llegado al momento, convenga a su amo. Y así, ¿cómo va a defender los intereses de Castilla y León? Mire, falta de conocimiento de la realidad de esta tierra. Falta de valores sólidos. Su propia idea de lo que es y de lo que debe ser esta comunidad es difusa y titubeante. Sobre Castilla y León, usted tiene muy pocas convicciones y muchísimas dudas. Ya le he dicho en qué comunidad cree usted que vive, señor Martínez. En Castilla León, sin conjunción copulativa, como dice a menudo. En Castilla y León, y Soria, y Burgos, y Valladolid, y Segovia, como dijo en otra ocasión. Repita conmigo, repita con todos nosotros. Castilla y León. Castilla y León, señor Martínez. Usted ha demostrado que no tiene ninguna seriedad en este asunto porque ha frivolizado en un tema importante como es el nombre de nuestra comunidad. Usted también ha admitido públicamente que se hacía la siguiente pregunta, cito textualmente: si los sorianos no estaríamos mejor en Aragón o en La Rioja. Lo decía usted incluyéndole en la duda, señor Martínez, carcomido por esa duda. Pues mire, yo sí creo en Castilla y León, yo sí tengo un proyecto para esta comunidad, yo sí tengo la visión de futuro que necesita nuestra tierra, que esté entre las mejores de nuestro país, porque lo merecemos, porque hemos hecho una gran contribución histórica a España como nación y aportaciones importantes a Europa y al mundo entero. Somos una comunidad atractiva, dinámica, productiva, con proyección de futuro, lo demuestran todos los indicadores. Tenemos unos servicios públicos que siguen siendo una referencia en España por calidad, por equidad, por una tercera cosa en la que usted no cree, que es el despliegue de todos los servicios públicos en todo el territorio. Y ahí voy a una cuestión que usted ha planteado y que considera fundamental. ¿Usted no cree que los servicios públicos deban llegar a todos los rincones de Castilla y León? No, señor. Usted ha insistido a lo largo de estos meses en que quiere cambiar el modelo territorial e ir hacia una comarcalización. Su comarcalización, señor Martínez, es quitar los servicios de los pueblos pequeños. Esto ya lo hemos oído aquí antes, señor Martínez. Usted lo que quiere es cerrar los pueblos, cerrar el mundo rural. Y no lo vamos a consentir, señor Martínez. Ya sabemos por qué le gusta tanto la financiación autonómica pactada por Moncloa con los separatistas. Con las migajas del 1,29% que nos ofrece Sánchez, usted ya podría justificar ese objetivo de cerrar consultorios y escuelas en los pueblos pequeños. No van a conseguir cerrar servicios en los pueblos pequeños porque los hemos blindado por ley para evitar desastrosas ocurrencias como la suya, señor Martínez. Ustedes se han alejado totalmente de las ideas de solidaridad y cohesión territorial. Y una de las razones es porque una de las razones por las que nuestra comunidad es primera en educación o en servicios sociales, somos segundos en dependencia o terceros en sanidad, es porque nuestros servicios llegan de verdad a todas las provincias, al mundo rural, a todos los rincones. Podría hablar ejemplos de educación, de sanidad, de servicios sociales, de dependencia. Mire, nosotros vamos a seguir tratando a las personas de los pueblos pequeños como lo que son. Ciudadanos de primera. Y por eso yo rechazo de plano su propuesta de comarcalización y de cierre de servicios. La ley que usted propone no tiene ningún sentido. Cuando habla usted de la preocupación que debo tener sobre aquellas cuestiones que afectan a las personas en el territorio, ha puesto un ejemplo, el Bierzo y la oncología. Mire, hubo un momento en el que de los 4 oncólogos que había, 2 concursaron y se fueron. Otros 2 se dieron de baja. Hubo atención sanitaria perfecta para todos los pacientes. En estos momentos no hay 1 o 2 oncólogos, ni 3 ni 4. En estos momentos, gracias a la gestión que estamos haciendo, hay 5 oncólogos en el Hospital del Bierzo y vamos a por el 6º. Vamos a hablar un poco de política económica para refrescarle unos datos. La economía de Castilla y León es dinámica. Ha hecho usted aquí unas afirmaciones que vuelve a demostrar que desconoce la realidad de esta tierra. Somos la 4ª comunidad con mayor crecimiento de Producto Interior Bruto en el primer trimestre del año 2026. No es por casualidad, es porque aquí se hacen bien las cosas. Tenemos oportunidades para las personas y también se crea empleo. Fíjese, el último dato, mínimo histórico en mayo en el paro. El segundo mejor de toda la serie histórica. Y en afiliados a la Seguridad Social, el dato mejor de toda la serie histórica. Conclusión, nunca ha habido tanta gente trabajando en Castilla y León. Ustedes reconocían en su programa electoral el propio dinamismo de Castilla y León. Les recuerdo algunas frases del programa. Lideramos la producción de energías renovables en Castilla y León, somos potencia agroalimentaria, contamos con talento, con capital humano cualificado. Castilla y León tiene futuro. Claro, por eso estamos en el gobierno, señoría. Las ventajas comparativas de nuestra comunidad son palpables. Liderazgo en automoción. Por cierto, no he hablado nada de automoción. Posición logística estratégica. ¿Acaso lo decía usted en su programa, pero no cree en ello, señoría? ¿Qué falta de rigor y de seriedad? Vamos a hablar de impuestos. Creemos en los impuestos bajos. Ya sé que usted no, porque usted subió 7 veces a los sorianos los impuestos municipales como el IBI, un 24%. En Castilla y León tenemos los impuestos más bajos de nuestra historia y eso permite el crecimiento de la economía y eso produce un aumento de la recaudación cercano al 10% en el año 2025 y eso sirve para poder financiar todas las políticas y servicios públicos. Vamos a seguir insistiendo en esta legislatura en ese tema. Nueva deducción en el impuesto de la renta, impuestos cero para determinadas transmisiones en el medio rural, extensión progresiva del impuesto de sucesiones y donaciones a familiares colaterales, es lo contrario de lo que usted haría. ¿Verdad, señor Martínez? Confiéselo, confiéselo. ¿A usted le hubiera gustado volver a poner el impuesto de sucesiones y donaciones en Castilla y León? No se atrevió a hacerlo explícito en su programa electoral. No pasa nada, pero reconózcalo. Si ya sabemos que su modelo es el de Óscar Puente, freír a impuestos a los contribuyentes, a las familias y a las empresas, y ofrecer a cambio un deterioro progresivo de los servicios públicos y una mala gestión de los mismos. No ha hablado hoy de deuda. Le preocupaba a usted mucho en algunos debates. Mire, desde el 2020 el endeudamiento se ha reducido en más de 4 puntos. Castilla y León está en su mejor momento de deuda sobre Producto Interior Bruto, que es como se mide la deuda, desde hace 11 años. Estamos 2 puntos por debajo de la media de las comunidades autónomas. Se puede decir que somos un ejemplo de estabilidad financiera. Por eso la agencia Moody's nos da la calificación de solvencia A3, que es la máxima nota posible. Somos, por tanto, una comunidad solvente. Crecemos en producción industrial, crecemos en exportaciones, pero también somos atractivos para la inversión extranjera directa. Fíjese, el año pasado crecimos el 185% y vamos a seguir trabajando para aumentar nuestro dinamismo. Somos la cuarta mejor comunidad autónoma que mejor ejecuta sus presupuestos. Somos una de las comunidades que mejor ejecuta los fondos europeos, un nivel de ejecución superior al 85%. Creemos en las iniciativas de la sociedad, por eso vamos a seguir apoyando a empresas, empresarios, emprendedores que quieran plantearse implantarse aquí, innovar, crecer, crear empleo en Castilla y León, de múltiples formas: ayudas directas, financiación, también apoyos a la internacionalización y otros recursos. También el suelo industrial de calidad. Mire, respecto del ámbito industrial en la automoción, siempre hemos estado al lado de esos grandes proyectos industriales que generan empleo en el sector de la automoción y en otros sectores importantes. Quiero decir que vamos a seguir apoyando proyectos como el de Renault, en el que ha tenido un papel determinante la Junta de Castilla y León, apoyando a los trabajadores y a la propia empresa.

Señor Martínez, concluyo. Usted representa a un PSOE caduco que es más de lo mismo. Es la expresión de la pérdida de identidad que estamos viendo elección tras elección. La expresión de esa identidad que ya ha desaparecido en el Partido Socialista y que cada vez se distingue menos de la izquierda populista. Un partido sin otro poder que mantener a su jefe, sin otra responsabilidad que mantener a su jefe en el poder. Mire, nosotros ponemos hoy en marcha las bases de un gobierno para todos. Porque todas las personas de Castilla y León, voten lo que voten, vivan donde vivan, piensen lo que piensen, merecen un gobierno eficaz. Un gobierno que sitúe a Castilla y León entre las mejores comunidades de España para desarrollar proyectos de vida, para formar una familia, para vivir, para disfrutar y para tener futuro. Un gobierno para seguir dinamizando la economía, apoyando a las empresas, emprendedores, trabajadores, autónomos de todos los sectores productivos. Un gobierno para seguir siendo líderes en automoción, energías limpias o turismo rural y referentes en la aeronáutica, agroindustria, biomedicina, defensa logística, industria farmacéutica o ciberseguridad. Un gobierno que va a estar al lado de los agricultores y ganaderos que dan vida a nuestros pueblos, modernizan nuestro campo y sacan de él los mejores productos. Un gobierno con una industria en la que somos ejemplo también en España para seguir impulsando su proyección y dándole facilidades en toda la comunidad. Un gobierno que quiere apoyar a las personas que van a investigar e innovar en todas las áreas de nuestra vida económica y social. Un gobierno que es municipalista, que sabe colaborar con las entidades locales como parte esencial de Castilla y León. Un gobierno que está con la iniciativa social, con las organizaciones del tercer sector, con las cooperativas, asociaciones, con la participación ciudadana. Un gobierno al lado del medio rural, de las cabeceras de comarca y también de los pequeños pueblos en Castilla y León. Un gobierno para aumentar derechos y para seguir mejorando en los servicios públicos en todo el territorio. Yo voy a dirigir ese gobierno, señor Martínez, porque las personas de Castilla y León han depositado la confianza en este proyecto de gobierno. Voy a liderar un gobierno fuerte y sólido, basado en un buen acuerdo y orientado al interés general. Tengo el aval de una trayectoria y de unos resultados. También tengo el compromiso con esta tierra y la determinación para seguir aportando estabilidad y progreso. Y tengo el apoyo democrático manifestado en las urnas por las personas de Castilla y León. Por eso usted seguirá ahí con su negativa cantinela y yo seguiré trabajando con entusiasmo y rigor y con toda la ilusión del mundo por el futuro de nuestra tierra, de Castilla y León. La buena política se ejerce con buena gestión, no en las redes sociales.

Pues voy a comenzar mi intervención parafraseando a Fray Luis de León, que también lo hizo, por cierto, Miguel de Unamuno, cuando después de volver de años de prisión por la Inquisición dijo: como decíamos ayer. Pues como decíamos ayer, Soria ya que es el partido más joven de esta Cámara y estamos viendo hoy una película vieja y mala. Vieja y mala. Es lo mismo de hace 4 años, lo mismo de hace 7 años. Un gobierno débil y inestable. Y eso que usted ha mencionado aquí, responsabilidad y estabilidad, como las palabras que le guiaban para haber suscrito este pacto. Y también quiero mencionar, supongo que lo conoce, a un rey griego, Pirro, que rey de Epiro, que después de una batalla contra Roma, de haber ganado, pero perdido muchos hombres, dijo: otra victoria como esta y estaré perdido. Pues yo creo que otra victoria como esta del Partido Popular y ya no tendrá nada que regalarles, ofrecerles a los señores de Vox. No le va a quedar nada que ceder. ¿Qué han provocado sus 3 pactos de gobierno? Gobiernos débiles y en el caso de Soria, nada para Soria, ni caso. En definitiva, su lema electoral: mucho ruido y pocas nueces, muchas promesas y nada de realidad. Por cierto, como el Partido Socialista, también muchas promesas y nada de realidad en el gobierno de España. ¿Qué ha hecho usted en las 2 legislaturas anteriores por Soria? Pues poco o nada. Lo que ha hecho es debilitar las infraestructuras y servicios. Ha sido incapaz de hacer los 4 centros de salud que nos había prometido. Ha sido incapaz de terminar las obras del Hospital de Santa Bárbara después de 20 años. Ha sido incapaz de hacer un proyecto viable con el Hospital Virgen del Mirón. Ha sido incapaz de tantas cosas que es que ya no podemos esperar nada. La lista es muy larga. 62 hojas de pacto y yo me pregunto, señor Mañoco, ¿cuál es su prioridad en Soria? ¿Su prioridad es no aceptar inmigrantes? ¿Su prioridad es el arraigo? Ese arraigo que nos ha contado, que por cierto, a ver si el señor Pollán está de acuerdo con ese concepto de arraigo que nos ha explicado. Mire, Soria tiene 16.000 habitantes no nacidos en Soria, para poco más de 90.000. Sin ellos seríamos menos, muchos menos, tendríamos apenas 74.000 habitantes, menos servicios, menos industrias, menos empleo. O sea que yo no sé si lo que quiere es echarlos. Y este fin de semana el Papa León XIV dijo: nadie puede arrodillarse ante el Señor y despreciar al hermano. Bueno, pues dejen de arrodillarse ante el Señor en iglesias y procesiones, dejen de despreciar a estos que vienen a trabajar en Castilla y León. Lo ha mencionado hace un momento, que quiere dejar a Castilla y León en el lugar donde merece estar. Bueno, pues yo lo que veo es que ustedes llevan 40 años gobernando y creando problemas que ahora dice que van a solucionar. Y nos presentan un pacto detallado y minucioso que simplemente pasándolo por una aplicación que detecta plagios, dice que el 75% es una copia literal del Pacto de Aragón, una copia literal. En infraestructuras, pues nos prometen muchas infraestructuras, le piden muchas infraestructuras al ministro Puente y espero, y se lo recordaré, si alguna vez llegan ustedes al Gobierno de la Nación, que tienen que hacer la autovía del Duero, la autovía de Navarra, la autovía que conecta Burgos con Soria y Daroca, la lanzadera del AVE de Soria-Calatayud.

0: Luz, la conexión ferroviaria entre Soria y Torralba, ahora se han acordado de ellas, pero luego cuando lleguen se les olvidará. Se me olvidó que te olvidé, que dice la canción. Extremadura, Aragón, Castilla y León, probablemente pronto Andalucía y al año que viene más comunidades autónomas, más municipios y quizá el gobierno de la nación. Coalición electoral es lo que les recomiendo. Señores de Vox y señores del PP, si se van a unir siempre, si van a pactar siempre, no engañen a los ciudadanos, hagan una coalición electoral y así todos saben lo que tienen que votar. Pero yo quiero ir un poco más allá y quiero lanzar un mensaje. Tenemos que repensar la política de esta comunidad y de este país. Parece ser que, por lo que he visto en el anterior debate, llamar a acuerdos lo más plurales posibles no va a ser posible. Pero usted estuvo este fin de semana viendo al Papa saludando a León XIV. Dijo una frase: vengo ante ustedes para confirmar, alentar e inspirar una reconciliación y cooperación más profundas entre las distintas fuerzas de esta nación. No me haga caso a mí, que ya sé que no me lo suele hacer. Hágale caso al Papa. Pacte, busque pactos más allá de estos señores de Vox. Busque pactos más grandes, más amplios. Trabajemos todos juntos por hacer una Soria mejor, porque Soria tiene muchos problemas y necesita mucho trabajo. Yo le tiendo la mano para estos acuerdos más plurales, más amplios. Y por favor, acuérdase de lo que dijo León XIV. Cooperemos, trascendamos, hagamos algo trascendente en este gobierno. No nos quedemos en lo que hemos visto hace minutos, un enfrentamiento estéril, el de siempre. Muchas gracias.
1: Muchas gracias, señor Ceña. Ahora tiene la palabra, por el Grupo Parlamentario Mixto, el señor Pascual Muñoz.
2: Muchas gracias, presidente. Buenas tardes, señorías, y buenas tardes también al resto de los presentes. No voy a enumerarlos porque si no perdería mucho tiempo. Antes de comenzar, quiero que sepa que entiendo que gobernar requiere de alianzas y de realizar unas sumas que, dentro de la aritmética parlamentaria, pues arrojen un resultado seguro y que, en base a ello, no le haya quedado otro remedio que repetir un experimento que usted, mejor que nadie, sabe cómo acabó la vez anterior. Usted mismo había dicho que quería evitar esta repetición. Y ustedes mismos reconocen en otros ámbitos que no les gusta esta situación. Cosas de la política, donde dije digo, digo Diego. Señor Mañueco, desde el absoluto respeto tanto a usted como a sus decisiones, creo que más por obligación que voluntad, vuelve usted a llevarse al mismo compañero de viaje, el que ayer era incómodo, pero que hoy es, parece ser, maravilloso copiloto. Tengo que reconocer que, tras escucharle, me queda una sensación de volver a estar viendo lo mismo, de tener la sensación de que Castilla y León ha perdido mucho tiempo, y sinceramente creo que esta tierra no puede permitirse esos lujos. Y hablando de tiempo, preguntarle si de verdad cree que era necesario tanto tiempo para un acuerdo que ustedes sabían desde el primer momento que iban a firmar. ¿Era necesario estar pendientes de otras comunidades o depender de sus líderes nacionales como si los problemas de nuestra comunidad no fuesen suficientemente importantes? Señor Mañueco, para esta vuelta al mismo mundo en 80 días no hacía falta alforjas. He escuchado atentamente su discurso y le agradezco el esfuerzo por intentar explicar sus intenciones, pero tengo que decirle que, oyéndole, da la sensación de que todo funciona bien y que prácticamente no existen problemas en nuestra comunidad. He vuelto a echar de menos, en falta, más referencias, mayor profundidad respecto a algunos de los principales problemas de nuestra comunidad y que son especialmente significativos en varias provincias, y en especial en la mía, entre ellas Ávila. Así creo que son insuficientes las soluciones novedosas al problema demográfico, y en especial para evitar la salida de nuestros jóvenes. La media de edad de nuestra comunidad, y en especial de algunas provincias, solo se compensa por la inmigración, esa que ahora ya no ven con los mismos ojos. Yo creo que esa inmigración que llaman ilegal, yo nunca hubiera utilizado ese término, porque efectivamente, como han comentado otros procuradores, pues criminaliza al individuo. Posiblemente podría ser inmigración irregular, pero no ilegal. Yo creo que ilegal criminaliza mucho al individuo y crea connotaciones en la calle que no son nada, a mi modo de ver, nada buenas. Además, creo que se debe atraer talento y hay que retener el nuestro. Y ahora mismo la comunidad, efectivamente, viene muchos estudiantes, pero es una fábrica de universitarios que luego se van. Creo que el problema de los incendios requería mayor relevancia, pero es que tampoco hemos escuchado nada significativo sobre política cultural o turística, ni sobre vertebración del territorio. En cuanto a comunicaciones, aunque aspectos como la bonificación de peajes podrían ser positivos, creo que debería concretar más qué es eso de recurrente, que se entiende por el recurrente en el peaje. Otras alusiones, yo creo que se refieren a competencias estatales, y de verdad, entre el Estado y la Junta, Ávila sigue con sus pésimas comunicaciones que lastran la actividad económica y empresarial. Por otra parte, no se puede vender el futuro industrial como un éxito porque seguimos pendientes en la provincia de Ávila de la subestación eléctrica de Vicolozano, que es la más famosa, yo creo, ya de la comunidad, pese a no existir, y de que se lleven a cabo los anuncios realizados justo antes de empezar la campaña electoral. Y hablando de sanidad, yo creo que las diferencias en cuanto a cartera de servicios cada vez son mayores entre unas provincias y otras. Respecto a la provincia de Ávila, parece que las plantillas están sin cubrir, se incrementa cada año la atención asistencial, existen auténticos problemas en atención primaria y en atención hospitalaria, y no es porque no haya médicos, sino se trata de las plantillas. Se está permitiendo que unos hospitales estén sobredimensionados en cuanto a plantilla orgánica y fuera de plantilla, y en otros no se cubren ni siquiera sus plantillas orgánicas. Y sí que es verdad, y que tengo que reseñar, porque me toca de cerca, que el Servicio de Emergencia de Castilla y León es el segundo en el barómetro sanitario de nuestra nación. Gracias, sobre todo, a los buenos gestores que hay, a los buenos profesionales que tienen, a los buenos profesionales también de la empresa adjudicataria, pero seguimos, a pesar de haber vendido muy bien los helicópteros, siguen sin volar por la noche, consejero, siguen sin volar cuando hay niebla, eso hay que solucionarlo, y los vehículos ahora tenemos que ponerlos a la sombra porque seguimos sin los techados que hay que tener en muchos de los vehículos, y como hay mucha temperatura, los seguimos poniendo a la sombra porque si no tenemos que sacar todo el material para que no se altere. Se lo digo porque es fundamental. Eso es una solución fácil y hay que hacerla porque de verdad que merece la pena nuestro servicio de emergencias de Castilla y León. Bueno, señor Mañueco, en cualquiera de estos temas, como en cualquier otro, tengo que decirle una cosa. Por Ávila hará siempre la tarea de oposición de la forma más leal, constructiva y dialogante. Y esto usted lo sabe porque este procurador lo ha venido haciendo así siempre desde que lleva aquí. Y nuestro compromiso será seguirlo haciendo, pero también lo haremos desde el rigor y la exigencia. Muchas gracias.
1: Muchas gracias, señor Pascual Muñoz. Para finalizar el turno del Grupo Mixto, tiene ahora la palabra la señora Gallego González.

0: cuando quiera.
1: Vale. Pues gracias, presidente. Buenas tardes, señorías, autoridades, señores y señoras aquí presentes. Señor Mañueco, la primera pregunta que nosotros nos planteábamos ante esta nueva investidura es si de verdad la prioridad nacional es el gran problema que tiene la comunidad autónoma de Castilla y León como para haber justificado este pacto de gobierno con la extrema derecha, porque lo que se deduce de este pacto es una cuestión gris, una cuestión de miedo y sobre todo poco ilusionante, permítame que le diga, porque las medidas que presenta son claramente inconcretas y difusas en una parte importante y el resto polémicas. Y es que han intentado hacer un acuerdo de peso, es decir, 346 medidas en las que podían haber sido 400 que 125, es decir, son huecas en su concreción y hoy tampoco nos ha sacado de muchas dudas, se han limitado a decir que reforzarán, que mejorarán, que impulsará medidas que le corresponde y que tienden a pensar que van a ser muy continuistas. Por otra parte, cuando nos hablan de seguirán impulsando, seguirán apostando, más incertidumbre, con lo cual muy difícil de cuantificar por el ciudadano, pero también por la oposición. Esto parece más bien un papel mojado, no sé si un gruño, pero un papel mojado. Y sorprende también ver cómo aquellas ocurrencias, entiéndame, que usted fue lanzando en plena campaña, pues ahora las ha metido en este pacto. Un pacto en el que, bueno, pues no sé si muchas veces fruto del desconocimiento o fruto simplemente de buscar una serie de medidas populistas, ha intentado bonificaciones, ayudas, en las que no tiene en cuenta realmente el nivel de renta de la gente, que es, yo creo, el porqué de las subvenciones, como usted mismos justifican en algún otro punto. Pues bien, con estos antecedentes y viendo cómo actúan sus partidos, es decir, no dejan de ser sucursales de Madrid, fieles seguidores y cumplidores también de sus líderes nacionales, pues nos han presentado un copia y pega de lo que ya conocíamos de Aragón o Extremadura, incluso con alguna rata llamándonos diputados regionales. Hombre, un poco a lo mejor de revisión hubiera estado bien. Por eso, ¿qué necesidad había de esperar estos 3 meses desde las elecciones, 6 desde la disolución, para llegar a este desenlace? Porque todos éramos conscientes de que iba a haber un reparto de poder, unas sillas y poco más. Es lo que hemos deducido nosotros de acuerdos concretos, puntuales para la región leonesa, generando un olvido mayor del que ya tenemos y una ruina económica a la que nos están sometiendo. Y es que, evidentemente, estos 9 votos que le separan a usted de la mayoría absoluta le vuelven a poner en el mismo punto de partida que el año 2022. Y va a cogobernar con quien no cree en las comunidades autónomas. Es decir, esto es realmente sorprendente para una persona como usted que habla constantemente de su comunidad de éxito. Y sorprende también verle cómo, bueno, pues se tiene ahora que llevar a un pacto con quien les calificaba como desleales, como personas que huían ante los problemas de un sector primario tan necesitado para esta comunidad autónoma, o bien incluso oírle decir que esta comunidad funcionaba mejor sin ellos. Es decir, esa opinión sincera, la verdad que ahora mismo nos genera más desilusión que otra cosa. Y parece que usted ha hecho lo que dice Pedro Sánchez, la necesidad hace virtud. Y este sinfín de desencuentros, pues lo que viene es un poco a retratar su forma de gobernar, es decir, la necesaria mayoría absoluta para llegar a acuerdos, porque en ese momento en el que usted tenía esa mayoría simple, lo que vimos es la imposibilidad de llevar pues la aprobación de los presupuestos, ni del 25 ni del 26 tenemos presupuestos, una herramienta ciertamente necesaria para control, para fiscalización y también para conocer realmente cuáles son las políticas que usted viene y dice que quiere ejecutar o que tan buenos éxitos le está dando. Y también recordarle que aquellas iniciativas que se aprobaron en estas cámaras todavía estamos a la espera de su ejecución. Iniciativas llevadas a cabo gracias al acuerdo mayoritario de los grupos políticos, aunque usted votara en contra. Y este pacto para nosotros lo que vemos es mayor descentralización y mayor perjuicio de la región leonesa. Me ha sorprendido esta mañana cuando ha dicho que promocionará la comunidad autónoma de Castilla y León histórica. Histórica no, 1983. Histórica puede ser la región leonesa que tenía su reconocimiento antes de la Constitución y que por razones de Estado, bueno, pues ahí Martín Villa supo ejercer su poder y meternos en este artificio, en esta estructura administrativa birregional, pero que al amparo de sus políticas, las del Partido Popular y usted como ahora presidente, pues nos han llevado a no tener en cuenta nuestras peculiaridades y sobre todo a nuestro desarrollo económico. No han sabido esa vertebración necesaria, no han sabido esa conexión con Extremadura, con Andalucía, con Galicia y también con Asturias y, cómo no, con Portugal. Y es que, mire, usted pensará que venimos aquí, le contamos lo malos que somos lo tristes que podemos llegar a ser, pero cuando un medio como El Mundo, que yo creo que no es sospechoso de ser leonesista en cuanto a sus postulados, viene y dice que Valladolid y Burgos tiran del carro frente al declive productivo del oeste, que es de hace unos escasos días, es porque el resto, la región leonesa, no tiene esas medidas, no ha generado esa política de discriminación que hacía necesaria para revertir tanta desigualdad social y también económica. Claro que ustedes tienen la culpa, el Partido Popular y Vox, porque han gobernado en la pasada legislatura, ahora van a formar un nuevo gobierno, pero también, lógicamente, el Partido Socialista como responsable de las políticas nacionales. No es extraño, ¿no?, que 3 de cada 4 leoneses rechace la pertenencia a esta provincia, a esta comunidad de Castilla y León, o que 6 de cada 10 vea negativa su pertenencia a efectos económicos y sociales. Por eso nos parece curioso cómo una cámara como esta, que es la expresión de la democracia, ¿no?, la expresión de que el pueblo hable y decida qué es lo que quiere dentro del marco legal, pues se nos negara por la mesa de las Cortes por la posibilidad de presentar una consulta popular, argumentando que no había un reglamento cuando realmente estaba aprobada, según el artículo 27.1e del Estatuto de Autonomía, la posibilidad de que estas consultas se desarrollaran con normal naturalidad y que además lo íbamos a hacer dentro del marco constitucional, el artículo 2 y 143. Hombre, y la excusa que nos pone el Partido Popular y Vox es que es de imposible cumplimiento. No es de imposible cumplimiento porque ustedes no legislan y porque ustedes no dictan la normativa que permita el desarrollo de ese estatuto que regula su comunidad autónoma, en la que cree. Por eso, su responsabilidad está ahí, también del Partido Socialista, que se puso de perfil, ante temas en los que esto es la cámara en la que tenemos que venir a hablar, discutir. Esto es la democracia, esto es lo que usted viene y nos dice, ¿no? Vamos a poner nuestras posiciones y vamos a llegar a acuerdos. Porque para nosotros sí es importante los ciudadanos y siempre nos va a encontrar para llegar a acuerdos programáticos, no ideológicos, extremistas, como alguno de los supuestos que aquí aparece recogido, para poder mejorar la vida de los ciudadanos. Por ello también, bueno, pues entendemos quizá el que se nos excluyera de ese debate electoral al grupo UPL Soria ya, porque si los temas eran medio rural, despoblación y economía, pues ahí yo creo que sí que teníamos mucho que decir. Y esto recogiendo los datos que nos dan los informes, por ejemplo, FOESA habla de esa fragmentación social debido a un problema estructural. Se puede disfrazar como se quiera, pero hay un problema que se arrastra y hay pocas medidas que han intentado solucionar la realidad existente, porque los datos de despoblación marcan que la región leonesa tiene un 16% de caída. Puede que no le guste que se diga aquí en estas Cortes, pero es que es la realidad. O cómo hay una serie de provincias, también es verdad que influenciadas por ese desarrollo económico que supone la industrialización, supone las mejoras tecnológicas, supone pues todo el desarrollo que se han hecho en infraestructuras, hace que, por ejemplo, Valladolid tenga 3 habitantes más desde que se inicia el marco territorial diarios, mientras que León pierde 5. Y cómo Zamora, por ejemplo, durante 18 años lleva perdiendo población de forma constante. ¿Qué supone esto? Pues es algo muy tangible, que la renta de los ciudadanos de León, Zamora y Salamanca tienen 2.500 euros menos de media anuales y que la tasa de actividad es la segunda peor de España después de Orense. Hombre, estos son datos objetivos, con lo cual algo tendrán que hacer ustedes que gobiernan para revertir esta situación si queremos esa igualdad, si queremos esa cohesión social y territorial. Densidad demográfica, pues hemos bajado considerablemente. Por eso tampoco entendemos muy bien esa discusión ahora de por qué la prioridad nacional, la inmigración es el gran problema, porque si nosotros vamos a los datos y a las preocupaciones reales que tiene la gente, está muy lejos. Es decir, sanidad, despoblación, paro, corrupción. Corrupción es un gran problema que tiene. Corrupción en la que tiene el Partido Socialista mucho, pero ustedes también. Es decir, la trama de las eólicas, la Perla, Púnica, Lezo, Kitchen, el PSOE, incalculable. Corrupción material y moral, Ábalos, prostitución, eres. Claro, la sociedad quiere un cambio, quiere una tendencia hacia la ética y, sobre todo, que la política sea el mecanismo para solucionar problemas, no para llenarse los bolsillos. También la vivienda, por supuesto que sí, las infraestructuras, la gestión del gobierno autonómico. Preocupa a los ciudadanos el modelo productivo, las inversiones, la industria, como la desigualdad de las provincias, el problema relacionado con la juventud. Pero mire, en este orden de cosas, la inmigración está en el número 12. Por eso me sorprende que todo lo fíen a este discurso ideológico de confrontación. Y no vemos en su discurso, o por lo menos no lo he entendido en ese sentido, que la prioridad sea la de dictar normas actualizadas al pleno siglo XXI que se adapten a la realidad. Ley de juventud, ley de vivienda, ley de reto demográfico ante los problemas existentes, la ley de agentes medioambientales, por supuesto, una ley de presupuestos, no podríamos esperar el año 2027. Y hablando de los incendios, pues claro, ¿qué quiere que le diga? León ha sufrido y mucho. Es decir, el número de hectáreas quemadas nos sitúa en una situación catastrófica, 140.000, las que perdimos con esa falta de previsión, esa falta de medios, esa falta real de entender cómo no se puede fiar todo a la suerte, sino que es necesario tener las políticas adecuadas. Y ahora, bueno, pues lo que hacen es lo que mejor saben hacer, que es dar patada a un lado y dejar que sean los ayuntamientos los responsables para que lleven a cabo ese plan de prevención de incendios. Bueno, me dirá, bueno, con la colaboración de la Diputación, hombre, es que si la competencia es suya, el hecho de que nos dé dinero a los ayuntamientos o bien en su caso a la Diputación, me parece que es excusarse mucho y sobre todo eludir la falta de responsabilidad que les corresponde. Cuando no tienen maquinaria, cuando no tienen personal, cuando los propios agentes se están quejando de la falta real de tomar medidas que eviten no solamente el peligro para ellos personal, sino también para nuestros montes y nuestra ciudadanía. Y esto es la realidad. Por ejemplo, ¿cómo es posible que un municipio como Riello, que tenga 39 entidades, tenga que hacer pues 40, 39 planes de prevención de incendios? Que el problema no solamente es hacerlo, que son a un torno a unos 3.000, 4.000 euros, sino también el problema será la ejecución de los mismos. Quiero decir, hay que ser serios. Si ustedes son una administración autonómica y están orgullosos de esta comunidad, ejecuten las competencias que le corresponden. No tiren balones fuera y, sobre todo, dejen a los más pequeños en tierra de nadie. Y esto que le digo se lo puedo decir respecto de otros temas, porque usted me dice que la educación es lo mejor que tiene esta comunidad. Claro, por supuesto, porque tiene profesionales de primer nivel y lo que no puede ser es que en esa línea que le he oído esta mañana de que van a invertir para conservar, bueno, deberían de invertir para mantener los colegios que son de 40 años, que no han hecho absolutamente nada, ni en calderas, ni en calefacciones, ni en climatizaciones, ni siquiera en tejados, hay goteras. No han tenido en cuenta. Usted me habla de que van a meter ahora unas deducciones para mejorar la calidad de vida que supone ir al gimnasio. Hombre, pero será ir al gimnasio para el que no se lo pueda pagar. Pero los niños de León, los niños de la montaña, no pueden estar en un colegio en el que no hay un pabellón cubierto. Ahí no dicen nada. Pues inviertan, inviertan ahí, que hay muchas cosas que hacer y no dejen a los ayuntamientos a los pies de los caballos. O que, como siempre, la administración más cercana es la que viene a resolver sus problemas. Pero en este suma y sigue de cosas, también me ha sorprendido cómo la prioridad nacional, dicen el producto nacional, es el que van a meter en los comedores escolares. Hombre, a ver, que antes del producto nacional podremos tomar el producto local, será más saludable. Ya se lo dijimos, la manzana, pues si estamos en el Bierzo, pues será mejor la reineta de allí que no la que nos trae pues de Valencia, y si estamos en la leche será mejor la de Zamora que la de Jaén, por ejemplo. Entonces, bueno, por matizar cómo a veces su prioridad nacional les lleva a justificar ciertas cosas. Y voy a intentar hacer un repaso, y de lo que no pueda, pues lo continuaremos, si le parece bien o si quiere darme esa réplica, con respecto a las medidas que usted mantiene en este pacto. Porque, claro, hablan, y se lo agradecemos, porque han sido propuestas que ha traído la UPL, y en ese momento, como estábamos en la oposición y usted tenía las mayorías, pues nos votaron en contra. Pero nos parece bien que se apoye el comercio de proximidad, nos parece bien que se ayude a los autónomos, que nos parece bien que se tenga en cuenta esas deducciones también por las explotaciones agrarias, que en su momento nos dijeron que no, pero lo que no nos parece también es que no se atienda al nivel de renta o a los ingresos o a lo que facturan esas empresas, porque entonces ahí pierde la finalidad propia de la ayuda. Como también puede ser para las ayudas del carnet de conducir, al cambiar bañeras o la primera matrícula. Está bien, pero tiene que ser en base a esa segregación por la renta para ayudar precisamente a la gente que más lo necesita. También indicarle que cuando habla del mundo rural y los beneficios, Hombre, me ha sorprendido mucho, muchísimo, porque, quiero decir, yo no sé si usted es de pueblo, yo sí, pero el decir que un pueblo es 4.000 habitantes parece un poco raro, o que los pueblos entre 4.000 y 20.000 habitantes siguen siendo pueblo, es mucho decir. Quiero decirle, usted habla en su pacto de beneficios reservados al medio rural, y para esto nos están diciendo que será hasta 20.000 habitantes. Estos son casi territorios, municipios que están anexionados a áreas metropolitanas en donde precisamente son los que menos sufren la despoblación, el relevo generacional, y por lo tanto esa discriminación positiva que tendría que ser aplicada a los pueblos está generando esa desvirtuación. Es necesario que realmente se entienda el pueblo rural sea aquellos municipios que tengan menor población. Lo mismo lo hace para el suelo empresarial de calidad y bajo precio, es decir, entre 4.000 y 20.000. Esto supondrá que muchos municipios o muchas comarcas queden excluidos, porque realmente por sus políticas de despoblación lo que está suponiendo es que no llega ni siquiera a los 500 y los 600. Es decir, que mientras lo que vimos aquí es que van a favorecer las plazas de toro para ciertos municipios, para mantenerlas, que suelen ser en municipios pequeños, va, por ejemplo, Sahagún, lo que va es a privarles de que pueda tener ese desarrollo económico mediante suelo empresarial de la Junta, porque no llega a los 4.000. Es decir, yo creo que tendrían que darle una vueltina a todo esto, y sobre todo dándose también un paseo de calle, de pisarlo, de lo que es un pueblo y cuando hay unas necesidades de ciudadanía y cuando estamos ante municipios de mayor o de menor o de tamaño medio. También sorprende, por ejemplo, ver que ustedes hablan de la condonación de deudas de las comunidades autónomas por despilfarro de aspiraciones separatistas. No, hombre, no, si el despilfarro se produce, pues habrá que votar en contra de que se lleve a cabo la condenación, porque al final lo vamos a pagar entre todos. Cierta confusión hemos visto en materia de lo que ustedes entienden por energías renovables. Por un lado frenan la eólica y la fotovoltaica, por otro lado lo que hacen es eliminar esas restricciones, las macrogranjas, que vienen a ser algo muy conflictivo en los municipios en los que se ponen, sin embargo, viene aquí como dándoles el punto de apoyo. Podríamos hablar también de las infraestructuras en donde la logística está bastante floja, es decir, no sabemos qué ha pasado con el corredor atlántico. Nos alegramos de que usted lo impulse, lo que no lo ha impulsado tanto es el delegado que ustedes nombraron, porque ni lo vemos, ni lo conocemos, ni ha tenido la delicadeza de que nos explicara qué había hecho. Seguro que el sueldo sí lo cobró, como debería ser cualquier persona que usted haya nombrado, pero hombre, un poco de exigencia, porque cada vez vemos que se retuerce más, que pasa menos por donde antes estuvo planificado y parece que a ustedes no le importa. ¿Cómo la autovía? Bueno, la autovía dice los peajes vamos a reducirlos, o en el caso de la que nos une con Asturias, pues hombre, la UPL ha estado ahí desde el primer momento, hace 7 años ha hecho las correspondientes denuncias por la vía penal, y nos alegramos en que la parte asturiana lo lleve de forma definitiva al Supremo frente a esas concesiones ilegales que generó su partido. No ha dicho nada de la León Braganza, es decir, ustedes reclaman mucho hacia el Estado, como por ejemplo en el puente de Río Nor, pero es difícil que ese enlace sea con Sanabria-Braganza si no hacen la carretera autonómica. Y de sanidad, pues podríamos decir muchas cosas, igual que de telecomunicaciones, que si no me da tiempo lo hago después, pero en telecomunicaciones, si queremos apostar por el mundo rural y resulta que no hay posibilidad de teletrabajar, no hay posibilidad de tener una vida normal, pues esa promesa del 19 al 22 y del 22 al 26 se le va a quedar ya muy corta. Eso sí, ahora ya dice que lo va a hacer el Estado, que nos parece fantástico porque lo que queremos es solucionarlo. Bien, nosotros, ya le digo, seguiré después con lo que usted me diga o en base al acuerdo fijado, pero tiene que saber una cosa, nosotros siempre vamos a estar al lado del ciudadano y como tal va a contar con el apoyo, pero para la investidura no, debido a que este acuerdo lo vemos un poco difuso en cuanto a la concreción y sobre todo los intereses para nuestra región leonesa. Muchas gracias.
0: Muchas gracias, señora Gallego González. Para contestar a estas intervenciones del Grupo Mixto tiene la palabra el señor Fernández Mañueco.
2: Gracias, presidente. Señorías, quiero saludarles en la nueva ubicación que ocupan en esta legislatura dentro del Grupo Mixto de la Cámara. Conforme a la voluntad expresada por los electores, les deseo los mayores éxitos y aciertos en su labor y confío, a pesar de sus intervenciones, en la voluntad de poder llegar a acuerdos en beneficio de las personas que todos representamos. Esto para mí, y creo que debía ser para todos, es el principal interés. Ya veo que mi intervención esta mañana no les ha convencido mucho, porque sin profundizar, sin ni siquiera haber querido dialogar, pues han dado ya carpetazo a la posibilidad de un mínimo acuerdo. En cualquier caso, yo les ofrezco mi mano tendida. Sus señorías saben perfectamente, lo he dicho en múltiples ocasiones, que no comparto las políticas del victimismo, del agravio y mucho menos de la confrontación territorial. Representamos todos a ciudadanos de una comunidad autónoma asentada y consolidada que se llama Castilla y León, una comunidad integrada por 9 provincias. 9 provincias igual de valiosas, 9 provincias igual de importantes, 9 provincias igual de merecedoras de nuestra atención. Quiero recordarles a sus señorías que las 3 provincias que ustedes representan, las representamos también los demás, y en todos los casos, por cierto, con mayor respaldo por parte de nuestros convecinos, de sus convecinos. Tengo que recordar que la Unión del Pueblo Leonés obtuvo el 23% del voto de los leoneses. Soria ya el 20% de los sorianos. Por cierto, señor Ceña, cuanto más le conocen, menos le votan. Y por Ávila, el 14% de los abulenses. Es decir, que en sus provincias, en torno a 8% de cada 10 ciudadanos, décima arriba, décima abajo, me dirán en la Unión del Pueblo Leonés que es algo menos, pero bueno, confiaron en fuerzas políticas distintas a las suyas. Y en concreto, en el caso del Partido Popular, nos apoyaron 5.700 sorianos más que a usted, señor Ceña. 16.500 leoneses más que a usted, señora Gallego. Y 17.500 abulenses más que a usted, señor Pascual. Creo que esto es necesario no perderlo de vista. Nadie, por mucho que lleve en sus siglas como estandarte el nombre de una provincia, puede arrogarse su representación en exclusiva. Esa esencia provincial la representamos todos los elegidos en la circunscripción y, desde luego, su defensa la ejercemos todos. Y digo esto desde el mayor y profundo y escrupuloso respeto a los votantes de todas las formaciones políticas, a los suyos, a los nuestros y a del resto de formaciones políticas. Ningún voto es mejor ni peor ni de diferente valor. De hecho, si hoy estamos aquí es porque los ciudadanos de las 9 provincias que integran Castilla y León hablaron y decidieron con su voto la forma en que lo hicieron. En base a ese resultado hay que articular la necesaria mayoría parlamentaria. Y por ello les invito a los 3 a no cuestionar la constitución de un gobierno de coalición entre Vox y el Partido Popular, Partido Popular y Vox. Solo estamos cumpliendo el mandato que surge de las urnas. Ya que ustedes no han querido sumarse en el día de hoy a la política del acuerdo y el consenso en beneficio de todos, han preferido hacer seguidismo del Partido Socialista, es respetable, no lo entiendo. Les recuerdo a todos, especialmente a la Unión del Pueblo Leonés y por Ávila, que el PSOE, Sánchez, es tóxico. Tóxico especialmente desde el punto de vista electoral. Tengan cuidado. Dicho esto, creo que el objetivo que hoy aquí nos trae es que las políticas públicas de Castilla y León lleguen a todo el territorio. Y en eso estamos, a todas las provincias, a todas las personas de nuestra comunidad, sean donde sean y vivan donde sean. Ahí, señorías, siempre me encontrarán a mí y nos encontrarán al futuro gobierno. Lo he dicho antes, Castilla y León es una autonomía consolidada hace ya décadas. Los sentimientos y las emociones de cada cual son siempre respetables y yo desde luego los respeto. Las ensoñaciones territoriales son estériles, señora Gallego. Yo les invito a tratar de unir y no dividir, porque la unión hace la fuerza y juntos desde luego podemos ir más lejos. Es mucho más lo que nos une que lo que nos separa. Y no es eficaz ni solidario luchar solo por los intereses de una provincia al margen de las demás. Yo quiero tener presentes a todas las provincias y los intereses de todas las personas de las 9 provincias para hacer una Castilla y León más fuerte, más equilibrada y más cohesionada. Pretender trocear Castilla y León a estas alturas de la historia como si una nueva entidad fuera a ser la solución de todos los males es creer, desde luego, en el bálsamo de Fierabrás. Ahondar en las diferencias, desde luego enfrentar las provincias entre sí, no sirve para dar la mejor solución a los problemas. Les invito, por tanto, señorías, a avanzar juntos desde una política global de comunidad para corregir desequilibrios y crear oportunidades en todas las partes. Claro que hay que avanzar. Hay que avanzar en la cohesión. Hay que avanzar en el desequilibrio territorial y, por supuesto, habrá que intentar compensar las carencias y crear más y mejores oportunidades en muchos sitios. Eso yo creo que lo compartimos todos y coincidimos. No es un patrimonio exclusivo suyo ni de las fuerzas políticas que representan. Yo les invito a colaborar. Lo han dicho. Vamos a colaborar, pero de verdad, desde la serenidad, desde la suma de esfuerzos, sin hacer ni agravios ni supuestos victimismos que a nada conducen. Desde luego, creo que tampoco dan fruto electoral. En contra de las optimistas previsiones electorales que tenían ustedes, que querían formar grupo parlamentario propio, que albergaban ustedes hace unos meses, pues la realidad les ha colocado donde están. Y yo creo que por el bien de todos, incluido el suyo, les sugiero cambiar de estrategia. Visto lo visto, lo que han seguido hasta ahora no ha funcionado y se lo han dicho sus propios votantes. La pasada legislatura sus siglas lo conformaban un grupo político. Hoy están todos juntos en el grupo mixto, respetuoso, pero creo que merece una serena reflexión. Yo les invito a ellos e insisto sin ningún tipo de acritud. Señorías, han hablado de despoblación y es algo, yo creo que en la mañana y en la tarde, la despoblación es algo que nos ocupa y que nos preocupa. De hecho, retener, atraer, fijar población es el objetivo final de nuestras políticas en todo el ámbito. En educativo, sanitario, fiscalidad, vivienda, política económica, de empleo. Hay que alegrarse de las noticias positivas. Señorías, encadenamos ya en Castilla y León 16 trimestres consecutivos de aumento de población. Los últimos datos conocidos del primer trimestre del 2026 arrojan una subida, lo dije ya, 4.767 habitantes en el conjunto de Castilla y León y 19.000 en el último año. Es cierto, señor Ceña, que en el caso concreto de Soria se ha producido un descenso trimestral casi anecdótico, veremos cómo evoluciona. Hombre, del 0,13% no me diga usted que es importante. Pero no es menos cierto que Soria ha ganado 500 habitantes en un año con una senda de crecimiento sostenido a lo largo de los últimos años, consolidándose siempre por encima de los 90.000 habitantes. También León ha logrado invertir desde hace ya 2 años la anterior tendencia, sumando más de 1.400 nuevos habitantes en un año y 2.500 en los 2 últimos años. León ha venido ganando así más de 100 personas de media al mes aproximadamente. Creo que eso es una buena noticia, no les he oído a ninguno de los dos decir nada y es algo de lo que debemos alegrarnos todos, ustedes también. En la provincia de Ávila, señor Pascual, ha aumentado en 4 años su población en 4.000 nuevos residentes, alcanzando la cifra más importante de la última década. Como sé de su carácter conciliador, sé que subirá a esta tribuna y reconocerá esa noticia positiva para Ávila. Pero también yo tengo que hacer autocrítica y tenemos que decir que hay que seguir trabajando, que no nos podemos conformar, que no puede haber ánimo o espacio a la autocomplacencia, todo lo contrario, y no lo vamos a hacer. Los datos, es verdad, que invitan a la esperanza, no al lamento, no a rasgarse continuamente las vestiduras, que eso, más allá del desahogo, no sirve para nada. Respecto de los servicios públicos, vamos a seguir trabajando para aplicar los servicios públicos en todo el territorio de la comunidad. La educación gratuita de 0 a 16 años, escuelas abiertas en pueblos con solo 3 niños, un plan de inversiones en infraestructuras universitarias con nuevos grados y mejoras en todos los campus, también en el de Soria, también en el de Ávila, dependientes de las universidades de Salamanca y de Valladolid. Y en la Universidad de León, que este año verá el nuevo grado de medicina, al igual que en Burgos. Reconozco que no le he escuchado nunca a usted, señora Gallego, decir que es una noticia positiva para la Universidad de León, para la provincia de León. Si no le importa subir aquí y reconocer una noticia positiva, hubiera estado bien que lo hubiera hecho públicamente antes de las elecciones. Recuerdo que los consultorios abiertos en los pueblos, que tenemos la atención primaria, la red de atención primaria más extensa de toda España, con más inversiones en infraestructuras sanitarias y con los nuevos helicópteros medicalizados. La provincia de León tiene 2 helicópteros medicalizados. Tampoco la he oído yo a usted decir nada sobre esto. No estaría mal que subiera y lo dijera, de verdad, que nos gusta que usted suba aquí y que las el helicóptero medicalizado de la comarca del Bierzo. Ya están operativos el helicóptero de la provincia de Soria y de la provincia de Ávila. Ya existían los de Burgos, Valladolid, Salamanca y León, y próximamente estarán los de Palencia, Segovia y Zamora. Asiente el consejero. Le recuerdo las inversiones sanitarias realizadas en la provincia de León, los centros de salud de Ejido y de Bembibre. Y vamos a seguir ampliando la UCI del Hospital de León, también las urgencias, que nos parece importante, no solo en el Hospital de León, en todos los hospitales y puntos de atención continuada. Y también la unidad de radioterapia del Bierzo, unidad pública, porque existe concertada, gratuita, y el servicio de rehabilitación del hospital. Y los nuevos centros de salud de Sagún, Ponferrada 1, Villaquilambre y Cistierna. También la nueva ubicación del de la Magdalena, la modernización de José Aguado y la unidad de fisioterapia del Ayuntamiento de San Andrés de Rabanedo. En Soria, el Hospital de Santa Bárbara está terminado. El Hospital de Santa Bárbara está terminado, señor Ceña. Y la unidad de radioterapia está terminada, señor Ceña. Vamos a seguir realizando inversiones sanitarias para reforzar el Hospital Virgen del Mirón, el Centro de Salud Soria Norte y los del Burgo de Osma, Almazán o San Leonardo de Yagüe. Tanto en Ávila como en Soria es ya, como he dicho antes, una realidad la unidad de radioterapia. Igual que lo es el Centro de Salud Ávila Norte o los convenios sanitarios con Madrid y con Castilla-La Mancha. Y seguiremos trabajando en el Hospital de Día Oncohematológico y también los de Sotillo de Ladrada, Arévalo y Madrigal de las Altas Torres. También hemos puesto en marcha, como saben ustedes, una iniciativa pionera muy importante, como es la iniciativa La Tarjeta Bustil. En materia de transporte, favorece la equidad territorial, permite moverse gratis por 2.600 rutas de transporte de toda la comunidad. Soy consciente que, en primer lugar, es una iniciativa que ha sido acogida con muchísimo éxito Hablaba esta mañana de 780.000, en torno a esos los castellanos y leoneses que han obtenido su tarjeta Bustil, y por supuesto también en León, en Soria y en Ávila. Al igual que la teleasistencia avanzada, el apoyo creciente a los agricultores y ganaderos, etcétera. Yo creo que el compromiso del gobierno que voy a presidir en el medio rural es claro y evidente. La cooperación con las entidades locales lo hemos demostrado. Algunos de los que están aquí pueden ser ejemplo y testigo de lo que estoy diciendo. Las ayudas para los pequeños negocios en el ámbito rural me parece importantísimo. También favorecer el relevo generacional, los tratos fiscales más favorables al medio rural de todo el país. Yo creo que esto sirve para atraer y fijar población. Hay que hablar de la fiscalidad diferenciada. Hay que reivindicar las bondades de esa fiscalidad inteligente, moderada y especialmente favorable del medio rural desarrollada en Castilla y León. No le he oído, señor Zeña, hablar de la fiscalidad diferenciada del Gobierno de España. Pero sí, pero hoy no. Hoy no lo ha hecho. Pero que quede claro. Porque yo creo que hay que seguir reclamando al Gobierno de España, y además me da la sensación que coincidimos, que deje de racanear y aplique con la intensidad que nos permite Europa la fiscalidad diferenciada. Yo creo que es importante también reconocer la labor que ha hecho toda la sociedad de Soria, pero la labor que hicimos desde los gobiernos de Aragón, de Castilla-La Mancha y de Castilla y León, por cierto, con colores políticos distintos. Pero conseguimos que se aprobara por parte de la Comisión Europea una herramienta útil para estimular la inversión y el emprendimiento en los lugares más afectados por la despoblación. Han hablado de incendios, unos con más intensidad y otros con menos intensidad, lógicamente. Han traído también a colación, señorías, esos voraces incendios del pasado verano, especialmente agresivos en provincias como la de León. Yo quiero decir que conozco y hago míos el sufrimiento y la desesperación y la rabia vivida en esos atroces sucesos. Entiendo y comparto el dolor de las personas afectadas por esos incendios. Por eso creo que no es positivo que se ponga en tela de juicio, en primer lugar, el sentimiento de dolor que tenemos los que tuvimos que afrontar esa responsabilidad. Y no es justo hacer leña de una tragedia y de una desgracia material y humana que nos duele a todos, a mí el primero. Esto ya lo hemos hablado en el pasado. Siempre he pedido que este tipo de asuntos salgan del rifirrafe partidista, porque no hay que perder de vista la realidad de los hechos, señorías. Ante fuegos tan voraces como los sufridos, agravados por unas circunstancias meteorológicas excepcionales, extremas, inéditas, a veces luchar es muy complicado. Y no porque lo diga yo, sino porque lo dijeron los profesionales y los expertos. Lo cierto, señoría, es que actuamos desde el minuto uno, sin regatear ningún esfuerzo, ocupándonos a la vez de lo prioritario, que era proteger y ayudar a las personas. Nos comprometimos a mejorar el operativo, aunque muchos en estas mismas Cortes votaron en contra de los decretos leyes y de las medidas para poder hacerlo. Bueno, ese es un juego de mayorías. Yo les aseguro, señorías, que lo que teníamos en el operativo del año pasado era el mismo operativo que surgió del fruto del diálogo social y que en el año 23 y 24 dio unos resultados claramente positivos. Que no le quepa a ustedes la menor duda que hemos reforzado el operativo, como expliqué esta mañana, con más y mejores recursos humanos, técnicos. Hemos superado y reforzado el operativo que surgió del diálogo social. Lo he dicho, con más medios, más personas, más actuaciones de prevención, más actuaciones de colaboración y de coordinación con otras administraciones. Cuando habla usted de los ayuntamientos, mire, no es una competencia de la comunidad autónoma, sino del Estado, el que le atribuye a los ayuntamientos la responsabilidad de hacer un anillo de seguridad y, por tanto, a las diputaciones provinciales en las que ustedes tienen responsabilidades de gobierno. Yo les invito a que asuman esa responsabilidad, señora Gallego. A la Diputación Provincial de León tuvimos una reunión en el mes de agosto, se les facilitó una ayuda a lo largo del otoño, en el mes de noviembre. Bien, creo que serían ustedes los que deben dar más explicaciones respecto de ese asunto, pero lo que sí puedo decir es que también tenemos un segundo helicóptero de rescate de Protección Civil ubicada en la comarca leonesa de la montaña, ya está disponible. Con él daremos cobertura a todo el norte de la comunidad, León, Palencia, también Burgos y, por supuesto, Soria. En definitiva, seguimos reforzando la prevención, la atención y la respuesta ante las emergencias. Yo creo que respaldar mi investidura hoy es también apostar por ello. Voy concluyendo. Han hablado en sus intervenciones de una manera o de otra, de un abandono que considero que no es tal, de una situación de agravios, de desequilibrio, de falta de cohesión territorial o de la necesidad de mayores oportunidades de desarrollo económico y social. Creo que profundizarán algunos de ustedes con posterioridad y, por tanto, respecto a este asunto lo dejaré para el turno de dúplica. Sí le diré que creo que no es posible avanzar recreándose en los problemas sin plantear soluciones, señorías. No es posible avanzar haciendo énfasis en un futuro oscuro, volcando la mirada hacia un supuesto pasado idílico que ni siquiera es tal. Este relato de idealización de tiempos pasados que no volverán y de catastrofismo y pesimismo en el futuro no encaja con lo que la gente espera de nosotros. Lo que quieren es que resolvamos sus problemas. Yo sí creo en la esperanza y sí creo en que hay futuro. Y quiero que las personas de nuestro vasto territorio, que es Castilla y León, se sientan también partícipes de ese mismo futuro, de esa misma esperanza. No de un futuro cualquiera, de un futuro de ilusión, de confianza, de posibilidades para León, para Soria, para Ávila, para el resto de provincias de Castilla y León. Creo en el futuro y en las capacidades y la potencialidad de cada una de las provincias. Y me gustaría compartir con sus señorías esa misma confianza y la ambición para mejorarlas. Un político tiene dos opciones: replegarse al relato, muchas veces predominante, de quienes se erigen como portavoces de una supuesta mayoría, o defender un proyecto serio y de futuro y convencer a la mayoría real para confiar en él. Yo aspiro a esto segundo, a convencer con argumentos sólidos, con razones, con principios, con convicciones, aunque ello suponga enfrentarse con arraigadas ideas preconcebidas. Al margen de las posibles diferencias políticas, ya saben ustedes, los tres, bueno, la señora Gallego menos, pero estaba mirando a don Luis Mariano. Pero saben que soy una persona de diálogo y estoy abierto a estudiar todas las demandas que sus señorías puedan formular y que sirvan para lograr mayor equilibrio, cohesión en todo el territorio de nuestra comunidad. Creo sinceramente que es mucho más lo que nos une que lo que nos separa y que juntos podemos llegar más lejos. En todas las cuestiones, lógicamente, que no perjudiquen al interés general del conjunto de Castilla y León y sirvan para cohesionar mejor el territorio, así podremos llegar a consensos y acuerdos. Vuelvo a insistir, les tiendo mi mano para ello y les solicito su contribución activa hoy para hacerlo posible. Muchas gracias.
0: Muchas gracias, señor Fernández Mañueco. Para un turno de réplica tiene ahora la palabra en primer lugar el señor Ceña Tutor.

Señor Mañueco, usted tiene no tiene límite de tiempo aquí. Yo tengo 6 minutos, me he centrado en lo que creía que había que decir hoy. Es que he hablado tantas veces de ayudas al funcionamiento de autónomos y empresas, que por supuesto que reclamo el máximo de esas ayudas al gobierno del Estado, pero también le recuerdo que la Junta de Castilla y León puede colaborar en la implantación de esas ayudas. Y tampoco lo hace. ¿Victimistas? No. Víctimas. ¿Ha hablado usted de los votos en las elecciones? Bueno, pues le recuerdo, no quería recordárselo, pero se lo recuerdo, que se ha presentado 3 veces, como candidato a presidente de la Junta de Castilla y León. Y en Soria ha perdido las 3. Sus anteriores... Los anteriores candidatos del Partido Popular no las perdían. Dice que usted defiende

0: Soria para una población, como bien sabe usted, de 90.000 habitantes, cuando Salamanca, oh misterio, para una población de 328.000 habitantes, tiene 32. 32 otorrinos frente a 2. ¿Esa es la igualdad? ¿Somos víctimas o somos victimistas, señor Mañueco? En cuanto a la mano tendida, a mí me gustaría que lo dijera de verdad. Si es para trabajar, de verdad, si es para trabajar por Soria, encontrará mi mano tendida. Pero solo si es para trabajar por Soria. Muchas gracias.
1: Muchas gracias, señor Ceña. Ahora tiene la palabra el señor Pascual Muñoz.

0: Gracias, presidente. Señor Mañueco, debemos escuchar a los ciudadanos que reclaman en todas las provincias infraestructuras, empleo, oferta educativa, servicios sanitarios y un transporte digno entre comarcas. Bien, muy bien, me parece fenomenal lo de Bustil, pero quiero recordarle los problemas de comunicación que hay en algunas zonas de mi provincia, como por ejemplo en el Valle del Tietar. Y efectivamente le reconozco que ha aumentado la población en Ávila, pero especialmente es en la capital, que por primera vez ha pasado de los 60.000 habitantes. Pero no podemos quedarnos ahí, hay que atraer más y sobre todo retener a los que nacen en mi provincia. Nuestro estatuto obliga a cohesionar y equilibrar todos los territorios de la comunidad y que es necesario atender zonas más desfavorecidas y despobladas. Debemos acabar con las desigualdades y los desequilibrios. Y en ese sentido sí me gustaría reclamar la que dice que va a haber un nuevo centro de emergencias en Castilla y León, que si podía ser, se pusiera en la provincia de Ávila, el centro de emergencia de Castilla y León, por pedir que no quede, ¿no? Y así pues podríamos favorecer esas zonas más desfavorecidas, despobladas y terminar con desequilibrios territoriales. Quiero decirle también que estaremos enfrente de todos aquellos que quieran desproveernos de los derechos sociales conquistados, porque los derechos no son de los partidos, son de las personas y estaremos defendiéndolos siempre. Le reitero nuevamente nuestra voluntad de diálogo y nuestra actitud constructiva. Creemos firmemente en el diálogo con todos, en que unir fuerzas genera muchos frutos y que esta tierra necesita urgentemente el trabajo de todos. Permitan ese diálogo y escuchen al resto de fuerzas políticas. Deseo sinceramente que las cosas vayan a mejor y que de verdad esta comunidad pueda ser significativamente mejor, más igualitaria, más diversa, más justa, más compensada, más poblada, más vertebrada y más avanzada de lo que es ahora. Estoy de acuerdo con usted en que tenemos que abandonar la descalificación permanente del adversario. Y quiero terminar con unas palabras que ya lo dice mi compañero del Papa León XIV en varias de sus intervenciones, que ha dicho que la vida humana nunca puede ser tratada como una mercancía y toda vida humana debe ser reconocida y protegida, y sobre todo aquellos que atraviesan mayor fragilidad. Muchas gracias.
1: Muchas gracias, señor Pascual Muñoz. Tiene ahora la palabra la señora Gallego González.

Pues gracias de nuevo, presidente. Bien, señor Mañueco, los acuerdos no son imposiciones, con lo cual es necesario para llegar a los mismos dialogar y no pasar el rodillo como a veces vemos cuando gobierna el Partido Popular. Pero nosotros estamos pues en esa predisposición, porque para nosotros sí que es importante la mejora de las condiciones de vida de los ciudadanos y para eso sabemos que la política es necesaria, la suya y también la nuestra. Porque nosotros si entráramos en valorar, como hace usted habitualmente al contrario, si es mejor o peor por el número de apoyos que tiene, también le podríamos decir que han pactado con Vox, que es la cuarta fuerza política de la provincia de León. Hombre, pues tampoco le deja muy bien a usted. O cómo nosotros estamos en el Partido Judicial de León, que es la más votada, siendo los primeros. La despoblación, ya le he dicho que es consecuencia de sus políticas. Se hace difícil ahí hacer una gestión eficiente cuando realmente no hay ni gente. Dicho todo esto, pues habla de ensoñaciones. Debería de hablar con sus socios, a ver qué piensan hacer con estas comunidades autónomas. Porque, claro, su discurso es que esta comunidad tendrá que desaparecer, entendemos, o que no creen en ellas, o que quieren un Estado unitario. No sé si es una ensoñación, es un paripel que vienen aquí y nos muestran en esa ideología que

0: Parece que usted antes hablaba de que León ha crecido en población, pues mira a ver de dónde viene esa gente, pues precisamente de esa inmigración, en la que por otro lado creo que está mal esa demonización de personas en las que vienen a buscarse un futuro y con unas condiciones ciertamente duras. Por retomar el tema del acuerdo y la importancia que para nosotros supone ese cambio de políticas necesarias, que creo que es lo más democrático. Entonces, usted deje que los que soñamos con mejoras de la realidad, pues utilicemos la política, que es el cauce adecuado. A lo mejor lo que no tiene que ser es la corrupción que estamos viendo, como antes le dije, la utilización de la política para esos menesteres, que a lo mejor por esa vía se pierden muchas posibilidades en las cuales al ciudadano prefiere estos ideales que no los que estamos viendo ni por el Partido Popular ni por el Partido Socialista. ¿Qué socios? Los justos, porque todavía tengo que preguntarle dónde estaban ustedes para llegar a acuerdos, porque ni en el Ayuntamiento de León ni en la Diputación, y cada uno lo suyo. Si volvemos al tema de los incendios, le voy a explicar un tema, que es que la competencia es suya, lo dice el Estatuto. Lo que pasa es que es más fácil llegar a acuerdos con la Diputación, que gobierna el Partido Socialista, y nosotros tenemos nuestras áreas, bien, pero las áreas son las que nosotros asumimos, no la que usted dice. Y eso significa una cofinanciación en la que ustedes están muy a gusto. Llegar a un acuerdo, como suelen hacer habitualmente, vamos a llegar a un acuerdo y les pasamos la responsabilidad. No, la responsabilidad sigue siendo suya, aunque ustedes hayan regalado no sé cuánta maquinaria que no tiene conductor y que lo que hacen es que al alcalde de turno le dan un cacharrín llamándose motobomba o alguna cosa, y además le hacen hacer un plan para hacer un perímetro de seguridad. Eso es lo que a usted le parece. Cuando tenemos el campo como lo tenemos, sin posibilidad de controlar para el desbroce, y dejamos la responsabilidad íntegramente a los ayuntamientos, a un municipio que tiene 39 pedanías, ¿eso le parece correcto? Pues no, y al ciudadano tampoco. Y esto lo diga la UPL, lo diga un señor que pasa por la calle, o lo diga su partido, porque la evidencia es así, la responsabilidad es suya y no puede demorarla o no puede trasladarla con un simple acuerdo. Pero llegando al tema de los incendios, que dice usted que bueno, que no hagamos sangre ni hagamos leña. No, no, lo que tiene que llegar es acuerdos con quien son los responsables, que son ustedes, con los agentes medioambientales, con una ley que dé solución a los problemas, que atienda a su categoría, que le dé las condiciones necesarias y los medios, las torres, los sistemas de comunicación, que hasta hace unos meses venían quejándose de más de lo mismo. Es decir, si es muy fácil, si ustedes tienen la responsabilidad, tienen la competencia, incluso tienen el dinero. No sabemos porque no hemos visto el presupuesto, pero seguro que tienen, porque cuando hay un problema hay ayudas para todo el mundo. Bueno, ahora no, porque lo van a limitar con este pacto que tienen para Vox, para, como dicen, para mejorar la calidad de vida. Calidad de vida que me gustaría a mí saber en qué nos beneficia la Fundación Castilla y León, por ejemplo. Y si los señores de Vox van ahí a tomar medidas de lo que habían dicho, de que dinero público para este tipo de chiringuitos, pues tampoco. Por decir alguna cosa. O si la Fundación, o si la, bueno, pues la cuna del parlamentarismo en León, la vamos a, ¿cómo diría yo? No quiero utilizar una palabra, en beneficio de otros territorios, solamente para, no sé si para hacer la gracieta o para pagar favores durante estos días de elecciones. Lo que está claro es que hay un patrimonio, volviendo a lo que usted también decía, en el que es fuente de riqueza, fuente de turismo, pero ese patrimonio nos tiene un poco despistados, porque durante estos 4 años que nosotros hemos pedido esa ejecución subsidiaria para mantener los castillos, las torres, ustedes decían que no. Ahora resulta que van a crear solamente un fondo para las iglesias, no para el resto. Va a haber un fondo para lo que es castillos que tienen ese valor especial. Nos tiene despistados totalmente, porque sí que hay realmente un beneficio no solamente cultural, sino también social y sobre todo para lo que es el entorno y generar riqueza. Los yacimientos arqueológicos están claramente abandonados, no lo recogen ustedes aquí en ningún acuerdo, cuando realmente todo esto supone reconocer nuestra identidad y reconocer nuestro valor. Y en sanidad, me hablaba de que medicina, no, las gracias no las tenía que dar a nosotros, porque llevamos una proposición no de ley antes de que ustedes decidieran poner en marcha la universidad y la votaron en contra. Miren las actas de las comisiones, las votaron en contra porque decían que no había viabilidad. Y cuando han decidido ponerla, lo que han hecho es a cambio de veterinaria y de biotecnología. Es decir, nada le sale gratis a León. Si nos dan algo, Por otro lado, hay que compensar. En esta legislatura, y ustedes decían que la memoria no cumplía los planes, que no había una financiación, que no había un profesorado. La memoria nos la ofrecieron la propia universidad y se trajo aquí a la comisión. Creo que los procuradores que estén de la legislatura pasada se acordarán. Y votaron ustedes en contra, que no la veían viable. Esa es la realidad. Los helicópteros en sanidad, hombre, pongan pilotos primero, porque si están pasados de hora, poco a favor. Todavía tienen que cumplir esa promesa que hicieron las elecciones del helicóptero medicalizado para Zamora o las ambulancias, que lo que recoge el pacto es que van a proteger la sanidad. Hombre, la sanidad está recogida en la Constitución. Poco van a poder hacer a más. Lo que tienen que poner son los medios que den lugar a que la sanidad pública sea de calidad y no esa derivación constante que hacen a través de los conciertos, que como solución está bien, pero como parche, no como medida que dé solución a servicios públicos de calidad. Y podemos hablar de consultorios, podemos hablar de tantísimas cosas que nos gustaría, eso sí, que trajesen a estas Cortes, que sus políticas dieran solución a los problemas de los ciudadanos, porque ahí nos van a encontrar, desde luego que sí. Y en ese acuerdo en el que tiene que entender que no puede ser rodillo, que tendrá que buscarse ese equilibrio, que tendrá que buscarse soluciones reales para los ciudadanos, vamos a negociar y vamos a hablar con ustedes, con el PSOE, con Vox si fuera el caso, y con cualquier partido que represente las necesidades y los intereses de los ciudadanos de la región leonesa.
1: Muchas gracias, señora Gallego. Para contestar ahora tiene la palabra el señor Fernández Mañueco.
2: Gracias, señor presidente. Señorías, les he escuchado hablar y vuelvo a insistir en lo ya dicho. Creo que estas Cortes tienen que ser el lugar donde todos debemos dialogar, entendernos, escuchar, y yo creo que entre todos construir juntos el futuro de nuestra comunidad, el de sus provincias, el de todas las provincias de nuestra comunidad que forman una realidad llamada Castilla y León. Señora Gallego, ¿cuánto le cuesta a usted reconocer lo que se hace en la provincia de León? ¿Cuánto le cuesta? Ha sido incapaz de subir aquí y hacer un par de reconocimientos. Oye, bien la Facultad de Medicina, bien el helicóptero, el segundo helicóptero en la provincia de León. Bueno, no pasa nada. Yo creo que de eso se han dado cuenta los ciudadanos de la provincia de León. Mire, habla usted del diálogo y de que no hay que aplicar el rodillo. Creo que eso es algo que compartimos todos. Que compartimos todos. Y no quiero hablar de representaciones municipales de algunas formaciones políticas como la que usted representa, que a lo mejor cuando tienen unas mayorías holgadas aplican el rodillo como una apisonadora. Por tanto, en esto hay que tener cuidado, porque lo que uno exige al que está enfrente se lo tiene que exigir en primer lugar a uno mismo. En segundo lugar, ha sacado aquí que si pactamos Vox y Partido Popular, que Vox fue la cuarta fuerza política en la provincia de Vox, en la provincia de León. Oiga, ¿sabe usted quién ganó las elecciones municipales en la Diputación Provincial en la provincia de León? Al que mandaron a la oposición, ustedes. Porque prefirieron ustedes pactar con el partido tóxico de Sánchez. Cuidado en las elecciones municipales. Eso. Mire, desde la convicción de que ningún territorio ha de ser ni más ni menos que otro, ni ninguna persona puede ser más que otra, León, Ávila y Soria son muy importantes, importantísimas. Pero lo mismo que lo son Segovia, Zamora, Palencia, Salamanca, Burgos y Valladolid. Y creo que de nada sirve el victimismo, la queja y el lamento permanente, ni empeñarse en buscar agravios que no existen. Montenegro de Cameros, 35 tarjetas sanitarias. Allí vivía el médico y allí atendía a todos los vecinos porque vivía allí y lo hacía él porque consideraba conveniente. Desgraciadamente, el médico falleció y las circunstancias pues fueron distintas. La atención sigue siendo igual que se garantiza en la ley que aprobamos, me parece, si ahí me falla la memoria, con su voto, señor Zeña. Creo que, por tanto, de nada sirve el victimismo respecto de los otorrinos. Hombre, no pensará usted que yo soy el que decide quién tiene que tener, cuántos en los hospitales, cuántos otorrinos tiene que haber en un hospital o en otro. No pensará usted, pero no se preocupe, se lo diré a algún amigo suyo de Salamanca. Como comprenderán sus señorías, yo no tengo ningún interés en perjudicar a ninguna de las provincias que ustedes representan. Ya sabe que hay apoyo desde el Hospital de Burgos al Hospital de Soria. Vuelvo a reivindicar la necesidad de más especialistas, de más profesionales. ¿A quién? Al que tiene la competencia. Porque en esto la competencia, yo sé que a veces es muy difícil de entender para el ciudadano de la calle, pero hombre, usted no es un ciudadano de la calle. Usted conoce profundamente la administración y sabe que las competencias están para ejercerlas, y a quien hay que reclamarle más profesionales de la medicina es a la ministra de Sanidad. Respecto de la falta de oportunidades y de industrialización, nosotros apostamos por crear suelo industrial de calidad acorde con las necesidades de las empresas y también hacerlo a precio asequible. Me preguntaba el señor Pascual respecto de la subestación del polígono industrial de Vicolozano. Ya está en proceso de licitación y nuestra intención es adjudicarla de manera inmediata. Ya sabe usted que la provincia de Ávila tiene otro problema, que es la única provincia de toda España que no tiene una subestación, que esa ya no es responsabilidad del Gobierno de Castilla y León, sino del Gobierno de España, en concreto del Ministerio de Transición Ecológica. Me gustaría recordar algunas inversiones importantes en el Parque Tecnológico de León, en el polígono de Villadangos, que es sin duda una historia de éxito. Invertimos también en el polígono de El Bayo, en Cubillos del Sil. Me parece importante recordar eso y seguir invirtiendo en el polígono de La Llanada de Ponferrada, en el de Cistierna, el nuevo de Villablino, en Astorga, en La Bañeza, en fin. Vamos a seguir trabajando porque creo que es importante, como hemos hecho en Soria, con el PEMA, el Parque Empresarial del Medio Ambiente, con la práctica totalidad del suelo ya reservado y la previsión de alcanzar un millar de trabajadores antes de acabar el año. También haremos importantes inversiones en el polígono de Vicolozano. Ya he hablado de la licitación de la subestación, pero hemos actualizado hace escasas fechas el plan regional para la unidad 3 de Vicolozano 2, aunque son un poco 3 y 2. Seguimos invirtiendo para impulsar la competitividad industrial de Ávila en el Parque Empresarial de Proveedores de las Servencias. Yo creo que son inversiones, Avintia o Keixigal en Ávila, Maeso o el IFE en Soria, Indra o Tevitec en León y en El Bierzo, por poner tan solo algunos ejemplos, que estamos hablando de centenares, de más de 1000 trabajos directos. Yo creo que son importantes recordar también los planes que facilitan el que se asienten empresas y generen oportunidades de empleo. El plan de Villadangos del Páramo, el plan de dinamización de municipios mineros, el plan Soria Conectada y Saludable, el programa territorial para Ávila y su entorno, o el de Medina del Campo, que incluye Arévalo. Queremos también apostar por la modernización de 30.000 hectáreas de regadío, que son el motor del campo, ya lo hemos dicho y ahí coincidimos. La mayoría de esas hectáreas de regadío están en la provincia de León. Me podría estar esta tarde podría estar dando datos de la provincia de León, de la provincia de Soria y de la provincia de Ávila. Pero sí quiero recordar algo importante que ha pasado desapercibido, la apuesta que vamos a hacer por la bonificación en el peaje entre la capital y Astorga y, si es posible, extenderla a la AP66 con Asturias. Ha hablado usted de castillos, edificaciones. Dice, ¿por qué se arreglan las iglesias y por qué no se arreglan otro tipo de edificaciones? Usted esta mañana ha pasado de puntillas sobre algo que yo he dicho. Aquellos edificios emblemáticos que exigen una restauración y que sirvan y que contribuyan para generar actividad económica también contarán con el apoyo de la Junta de Castilla y León. Pero se lo voy a decir con claridad. Apostamos por la recuperación, por el cuidado y por el mantenimiento del patrimonio religioso, porque es una de las señas de identidad de nuestra tierra. Termino ya, señorías, y lo hago como empecé. Les pido colaboración para construir entre todos una Castilla y León mejor, más cohesionada, mejor equilibrada y con más oportunidades en todo el territorio. Yo creo que esa es la línea en la que hemos trabajado y, desde luego, las distintas fuerzas políticas que ustedes representan en sus respectivas provincias, tan importantes para el resto. Por cierto, señor Ceña, llevo 7 años, he subido en porcentaje de votos, el Partido Popular, hemos subido en escaños y hemos subido también en votos. Estoy hablando de la Comunidad Autónoma de Castilla y León. Le reitero mi sincero ofrecimiento de colaboración para llegar a consensos y sumarse al acuerdo que hemos alcanzado Vox y Partido Popular. Y vuelvo a reiterar, aunque ya sé la respuesta, espero poder contar con su apoyo en la investidura. Muchas gracias.
1: Muchas gracias, señor Fernández Mañueco. Finalizado el turno de intervenciones del Grupo Mixto, tiene ahora la palabra el portavoz del Grupo Parlamentario Vox Castilla y León, don Carlos Pollán Fernández.

0: Muchas gracias.
1: Señor presidente, quiero saludar a todas las autoridades que hoy nos acompañan en esta sesión de investidura. No las nombro una por una porque ya han sido nombradas y lo hago con este saludo en general. Señorías, comparezco con absoluto respeto a todos ustedes por representar a todos los ciudadanos de Castilla y León y también por lo que representa esta institución que presidí durante la legislatura anterior. Quiero arrancar mi intervención con unas palabras de agradecimiento. Gracias a quienes la legislatura pasada pensaron en mí para tener el inmenso honor de presidir estas Cortes de Castilla y León, y gracias a esos mismos que me encomendaron el no menos inmenso honor de defender el programa electoral de mi partido en la reciente campaña autonómica y en este debate de investidura. Y como no puede ser de otra manera, a las más de 233.000 personas que depositaron su confianza en Vox en el mejor resultado histórico en ningún proceso electoral que ha tenido nuestro partido hasta la fecha. Que tengan el convencimiento de que no les defraudaremos. Quiero dar también las gracias al candidato que hoy se presenta a esta sesión de investidura, al señor Alfonso Fernández Mañueco, con quien espero compartir pronto labores de gobierno en esta legislatura. Gracias por haber sido respetuoso con el mandato de las urnas, al contrario de otros que están empeñados en negar las duras leyes de la aritmética parlamentaria si los números no dan para gobernar en solitario. Cuando eso sucede, no queda sino sentarse a negociar, que es lo que hemos hecho el Partido Popular y Vox en Castilla y León. Fruto de esa voluntad de diálogo es el acuerdo firmado el pasado 3 de junio entre Alfonso Fernández Mañueco por parte del Partido Popular y un servidor en representación de Vox. Si el respeto y la lealtad mutua, la comunicación permanente y el buen entendimiento que han presidido las arduas negociaciones se mantienen a lo largo de la legislatura, auguro para el PP y para Vox muchos éxitos políticos. Y no solo para los dos partidos, también para el gobierno de coalición. Y más importante todavía, para los castellanos y para los leoneses. Al hablar de las negociaciones, las he adjetivado como arduas. No se me ocurre un término más acertado, ni más lógico. Al fin y al cabo, el Partido Popular y Vox somos partidos distintos, muy distintos en muchas cosas. Pero ni esta circunstancia ni los desiguales apoyos en las urnas han sido obstáculos insalvables a la hora de llegar a un acuerdo, con sus correspondientes plazos, sus garantías de cumplimiento, sus cesiones de parte y, por qué no decirlo, también con sus logros. Entre estos últimos, y como representante de Vox, me van a permitir que señale algunos, los cuales iré desgranando a lo largo de mi intervención. Me refiero, por ejemplo, a la prioridad nacional en las ayudas sociales y a la vivienda, a la bajada de impuestos, a la desregulación, a la protección del campo, a las ayudas a familias, autónomos y empresas, y a la respuesta frontal a la inmigración ilegal, el Pacto Verde y la Agenda 2030. Medidas extras, me atrevo a asegurar, con la que prácticamente están de acuerdo todos los votantes de Vox, gran parte de los votantes del Partido Popular y no pocos del resto de partidos restantes que tienen representación en esta Cámara, por más que dirigentes y portavoces de estos últimos hayan denostado el acuerdo incluso antes de hacerse público. Si no se habla de Castilla y León, que si solo se busca el reparto de sillones, que si hasta hace poco PP y Vox andábamos a la gresca, que si es un acuerdo opaco, pactado en Madrid, que si supone un retroceso de derechos. Vayamos por partes. Lo he escuchado desde el 3 de junio en adelante y también lo he escuchado hoy en esta sesión. Es falso que el pacto no hable de Castilla y León. Reto a quien sostenga esta mentira que me diga una medida, una sola de las 324 medidas, que no se refiera directa o indirectamente a nuestra tierra y ponga a los castellanos y leoneses en el centro. Es falso, igualmente, que el pacto sea un reparto de sillones. Primero se han pactado las políticas y solo entonces, tras arduas negociaciones, insisto, ha sido el reparto de responsabilidades. ¿Por qué? ¿Saben qué, señorías del PSOE? Es un acuerdo de gobierno y en los gobiernos hay responsabilidades, al menos en Castilla y León. Entiendo que no lo entiendan. Son ya muchas décadas de su partido en la oposición. En cuanto a las diferencias entre el PP y Vox, sería absurdo ocultar que las hemos tenido y las seguimos teniendo. Pero los dos partidos sabemos contar y, por tanto, sabemos cuándo dan los números y cuándo toca sentarse a negociar. Siendo partidos diferentes, tenemos cosas en común. Los dos queremos lo mejor para Castilla y León y lo mejor para España. Y respecto a la supuesta opacidad del acuerdo, nunca hemos ocultado la existencia de las negociaciones. No se me ocurre un acta mejor que el acuerdo mismo con sus 19 ejes y sus 324 medidas. En cuanto a la presunta tutela de Madrid, he de recordar que Vox es un partido nacional, orgullosamente nacional. ¿Cómo no van a participar en unas negociaciones tan importantes miembros de nuestro Comité Ejecutivo Nacional? De nuevo, entendemos que el PSOE no lo entienda, porque el PSOE, más que un partido, es una federación de taifas, una banda de facciones. No es cierto que el acuerdo suponga un retroceso de derechos. No hay una medida, una sola de las 324 medidas, cuya aplicación dé lugar a la suelta masiva de violadores y pederastas, al indulto a unos golpistas o al rescate multimillonario de una aerolínea fantasma. Todo eso sí supone un retroceso. Un retroceso que lleva la firma, como no, del Partido Socialista y de sus indeseables socios. Es lógico que votantes de otros partidos distintos al PP y Vox vean con buenos ojos el pacto. Son políticas de sentido común, pensadas para el mejoramiento generalizado de castellanos y leoneses, de leoneses y castellanos, con independencia de su voto. Prueba del sentido común que hablo es la primera medida del acuerdo. Consiste en el compromiso para elaborar y aprobar los presupuestos de Castilla y León para los ejercicios 2027, 2028, 2029 y 2030. Unos presupuestos son la expresión numérica de un proyecto político. Y créanme, el pacto de gobierno recientemente firmado es en sí un proyecto político y de largo alcance, se lo aseguro. Unos presupuestos, además, son garantía de estabilidad política, cada vez más reclamada por una ciudadanía harta de los vaivenes del circo y el lolazal en que Sánchez y sus socios están convirtiendo la vida pública española. Aclaro que no es la frivolidad lo que lleva al inquilino de la Moncloa a no presentar los presupuestos, como es su obligación. Es la ausencia total de escrúpulos, así como su ansia infinita de poder, por ser el palacio que ocupa el único lugar en el que se siente a salvo del cerco de la justicia que cada vez es más estrecho. Cuando en Vox presentamos nuestra moción contra la mafia ya por el 2020, sabíamos de lo que hablábamos. Años después, no han dejado de darnos la razón incontables exclusivas periodísticas, multitud de autos de procesamiento y de sentencias condenatorias, así como minuciosos registros en las aceras par e impar de Ferraz y los constantes desbordamientos del alcantarillado en esa misma calle. Haríamos bien, desde el gobierno de coalición, en tener el sanchismo como un modelo, pero no precisamente de virtudes, sino todo lo contrario, o sea, como el espejo en el que jamás deberíamos vernos reflejados, ni siquiera pálidamente. Nos ayudará mucho en el empeño no dejarnos embaucar por la creencia errónea de que otro PSOE es posible. No hay un PSOE bueno. Si anduviera sobrado de tiempo, y para documentar cuanto digo, detallaría los desafueros y latrocinios que han jalonado la historia de este partido desde 1789 hasta hoy. Pero el tiempo de mi intervención está tasado, así que tengo que pedirles un acto de fe, aunque creo que no hace falta. Lo más seguro es que ya sepan, por experiencia propia, que no hay un PSOE bueno. Sencillamente no lo hay. Para no flaquear en nuestro objetivo común de contribuir a desalojar a Sánchez de la Moncloa, pueden resultar también de utilidad unas palabras que no se cansa de repetir nuestro presidente nacional, Santiago Abascal. Me refiero a la intuición cerciorada día a día de que lo peor de Sánchez todavía está por llegar. Y de nuevo, es lógico que nos preguntemos, ¿pero puede haber algo peor que el gran acto de corrupción de Sánchez de dividir España y a los españoles en territorios de españoles de primera y de segunda? como consecuencia de los chantajes que le tienen sometidos sus indeseables socios de gobierno, conocedores de su debilidad por el poder y de otras debilidades? Puede haber algo peor, sí, pero no podemos quedarnos cruzados de brazos, esperando que suceda. Hagamos que no pase con todos los instrumentos legítimos a nuestro alcance desde nuestro ámbito de actuación, que es Castilla y León. Buen ejemplo de ello es el compromiso adquirido por PP y Vox de oponernos desde ya a que se condone a ninguna comunidad autónoma la deuda generada por el despilfarro político del dinero público en aspiraciones separatistas, penalizando al resto de regiones, conscientes como somos, de que la deuda no desaparece, sino que se mutualiza y se reparte entre todos los españoles. No es el único punto del pacto con el que los dos partidos definimos cuál y cómo ha de ser la relación de la Junta de Castilla y León con el gobierno de Pedro Sánchez. Lo han adivinado, una oposición frontal a sus constantes traiciones y respecto a sus arbitrariedades, una resistencia total y, como no podía ser de otra manera, una resistencia numantina. Que nadie confunda la callada lealtad de siglos de castellanos y leoneses al proyecto común de España con el apocamiento de ánimo. De carácter vamos más bien sobrados. Eso explica que desde la Junta de Castilla y León no nos arrastraremos ante el gobierno matonesco de Sánchez. Tampoco nos arrugaremos ni mendigaremos. Exigiremos y nos opondremos, por ejemplo, a la política migratoria. Esa inmigración que para los españoles ya supone el tercer problema de España detrás de la vivienda y de la economía, y que para una parte de este hemiciclo no supone ningún problema. Nos opondremos con todos los medios legítimos a nuestro alcance, a cualquier mecanismo de reparto de inmigrantes ilegales. Así lo hemos acordado en el pacto. De igual modo, no participaremos en reformas normativas ni acuerdos presupuestarios destinados a facilitar, financiar o consolidar la entrada o acogimiento, permanencia de ilegales en Castilla y León, no importa si son mayores o menores de edad. Respecto a estos últimos, lo tenemos claro, no queremos más menas en Castilla y León. Endureceremos el régimen disciplinario de los centros de menores, con el consiguiente refuerzo de la seguridad para los trabajadores sociales, al tiempo que evitaremos las ubicaciones donde puedan generarse problemas de convivencia y seguridad para los vecinos. A la vez, se establecerán sistemas de verificación de edad, tal como faculta la ley. Se llegará a acuerdos con los países de origen para facilitar y agilizar el retorno de los menores con sus familias, que es con los que tienen que estar. Quedará prohibido el uso del burka y del niqab en espacios públicos. Que apenas se ven dichas prendas por nuestros barrios y pueblos, como sostiene la izquierda, de eso se trata, de que sigan sin verse, y no un poco, sino nada. Por razones de seguridad, de libertad y de dignidad de la mujer, pero también porque queremos que nuestras calles y ciudades, nuestras plazas y pueblos sigan siendo reflejo de nuestra cultura y nuestras tradiciones, sigan siendo custodios y garantes de nuestras señas de identidad, de nuestros usos y costumbres, de nuestro patrimonio histórico, artístico, cultural, religioso e intelectual. Instaremos al Gobierno a reincorporar de manera inmediata a nuestro ordenamiento el Reglamento Europeo de Retornos aprobado por la Eurocámara en el mes de marzo de este año, con vistas a endurecer, por fin, la política migratoria de la Unión Europea. En paralelo, la Junta de Castilla y León auditará anualmente la totalidad de los gastos vinculados a la inmigración ilegal, con el objetivo de reducirlos al mínimo imprescindible que obligue el marco legal vigente. En el ámbito de nuestras competencias, suprimiremos las subvenciones a toda ONG que participe, directa o indirectamente, con el negocio de la inmigración ilegal. Ni un euro más saldrá de los bolsillos de los castellanos y leoneses para alimentar el efecto llamada. El mensaje para las mafias de tráfico de personas ha de ser tan claro como contundente. Sacad vuestras sucias manos de nuestra tierra. Somos conscientes de la polémica que ha generado el concepto prioridad nacional, tanto en Castilla y León como antes en Extremadura y Aragón. No deberíamos preocuparnos, de hecho, no nos preocupa en absoluto. Se trata de una polémica alimentada por las terminales mediáticas de la izquierda, con el alcance limitado de las cámaras de eco. Tanto el votante de Vox como el PP están de acuerdo con la medida Y lo que más preocupa al Partido Socialista y a la izquierda es que cada vez a una porción más creciente de sus votantes también les preocupa. Lógico, una vez más. Es, de nuevo, sentido común. Que sean los detractores de la prioridad nacional quienes expliquen a los castellanos y leoneses y al resto de compatriotas su empeño por verles los últimos en la cola de las ayudas sociales y a la vivienda. En definitiva, que expliquen su empeño en convertir a los españoles en extranjeros en su propia patria. Que sepan dichos detractores que el principio de prioridad nacional tiene otras derivadas, algunas de las cuales recoge el acuerdo, como la preferencia del producto español en los comedores escolares. A partir de ahora, para optar al concurso público de adjudicación de servicios de restauración en colegios, se considera como requisito determinante de valoración que el 100% de los productos sea de proximidad. Se trata de poner fuera del alcance de los niños alimentos elaborados en países extracomunitarios con fitosanitarios prohibidos en España y en el resto de la Unión Europea, contemplándose sanciones muy graves para el fraude en el etiquetado. Por el otro lado, se busca reconocer el esfuerzo de nuestros agricultores y ganaderos. Más allá de las denominaciones de origen, las indicaciones geográficas protegidas y las marcas de garantía, figuras todas ellas de calidad que contarán y seguirán haciéndolo con el apoyo decidido de la Junta de Castilla y León. Agricultores y ganaderos, por cierto, que tendrán en el nuevo gobierno de coalición su mejor abogado frente a las imposiciones de Bruselas, el Pacto Verde o la Agenda 2030. No aprobaremos medida alguna que perjudique a nuestro sector primario. Rechazaremos el acuerdo de Mercosur, en tanto no garantice la igualdad de condiciones frente a los productores castellanos y leoneses. Y nos opondremos a la propuesta de reducción del presupuesto de la PAC en el nuevo marco financiero plurianual. Para mitigar el impacto de normativas comunitarias gravosas, crearemos un fondo de compensación que favorezca la viabilidad y competitividad de nuestras explotaciones agrarias y ganaderas. Otras políticas a favor de nuestro campo son establecer un sistema abierto, permanente, de convocatorias de ayudas a la inversión, fomentar proyectos innovadores, defender unos ingresos justos para los productores, garantizar el acceso a las líneas de crédito preferente, actualizar los protocolos de detección precoz de plagas y enfermedades, o facilitar las concentraciones parcelarias. Mención aparte merecen todas las propuestas pensadas para favorecer el relevo generacional en el campo. La política nada tiene que decir ante la decisión libre de un joven de abandonar su pueblo para irse a vivir a la ciudad. Pero cuando esa decisión no es libre, sino forzada por las circunstancias, entonces nos encontramos frente a un problema político que exige una solución igualmente política. De eso trata el plan rural contemplado en el acuerdo de gobierno. Trata de atraer y fijar población en los pueblos, con medidas fiscales de refuerzo a los servicios públicos, de vivienda, de transporte y de impulso a la actividad económica. El pacto de gobierno contempla ayudas para abrir o reformar comercio rural o para comprar vehículos afectos al mismo, ayudas para mantener la abierta, la tienda única, el bar o la farmacia, y ayudas adicionales si ese bar incorpora el servicio de tienda. Reforzaremos, como ya se ha dicho, el programa de pasaporte de vuelta que facilita a los castellanos y leoneses residentes en el exterior el retorno a su tierra, priorizando, entre otros, a los jóvenes y el retorno al medio rural. En sentido inverso al señalado anteriormente, la política tampoco tiene que decir nada ante la decisión libre de un joven o un no tan joven de abandonar la ciudad e instalarse en el campo. Cosa distinta, insisto, es cuando dicha decisión no tiene nada de libre y sí de obligada por las circunstancias, como pueden ser la falta de oportunidades o los precios de la vivienda. A la vivienda consagra el pacto un epígrafe completo. De su sola lectura se desprende la voluntad de los dos partidos firmantes de no dejar atrás ni a propietarios ni a inquilinos. Los únicos que quedan atrás y también fuera serán los ocupas. Se garantizará mediante la firma con convenios con la Cámara de la Propiedad Urbana de Castilla y León el asesoramiento jurídico inmediato a propietarios y comunidades de vecinos afectados por la ocupación ilegal de viviendas contra la ocupación desahucio exprés. Igualmente, se exigirá al Gobierno central la modificación de la ley reguladora de las bases de régimen local, con el objetivo de impedir el uso fraudulento del padrón municipal. A este respecto, se creará un servicio de verificación del fraude prestacional y del padrón y la residencia efectiva, en coordinación con los municipios. Otra mala noticia para los ocupas y también para esas mafias que han hecho de los llamados pisos patera un negocio de lo más lucrativo. Castilla y León no premiará a quien incumpla la ley, ni en una lógica endiablada y perversa, castigará a quien esté al corriente de sus obligaciones. Será al revés. Por eso no miraremos hacia otro lado ni nos cruzaremos de brazos ante lacras como la ocupación o el tráfico de personas. Por eso ayudaremos a las familias, a los autónomos y a las empresas. El compromiso del nuevo gobierno de coalición con las familias será firme, con programas que ya vienen funcionando como Bono Concilia, Madrugadores y Tardes en el Cole, así como ayudas a los hogares con hijos con discapacidad y el fomento de la figura del acogimiento. Por lo que respecta a los autónomos, se reforzará el apoyo con un paquete que incluye, entre otras medidas, garantizar la cuota cero para todas las nuevas altas de los primeros 24 meses de actividad, ayudas para montar un negocio o un bono para financiar hasta el tercer mes de cotización por baja médica. El acuerdo de gobierno también contempla una estrategia a largo plazo que proteja al comercio de proximidad y fomente la innovación empresarial, además de un plan de internacionalización de nuestras empresas, otro de captación de inversiones exteriores y un modelo de impulso al emprendimiento integral, con líneas de crédito coyunturales y ayudas estructurales a la modernización. El nuevo gobierno se guiará con su acción del día a día por los principios de eficiencia presupuestaria, simplificación administrativa y la supresión del gasto superfluo. Es lo que englobamos bajo el término de desregularización. No se trata, ojo, de la desaparición del Estado sumiéndonos a todos en una suerte de ley de la selva. Se trata más bien de la agilización de la administración, para lo cual habrá que primar más que nunca el mérito, la capacidad, la transparencia y la eficiencia de la función pública, además de establecer medidas de evaluación del desempeño, de medidas de digitalización, de movilidad, de formación continua, con el consiguiente refuerzo de perfiles tecnológicos y técnicos. En unos tiempos políticos de trabas, duplicidades y despilfarros, y unos impuestos que rozan lo confiscatorio, la desregularización es el mejor servicio que podemos prestar a los ciudadanos. Al contrario de lo que afirmó cierta ministra de infausto recuerdo, socialista, por supuesto, el dinero público sí es de alguien. Es del contribuyente. Cada euro salido de su bolsillo le ha costado mucho ganarlo. Tengámoslo siempre presente. Por ello, revisaremos sistemática y exhaustivamente el destino de todos los recursos públicos, mediante la realización de auditorías periódicas con el objetivo de identificar y eliminar cualquier gasto improductivo, innecesario o carente de justificación. El acceso a toda subvención pública quedará condicionado a la previa justificación del destino y uso de las ayudas recibidas, así como la acreditación de su utilidad efectiva. Reduciremos hasta eliminar toda subvención o ayuda que no contribuya de forma directa y verificable a la calidad de vida de nuestros conciudadanos. Los castellanos y leoneses siempre serán lo primero. En línea con esto, congelaremos al mínimo permitido por ley la cooperación internacional al desarrollo, garantizando que cada euro redundará en el fin concreto al que se destinó. Trataremos al contribuyente y, en general, al administrado, con la alta consideración que se merecen, nunca como sospechosos. Por ello, siempre que la ley lo permita, potenciaremos el silencio positivo, la comunicación previa y la declaración responsable. En Castilla y León, la más mínima gestión burocrática no significará el 13º trabajo de Hércules para el ciudadano. Precisamente, para garantizar su derecho a relacionarse con la administración de forma accesible y efectiva, se mantendrá la supresión del carácter obligatorio de la cita previa de la atención presencial, siempre dentro de las limitaciones de nuestras competencias. Igualmente, nuestra política fiscal conjugará con generosidad verbos como eximir, bonificar, deducir o incentivar. Bajaremos los impuestos a las familias, acompañando la bajada de un plan de apoyo a la natalidad con deducciones por nacimiento o adopción y en atención al grado de discapacidad de alguno de los hijos. Reforzaremos la fiscalidad favorable al medio rural, con deducciones por nacimiento y adopción y deducciones vinculadas a la vivienda en el mundo rural. Aprobaremos una política fiscal de impuestos cero para la transmisión de propiedades en determinados supuestos, de la que se beneficiarán el 97% de nuestros municipios. Igualmente, se aprobarán impuestos cero en el impuesto sobre transmisiones patrimoniales y actos jurídicos documentados en municipios de hasta 20.000 habitantes. Extenderemos de forma progresiva la bonificación en el impuesto sobre sucesiones y donaciones a familiares cercanos, hermanos, tíos y sobrinos, para que el pago de dicho impuesto no sea un obstáculo a la hora de heredar o de recibir una donación. Habrá incentivos fiscales para facilitar el acceso a la vivienda y el relevo generacional en los negocios, así como una reducción impositiva en la transmisión de explotaciones agrarias y fincas rústicas. El acuerdo firmado por Vox y PP contempla además un ambicioso plan de reducción de tasas y precios públicos. El Gobierno de coalición defenderá a los nuestros, a los castellanos y leoneses, a todos, sin distinción, y defenderá igualmente lo nuestro. Así, la instalación de grandes plantas de energía eólica y fotovoltaica deberá ser compatible con la protección del territorio y los usos y costumbres del campo, la actividad económica del sector primario y la conservación de nuestro medio natural, considerando todos estos factores como criterios condicionantes o, en su caso, excluyentes. Impulsaremos mano a mano con el sector un plan estratégico de la automoción. Divulgaremos la cultura del vino como alimento de calidad, promoviendo el enoturismo a través de las rutas certificadas. Apoyaremos al sector remolachero y azucarero. Apoyaremos también la caza y a los cazadores, garantes de la gestión adecuada del medio rural y del control de las poblaciones cinegéticas. Promoveremos y fomentaremos la pesca, mejoraremos las plazas de toros rurales y comprometiéndonos con la organización de novilladas. Promoveremos además la práctica de deportes autóctonos y en general de todo tipo de deportes, mediante un ambicioso programa de becas e importantes inversiones en infraestructuras. Castilla y León ha de aspirar a ser un semillero de grandes deportistas y referente en la organización de grandes eventos. Potenciaremos nuestras ferias, mercados, rutas comerciales, así como toda la experiencia vinculada al comercio local y a la identidad de nuestra tierra. Identidad de la que forman parte expresiones multiseculares como el Camino de Santiago, la Semana Santa y, mucho más reciente, las Edades del Hombre. Permítanme que cite un proyecto cultural que siento como propio, por haberlo impulsado cuando fui presidente de la Fundación de Castilla y León la legislatura pasada. Me refiero a Nostra Aedmundi, cuyo propósito es triple: dar a conocer el patrimonio castellano y leonés en las instituciones más prestigiosas del mundo, reafirmar que este patrimonio, aunque esté físicamente fuera, sigue formando parte de la memoria cultural de Castilla y León, y generar colaboraciones con instituciones nacionales e internacionales para conservar el patrimonio, atraer visitantes y crear oportunidades culturales. Pero no quisiera extenderme en el contenido y en el alcance del proyecto. Sí me detendré, en cambio, brevemente en el nombre, por considerarlo una síntesis perfecta de cómo ha de interpretar el nuevo gobierno de coalición nuestro rico e inmenso patrimonio cultural, como algo nuestro y como algo de todos. Voy concluyendo. El acuerdo de legislatura recién firmado entre Vox y el Partido Popular no parte de cero. Trae su origen, de alguna manera, de una experiencia previa y compartida de gobierno, la de la legislatura pasada. Encontramos referencias a dicha colaboración en el nuevo acuerdo. Así, la inminente instalación de balsas de agua para ganadería, como cumplimiento del compromiso adquirido por la Consejería de Agricultura, Ganadería y Desarrollo Rural en 2024. Así también, la considerable reducción de las subvenciones a sindicatos, organizaciones empresariales y entidades privadas sin utilidad pública, que ya fue llevada a cabo entre abril de 2022 y julio de 2024 por la Consejería de Industria, Comercio y Empleo. Y así, finalmente, una asignatura que quedó pendiente la legislatura pasada: la aprobación de una ley de concordia que supere y actualice el marco normativo vigente y garantice el reconocimiento a todas las víctimas, insisto, a todas, de la violencia social, política, del terrorismo o de la persecución ideológica, religiosa o de cualquier índole acaecida en Castilla y León. Y permítanme un recuerdo a las víctimas de ETA. Las cito a ellas por el sufrimiento que les supone ser testigos a diario de la incorporación a la alta dirección del Estado de los herederos políticos de la banda por parte de Pedro Sánchez, el mismo que estuvo dispuesto a repetir hasta 20 veces que jamás pactaría con Bildu. Mintió, como es habitual en él. Quienes no mentimos somos nosotros, con nuestro compromiso de honrar la memoria de las víctimas, incluso con una asignatura en los planes de estudio, como ha comentado el señor Fernández Mañueco esta mañana. No quisiera finalizar sin una última mención y reconocimiento para los votantes y simpatizantes de Vox, tanto los de la primera hora como los que elección tras elección se han ido sumando a nuestro proyecto político. Porque Vox es el proyecto político que más crece en España. Es, de hecho, el único que lo hace en todas las elecciones. Así lo hemos visto en Extremadura, en Aragón, en Castilla y León y también en Andalucía. A aquellos que, confundiendo la realidad con su deseo, se empeñan en anunciar a diario nuestra muerte. Solo nos cabe decirles aquello de que los muertos que vos matáis gozan de buena salud. Estamos más vivos y fuertes que nunca. Tras una travesía en el desierto con tanto tesón como convicción, el discurso de Vox ha ido abriéndose paso a lo largo de los años, entusiasmando cada vez a más y más españoles, no agotándose en el fragor de los mítines, sino materializándose en propuestas, como muchas de las recogidas en nuestro nuevo pacto de gobierno para Castilla y León. Es para mí un honor, un inmenso honor, defender estas propuestas, tantas veces y durante tanto tiempo ridiculizadas y hoy felizmente normalizadas y triunfantes. Una vez firmado el acuerdo, toca llevarlo a la práctica. No me cabe duda de que juntos, Vox y Partido Popular, cumpliremos medida a medida y plazo a plazo. Por nuestra parte, recordamos a nuestros socios que somos leales, serios y fiables. Si como nosotros, señor Alfonso Fernández Mañueco, y todos los procuradores del Partido Popular que están en esta Cámara están dispuestos a todo por Castilla, por León y por España, y estoy seguro de que esa es su voluntad, aquí, a su lado, nos tendrán. Muchas gracias.
0: Muchas gracias, señor Julián Fernández.

Gracias, presidente. Muchas gracias, señor Pollán. Muchas gracias por sus palabras. Quiero agradecerle además el buen tono personal que ha presidido siempre nuestras relaciones, tanto en la pasada legislatura como en esta que ahora comienza. También, por supuesto, en las conversaciones mantenidas en estos días pasados. Como en toda negociación, ha habido discrepancias, por qué no decirlo, momentos complejos, pero hemos superado con generosidad, con responsabilidad y con mucho diálogo. Hemos culminado en un acuerdo que permitirá la investidura y, por tanto, va a garantizar el futuro de un gobierno de coalición que vamos a cumplir con dedicación y con lealtad. Y esto va a garantizar también estabilidad política y, por tanto, buena gestión en nuestra comunidad autónoma. Quiero expresarle a usted personalmente y a todo su grupo mi gratitud por el esfuerzo y el compromiso de que este acuerdo llegue a buen puerto. Señoría, este acuerdo es fruto de nuestra voluntad de elevar la política a su nivel más digno y corregir así la mala imagen que se tiene hoy de ella, algo en lo que el Gobierno de la Nación tiene mucha responsabilidad, centrado solo como está en difundir su versión de cada escándalo, de proyectar en cabezas ajenas los desmanes propios. El presidente Sánchez ha hecho de la política un mero ejercicio de resistencia, alejado de la realidad que le rodea y de la realidad de los españoles. La política es un oficio noble y decoroso, cuando se ejerce siempre pensando en el interés general. La política es vida, no es filosofía. No se ejerce desde un laboratorio, sino dentro de una realidad que reclama actuaciones y fija prioridades. Está muy vinculada a un tiempo y también a un lugar, al contexto donde actúa, a lo que pide la sociedad en cada momento. Los leoneses y castellanos, los castellanos y los leoneses, nos han pedido diálogo y consenso entre partidos. Un diálogo que resalta las diferencias entre opciones que son diferentes, pero también que permite encontrar espacios comunes que contribuyen a mejorar la calidad de la política y, por supuesto, de la misma democracia. Porque gobernar es acordar, que no significa abandonar las ideas propias, sino ser capaces de cooperar para llegar a un bien común, en este caso para el bien de Castilla y León, para mejorar la vida de nuestra gente. Esto es, señor Pollán, lo que nos ha hecho avanzar, hablar, acordar por parte de nuestros partidos, del Partido Popular y de Vox. Poner a Castilla y León por encima de nuestras discrepancias para garantizar a nuestra tierra estabilidad, gestión y progreso. Yo sé que el pacto que hemos suscrito, que es transparente, diáfano, está a disposición de todos los ciudadanos de Castilla y León, de todos los españoles, desde el día que lo firmamos, que no les gusta a algunos. ¿Y a quién no les gusta? Pues no les gusta a los habituales profetas del apocalipsis, que no se cansan de anunciar todo tipo de desgracias y catástrofes si se nos ocurre

sanitarios que nuestros electores no han querido poner. Nuestro acuerdo, señorías, tiene una perfecta legitimidad democrática y creo que todos pueden estar muy tranquilos. Simplemente repito, hemos apostado por lo que compartimos por encima de lo que nos diferencia y no, lo que compartimos son muchas cosas. La primera de ellas, lo decía antes y lo vuelvo a reiterar, nuestro profundo amor por España, que no es solo una expresión geográfica o un elemento artificial o un mero armazón administrativo, como dicen los separatistas. No, todo lo contrario. Es una realidad sentida, viva, palpitante, con siglos de historia. En lo que hemos compartido, desde luego, fortunas y calamidades, mezclado nuestras sangres y también cruzado nuestras familias. España es herencia y proyecto. España tiene una sociedad fuerte, una cultura exuberante, una democracia avanzada y un futuro, sobre todo, lleno de oportunidades. En fin, compartimos una visión semejante de lo que necesita Castilla y León para generar estabilidad, confianza, certidumbre, también prosperidad y que cuenta, recordémoslo, con el aval mayoritario de los castellanos y leoneses. De mi intervención de esta mañana y de las palabras que acaba de pronunciar su señoría, podemos comprobar que tenemos objetivos coincidentes. Mantener y potenciar los derechos. No hay retroceso de derechos en el documento, en el acuerdo que hemos firmado, todo lo contrario. Y eso nos va a servir para mantener y potenciar unos servicios públicos que ya son de excelencia, pero tenemos que asegurarnos a que lleguen a todas las personas en todos los rincones de nuestro amplio territorio. Queremos consolidar en Castilla y León una industria pujante, moderna, innovadora, sostenible, con suelo suficiente y energía que nos permita en cada una de las provincias que sea un elemento de progreso y de avance hacia el futuro. Queremos defender con firmeza medidas efectivas a nuestros trabajadores, nuestros autónomos, nuestros empresarios, hoy asfixiados por las obligaciones del Gobierno de Sánchez. También queremos aliviar el infierno impositivo al que este nos somete con una fiscalidad moderada e inteligente. También en eso hemos compartido y hemos coincidido. La bajada de impuestos que profundice aún más en esos impuestos más bajos de toda nuestra historia. Y eso sirva para impulsar la inversión y que sirva para crear puestos de trabajo y aumentar la recaudación. Queremos garantizar empleos suficientes y estables, que haya salarios dignos para todos, consolidando la buena senda que estamos teniendo en este ámbito. Coincidimos también en un compromiso irrevocable con nuestro campo, con nuestro mundo rural, con nuestros agricultores y ganaderos, y decirles que no van a tener mayor defensor de sus intereses que el próximo gobierno de Castilla y León, como lo fue el anterior gobierno de la Junta de Castilla y León. Queremos seguir manteniendo a la familia como objetivo de nuestras políticas en cuanto pilar fundamental de nuestra sociedad y consolidar nuestro liderazgo nacional en las políticas que la favorecen. Queremos seguir estando en la vanguardia de apoyo, cuidado y mimo a las personas mayores que, como lo he dicho en muchas ocasiones, vuelvo a reiterar, merecen todo nuestro apoyo. Queremos, en suma, que Castilla y León sea una tierra atractiva para vivir y trabajar. Lo es ya. Con más oportunidades para jóvenes todavía, para que tengan la posibilidad de construir un proyecto de vida para formar una familia. Sin descolgarnos del progreso, con servicios, con buenas infraestructuras, con viviendas para todos, porque es imprescindible y que será otro de los objetivos principales. Castilla y León somos una tierra grande y, en consecuencia, tenemos que pensar en grande, en un futuro grande y próspero. El acuerdo que hemos suscrito y que

0: sustentará el futuro gobierno de Castilla y León es un primer paso en esta nueva etapa. Nuestras ambiciones son muchas y elevadas, y la fórmula para conseguirlo es simple: trabajar. Trabajar en equipo, así lo vamos a hacer. Trabajar para todos, por encima de opiniones e ideologías. Trabajar mucho y bien por Castilla y León, 24 horas, 7 días a la semana, dejándonos todo lo que tenemos por esta tierra. Y lo vamos a hacer con dedicación y con lealtad, cumpliendo con la responsabilidad que nos encomiendan todas las personas que han confiado en nosotros. Buscando, insisto, en hacer más fuerte y más resistente a Castilla y León, y por hacer y para hacer todavía un futuro mejor para nuestro país, para España. Esta es, señoría, la gran tarea que espera al nuevo gobierno, y no dudo que caminando juntos podremos alcanzar las altas miras que nos hemos fijado. Muchísimas gracias.
1: Muchas gracias, señor Fernando Mañueco. Habiéndose alcanzado las 8 de la tarde, en cuanto termine el último grupo parlamentario y su previsible contestación, se llamará a votación a los señores procuradores. Por lo tanto, ahora voy a dar la palabra en representación del Grupo Parlamentario Popular a doña Leticia García Sánchez.
2: Gracias, presidente de las Cortes de Castilla y León, presidente de la Junta de Castilla y León y candidato a la presidencia. Señorías, es para mí un inmenso honor tomar la palabra en nombre de 33 procuradores que conforman el Grupo Parlamentario Popular de esta Cámara, 18 mujeres y 15 hombres elegidos por los castellanos y los leoneses para representarlos, para servirles con dedicación y con compromiso. 33 procuradores orgullosos de Castilla y León y orgullosos de España. Hoy es el día en el que esta Cámara cumple con la más alta de sus funciones, investir al presidente de la Junta de Castilla y León. Y el Grupo Parlamentario Popular lo hace convencido, con la frente alta, con la legitimidad que otorgan las urnas y con la certeza de que Castilla y León merece lo mejor. Por eso, guiados por el mandato de quienes nos eligieron, declaramos con orgullo nuestro respaldo a la investidura de Alfonso Fernández Mañueco. Señorías, en política hay una virtud que escasea y que, sin embargo, vale más que cualquier programa electoral bien redactado. Esa virtud es cumplir la palabra dada. Cumplirla no solo cuando es cómodo, sino también cuando es difícil. Cumplirla no cuando te aplauden, sino también cuando te critican. Alfonso Fernández Mañueco ha demostrado ser ese tipo de político que cumple la palabra dada, y permítanme que lo respalde con hechos. En abril de 2022, en el debate de su investidura, el presidente Mañueco dijo que gestionaría de forma eficaz los intereses de las personas de Castilla y León. Y ha cumplido. Ha llevado a nuestra comunidad por la senda del progreso, liderando el crecimiento de la producción industrial o de las exportaciones, con un aumento del PIB superior al 13% en la última legislatura. Dijo que apostaría por una mejora sustancial de los servicios públicos y ha cumplido. Castilla y León está en el pódium educativo, en el pódium sanitario, en el pódium de los servicios sociales. Y esto no es por casualidad, es por el trabajo, por la inversión y por la gestión rigurosa. Dijo también que blindaría por ley los servicios públicos en Castilla y León, y lo hizo. Afirmó que trabajaría para seguir creando empleo y ha cumplido. Hoy en Castilla y León hay más personas trabajando que nunca. Este presidente ha llevado al mercado laboral a su mejor momento en décadas. Y frente a la voracidad fiscal del Gobierno de España, manifestó que esta tierra tendría la fiscalidad más baja de su historia, y la tenemos. Dijo que agotaría la legislatura, y a pesar de tantos agoreros de los que predecían su caída, de los que apostaban por la inestabilidad como una forma de deporte, agotó la legislatura. Dijo que haría una campaña electoral serena, respetuosa, de certezas, y lo cumplió. Mañueco llenó las plazas de Castilla y León de propuestas. Hoy se presenta esta investidura un presidente que cree en Castilla y León, cuyo trabajo incansable por esta tierra la ha llevado a ser una comunidad próspera que compite con las mejores. Hoy que vemos cómo otros partidos políticos merman sus valores y abundan en ellos las contradicciones, distinguimos en Alfonso Fernández Mañueco a alguien en el que se puede confiar. Alguien que no va a traicionar sus convicciones, porque ya lo ha demostrado. Alguien que dirige Castilla y León como una persona íntegra dirige su propia vida, con coherencia y con honestidad. Y frente a todos aquellos que en estas mismas Cortes clamaron que Mañueco no sería presidente, un hecho. Hoy se presenta a esta investidura y será presidente. Algunos de aquellos visionarios, tertulianos, tuiteros, ya no están aquí hoy. Otros se sientan en la oposición, se han vuelto a incumplir sus profecías y ya son muchas décadas de profecías fallidas, señorías del Partido Socialista. Como ven, señorías, la historia tiene una memoria formidable. Señorías, para entender por qué Castilla y León necesita a este presidente, hay que entender primero qué es Castilla y León. Si lo desea, señor Martínez, puede tomar nota porque le puede venir bien. Esta es una tierra que no presume de lo que no tiene. Una tierra donde la lealtad y la firmeza ni se compran ni se venden. Es una comunidad que se asienta sobre una tradición de trabajo constante y de responsabilidad, ligada a una historia de esfuerzo sostenido, a veces en condiciones duras. Una tierra fiel a sus convicciones, a sus valores, que respeta el trabajo, la responsabilidad y la gestión. Esta es una tierra fiel a la verdad, donde las palabras pesan y no se prodigan sin motivo. Por eso, en esta comunidad, en Castilla y León, no vale cualquier cosa. Nuestra comunidad ha querido un liderazgo sereno, capaz de generar confianza, de tender puentes, de escuchar y de orientar el rumbo con paso firme. Un liderazgo que dé estabilidad a esta magnífica tierra, corazón de España. Castilla y León, su gente, sus familias, sus mayores, sus jóvenes, sus autónomos, sus empresas, las mujeres, todos necesitamos certidumbre. Y lo que más vale es saber con quién cuentas. Y en esta comunidad autónoma contamos con Alfonso Fernández Mañueco. Y no hay mayor certidumbre que contar con la garantía de que todo lo logrado se va a mantener y que no habrá ninguna regresión, lo ha dicho el presidente, sino más avance. Lo ha declarado hoy en varias ocasiones y ha rechazado cualquier limitación o retroceso de los derechos ya consolidados en esta comunidad. Señorías, los castellanos y leoneses han querido que el Partido Popular ganara las elecciones y que el presidente Mañueco continuara presidiendo el gobierno de esta comunidad. Y lo han dicho las urnas, bien claro. Crecimos en votos, en porcentaje, en escaños. Las urnas han expresado también esa voluntad de diálogo y de acuerdo. Y el Partido Popular ha dado respuesta a ese mensaje con madurez, con responsabilidad, con visión de futuro. El acuerdo alcanzado en Castilla y León con Vox no es una traición. No es una rendición, como señala la izquierda, es exactamente lo contrario. Es la prueba de que dos partidos diferentes pueden encontrar un terreno común cuando anteponen el interés de los ciudadanos a sus diferencias. El acuerdo que hemos alcanzado es la demostración de que esta tierra se puede gobernar con estabilidad, con programa y con transparencia. Miren, Locke defendía que el gobierno legítimo surge del consentimiento de los gobernados. Ese consentimiento en las democracias modernas no se expresa únicamente en las urnas, sino también en la capacidad de los representantes para dialogar, para negociar, para alcanzar acuerdos. En tiempos de polarización, hablar de pactos políticos al Partido Socialista le parece una renuncia de principios, eso ha dicho el señor Martínez, pero no. Un buen acuerdo consiste en construir. Esa es la diferencia esencial del pacto de Castilla y León con los pactos de Sánchez, señor Martínez. Esa es la diferencia con los pactos de Sánchez. El acuerdo suscrito en Castilla y León contempla 19 ejes con medidas concretas, tasadas, se han explicado en el día de hoy, 324 medidas en política económica, tributaria, empleo, energía, industria, sector primario, mundo rural, medio ambiente, incendios, emergencias, educación, sanidad, vivienda, dependencia, simplificación administrativa, etc. Un acuerdo escrito, público, sin letra pequeña y sin ningún tipo de ocultismo. Y todos esos ejes son prioridades, todos son prioridad. Este acuerdo supone las líneas básicas del gobierno futuro, que va a ser un gobierno estable frente al caos que padece el Estado, un gobierno responsable frente a la negligencia que caracteriza al gobierno de Sánchez, libre frente a las ataduras que aprisionan a quien gobierna España, un gobierno de progreso en el sentido real de la palabra, frente a aquellos que han convertido al progresismo en propaganda vacía. Un gobierno unido como freno a la fragmentación que alimenta el socialismo. Y les diré más, este pacto nos permite declarar a Castilla y León libre de sanchismo. Hemos escuchado críticas de brocha gorda en el día de hoy, críticas fáciles, sin fundamento, pronunciadas por quienes no se han leído ni una sola línea del contenido. A todos ellos yo les digo, léanlo. léanlo antes de hablar y si no lo comparten, debatan, pero con argumentos. Eso se llama hacer oposición. Lo que no vale es la descalificación sin contenido y por ahora ni tenemos contenido ni tenemos oposición a la altura de las circunstancias, porque miren, el líder de la oposición, el Partido Socialista, no está a la altura, porque es el colmo que venga hoy en esta comunidad, en este Parlamento, a hablar del Papa. Una persona que es la persona que más se ha burlado del Papa en Castilla y León, subido a un papamóvil bendiciendo con una escobilla del váter. El que más se ha burlado, viene a decirlo. Tápese un poco, señor Martínez. Hoy se inviste al presidente de Castilla y León en un momento político insólito y aberrante en España. Hoy en España vivimos tiempos inéditos. La presidencia del gobierno está ocupada por una persona que ha convertido la acción política en un ejercicio de supervivencia personal. Un presidente que no gobierna para España, sino que utiliza el gobierno para favorecerse a sí mismo. ¿Ha querido el socialismo español que en este día, en que Castilla y León camina con paso firme, seguro, por la senda de la seguridad política, con un presidente comprometido únicamente con gobernar, sigamos asistiendo a la desintegración del Partido Socialista? Un partido convertido en una trinchera para defender a Pedro Sánchez sin más, un partido plegado para mantener a cualquier precio a un líder que gobierna de prestado gracias a los pactos más inverosímiles, más opacos y más dañinos para los españoles en toda la historia de la democracia. Ese partido viene hoy aquí a descalificar el pacto y el acuerdo del gobierno de Castilla y León, pero es que el Partido Socialista ha perdido toda credibilidad y se ha concentrado en el ataque, en el insulto, en la mentira, en el bulo, también en Castilla y León. Y únicamente lo hacen para tapar sus vergüenzas, para tapar una trama de corrupción en el seno de su propio partido, con causas judiciales en el entorno del presidente, para tapar esa descomposición moral de un partido que un día tuvo historia y hoy solo tiene escándalos. Señorías, todo esto es lo que esta investidura contrasta. Mientras un gobierno de España marca un tiempo oscuro, Castilla y León vive un tiempo de certeza, de trabajo y de futuro. Y esa diferencia tiene un nombre, Alfonso Fernández Mañueco. Hoy le hemos escuchado pedir dignidad en política. Hoy le hemos escuchado hablar de su mirada a largo plazo. Le hemos oído hablar del porvenir de esta tierra. Le hemos escuchado señalar que lo importante no es lo que hemos conseguido, sino lo que podemos conseguir. Miren, señorías, cuando un político no piensa en elecciones, sino en el futuro de las personas, se convierte en un hombre de Estado. Ese es el candidato que hemos escuchado hoy, un hombre de Estado, un hombre de comunidad, un hombre de Castilla y León. Señor Martínez, señorías del Partido Socialista, hoy en su discurso han tenido una oportunidad de ofrecer una alternativa, de demostrar que el socialismo castellano y leonés tiene propuestas para esta tierra, de demostrar que no son una sucursal de Ferraz. No lo han hecho. Han optado una vez más por la crítica sin contenido, por la descalificación sin propuesta, por el catastrofismo sin datos. Se le ha acabado el tiempo de su intervención y eso que apuró bien el tiempo y no le dio tiempo a explicar propuestas. Mire, señor Martínez, no sabemos hasta dónde llega su sanchismo, pero lo que sí sabemos es ese desconocimiento que tiene usted de Castilla y León y de sus realidades. Un desconocimiento que ni siquiera ha disimulado. Y también sabemos que usted forma parte de las grandes corrientes del socialismo del siglo XXI, el zapaterismo y el sanchismo, con algún escarceo con el susanismo, pero usted, defensor de estas corrientes socialistas del siglo XXI, con entusiasmo ha vuelto a defender aquí hoy al presidente Zapatero. Y ha callado, que es lo peor, ante cada agravio del gobierno central a esta comunidad. Ha demostrado que su primer mandamiento es servir al amo y su segundo mandamiento es atacar a los ganadores de las elecciones, aunque sea con falsedades. Ya lleva tiempo haciéndolo, señor Martínez, sin ningún tipo de trabajo, sin ningún tipo de rigor. Y hoy le hemos escuchado decir que se debaten aquí dos modelos. Despierte, señor Martínez. Los dos modelos ya se debatieron el 15 de marzo. Hoy no se debaten dos modelos. Hoy estamos en la investidura del próximo presidente de la Junta de Castilla y León. El modelo que votaron los ciudadanos de Castilla y León. Hoy el presidente Mañueco le ha tendido la mano una vez más, le ha ofrecido llegar a grandes acuerdos para esta tierra, financiación autonómica, infraestructuras pendientes. Y hoy usted de nuevo ha demostrado que cuando hay que adoptar una decisión de verdad, cuando hay que tener altura de miras y responsabilidad real, usted desaparece porque usted no ha venido a representar una oposición leal. Usted representa un papel. y como exigencia del guión de su partido, ha atacado el criterio prioridad nacional y ha intentado usted hablar de desigualdad. Pero se ha equivocado de actores, señor Martínez, porque lo que usted defiende es un gobierno que es el mayor generador de discriminación y divergencia de la democracia. La desigualdad entre territorios que fomenta la financiación singular. La desigualdad que supone la condonación de la deuda a quien chantajea al Estado mientras Castilla y León recibe menos de lo que le corresponde. La desigualdad de la infrafinanciación crónica a que nos somete su partido, que condena a esta comunidad a gestionar con menos recursos. La desigualdad de la supresión de servicios ferroviarios que usted ha defendido por defender a quien mueve sus hilos, al señor Puente. Y el presidente Mañueco le ha dejado en evidencia cuando usted se lleva las manos a la cabeza hablando de arraigo con algo que ha ejecutado usted mismo como alcalde con toda naturalidad. La prioridad del Partido Socialista de Castilla y León, ¿cuál es? Defender a su partido. ¿Hasta cuándo? ¿Hasta cuándo van ustedes a priorizar a su partido antes que a Castilla y León? A pesar de la escalada de degradación política y moral, ¿hasta cuándo? ¿Hasta dónde están ustedes dispuestos a seguir aplaudiendo con quienes han hecho de la ruptura de España su modo de vida en perjuicio de esta comunidad, mientras cargan contra los acuerdos que han pedido las urnas en esta comunidad, en Castilla y León? ¿Hasta cuándo van a guardar silencio mientras Sánchez mercadea con los intereses de esta tierra? Y alguna pregunta más. ¿Estarían muchos de ustedes sentados aquí hoy si el 15 de marzo hubiéramos conocido la escalada de escándalos y causas judiciales que hoy conocemos en España? Porque, señorías, ustedes son parte de ese partido y los votantes lo saben. Y que ustedes traguen con todo sin levantar la voz demuestra que son más de lo mismo y que callarán en la defensa de Castilla y León. Pero yo les digo, señor Martínez, que la memoria de esta tierra y la degradación del Partido Socialista harán que la derrota que usted ha cosechado, señor Martínez, en las urnas, será su techo. Porque a partir de aquí, usted no crecerá más, señor Martínez, no crecerá más. Y esto no se lo decimos con satisfacción, que conste, lo decimos con la tristeza de quien sabe que esta tierra merece una oposición mejor. Hay que defender a los nuestros, decía usted en Asturias, como en un guión cinematográfico. Claro que usted defiende a los suyos porque usted forma parte de ellos. Señorías, el Partido Socialista es digno representante de la reinterpretación del concepto de democracia del sanchismo moderno, haciendo renunciar a 11 concejales para que fuera alcalde de Soria alguien que ni siquiera era concejal, el elegido por el señor Martínez. Con esa hoja de servicio se presenta en esta comunidad dándonos lecciones de democracia. Un ejemplo más de esos conductos subterráneos del Partido Socialista que también operan en Castilla y León. Mire, señor Martínez, de portavoz a portavoz, yo creo que debería cuidar un poco el estilo de sus chácharas. Por ejemplo, hoy viene a hablarnos de violencia contra las mujeres, de igualdad entre hombres y mujeres. ¿Y quién le asesora a usted, señor Martínez, para pensar que va a colocar en un brete al Partido Popular hablando de la igualdad entre hombres y mujeres? ¿Al Partido Popular? Ustedes que nos han hecho avergonzar a tantas mujeres ante los escándalos de prostitución desde los seres de Andalucía hasta el más alto nivel de su partido. ¿O los escándalos de presuntos acosos sexuales de los últimos tiempos del Partido Socialista? ¿Y qué clase de lecciones vienen a darnos un partido que defendió la ley del solo sí es sí, que benefició a cientos de agresores sexuales y liberó antes de tiempo a violadores y agresores? ¿Nos va a dar lecciones la ministra y presidenta del Partido Socialista de Castilla y León, la señora Ana Redondo, que ha sido incapaz de defender a las mujeres víctimas de violencia con sus pulseras defectuosas? Mujeres del Partido Socialista de Castilla y León, como diría ella, vergüenza, vergüenza, vergüenza, hipocresía en ese asunto. Y miren, a las mujeres del Partido Socialista yo les pido que estén alerta y que no callen ante las necedades de su portavoz. El señor Martínez se ha referido al señor Mañueco y al señor Pollán como los machos alfa del corral. ¿Acaso considera el señor Martínez que yo soy una gallina? ¿Considera que las mujeres del Partido Popular son animales de corral? ¿O las mujeres del Partido Socialista forman parte del corral? ¿Es usted el macho alfa del Partido Socialista, señor Martínez? Mire, callar ante esto no es precisamente feminismo. Y señorías, mujeres del Partido Socialista no deberían permitir a su portavoz que se le vean tanto las costuras porque además demuestra que ustedes están alineados con esa hipocresía que hace mucho daño a las mujeres. Señor Martínez, dejen ya de utilizarnos a las mujeres como un mero instrumento electoral llenándose la boca de feminismo, porque en España el Partido Socialista, para hablar de feminismo, tiene que enjuagarse la boca antes, señorías. Miren, señorías, hemos escuchado otras voces en esta Cámara, voces que representan sensibilidades diversas, pero estos partidos han podido comprobar cómo su visión gris, pesimista, no les ha valido en las urnas. Hoy el presidente de la Junta ha demostrado cómo se puede trabajar por todas las provincias de Castilla y León sin alaracas, sin sobreactuación, con hechos, señora Gallego. Es más útil trabajar juntos para conseguir metas concretas. El Grupo Popular también les ofrece diálogo para seguir trabajando por esta tierra los próximos años. Al Grupo de Vox, con quien compartimos acuerdo de gobierno, les decimos que el compromiso suscrito es un compromiso serio, que exige seriedad por ambas partes. Compartimos ese objetivo de dar estabilidad a Castilla y León, el respeto a la democracia, al ordenamiento jurídico, al Estado de Derecho. Mantengamos los próximos 4 años ese trabajo con la mirada puesta en los ciudadanos y demostremos que ese es nuestro único objetivo, los ciudadanos de Castilla y León. Señorías, hoy estas Cortes van a investir a un presidente libre. Libre de ataduras, libre de presiones, libre de tensiones y de negociaciones que pongan en peligro lo que a él más le importa, Castilla y León. Esa es la gran diferencia con el presidente Sánchez. Mañueco no necesita comprar voluntades, ni condonar deudas, ni firmar amnistías para gobernar. Mañueco gobierna con un programa, con un acuerdo transparente y con la legitimidad que le han dado las elecciones y haber mantenido la confianza de los ciudadanos. Hoy estas Cortes van a investir a un presidente que solo tiene un objetivo: Castilla y León. Defender Castilla y León, gobernar para Castilla y León, pensar únicamente en los castellanos y los leoneses. Señorías, comenzamos una legislatura con enormes desafíos y con una comunidad preparada para afrontarlos. Desafíos que exigen visión, capacidad y, sobre todo, el coraje de decir la verdad y de hacer lo que hay que hacer, aunque no sea popular. Presidente Mañueco, quiero decirte que el Grupo Parlamentario Popular estará, como siempre ha estado, a la altura de ese compromiso. Y lo está también en la era de los contrastes entre partidos, con la certeza de que el trabajo, la honestidad y el respeto a los ciudadanos son los únicos valores que merecen guiar la acción del Gobierno y del Parlamento. Y termino. Señorías, hoy 9 de junio de 2026 inauguramos una nueva etapa que cuenta con una tierra fiel a sus convicciones, con un presidente que cumple su palabra, con un acuerdo que piensa en los ciudadanos y con un gobierno que trabajará sin descanso. Eso es lo que inauguramos hoy, señorías. Eso es Castilla y León y eso es lo que merecen los ciudadanos de Castilla y León. Muchas gracias.
1: Muchas gracias. Muchas gracias, señora García Sánchez. Para contestar tiene la palabra el señor Fernández Mañueco.
0: Hoy ya he hablado mucho, pero tengo que decir todavía 2 cosas. Dentro de poco se procederá a la investidura, presumiblemente será positiva y por tanto me van a permitir que hable para contestar a la portavoz del Grupo Popular, del que yo formo parte. Uno de esos 33 miembros del grupo soy yo. 18 mujeres y 15 hombres, si no me fallan los datos. Tengo que decir que me siento muy orgulloso y muy bien acompañado por todos y cada uno de vosotros, como lo estuve en la anterior legislatura y también en la anterior. Quiero agradecer a todas las personas que han formado parte del Grupo Popular en anteriores legislaturas y los que aquí estáis. A las mujeres, a los hombres, a los jóvenes, a los más veteranos. A todos, muchísimas gracias. Van a ser mis últimas palabras como miembro del Grupo Popular, porque dentro de un rato volveré a ser el presidente de todos los castellanos y leoneses, aunque la toma de posesión se hará el jueves. Quiero agradecer de corazón a todas las personas que me habéis acompañado, que estoy convencido que esto es el inicio, como decía el final de la película Casablanca, el inicio de una gran amistad. Yo no tengo nada más que decir, porque las palabras de la portavoz del Grupo Popular es el perfecto colofón para esta jornada de investidura. Muchas gracias.
1: Muchas gracias, señor Fernández Mañueco. Concluido el debate, vamos a proceder a la votación a los efectos del otorgamiento de la confianza de la Cámara al candidato propuesto para la presidencia de la Junta de Castilla y León. Tal y como establece el artículo 26.3 del Estatuto de Autonomía de Castilla y León, la confianza se entenderá otorgada si el candidato obtiene el voto favorable de la mayoría absoluta de la Cámara. La votación, en virtud de lo dispuesto en el artículo 89.2 del Reglamento de las Cortes de Castilla y León, será pública y por llamamiento. Por parte de los señores secretarios, en este caso también señores y señoras...
3: 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Ponemos en este momento punto final a la retransmisión del debate de investidura que se ha celebrado a lo largo de toda la jornada de hoy en las Cortes de Castilla y León. Solo queda por efectuarse la votación nominal, que será de los 83 procuradores que se sientan en el Parlamento Autonómico. Por lo tanto, todavía quedan unos minutos hasta que el candidato a la reelección, candidato a la investidura, el actual presidente Alfonso Fernández Mañueco, vuelva a ser proclamado presidente. Ha sido una sesión larga que comenzaba a las 12 del mediodía con la intervención del candidato a la reelección, de Fernández Mañueco, que ha expuesto a lo largo de una hora y 21 minutos su programa político para la presente legislatura. Ya por la tarde han sido los portavoces de los distintos grupos parlamentarios los que han ido interviniendo en turnos de 30 minutos cada uno, a los cuales ha habido las correspondientes réplicas y dúplicas por parte del candidato, que ha intervenido siempre sin tiempo. La más larga ha sido, obviamente, como todo cabía esperar así, la del portavoz socialista, la de Carlos Martínez, que se estrenaba, de hecho, en una segunda etapa suya como político, como parlamentario en las Cortes de Castilla y León. Ha sido una intervención dura, la de ambos, de reproches cruzados, pero que a la postre, a la larga, pocos efectos va a tener esta misma tarde a la hora de emitir los votos. Va a salir elegido, si todo va como prácticamente los portavoces de cada grupo han dicho a lo largo de estos días que iban a emitir el voto, va a salir elegido por el voto afirmativo del Partido Popular y de Vox. Va a tener en contra el voto de todos los demás grupos parlamentarios, con la incógnita, eso sí, de Por Ávila. Así que hasta aquí la emisión especial de hoy, de este debate de investidura. La siguiente sesión, que tiene que ver con el proceso de elección del presidente y de la conformación del próximo gobierno de la Junta de Castilla y León, será el próximo jueves a mediodía. Será cuando Alfonso Fernández Mañueco tome posesión como tal, como presidente del Ejecutivo Autonómico, un acto que está previsto que se celebre también en las Cortes de Castilla y León y al que previsiblemente asistirán los líderes nacionales de los partidos. Esto ha sido todo. 20 y 29 minutos. Ahora nos vamos a la música. Un saludo, muy buenas tardes.

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0: Son las 11 de la noche. 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

0: Aramis confirma que no continuará en el Burgos Club de Fútbol. El club presenta la campaña de abonados para la próxima temporada. Muchas preguntas en el futuro de nuestro club. Esto es La Lateral, mi nombre es Jorge Rodríguez y como siempre me acompaña David Cuesta. Cuesta, después de una semana del pasar el trago del no playoff, bueno, pues muchas noticias y sobre todo muchas preguntas.
1: Sí, la verdad que ha sido una semana muy movida por orillas de Arlanzón. La verdad que ayer estaba viendo el partido de Las Palmas Málaga y veía a los aficionados del Málaga y qué pena, Jorge. Yo me veía ahí, me veía jugando el playoff. No pudo ser y creo que se están dando todas las cosas más pesimistas, ¿no? Negativas para el club, ¿no? Como comentabas, muchas dudas. El martes nuestro entrenador Luis Miguel Ramis confirmó que deja al Burgos, ¿no? Después de una temporada y media en la que nos ha puesto en el escaparate, ¿no? Para poder incluso hablar de un ascenso. La verdad que darle desde aquí las gracias, ¿no? Porque ha hecho un gran trabajo. La verdad que puede estar satisfecho y yo creo que nos acordaremos de Ramis cuando vayan pasando las temporadas, Jorge.
0: Bueno, yo lo he dicho desde el principio que le contratamos, el mejor entrenador para la situación en la que lo fichamos y el mejor entrenador para crecer. Y suena para Leganés, Leganés va a estar arriba el año que viene. Si se confirma su fichaje, va a estar arriba. Nos ha hecho grandes, es un entrenador que exige que el club sea grande. Creo que el número de jugadores entrenando y ciertas cosas de club grande, porque él siempre ha estado en un club grande. Y esto es gente que va pasando y que va haciendo crecer al club. Calero, que suena para el Oviedo, pues consiguió lo que consiguió. Bolo dio ese aire fresco y hizo algo muy difícil, que es coger el equipo después de Calero. Que es algo parecido que le va a ocurrir al que venga después de Ramis, que luego hablaremos de eso. Y bueno, pues que para mí se ha sido injusto con él. Se cantó el Ramis quédate ya cuando nos íbamos a casa el último día. Y bueno, pues una pena no haber entrado en playoff. Para mí, fíjate, cuando sales del estadio ese día con la decepción, pero estás pues rodeado de gente, pero según han ido pasando los días y vas viendo información de Movistar que si el playoff, de si en redes que si el playoff, todavía duele más. Cuando creo que además yo creo que lo hemos merecido, pero bueno, y temas arbitrales en momentos puntuales pues ya lo sabemos, ¿no? Pero es un paso adelante que hemos dado como club. Esto Cuesta nos lo dicen hace un año mismamente y dudábamos, ¿verdad? Pues aquí estamos. Y ahora pues incertidumbre de quién vendrá, porque pues Ramis ha creado esa idea y esa identidad que es lo difícil. Fíjate, en la rueda de prensa muy emocionado Ramis, que siempre es un tío muy, muy frío y muy comunica muy bien y va a lo suyo y te cuenta las cosas y explica muy bien, pero se le veía nervioso, normal. En el momento que más emocionó es cuando dijo que agradecía mucho a los jugadores que hubieran comprado la idea. Y esto Álvar, que luego lo escucharemos, es lo que siempre dice como entrenador. Los jugadores tienen que ir contigo y comprar tu idea, si no, estás jodido. Y a Rami se la han comprado, contra todo y contra todos, porque, joder, a mí todavía me duelen los silbidos que hemos escuchado. ¿Le echaremos de menos? Por supuesto que lo vamos a echar de menos, por supuesto. Y sacar 72 puntos en esta liga contra estos equipos y con la amplitud de plantilla que tenemos, yo creo que es, no sé si un milagro, pero un 10 le pondría yo al trabajo. Y eso que no es mi estilo tampoco, a mí me gusta un fútbol más vistoso. Pero es que somos un club que llevamos 5 años en segunda, después de décadas abajo. No un año o dos como Albacete, Racing, no. Nosotros décadas abajo. Tercera, segunda B, casi desapariciones. Nos ha puesto ahí y ha hecho algo dificilísimo, llegando en un momento muy complicado, que no todo el mundo hubiera aceptado esa propuesta en el mes de noviembre, cuando se echó a Bolo Cuesta.
1: Totalmente, mira, me estaba riendo, Jorge, porque como bien dices, suena para Leganés, hoy han salido informaciones, ¿no? Y justo Leganés acaba de renovar a Inassi Mikel, o sea, va a tener, si Ramis finalmente acaba en Leganés, va a tener bastante trabajo porque telita con la renovación de Inassi Mikel, que por cierto sonó para el Burgos hace un par de temporadas. La verdad que sí, suscribo todas tus palabras. Yo creo que, como bien dices, lo que se ha vivido en ese vestuario ha tenido que ser muy intensa, ¿no? Porque al final ellos son plenamente conscientes, ¿no? Que el fútbol que se estaba desempeñando no es el más atractivo, ¿no? Pero estaban convencidos, ¿no? De que ese era el camino con la plantilla y con los mimbres que teníamos para poder llegar lejos, ¿no? Y yo creo que confiaban 100% en ese playoff. Mira cómo nos lo dijo Mario, que ellos estaban, que Morante todos los viernes apuntaba los puntos que quedaban para llegar a ese playoff. Ellos contaban con ello, pensaban y estaban seguros que si hacíamos lo que teníamos que hacer, íbamos a alcanzar esos playoffs, ¿no? Finalmente, fíjate, incluso sacando más puntos de lo que nosotros anticipábamos, Jorge, nos hemos quedado a las puertas y bueno, yo creo que es una temporada histórica más allá de la clasificación. Parece ser, ¿no? Que la continuidad de Ramis estaba muy ligada a jugar ese playoff. Yo creo que jugásemos playoff o no, a no ser que se produjese el ascenso. Luis Miguel Ramis no seguiría en el Burgos porque realmente sería muy difícil, ¿no? Mantener el nivel y ya hemos visto lo que le ha pasado en sus equipos, ¿no? Sí que ha hecho playoff en sus segundas temporadas con Albacete y Tenerife, pero claro, que todo te salga tan bien es difícil, ¿no? Pero sí que es cierto, en su favor juega, que ya es la tercera vez que le sale todo bien, ¿no? Albacete, Tenerife, Burgos no son equipos para ascender, ¿no? A priori favoritos en un inicio de temporada y él los ha sabido llegar hasta el final, ¿no? Y fíjate con el Tenerife, hasta 20 minutos para poder ascender a Primera División aquel partido contra el Girona, ¿no? Nosotros nos hemos quedado ahí, es su mayor puntuación de siempre, con lo cual es la mejor temporada de Ramis como entrenador con el Burgos Club de Fútbol. Y bueno, desearle muchísima suerte en su futuro. Yo creo que ha sabido mantener la compostura, ¿no? Pese a las críticas, él ha sabido transmitir en las ruedas de prensa de una forma agnóstica, ¿no? Lo que él veía en el campo y lo que él necesitaba o que quería, ¿no? Anhelaba de este Burgos y bueno, pues hasta aquí termina la andanza, ¿no? De Ramis y ahora se abre un dilema, ¿no? Que ahora comentaremos de quién será el sucesor de Ramis y bueno, a ver cómo se tercia. Yo pensaba que iba a haber sido algo más inmediato, ¿no? Una vez que Ramis pues se comunicó, ¿no? Que no seguía que tuviésemos ya un candidato más avanzado, pero parece que está costando.
0: Bueno, esperemos que sea lo más pronto que tarde, ¿no? Porque muchas de las renovaciones de los jugadores pueden depender del entrenador, como decías tú la semana pasada. Y bueno, sí, Ramis en su primera temporada completa en Albacete Playoff, en Tenerife también, y en Albacete la siguiente temporada fue destituido y en Tenerife sufrió mucho y al final él decidió salir. Así que él, que es un tío listo, se ha dado cuenta que no, pues que va a ser prácticamente imposible mejorar lo que ha hecho. Y busca otro camino. Así que ahora le toca a Michu, que también suena que es el Swansea para aquí, Swansea para allá, pues trabaje para encontrar a ese entrenador. Y ese entrenador que tenga esa idea, que pueda tener al menos el éxito de Ramis, ¿no? El club ha lanzado también la campaña de abonados cuesta con polémica y con subida.
1: Muy desafortunada, también lo comentaremos ahora más adelante con una sorpresa que tenemos, pero sí, la verdad que deja mucho que desear. No me parece ni el momento ni las formas para presentar esta campaña de abonados en las que se propone una subida media de sueldo en cuanto a porcentaje del en torno al 12,5%, más o menos. O sea, podrá ser un poquito más, podrá ser un poquito menos. Al final, el jueves compartimos, ¿no? Una pequeña Excel de unas estimaciones, ¿no? De cuánto sería la subida porcentual ponderada por número de asientos en función de la zona del estadio, ¿no? La verdad que durante la presentación no se compartieron una serie de cifras que en el momento dije, bueno, pues no va a ser para tanto, ¿no? Y luego ya cuando vi los precios, pues me alarmé, ¿no? Porque a simple vista, o sea, no hay que tener un máster en Harvard para intuir que lo que estaban comentando, esa subida del 2,8%, además indicando que por debajo de la inflación interanual de mayo, que era un 3,2, por lo cual, joder, no me mientas a la cara, porque si yo hay algo que llevo muy mal en la vida, Jorge, y como yo supongo que muchas personas, es que insulten a mi inteligencia, ¿no? Y a mí no me puedes vender una serie de números que son fácilmente contrastables, ¿no? Porque al final Bueno, tú sabes, Jorge, soy ingeniero y además trabajo en tema de finanzas con números, ¿no? Puedes jugar en números de tres formas. La primera es mediante orden de magnitud, ¿no? Cuando tú estás hablando de cosas muy grandes, pues para dar un contexto, ¿no? Puedes hablar con un orden de magnitud X, ¿no? Marcarte un número más gordo, ¿no? Un punto gordo. Si no tienes eso, puedes jugar con rangos. Pero si tú estás hablando de subidas concretas y me estás dando cifras, lo más importante es la precisión en el dato, ¿no? El dato mata el relato, esto se dice siempre. Y a mí no me puedes vender la moto, ¿no? Porque, ¿qué ocurre, Jorge? Pues que yo ahora mismo yo voy a ser escéptico con cualquier cosa que salga del club, porque no me lo creo, ¿no? Porque no me lo creo, porque al final están sesgando los datos y el discurso, pues al final puede darse de muchas maneras, ¿no? Pero yo creo que justamente pinchan en hueso. Yo creo que es un error flagrante por parte de la propiedad. Burgos es una ciudad con un nivel educativo cultural muy alto. O sea, de hecho, Castilla y León podemos presumir de que la educación es muy, muy buena, ¿no? Esto se ve en el informe PISA, ¿no? Estamos casi al nivel de Finlandia, obviamente la comunidad más puntera de España en cuanto a educación. Y la gente no es tonta y entiende las cosas, ¿no? Cuando tú empiezas a hablar de TAES, de TIN, de subida media, que es la inflación, la gente entiende, ¿no? No sé muy bien cuál es la audiencia que se espera, pero rápidamente la gente se echó las manos a la cabeza, ¿no? En redes sociales. Hay muchísimo descontento y me parece normal, y yo el primero, ¿no? Y luego, si quieres, entramos a datos. He echado cuatro números de ratios, que es lo que me gusta a mí. Y fíjate, hoy ha habido una entrevista con Marcelo Figoli en el podcast Adelante Campeadores. He tenido la suerte de escucharlo porque ha sido un poquito azaroso, Jorge, pero he terminado de trabajar y justo he visto que compartían y que estaba Figoli y lo he escuchado. Y ha vuelto con más datos que son sesgados, ¿sabes? Por ejemplo, uno en concreto, que es que el Burgos, el abono del Burgos, el precio más alto, bueno, indiquemos, ¿no?, que las subidas van en torno a 50 y 70 euros de media por socio, a más o menos a unos 8.000 socios. Sí que se rebaja el precio del abono en unas 1.000, 1.200, 1.300 plazas que normalmente están vacías porque son las que peor se ve el fútbol, ¿vale? Y comentaba que el precio del abono del Burgos es el 14, el decimocuarto de la segunda división en cuanto a precio más alto. Entonces, casi, o sea, no sé, a mí lo que se me surge una duda, Jorge, es, oye, pues le voy a dar las gracias porque tenemos el abono 14 de la liga, ¿no? Entonces, tenemos la verdad que muchísima suerte pagar 500 euros en tribuna o lateral. La verdad que no somos el 14 porque lo que él está comparando son los precios más altos en un estadio, ¿no? Y obviamente se ha sectorizado y no me parece mala idea, pero lo que no puedes es reírte de la gente, ¿no? Y en este caso me lo tomo personal, porque no puede ser que tú salgas diciendo esta serie de barbaridades cuando tú te coges y te metes al Albacete, porque además ha dado el dato del Albacete y el Albacete además es un club con el que yo hago siempre las comparaciones, tanto por tamaño de ciudad como más o menos por masa de afición, ¿no? Siendo el Albacete, pues un club que en los últimos años ha tenido más éxitos que nosotros. Entonces, el precio más alto del Albacete, Figoli ha dicho que era 630, mentira, es 590, creo, 585, 590, y solo es en tres gradas, en tres pequeñas gradas de la zona preferente, ¿no? Lo que tú puedes comparar es el precio medio del abono del club, ¿no? Y ahí es donde te puedes rankear. Y ahí estoy 100% seguro que el Burgos, si no está el primero, el más caro de la liga, estará entre los tres más caros. Y eso no es coherente, ¿no? Al final yo creo que también ha tenido un par de frases muy desafortunadas, como por ejemplo que considera que el precio del abono es barato, ¿no? Y que todavía hay margen, ¿no?, para subirlo más. Y dos, que si el socio, que quien quiera hacerse socio se haga socio, y quien no quiere y le parezca caro, que no se haga, ¿no? Al final está claro que esto es una sociedad anónima deportiva con ánimo de lucro. Esto nos lo está dejando muy claro, ya nos lo dejaron muy claro en aquel partido de Copa del Rey, y pintamos muy poco, ¿no? Además, yo creo que si fuese alguien de la gestión del club, ¿no?, lo que tú tienes que intentar hacer, entiendo, es buscar la ilusión de la gente, comprometer a la gente al medio y largo plazo. Pero si tú a mí me dices que me acabas de meter una subida del 18%, a mí en mi caso, en fondo sur, que esa subida se traduce en un 68% desde el 2020. Mi salario no ha subido 68%. Creo que la mayoría de las personas que nos escuchan tampoco, por desgracia. No me puedes decir encima que todavía me lo puedes subir más, ¿no? Porque lo que estás buscando es perder ese engagement, ¿no? Ese enganche de la afición con el club y fomentar la desilusión, porque es que yo lo que percibo y lo que siento, Jorge, desde ese partido contra el Andorra, desde el domingo pasado, es desilusión. Y perdóname por haberme extendido, porque la verdad es que estoy bastante, bastante enfadado. Estoy muy, muy disgustado y no me parecen las formas de tratar al socio, ¿no? Yo me siento agredido como socio con estas medidas y sobre todo la forma de comunicarlo.
0: Mira, acuérdate del especial en Robo Café que nos dijo Mario, de, bueno, cuando un jugador andaluz viene, tiene que conocer la forma de ser de aquí, ¿no? O cuando tú te vas a Villarreal, tienes que conocer la forma de ser de Villarreal. Esto no quiere decir que tú no puedas plantear cosas diferentes, pero lo que no puedes hacer es mentir en los datos o lanzarles sesgados, como se está haciendo con los números de los abonos, porque eso es echar la cuenta que echaste tú en Excel y la subida no era un 2,8, era un 12%. Por no decir el tema de la penalización por no ir. En vez de bonificar por ir, penalizamos por no ir. El objetivo es el estadio lleno. Pues lo puedes enfocar como una discriminación positiva si vas todos los partidos o un 80% de los partidos, o lo puedes hacer penalizando por no ir, que hay muchísima gente que no puede ir por mil motivos, familiares, profesionales, personales, de todo tipo. Horarios de partidos, que la liga ya sabemos cómo son, que no viven aquí. Bueno, aparte el tema de la sectorización, es que los mejores asientos los tienen los abonados, socios antes, que iban o íbamos cuando eran 2.000 personas. ¿Me lo estás poniendo más caro cuando llevo viniendo aquí toda la vida? ¿Por qué no hay una bonificación por antigüedad? ¿Por qué no la hay? Porque nos fijamos mucho en otros clubes, pero la bonificación por antigüedad no aparece. Y esto pasa... ¿Por qué no hay nadie de Burgos dentro del club que tome decisiones o que sea importante? Lo dijimos cuando se fue Diego. Es una pena que alguien de aquí no esté ahí tomando decisiones. Bueno, a mí eso me chirría bastante. Cuesta, sí.
1: Sí, mira, Jorge, con respecto a eso, mira, vamos a hablar de números, ¿no? De lo que implica, ¿no? Esos salarios o esos partidos, ¿no? O esas penalizaciones que se han, la verdad que las han intentado matizar un poco, pero la verdad que lo compararemos ahora con otros clubs, ¿vale? Más o menos ahora mismo, si asistimos a los 21 partidos de liga, algo que es prácticamente imposible, es muy difícil que los 21 partidos de liga tú tengas la disponibilidad de trabajo, porque puede haber partido los viernes, puede haber partido los lunes, puede haber partido entre semana, pues siempre hay un par de jornadas intersemanales. Hay un partido un 15 de agosto, que a ver dónde está la gente. Yo, por ejemplo, he ido todos los años, pero este año a mí me va a pillar fuera de Europa, con lo cual el 15 de agosto yo no puedo ir al partido y me encantaría ir, y por eso soy socio desde hace muchos años, pero no voy a poder y ahora voy a sentirme que debo algo a alguien, y además vivo en Madrid, Jorge, vivo en Madrid. En fin, el abono de Fondo Norte, si vamos 21 partidos, supone la entrada 15 euros con 23 céntimos. Si vamos a la tribuna lateral, serían 23,57. Estamos hablando de 23 euros por partido si asistimos todos, ¿vale? Si fallamos 6 partidos, que sería el límite que ha impuesto el club, implicaría que asistimos a 15 partidos. Si asumimos que las entradas de fondo son 25 euros y las de tribuna y lateral 40, el club y pones las entradas a disposición del club y el club las consigue vender, te dan un 35% de ese dinero, ¿vale? En ese sentido, el abono de fondo pasaría a costar 285 euros con el descuento, ¿no? Vamos a suponer que el descuento de estos partidos te lo incluyen en el abono de este año, ¿vale? Con lo cual se nos iría 19 euros el partido, yendo a 15 partidos, ¿vale? Si es tribuno lateral, el abono se quedaría en 439 y se te subiría el abono a 29 euros. Es decir, que yendo 15 partidos a lo largo de la temporada, que yo me creo que es una cifra bastante alta, para poder que puedas tener disponibilidad para ir a tantos partidos, cada entrada de tribuna te sale a 30 euros. Ojo, cuidado, que este año hemos tenido muchos partidos, yo mismamente he estado en tribuna pagando 25 euros. En mi caso, Jorge, yo estoy en Fondo Sur, 320 euros, y más o menos un año bueno, ¿no?, que me desplace bastante, son 10 partidos, que pueda ir 10 veces al plantío, que yo también me es muy difícil poder cuadrarlo, ¿no? Digamos que de los otros 11 partidos, el club vende 6, ¿vale? Miento, mira, de los datos de antes, vale, por si alguien echa la cuenta, he asumido que de los 6 partidos el club vende 4, ¿vale? Hay dos que por lo que sea no has podido ponerlo a la venta o lo que sea, ¿vale? Yo aquí estoy asumiendo que vendo 6 de esos 11 que no voy. El abono se me quedaría en 267,5 euros, es decir, cada entrada me saldría 26,75 euros en fondo, que es más que la media de las entradas en fondo, ¿vale? A esto tendría que sumarle 50 euros más o menos de gasolina, ¿no? De ida y vuelta. Es decir, cada partido, Jorge, se me ponen 76,75 euros por partido. El break-even, que esto me gusta mucho a mí siempre, cuando también trabajo en una empresa que le gusta, que trabaja con break-even, ¿no? Pero suponiendo que las entradas de fondo son a 25 euros y las de tribuna 40, significa que con 12 partidos, asumiendo todos estos descuentos, etcétera, no haría falta, si vas a ir a 12 partidos o menos, a priori no haría falta hacerte socio, ¿no? Obviamente me diréis, no, hay muchos matices porque tú tienes tu asiento está muy bien, puede no haber entradas, etcétera. Pero claro, a mí que vivo fuera, me estás diciendo que además por vivir afuera me vas a penalizar porque no puedes no asistir a tu club, ¿no? Y además hablo de una cosa muy fea, que es que teníamos obligaciones por ser abonados y encima pagar, ¿no? Yo entiendo que tengo obligaciones por ser ciudadano español, que a cambio pues tengo una serie de ventajas, ¿no? Pero si encima estoy pagando por algo que es una ilusión, porque esto es una ilusión, porque yo no soy accionista del Burgos, y me estás poniendo obligaciones de asistir, pues es que lo que me dan ganas, Jorge, pues ya sabes de lo que es, ¿no? Asumiendo que 12 partidos probablemente, por desgracia, no pueda asistir la temporada que viene, es más, probablemente sean menos, ¿no? En tribuna, suponiendo que las entradas son a 40 euros, el break-even sería un poquito más bajo, sería entre 10 y 11 partidos, ¿no? Entonces, aquí, Jorge, estamos hablando de una sangría muy grande, ¿no? Porque además venimos con el precedente del partido de Copa del Rey contra el Valencia, pero en aquel momento, en Navidades, recuerda que no sabíamos el rival, ¿no? Y se hizo todo mal, todo, todo mal, con unos precios abusivos completamente, con toda la incertidumbre y todo el riesgo trasladado al socio, ¿no? La verdad es que no me gusta cómo se está manejando desde el club, ¿no? Todas estas políticas de abonados. Y me da rabia porque estamos en un punto en el que esta gran temporada, ¿no? A nivel de puntuación, quizás no de juego, debería ser lanzadera o trampolín para fomentar una ilusión desmedida, ¿no? Por el Burgos, por intentar hablar de otras cotas, de la gente subida al carro desde el primer momento y a remar, ¿no? Y al final lo que se está generando es una desunión, un hastío, confrontación con la directiva que se plasma en redes sociales y yo creo que no es el camino. No es el camino porque es que además el presidente ha dicho que los abonos suponen entre un 16 o un 18% del presupuesto y que no es mucha cosa, ¿no? Pues si no es mucha cosa, no hagas esto, porque estamos hablando de medio millón de euros, etcétera, pero claro, es que es una empresa privada y lo que busca es rentabilizar cada céntimo, ¿no? Y yo lo entiendo, pero lo que a mí me fastidia, Jorge, insisto, es que me traten como si fuese un idiota, y eso por ahí sí que no pasa.
0: Bueno, pues esta ola de burgalesismo que se ha creado esta temporada, pues la puedes utilizar para relanzarla y que sea más grande o para destrozarla. Entonces, bueno, veremos a ver, pero está claro que la gente está la semana negra, ¿no? Desde que no que entramos en playoff, el tema de los precios de los abonos, etcétera, pues la gente está quemada, normal. La gente está quemada. Cuesta, vamos a ver que tenemos visita en la Corrala para cerrar esta temporada y trataremos varios temas, así que Cuesta, cuando quieras, ponte esas botas que te pusiste el viernes en Zorrilla, vaya partido, ¿eh? Qué bien lo pasamos, ¿eh?
1: Y dar gracias
0: ¿Cómo?
1: a Digi, porque hay que dar las gracias a Digi, porque la verdad es que organizó una buena pachanga contra los compañeros de Valladolid y les dimos un buen repaso, Jorge.
0: Cómo se deslizaba el balón por el césped, que muy bien, la verdad es que lo disfrutamos muy bien, conseguimos ganar, el derbi se quedó en Burgos y pues eso, gracias a DJ que por tercer año nos invita a jugar a final de temporada y este año pues fue en Zorrilla y lo pasamos muy bien el viernes. Cuesta, venga, vamos para ponernos las botas otra vez que huelen a césped todavía y en este caso nos pondremos la camiseta del Burgos, como debe ser.
1: Sí, oye, ¿la alineación la das?
0: Dala tú, venga, dala tú.
1: Venga, yo creo que tenemos una gran corrala, ¿no? Para terminar la temporada. Por un lado nos van a visitar ya viejos, viejos y expertos, ¿no? De estas lides como son Pablo de la Fuente, Álvaro Arranz, por supuesto, con las llaves de la corrala y de la lateral, Fernando Salazar y Enrique Martínez. La verdad que tenemos una alineación casi completa.
0: Tenemos hasta cambios. Pues oye, venga, Cuesta. Vamos para allá.
1: Vamos ahí. Bueno, pues estamos en la última corrala de la temporada, también para cerrar esta magnífica temporada en la que hemos estado a puntito de jugar el playoff. Lo hemos ido comentando semana a semana y semana a semana quizás no, pero sí de vez en cuando, ¿no? Nos han acompañado compañeros y amigos, ¿no? Que nos han permitido pues dar una visión un poquito quizás a veces más global, ¿no? De y con otros puntos de vista, ¿no? De lo que ha sido esta temporada para el Burgos, ¿no? Y me gustaría presentar a los jugadores, ¿no? De esta última corrala. Hemos dado antes la alineación, Jorge, pero la voy a repetir, ¿no? Por un lado, Fernando Salazar, bienvenido una vez más a la lateral.
2: Buenas noches, chicos. Muchas gracias por invitarme.
1: Gracias a ti, como siempre. Pablo de la Fuente, el viernes hiciste tus pinitos también en Zorrilla, te vimos tu calidad. Y hoy vuelves a ponerte las botas, no paras, Pablo.
3: Bueno, ¿cómo estáis todos? Se hizo lo que se pudo el viernes, hoy espero hacerlo mejor, ¿eh?
1: Bueno, ganamos 0-4, lo hemos comentado, así que mal no fue. Enrique Martínez, hola Quique, ¿cómo estás? Estás muy atareado, creo, ¿no? Por circunstancias personales.
4: Buenas noches, chavales, ¿qué tal? Pero bueno, siempre hay un ratito para estar aquí de nuevo con vosotros, se agradece.
1: Muchas gracias, Quique. Y ya por último, y me lo dejo para el final, a Álvaro Arranz, que obviamente tiene las llaves, puede entrar y salir cuando quiera. Y un placer, como siempre, tenerte aquí y poder escucharte, Álvaro.
5: Hola, ¿qué tal estáis todos? 0-4. Bueno, pues este es el puntito de calidad por allí, ¿no? Por la capital. Muy bien.
1: Y además tuvieron el gran detalle, Álvar, de darnos la camiseta del Valladolid, la segunda equipación, que fue, la verdad que es bonita la camiseta del Valladolid, pero justamente a mí no es la camiseta que más me guste. Pero oye, se agradece el detalle, pero ahora habrá que ver qué hacemos con la camiseta. Jorge, te echa las manos a la cabeza, no sé qué habrás hecho con esa camiseta tú.
5: Había tensión. Jorge tiene muchos amigos en Dinamarca, puede repartir, se las dais
0: a alguien. No, en Dinamarca se vende el veneno que hay que vender. Tengo un amigo del Valladolid que se la voy a dar mañana, así que en casa va a estar 2 días, no va a estar más. Normalmente entregan una camiseta al Burgos, pero en este caso pues Digi, que lo organiza muy bien, pues nos dio la del Pucela y la cara de todos era un poco, bueno, de circunstancias. Los rivales lo entendían, ¿eh? Los rivales lo entendían.
1: Si jugamos con Peto, yo se la daré a mi cuñado, que es de Valladolid, así que bueno, yo creo que tenemos buena salida, ¿verdad, Pablo? Tú también la tenías por ahí a medio palabrada.
3: Sí, ya está adjudicada. Pero oye, hay que reconocer que es muy bonita la camiseta, ¿eh? Y es chula, o sea que... No es la nuestra, entonces ahí está un poco... La dicotomía es
1: bueno. El año que viene todos con la de Burgos y listo. Y bueno, vamos un poquito a la corrala, a harina, ¿no? Como comentaba Jorge, hemos hablado un poco del pasado, ¿no? Ya todos sabemos, ¿no? La situación en la que se ha quedado este Burgos, ¿no? Y la semana tan intensa, ¿no? Por decirlo de alguna forma, en la que estamos embarcados. La verdad que normalmente el Burgos no da tantísimas noticias y yo creo que estamos todos de una forma o de otra bastante pendientes, ¿no? De redes sociales, periódicos, etcétera, de cada paso que está dando el club. Y si os parece, íbamos por orden cronológico. El martes se convocó una rueda de prensa en la que había bastante incertidumbre, ¿no? Por un lado, por qué pasaría con Luis Miguel Ramis y también con quizás incertidumbre de Michu, ¿no? Por esa noticia del diario Burgos que la verdad, bueno, pues parece que se ha quedado en nada, ¿no? Pero que yo creo que estábamos todos un poco asustados, ¿no? Y si vamos al entrenador, os quería preguntar primero a ti, Quique, como hijo de entrenador, ¿vamos a echar de menos a Ramis?
4: Hombre, seguramente le echemos de menos porque repetir estos datos va a ser un techo, como dice él, complicado. Pero bueno, ya tenemos que pensar en lo siguiente, empezar a traer un entrenador que mande, que ponga sus prioridades y construir desde ahí. Ya no se puede echar de menos a nadie. Esto sigue.
1: A mirar, qué tierra quemada, ¿no, Quique?
4: Totalmente.
1: Fernando, en ese sentido, ¿no? Siguiendo un poquito esta pregunta de Quique, ¿no? Comenta que vamos hacia adelante con un nuevo entrenador, ¿no? Por un lado, ¿qué te gustaría ver en ese nuevo entrenador en cuanto a estilo de juego? Y por otro, ¿qué crees que va a buscar Michu?
2: Bueno, pues una buena pregunta porque lo he estado pensando mucho estos días. Pero bueno, yo creo que al final tenemos que seguir, lo decía también Jorge, ¿no? En el último programa de la lateral, la línea continuista, pero no sobre todo por lo que funciona en Burgos, sino por los jugadores que quedan renovados en la plantilla. Yo creo que tenemos que seguir con un entrenador de ese perfil. Hay nombres que están sonando que a mí me gustan más o menos, pero hay cosas que creo que nos pueden venir bien. Está sonando Garitano, está sonando Asier Garitano, que a mí me gusta menos personalmente, está sonando Borja Jiménez. Pues este estilo de entrenadores nos pueden venir bien, entrenadores que sepan defender, equipos sólidos, ordenados, sabemos lo que funciona en Burgos y lo que no, hemos aprendido en estos 5 años. Y a partir de ahí, también creo que por ahí es lo que está buscando Michu, que creo que era la segunda pregunta, ¿no? ¿Qué es lo que creo y qué es lo que quiere Michu? Yo creo que, y no es ahora mismo pues por hablar mal de los que estuvieron, que el cambio a Bolo, cuando cambiamos de Calero a Bolo, no aceptamos y ahí se cambió mucho la plantilla. Y ahora tendríamos que seguir por el mismo perfil. Y bueno, y a partir de ahí, pues ser optimistas. A mí yo creo que, fíjate que yo era un enamorado de Calero, yo creo que ha sido el mejor entrenador que hemos tenido en los últimos 5 años, objetivamente. Pero bueno, el club sigue creciendo y lo que decimos siempre, siempre quedamos los aficionados que son los que vamos a estar aquí siempre. Entonces hay que mirar con optimismo, porque aparte no queda otra. Y no dijo Figoli que tenemos 10 millones de euros para hacer la plantilla, que empezamos con 5 millones y pico hace 5 años. Entonces, bueno, yo creo que hay que ser optimistas, que ha sido un poco doloroso, pero bueno, también creo que en parte Ramis ha decidido y no queda otra que mirar para adelante. Entonces, bueno, yo creo que hay que seguir con un perfil continuista, apoyarle mucho, porque se pueden dar que los inicios sean complejos y ahí es donde tenemos que estar todos y entender de dónde venimos, que nos puede venir una temporada que empecemos mal. Y entonces estar todos muy juntos, muy unidos y apoyar al que esté. Pero para terminar la respuesta, perfil continuista sería la respuesta.
1: Yo creo, Fernando, que este año ha sido una buena lección aprendida para todos los aficionados del Burgos, ¿no? De lo importante que es creer, ¿no?, en algo que, aunque a priori no es muy atractivo, porque no lo ha sido, y eso es una verdad como un templo, sí que nos ha llevado a casi tocar ese objetivo, más que objetivo, ese deseo, ¿no? Comentabas, han sonado muchos nombres, Asier Garitano, Gaizka Garitano. Los dos garitanos, madre mía. No sé si los queremos ver o no, pero es cierto que están ahí como posibilidades, ¿no? Ayer, creo que ayer o antes de ayer, Sergio González Pulgar comentaba que Asier Garitano había sido visto en Burgos, ¿no? Y que estaba por aquí, sin más. Veremos a ver, ¿no? También son otros entrenadores, quizás de un perfil continuista, pero no tanto como Borja Jiménez. En ese sentido, Pablo, suponiendo que estos nombres son los que se está manejando desde el club, ¿por quién te decantarías?
3: A ver, yo creo que, por ejemplo, Asier Garitano, como un punto a su favor, tiene que ha sido exjugador del Burgos, ¿no?, en la época de Segunda División B. Sí que es cierto que, bueno, he estado repasando un poco esta tarde, después de las magníficas campañas que hizo con el Leganés, con ese doble ascenso, luego yo creo que ha tenido temporadas un poco más flojas. Entonces, la última creo que estuvo en el Sporting de Gijón, si no me equivoco, pero no sé si llegó a completar la temporada completa. Entonces, bueno, yo creo que puede ser uno de los entrenadores válidos. Luego también me gustaría que el perfil de este nuevo entrenador pues tuviera el suficiente empaque y el suficiente historial en segunda división que nos permitiera pues también poder realizar fichajes que de otra forma pues igual serían más difíciles de conseguir. O sea, me refiero, por ejemplo, a lo que hizo Ramis trayendo a Sergio como defensa en el último año, a Mario de delantero, o a Mollejo, que también como extremo, que parecía que podía, pues eso, que podía ser un jugador con recorrido, que yo entiendo que lo va a ser. Entonces, ese tipo de perfil de entrenadores que ya tienen experiencia en segunda división y que pueden, pues eso, con una llamada o decir, oye, hablar con cualquier jugador que puede ser diferencial y que esos jugadores pues opten por nuestro proyecto, yo creo que esos hay que, son los que habrá que tener en cuenta.
6: Comenta Sergio, por cierto, han confirmado hoy en esa entrevista a Marcelo Figoli que tiene contrato en vigor para el año que viene. Eso para mí es súper importante. Luego hablaremos un poco de los jugadores y las renovaciones, pero yo a Sergio González, yo no sé por qué nadie está hablando de el que para mí ha sido el mejor central de la segunda vuelta, porque Grego ha mantenido el nivel, pero Sergio yo creo que ha sido una gran sorpresa. Y Álvaro, te dejo a ti para el final. También en esa entrevista se ha comentado que se estaba manejando entre 10, una lista entre 10 y 12 entrenadores, no sé yo hasta qué punto hay verdad en o plena verdad, ¿no? en esa información, ¿no? Pero sí que se indicaba que en esa lista había tanto entrenadores españoles como también extranjeros, ¿no? Tú como entrenador en Estados Unidos, ¿no? Y que conoces fútbol ya de diferentes culturas, ¿no? Diferentes formas de ver este deporte. ¿Cómo verías que un entrenador extranjero, a priori sin experiencia en la Liga o en la Liga Hypermotion, pudiese tomar las riendas del Burgos?
5: Vaya preguntita, Cuesta, tío. Me vas a hacer tirar piedras contra mi propio tejado. Yo quiero un entrenador español y que conozca la segunda división de pe a pa. No quiero experimentos porque es una categoría muy dura. Y yo creo que el entrenador español está súper preparado. Entonces no miraría fuera para nada, para nada. Creo que sí puede darse el caso de que un entrenador extranjero lo haga muy bien. Tienes el caso de la Real Sociedad, por ejemplo, que ahora es un ejemplo, ¿no? Que se puede dar. Pero en nuestro caso yo creo que no estamos para experimentos. Y bueno, a mí creo que hay nombres que son interesantes, que han sonado. Fíjate que Gaizka era un entrenador que a mí me llamaba la atención y creía que podía funcionar en Burgos, pero le veo en decadencia, no sé por qué, pero no parece que esté funcionando últimamente. Para mí el número uno es Borja Jiménez. Me gusta mucho Borja Jiménez. Me gustó mucho ese Leganés que vi con él y luego cómo compitió en primera división incluso. Hay un nombre que creo que no podemos alcanzar probablemente por tema económico, pero no sé si os acordáis del Granada de Diego Martínez. Creo que es un entrenador que puede ser muy interesante para el Burgos también. Y luego Rubén Alves me gusta mucho, muchísimo, pero yo no sé si funcionaría en nuestra cultura, que creo que es muy importante. Que miremos quién somos, lo que gusta en el plantío, qué es lo que la gente aprecia y qué es lo que hace que la gente no se ponga nerviosa, ¿no?
2: Yo me gustaría hacer un comentario, perdona que te interrumpa, David, un comentario de dos entrenadores que no se han sonado, que son Juan José Romero del Ceuta y Alberto González del Albacete, que son dos entrenadores que ahora que tenemos un margen salarial alto, perdona David, que igual os he interrumpido, que nos podrían venir muy bien, porque es el perfil Burgos. No sé si se ha sonado ninguna encuesta, cómo están ahí disponibles, porque Alberto creo que ha pasado una etapa un poco así en Albacete.
0: ¿Alberto ha renovado? Y a Juan José tiene cláusula, habría que pagar.
2: Pues es un entrenador que pega mucho aquí, pero porque además lo conozco por la gente de Cádiz, pero bueno, son un poco nombres un poco que le salen de la, ¿no?, de la terna de candidatos. No se han sonado mucho. Perdona,
6: es nada, no te preocupes, Fernando. Yo estoy contigo, a mí me gusta mucho Alberto González, pero en Albacete también lo saben y lo renuevo. Jorge, ¿te acuerdas aquel speech de Borja Jiménez de cómo enfrentó el partido del Barcelona?
0: Sí. The Offsider, sí. Aquella visita que hizo al podcast. A mí el que más de los que se suenan es Borja. Estoy con Álvar, porque sabe adaptarse con su Leganés. Fue un fútbol muy de mucho control. Recibía muy pocos goles. El balón parado lo utilizaba muy bien. Y en primera fue capaz de hacer 40 puntos con una plantilla prácticamente similar. Y creo que Borja podría adaptarse a la plantilla que tenemos y dar ese saltito que todos queremos y buscamos. Ahora, los Garitano, pues tanto Gaizka como Asier, sobre todo Asier, creo que se les pasó su momento. Decía Pablo, el tema de Gijón, no terminó en Gijón, volvió a Leganés, estuvo flojo, la Real no triunfó, en Tenerife tampoco. Y aunque fue exjugador, pues yo creo que digamos que ya es un momento para mí, para nosotros, no es. Y Gaizka Garitano, que fue miembro de aquel Orense en el que marcó Pendín, era el número 8 de aquel Orense. cuando Marco Pendín en Fondo Sur. Pues Gaizka, yo creo que ha rendido más estando en primera que estando en segunda. Porque en segunda, con el Eibar, cuando lo tenía todo de cara estando en ascenso directo durante muchas jornadas, aquel gol en Alcorcón, en el minuto 90, y luego al año siguiente tampoco consiguió subir en playoff, y le cuesta. Le está costando, ¿por qué? Porque tiene que proponer. En cambio, en primera, con el Almería, que le cogió desahuciado, casi le mantiene, pero claro, el Almería en primera es un equipo defensivo. En cambio, en segunda es un equipo que tiene que proponer, ¿no? Y a mí de los que están sonando es Borja. Yo espero que no venga un entrenador de fuera. ¿Quién está teniendo éxito en la categoría? Pues José Alberto, que lleva muchísimos años en segunda. Antonio Hidalgo, ya lo hemos visto, ¿no? Sevilla, B, Huesca y Deportivo. Y al final son entrenadores que saben cómo va esto, de dónde se pueden sacar puntos, dónde un empate es buen resultado y dónde no se te pueden escapar. Y ahí yo creo que estos clubes que están trayendo Almadas o demás, pues se están equivocando, la gran mayoría. Petzolanos, por ejemplo, en su momento, aunque consiguiera el ascenso, pero no terminan de adaptarse bien y en muchos casos son despedidos. Así que para mí, de los que han sonado, que bueno, de lo que se oye a lo que luego hay, pero bueno, de lo que se oye, para mí, sin duda, Borja Jiménez.
4: De todas maneras, lo más importante es el que trabaje bien con Michu. O sea, al final, que venga un entrenador y que esté de acuerdo Michu en los jugadores que tiene que traer, al final Ramis ha venido, ha traído su bloque, lo ha juntado con el bloque de Michu y ha funcionado. Al final, ese entendimiento es básico. A mí, cada vez que dicen que Michu le llama a no sé qué equipo, me da un microinfarto. Es piedra base. Entonces, él y el entrenador que venga, que pongan ya desde esta semana o la que viene las bases y que empiecen a traer los jugadores que consideren adecuados.
6: Hablen el mismo idioma aquí, que importante es eso, que exista esa comunicación y que exista compromiso, ¿no? Yo quizás, en el caso de entrenadores sin experiencia, extranjeros sin experiencia en Europa o en España más concreto, a mí lo que me cuesta ver es el compromiso, ¿no? Al final no conocen los valores del club, de la ciudad, de la forma de pensar. Estamos viendo, fíjate, con todo este tema de la renovación, ¿no? Quizás diferencias culturales en cuanto a comprender determinadas cosas, ¿no? Por parte de quizás la propiedad que no es española y lo que es la ciudad de Burgos, ¿no? Y los burgaleses, pues imagínate esto extrapolado a un entrenador que además está siempre en el ojo del huracán, ¿no? En este sentido, mira, yo de Asier Garitano he preguntado a amigos del Leganés a ver qué opinión tenía, pensando que iban a dar una opinión mala, ¿no? Y obviamente es un entrenador que los cogió en segunda B, los subió a segunda y los subió a primera, ¿no? Y los mantuvo en primera. Estuvo muchos años, hizo carrera y estuvo muy bien. Y luego es cierto que no. Lo que no sé es si sustituyó a Ramis en el Tenerife, que puede ser, ¿eh? Puede ser que fuese el sustituto de Ramis. De eso lo tengo que revisar, ¿eh? No estoy seguro. Pero bueno, en todo caso, el entrenador que venga marcará las guías, ¿no? Y entre esas guías deberían estar las renovaciones de los jugadores, ¿no? Tenemos jugadores muy importantes que han terminado o terminan el contrato a final de este mes y que en principio son libres para negociar con quien quiera, ¿no? Uno de ellos, ¿no? Yo creo que es el que más nos está importando, ¿no? Porque es nuestro capitán, es Atienza. Y es muy importante, ¿no? Porque comentábamos la semana pasada que Atienza es un jugador muy particular por sus características de juego y que condiciona mucho, ¿no? Y entonces te quiero preguntar a ti, Fernando, que recuerdo que en una corrala de diciembre planteabas la posibilidad de jugar sin Atienza, ¿no? En determinadas fases de partidos para partidos habituales, ¿no? La verdad que con este fútbol de Ramis en el que no había mucha variabilidad, la verdad que Atienza se convirtió en un baluarte, pero ¿crees que se debería renovar a Atienza pese a no saber aún qué entrenador tenemos?
2: A ver, sí, pero no a cualquier precio. O sea, creo que Atienza es la columna vertebral del equipo y es un jugador que nos ha sostenido en muchísimos partidos y que es importantísimo para nosotros. Pero creo que ahora mismo igual lo vemos como la situación, ¿no? Que tenemos un poco, ¿no?, condicionada por todo lo que ha ocurrido en la temporada. O sea, Atienza es un jugador que va a depender también del entrenador que venga. Acordaros que con Bolo inició de suplente. Es un jugador que es muy, muy bueno en determinadas situaciones de partido, pero en que en otras no lo es y no es tan completo. Creo que depende del entrenador y del dinero a gastar. Si a mí me preguntas personalmente, y hago un poco aquí de polémica, yo renovaría antes a Morante. Creo que es más fácil sustituir a Tienza que sustituir a un jugador como ha crecido Morante y con el futuro que tiene, ¿no? La respuesta es sí, pero no a cualquier precio. Creo que ahora mismo le tenemos sobrevalorado, es importantísimo, pero bueno, hay que ver el entrenador y si no ha renovado todavía cuando se lo ha ofrecido el club, entiendo que será un tema de dinero de proyecto o igual del entrenador que venga. O igual él mismo sabe con qué entrenadores funciona o con qué entrenadores no. No sé si te lo he dejado. Bueno, creo que te lo he dejado claro.
6: Sí, yo la verdad que con Atienza tengo una doble vara. Por un lado, me gustaría esperar a que el entrenador decida si renovamos a Atienza o no, porque entiendo que si renovamos a Atienza este año será a un salario bastante alto que está muy merecido. Pero por otro lado, y me genera dudas, ¿no? Pero por otro lado, cuando ahora suena para el Oviedo, ¿no? Si Calero finalmente va a Oviedo, o suena para el Granada, o para equipos así, me fastidia, ¿no? Estoy ahí en ese punto que no sé. Y Quique, te estabas riendo. ¿Qué se te pasa por la cabeza a ti?
4: Y es que soy, o sea, subrayo lo que ha dicho Fernando. La temporada de Morante para mí es básica para hacerle pilar. Claro, los extras que te da Atienza como capitán, pues igual si se van, a ver a quién se los traspasarías. Esas llaves, pero vamos, ahora mismo la prioridad o el top 3 del Burgos debería ser Morante, David y Ferniño, y el resto a reconstruir.
6: La verdad que Morante yo creo que es el MVP de la temporada, quizás no en datos, no en números, porque que eso sería David González claramente, pero yo creo que ha sido el jugador más valioso, ¿no crees, Álvar?
5: Ha sido uno de los jugadores más valiosos, sobre todo este final, ¿no? Y ese crecimiento que hemos visto desde el día uno en el que hemos estado con él hasta el día en que ha competido por última vez probablemente con nuestra camiseta. Pero también hay que entender que Morante, al menos la información que yo tengo es que tenía un contrato muy bajo con el Burgos. Entonces, ¿por qué no lo hemos hecho antes, no? Ahora, obviamente, él no sé si va a ser la prioridad de estar en el Burgos cuando... Digamos que le hemos tenido como low cost durante estas dos temporadas y ahora que sí que pita le queremos renovar, ¿no? Entonces, quizás para él el tiempo en el Burgos ya ha pasado, ha aportado mucho, pero yo sí que le renovaría, obviamente estoy de acuerdo que le daría prioridad por delante de Atienza.
6: Va a ser complicado, estoy contigo, no sabía eso de la ficha, pero fíjate que es un jugador que es internacional, creo, sub-21, cantera Castilla, hizo una buena temporada en Ibiza que creo que nos metió un golazo por toda la escuadra, le valió la firma con el Racing, en un Racing en el que tuvo un protagonismo, bueno, moderado, digamos, o sea, sí que tuvo participación, y del Racing se vino al Burgos, ¿no? Con lo cual la verdad que fue un acierto de la dirección deportiva, no empezó con buen pie, ¿no? Con Ramis, ¿no? No tenía tantísima participación, pero es que este año ha dado un paso adelante. Yo, de hecho, en verano me imaginé que podía tomar salida, ¿no? Hacia una cultura leonesa recién ascendida, él es leonés. Siguió aquí y ahora, pues bueno, parece que se puede complicar. La verdad que es un jugador que te gusta mucho, Jorge.
0: Pues sí, porque era un jugador diferente y acaba muy bien las temporadas. Le cuesta empezar, pero tanto en Santander como las dos en Burgos ha acabado muy bien. Los rumores dicen que lo debe tener hecho con algún equipo. Esos son los rumores que se oyen por ahí. Y un tema que ha comentado Quique es que en los equipos tiene que haber líderes. Y más allá de Atienza como futbolista, la capacidad de liderazgo que tiene Atienza va a ser difícil encontrarla. Estamos viendo en grandes equipos de Europa que les faltan líderes y las cosas les van mal. Entonces, más allá de lo que es en el campo, hay que tener gente que sepa dirigir al grupo y que tenga esa conexión con el entrenador. No sabemos qué entrenador va a haber, pero también Atienza no solo es por lo futbolístico, sino por todo lo demás. Se fue Aitor Córdoba, así que uno de los líderes ya no está y queda ahí Miguel Ángel Atienza. O sea que no solo tenemos que tener en cuenta los aspectos futbolísticos.
6: Ojo, que uno de aquella banda, ¿no? Del ascenso, Nekunda Barrena, juega en la final del playoff para jugar a segunda división. Igual tenemos la posibilidad de verlo el año que viene con la Ponferradina, verdad que María Ilusión que ascendiesen. Pablo, voy contigo. Hemos hablado de Atienza, hemos hablado de Morante, ¿no? De ese medio campo. Te quiero preguntar por Íñigo Córdoba. No se ha hablado mucho, la verdad que es un jugador de calidad, no vamos a cuestionarla aquí, ¿no? Pero la verdad que quizás su temporada no haya sido sido tan atractiva, ¿no? O tan destacada como la de otros jugadores. En el caso que te estuvieses ahí con el boli de Michu, ¿apostarías por la continuidad de Íñigo Córdoba?
3: A mí es que después de las temporadas, y más si cabe como una temporada histórica como la que tenemos ahora, pues de saque prescindir de algún jugador me va a costar muchísimo. En el caso de Íñigo Córdoba, yo no sé qué ficha tiene, yo creo que es de las fichas más altas, supongo, del club. Pero bueno, yo creo que igual no ha sido la temporada tan espectacular como fue el año pasado, pero me parece que como jugador y luego lo he visto en los últimos partidos y cómo ha podido, o sea, que igual al principio de temporada pues era pues un jugador de jugar media hora, o que a veces yo creo que en alguno de los capítulos habéis comentado que cuando salía de inicio pues que no era tan diferencial como cuando salía de suplente. Pero yo creo que aporta cosas, y esa velocidad y ese desborde que tiene, y luego también unido a la capacidad que tiene las labores de defensa y de retaguardia, pues también está ahí siempre presente, pues igual le hace como pues eso, un perfil de jugador diferencial en la categoría. Y entonces prescindir de inicio o no optar por su renovación así de saque, igual habría que optar por mantenerlo.
6: Y habría que ver la cartilla, ¿no? La nómina de Íñigo Córdoba, porque me imagino que tendrá una ficha bastante alta. Yo la verdad que pese a ser un gran jugador y que me gustaría contar con él, yo creo que me ha decepcionado. Me esperaba que fuese más decisivo, ¿no? La verdad que este año sí que le han aguantado las lesiones, pero bueno, la verdad que no ha tenido tanta fortuna como quizás el año pasado, pese a tener menos minutos. Álvar, voy con otro jugador. Además, me gustaría preguntarte esto en concreto, ¿no? Que es Florian Miguel, lateral izquierdo que ha terminado la temporada en un bastante buen nivel. A mí, personalmente, ya sabes cuál es mi opinión, pero me gustaría saber tu visión de entrenador y burgalesista. ¿Qué harías con Florian? ¿Le lanzarías la renovación?
5: Yo es que estoy un poco como con Atienza, casi un poco peor. Quiero decir, a mí Florian no me ha gustado nunca. Creo que al final Ramis es un entrenador que a su defensa, si puede, le da 42 partidos de casi 90 minutos casi todos los días, y a partir de ahí, no quiero decir que es fácil, pero obviamente tienes tu confianza, tienes esa plataforma para poder crecer, ¿no? Y entonces se ha visto una evolución, obviamente, y el hombre ha ganado en seguridad y demás. Ahora bien, con balón no me convence, los centros de Florian tampoco me convencen mucho, cómo se incorpora y cómo activa a los demás. Y luego, aparte, que es que lo que menos me gusta quizás es que a veces hace cosas que no tocan, ¿no? Cosas que no tocan con cómo está el partido, saber leer el partido, saber que no tienes que dar ese empujón ahora, saber que no tienes que hacer una falta ahora. Sí que es cierto que ha tenido un buen nivel defensivo al final del año, pero para mí no es una pieza tan importante para renovar, David.
6: A mí tampoco me gustaría, pero mira, me quedo con un tuit que puso un aficionado del Huesca. Florian jugó en el Huesca antes de fichar por el Burgos, bueno, vino realmente de la segunda división francesa. Y comentaba, ¿no? Que era un jugador que cuando lo tenías en tu equipo, pues no te gustaba, que era malísimo, pero luego lo acababas echando de menos porque realmente tampoco, como es defensivo y tampoco las lía, ¿no? Entre comillas. Pero bueno, yo la verdad que habiendo tenido jugadores como Matos en la banda izquierda, pues, o Lizancos, ¿no? Las bandas derechas que hemos tenido con Areso, etcétera, pues me gustaría ver algo más de un lateral.
0: Quique, pero esto es como, pero Cuesta, perdona, esto es como todo. Esto es como dice. Astorga, tienes que traer jugadores que hagan suplentes a tus titulares de hoy. Pero todo esto de no contamos con alguien si traemos a alguien mejor, claro.
6: Hombre, yo espero que eso es lo que busque Michu, ¿no? Luego acertar o no, eso ya es otra película. Quique, te iba a preguntar, ¿tú te quedabas con Florian para este año? Nos iba a dar chascarrillos, eso sí, en Twitter.
4: Yo necesito a Florian para ver cada partido al lado tuyo. Sin ningún tipo de duda. A partir de eso, lo que quieran traer.
6: Uf, a mí me desespera. La verdad que estoy con Álvaro. Hace cosas que no cuentan y, sobre todo, generalmente empeora las jugadas de ataque, ¿no? Muchas veces sí que ha puesto centros. Alguno lo ha puesto bien, muchos los ha puesto mal, pero sobre todo que muchas veces el flujo del fútbol no se terminaba, se terminaba en Florian cuando subía la banda. La verdad que, bueno, en fin, veremos a ver. Yo sería un jugador que no, que intentaría sustituir, además con quizás un Burgalés que se ha quedado libre. Pero bueno, Fernando, un último jugador, una última renovación, ¿no?

0: de WhatsApp en la peña. Me ha ido alguna vez a opinar de Mario y igual la respuesta no lo dice, uy, me sorprende. Te diría que sí, pero hay que tener en cuenta lo que nos va a aportar Mario. Mario es un jugador que va a crecer o aporta si hacemos centros, si tenemos balones en el área. Entonces, es un jugador que fuera del área pierde mucho, pero bueno, ha aportado, sobre todo en la segunda vuelta, en ciertos partidos, lo da todo por el equipo. Y si sus condiciones económicas se ajustan, pues yo sí que continuaría con él siempre que acepte un rol, pues eso, de segundo o tercer delantero, porque aporta a nivel grupo y en ciertos partidos, partidos de centros, partidos con equipos cerrados, ahí podemos sacar cosas. Pero un poco, pues luego, lo que te diría si me hubieras preguntado por Florian, es un rol para mí, digamos, no de actor principal. O sea, pues bueno, entiendo que tienes una masa salarial que tienes que repartir y si se adapta dentro de unos límites y si se te va, pues creo que no es por el jugador que tengas que poner la pasta, ¿no? Hablándolo de una forma así simple, ¿no? Pero la respuesta es sí, pero.
1: Como todo, yo la verdad que a Mario sí que lo intentaría renovar, sobre todo porque es burgalés, ¿no? Y un burgalés en el alto nivel, pues no hay muchos y además comprometido. Yo creo que lo vimos en el podcast en directo que hicimos en Rogue, ¿no? La verdad que Mario irradiaba, ¿no? Burgalesismo, me sorprendió, ¿no? Yo sabía que era del Burgos, pero no tanto, ¿no? Y la verdad que yo quiero gente así de implicada y sé que este
0: La
1: tío en el Burgos va a dar todo.
0: rueda de prensa que dio 3 días antes del partido debería ser de libro de texto del Burgos cuando se lo pongan a los niños pequeños.
1: Sí,
0: Eso, no sé si lo
1: hasta
0: oísteis.
1: dispuesto a estar infiltrado o jugar si es necesario, ¿no? Por el Burgos y poner en peligro quizás de sufrir una lesión mayor, ¿no? Que sí que le pueda repercutir en un contrato futuro, ¿no? La verdad que yo creo que no cabe duda. Mi pregunta, Jorge, es, obviamente no te pregunto por la renovación de Mario porque sé tu respuesta. Si crees que Florian y Atienza serían titulares en alguno de los 6 primeros equipos. Esta tiene mala leche.
2: Pues depende a lo que jueguen esos equipos. Si juegan a lo que ha jugado el Burgos de Ramis, pues probablemente. Probablemente. Es que yo no creo que no hemos estado entre los 6 primeros porque estén jugando Atienza o Florian. Es porque quizá no hemos tenido ese jugador de 15 goles, ese jugador cazagoles que esa ocasión que no metemos la mete o que él mismo se fabrique el gol, ¿no? Que son los millones y que lo tienen, pues el Racing, el Depor, la Almería, etcétera. Las Palmas, y que nosotros no tenemos, pero creo que dentro de un equipo que puede estar entre los 6 primeros, puede estar perfectamente Atienza y Florian. Ahora, hablaba Fernando de las masas salariales. Si tú traes jugadores que les hacen suplentes, perfecto. Ahora, tiene que cuadrar también con la masa salarial. Igual no puedes tener un suplente cobrando lo que cobra Atienza o lo que cobra Florian, pero lo ideal sería hacer suplentes a tus titulares, claro.
1: El tema es que ahora tanto Atienza como Florian, si no se han ganado la renovación, que yo creo que sí, por el rendimiento que ha dado el equipo, lo que van a pedir es bastante alto, ¿no? Ya no estaríamos hablando de que sean gangas, sino que deberían ser piezas cruciales, ¿no? Para poder plantear la siguiente temporada, ¿no? Por eso sí que me planteaba, y por ejemplo, Atienza es que está sonando para un Oviedo, ¿no? Que un Oviedo viene de primera división. La verdad que veremos a ver qué pasa con las renovaciones. No se ha anunciado nada. Espero que tengamos noticias pronto, porque yo creo que todos estamos ansiosos por conocer quiénes van a componer la plantilla. Y dejando un poco de lado, todo este tema, ¿no? De las renovaciones. Me gustaría haceros un par de preguntas sobre lo siguiente más importante que ha pasado esta semana, que es el anuncio de la campaña de abonados, no sin polémica. Es sorprendente, ¿no? Que año tras año saquemos la campaña de renovaciones antes de terminar la temporada, ¿no? Y que tengamos que renovar antes del 30 de junio, quizás por temas de apuntes fiscales, ¿no? Porque somos los primeros, debutamos, ¿no? En esos anuncios. Yo me imagino que los aficionados de otros equipos estarán preocupados, al menos como lo estoy yo. Os quería preguntar a cada uno de vosotros cómo lo entendéis esta campaña con estas subidas a priori bastante considerables para prácticamente la gran masa de la afición del Burgos. Si quieres empezamos por ti, Quique, que tú no eres socio porque vives aquí en Madrid.

0: no estás en este barco, ¿no? Digamos, de las subidas, desde fuera, ¿cómo lo ves?
1: Desde fuera lo veo mal, bastante mal, y porque además al final tienes amigos de muchos equipos, haces la comparativa de lo que pagan en cada club y te empiezas a comparar incluso con equipos de primera división y te empieza a llamar la atención, ¿no? A los niveles a los que estamos llegando. Entonces, no sé si estará estudiado más o menos, si tendrá su controlling ahí dentro, Figoli, para decir esto es lo que se necesita para seguir haciendo la plantilla que quiere él, pero o para qué. Pero me parece que no sé cuál ha salido hoy, no sé si ha salido, por ejemplo, la del Oviedo y u otro club, y
0: Sí,
1: me parece que.
0: el Oviedo ha salido y son precios más moderados que los del Burgos. También son altos, ¿eh? No son gangas, los abonos en el Tartiere, pero son más baratos en general, sí.
1: Entonces, pues es una cosa que me llama la atención. Y ya no solo eso, sino hacer de forma tan como de un golpe la sectorización. O sea, que es algo que se puede explicar y se puede entender todo, pero hacerlo tan de golpe y perjudicar a gente que lleva tantos años ahí, pues no sé, se debería haber o se debería hacer todo de golpe, tanto premiar a los que llevan más tiempo como sectorizar y poner más caro donde mejor se ve, ¿vale? Todo se puede
0: Fíjate,
1: hacer.
0: he compartido la campaña, ¿no? Los precios a diferentes amigos, ¿no? De diferentes equipos, ¿no? Aficionados de otros equipos de la liga, no solo de la segunda división, sino también de la primera, ¿no? Y todos me decían, ¿no? Yo no sabía que habíais subido a primera, ¿no? La verdad que los precios son más de un primera división que de un segunda, las cosas como son, por mucho que se empeñen en decir que somos un abono barato, ¿no? No lo somos, aproximadamente como 100 euros de media más caro, ¿no? Que la media, ¿no? En segunda división. Pero todo se ha sorprendido. Yo creo que esos compartidos no son buenos para las estadísticas sociales del Burgos. En ese sentido, Pablo, tú como socio viejo, ¿no? Entre comillas, con un asiento privilegiado en tribuna, ¿cómo asumes esos 495 euros que tendrás que abonar si quieres renovar el abono?
2: Pues, a ver, yo creo que ha sido sorprendente el precio ese base de 495 si lo comparas con el de la pasada temporada, que era 420 euros. En mi caso tengo el descuento del 10% por ser accionista, pero no sé, yo creo que ahí el club, el enfoque que ha dado a la campaña, no creo que haya sido el más adecuado. Es decir, lo que se ha transmitido es que, bueno, que se busca la presencia o que la asistencia sea la mayor posible y que en el caso de que esa asistencia no se pueda cumplir y que tampoco pues cedas el abono o cualquier otro tema, se te va a penalizar. Yo creo que, por ejemplo, a los socios que llevamos tanto tiempo, que estamos en esas zonas que son las más caras de cada una de las gradas, igual se podría haber tenido ya en cuenta la asistencia que hemos tenido en esta última temporada, en la que finaliza ahora, para decir, oye, mira, pues aquí, como hemos visto que has tenido una asistencia de tanto, pues oye, vas a tener ya un determinado descuento. Y a los que no se pudiera pues hacer ese descuento, pues que se les hubiera permitido pues la opción de poder explicarse o decir, oye, argumentarlo de alguna forma para ver qué ha sucedido. Yo entiendo que el club quiere que eso, que los asientos siempre estén ocupados. Yo en algún caso, pues sí que he cedido el abono y yo creo que es un sistema que ha sido muy demandado hace ya tiempo y que ahora yo creo que funciona. Pero insisto, yo el enfoque tendría que haber sido en positivo. Es decir, oye, yo creo, me parece que hay otros clubes, no sé, no recuerdo qué otro club, puede ser Leganés o así, que
0: El
2: ya te.
0: Leganés un 20% de
2: Exacto.
0: descuento.
2: Que ya te lo dicen, oye, mira, pues vas a tener este descuento o por antigüedad o por algún otro motivo, pero para que ese impacto de esa subida de los abonos pues no sea tan profundo, porque al final pues eso ha subido un 17% pues en mi caso y en el de pues el resto de socios de zonas similares pues también. Que los que luego tengan peor visibilidad van a pagar menos, pues me parece razonable, pero No sé, eso yo creo que hubiera sido conveniente haberlo dado una vuelta y eso, mitigar ese impacto.
0: Sí, quizás parece un poco precipitada la campaña. Mira, sobre la cesión de abonos, si lo cedemos, por poner contexto, y se vende esa entrada, tú recibes el 35% del valor, el 65% se lo queda al club, ¿no? El Atlético de Madrid es algo que fomenta desde hace mucho tiempo y tiene una política un poquito diferente, que básicamente es que si tú liberas ese asiento con más de 7 días, 7 días antes del partido, y se vende esa entrada, tienes derecho a un 65% del ticket, ¿no? De lo que cueste. Si es entre 7 y 2 días, te quedas el 50%, es decir, a pachas con el club. Y si es en los dos últimos días, un 35%, como esta cesión del Burgos, la verdad que no está muy, muy fomentada. Simplemente por dar datos, ¿no? De otros equipos que también tienen estas medidas, ¿no? Otros equipos no las tienen, con lo cual, bueno, algo es algo. Fernando. Te iba a preguntar por este tema, ¿no? De la penalización, y ya de paso quería hilar con el sentimiento, porque yo creo que es la primera vez que percibo una sensación tan destructiva, ¿no? O hastío o cabreo de la masa social del Burgos, ¿no? Tanto en redes sociales como por la calle, como en grupos de WhatsApp. Yo la verdad es que no había visto tanto cabreo, quizás. Sí que vimos un anticipo, ¿no? De lo que podría llegar a pasar con aquellos precios, ¿no? De la Copa del Rey, pero esto no, bueno, al final no llueve sobre tierra mojada. ¿Y qué opinas desde tu humilde opinión sobre este tema?
3: Bueno, pues yo aquí quiero ser muy tajante porque, a ver, con el grupo de gente que llevamos toda la vida siendo socios, todos vamos a renovar. Pero las formas, hablando un poco mal, como algún día Jorge, son un puto desastre. O sea, enumero los factores, te digo el primero. Hay un duelo porque no hemos jugado los playoffs, la gente está triste, alárgalo un poco. Dos, el trato que estás dando al abonado de toda la vida es desastroso. ¿Por qué? Subes los asientos, que son de los abonados de toda la vida, que son la gente que ha estado ahí contigo. Y encima, ya en las últimas jornadas, cuando sabes que vas a llenar el campo, te lo quieres asegurar, has puesto precios que casi son precios parecidos a los que puede sacar un abonado. Encima, a la gente que llevamos toda la vida, estamos haciendo un esfuerzo en zonas como en tribuna, que llevamos a los niños, quieres que les echen de sus sitios. O sea, es un puto desastre. Y perdona que lo diga con estas palabras, porque las formas son muy importantes. ¿Voy a renovar? Sí. ¿Voy a renovar con mi familia? Sí. Pero respétame un poco. Y ya te digo que para mí, en mi punto de vista, o bajo mi punto de vista de más gente, no es cuestión de dinero. Ellos están ajustando la oferta a la demanda. Seguro que vamos a continuar el mismo número de socios o más, pero es que no se puede hacer peor. O sea, no estás teniendo ningún trato de favor hacia nadie. Y lo puedes hacer de muchas formas. Espera un poco más, anuncia al entrenador, apura el dinero. Yo creo que estaban esperando el dinero de los playoffs o necesitan una entrada de caja muy rápida, pero la sensación es muy mala por las formas. Entonces, ¿qué quieres ahora la gente que está apurada? ¿Que la mandes a la esquina después de estar 20 años de socio? Es que no hay nada que veas. Y es más, me escuché la rueda de prensa de David San José entera y a las nuevas altas todavía creo que es un 10% más caro, si no me equivoco. Entonces dices, joder, no puede ser. Bastante papelita tenía David San José presentándolo, que es buen tipo, pero es que no hay por dónde cogerlo. Y luego sectorizas un campo que no está sectorizado. Cuando se llena el campo, ¿qué va a haber? Problemas entre la gente, es que no hay por dónde cogerlo. Y perdona que sea tan taxativo y en pocas ocasiones más me habrás oído hablar así, pero es que no hay por dónde cogerlo. Por ningún lado. ¿Lo voy a pagar? Sí. Va a seguir estando contento, pero deja pasar el duelo, trata bien al aficionado, ten un poco de empatía. No ha habido nada. Nada, nada.
0: No te preocupes, Fernando. Yo antes he dado un monólogo que me sentía al China. Ya lo escucharéis porque me he quedado a gusto. Yo la verdad que lo que más duele de esto es que afecta a la ilusión directamente. Porque lo que bien dices, vale, dinero puede ser un problema para gente, por supuesto. Estamos hablando de cifras bastante, bastante elevadas, ¿no? Pero sí que es cierto que tal y como está el mundo, pues cada uno hace con el dinero lo que quiere, ¿no? Y mucha gente como nosotros y como otros, pues lo dedicamos al fútbol y en este caso al Burgos, ¿no? Pero sí que la sensación, ¿no? De que te traten como un mero abonado, ¿no? Un cliente, ¿no? Como pues fastidia, ¿no? Porque al final el sentimiento del club, pese a ser una sociedad privada, ¿no? Anónima deportiva con ánimo de lucro, se basa en gran parte de la ilusión de la gente, ¿no? Y todo lo que comentaba Jorge antes también, muy, muy bien acertado, ¿no? Que lo que hay que buscar es ser ese trampolín o esa forma de canalizar que los chavales puedan hacerse socios, etcétera, etcétera, y al final pues podamos llenar un campo más grande, ¿no? Que ese es el objetivo que en teoría tiene la propiedad, pero es que a mí me deja muchas dudas de sus objetivos. Álvar, socio expatriado, ¿cómo recibes esta campaña?
4: Qué mala hostia. Muy mal. La verdad es que intento separar un poco lo emocional de lo racional. Me sentó mal escuchar esto de que lo entiendo a nivel racional. Dices, bueno, lo que quieren es llevar gente al estadio, tienen el estadio con plazas limitadas y quieren llenarlo con más gente, sacar también la máxima tajada posible de todas las entradas que puedan y demás. ¿Qué pasa? Yo estoy muy lejos y esta temporada, por ejemplo, he podido ir a cero partidos. Entonces, lo he ido liberando cuando he podido y cuando me he acordado. Pero aquí existe un problema. Es decir, me está diciendo el club que si no lo libero, que si hay seis partidos en los que no lo libero, me van a poner una penalización. Pero yo estoy pagando la temporada pasada 420 menos el dinero que tenía por liberarlo de la temporada anterior. Pero ¿cuál es mi incentivo para liberarlo más? Es decir, si yo, si tenemos 21 partidos en casa, si yo en 10 partidos ya he hecho el 25%, que es el tope que me van a quitar del año que viene, ya no tengo más incentivo para seguir liberando. Otro que el decir, hostia, le voy a ayudar al club y quiero que haya otra persona ahí, pero a mí no me van a dar ese dinero de ninguna manera de vuelta. Me han puesto un límite. Entonces, a mí eso no me gusta. Me dolió bastante el escucharlo. La subida me parece una burrada. Y me lo estoy pensando bastante. Además, han sacado el carnet de simpatizante. Me duele el orgullo, pero bueno, tendré que pensármelo porque, como dice Fernando, también estás en una temporada en la que ha sido muy ilusionante, pero estás ahora en un momento en el que, bueno, pues, joder, el último día ha sido duro. Entonces, pues, ayúdame un poco. No me metas la daga hasta el fondo, ¿no? Así que un poco ese es mi parecer.
0: Es triste oírte, Álvaro. Yo en parte comparto lo que pasa. Yo sí que tengo la suerte de poder acercarme al estadio. Ojalá tú pudieses estar también en el estadio, pero obviamente tiene mucho mérito que mantengas el abono pese a estar tan lejos y saber que no vas a poder asistir a ningún partido, ¿no? Que tengas que hacer estos tejemanejes. Y sobre el carnet de simpatizante, tengo un comentario. Yo tengo el carnet de simpatizante del Racing porque me lo saqué este año para poder pillar entrada para el Racing Burgos, porque haciendo el test simpatizante, pues tenías acceso directo a la preventa de entradas. Y yo, como no vivo en Burgos, no podía acercarme a coger la entrada del Burgos. Luego se sorteó online y sí que podría haber optado, pero bueno, opté por el camino más rápido que era esto, ¿no? Y me lo hice por dos motivos. Primero, porque podía acceder a esa primera fase de venta de entradas para socios y simpatizantes. En este carnet del Burgos entras en segunda ronda, es decir, un partido como el del Depor o el de la Andorra, en el que se acaban todas las entradas, un simpatizante nunca podría comprar entradas porque se las habrían quedado todos los socios, ¿no? Con lo cual, ya ese carnet no te permite, para ti que vives en el extranjero, poder acceder a determinados partidos que puedan ser muy importantes, ¿vale? Eso lo primero, error, ¿vale? Porque eso ya no, ya ese privilegio no lo tienes. Segundo, con el carnet este de simpatizante Racing me daba acceso a comprar dos entradas al 50%, que yo las dediqué para comprar dos entradas para el Racing Burgos, para un amigo y para mí. Con lo cual, los 40 euros que pagué, compré dos entradas de tribuna que costaban 45 euros, con lo cual llamé pues, los 40 euros amortizados. Digamos que me salió gratis, ¿no? Aquí creo que no hay ningún descuento. Creo que a mayores, en ese carnet simpatizante del Racing, el resto de entradas creo que tienes un 10 o un 20% de descuento para cada vez que las compres, ¿vale? Y luego, por último, Hacen una trama fiscal que básicamente te lo puedes desgravar porque es una donación. Entonces lo gestionan vía donación de tal forma que te lo puedes desgravar en la declaración de renta el año que viene, con lo cual, pues bueno, pues tu máximo IRPF, pues esos 40 euros, 45, 50, lo que sea, lo podrías desgravar también. Que el Burgos no ha anunciado nada, igual es que no lo saben, igual no se puede hacer, pero vamos, en Santander lo hacen, ¿no? ¿Esto qué quiere decir? Que estás ofreciendo un vehículo para fomentar, ¿no?, que gente de fuera o que quiera colaborar con el club o que puede ir a pocos partidos, pero realmente es un dinero para nada, ¿no? Porque no vas a poder comprar entradas, no, bueno, creo que vas a tener una bufanda, que muy bien, y poquito más. La verdad que deberían de haberle dado otra vuelta y sobre todo cuidar al socio y al socio en más concreto que esté fuera de Burgos, porque es que ese socio mantenerlo es dinero gratis, entre comillas, ¿no? Porque además tú les estás liberando, o sea, con tu abono al bar harán muchísimo dinero. Y disculpar porque he vuelto a dar otro monólogo, pero lo tenía por ahí apuntado y me gustaba compartirlo. Jorge, no me olvido de ti. Hemos comentado ya un poco nuestra opinión, ¿no?, de esta campaña. ¿Crees que se van a poner medios por parte del club para intentar solventar, ¿no?, o dar privilegios a los socios más veteranos, etcétera, a muy al corto plazo?
5: Es que fíjate lo que estamos comentando todos, lo que hemos comentado nosotros antes y lo que están comentando los invitados, después de una temporada ilusionante, que es que debería ser que tus colegas que no son socios, que han ido alguna vez, digan, a ver cuándo me saco el abono, recuérdame qué día es. No, es que los que estamos ahí estamos quemados. Y que modificarán por el tema de la antigüedad, es que me parece lo más importante. Al socio con más antigüedad habría que hacerle un descuento en función, no sé, de los años de socio, como sea. A partir de 5 años, de 5 a 10, de más de 10, más de 15, lo que sea. Pero es que no lo hay. Lo único que es penalizarles por la sectorización, que encima, como comentaba Fernando, no hay vallas. Por lo tanto, yo me puedo pasar en cualquier momento a la zona donde se ve mejor, habiendo pagado la zona que no se ve tan bien. Fernando.
3: Espérate que ahora dicen que quieren promocionar al antiguo socio. Espero que no nos den una bufanda, porque se la regalo directamente, según. O sea, vamos a ver, que el detalle no sea que tenga una bufanda o una camiseta de esas del Burgos es toda mi vida, que encima por lo menos no nos vacíen. O sea, sabes lo que te quiero decir, ¿no? Que ya por lo menos, mira, mejor no me des nada, pero no me llames tontito. O sea, yo eso sí que ya por lo menos eso no puede ser. O sea, es que es una falta de respeto.
5: Y si quieres llenar un estadio de 18.000 personas, que es lo que quieres construir, así no lo vas a llenar. Entonces, que lo den una vuelta, como tuvieron que dar una vuelta a las entradas de Copa, y bueno, pues si lo dan una vuelta y rectifican, pues que aprendan para la próxima vez que haya que hacer campañas. Porque yo no sé cuesta, pero yo tengo la sensación que cada vez que hay una oportunidad, Copa, temporada ilusionante, es, no sé, empujón hacia atrás que nos echan.
0: Es que, joder, lo están viendo todo desde un punto de vista puro marketingiano, es decir, están buscando, probablemente tengan todo segmentado por grupos de edad, por niveles de población, por salario, etcétera, por ciudad, y lo que creen es que pueden sacar más dinero, ¿no?, por los parámetros que pueda tener Burgos o por la información que ellos manejen, ¿no? Y al final nos están tratando como meros clientes de un producto final, que es el fútbol. Pero es que el fútbol no es un producto final. Es que lo comentaba Fernando y lo comentábamos. Es que no es así. El Burgos es, el fútbol es pasión. Y la pasión viene y la pasión va, ¿no? Y ahora mismo hay una oleada, yo el primero, ¿no? Yo estoy muy destructivo con el Burgos. Ya llevo unos cuantos días muy destructivo y no me gusta. No me gusta sentirme así, porque el Burgos o el fútbol debe ser un pasatiempo, debe ser un hobby, debe ser algo en el que compartir, ¿no?, emociones con amigos, con no tan amigos, ¿no?, pero que poder disfrutar cada semana y cada 15 días en tu estadio de algo que te gusta, ¿no? Creo que con el paso de los años se ha hecho cosas muy buenas, que es generar esa identidad del club con la ciudad, que era algo que eminentemente no existía en Burgos, ¿no? Y ahora por la calle sí que lo ves, ¿no? Y eso es el mayor éxito como club. Pero claro, estamos hablando de un club, ¿no? Y un club no se debería gestionar tanto como una empresa, que obviamente en cuanto a parámetros financieros, por supuesto que sí, sino también pensar con empatía, con inteligencia emocional, ¿no? Que tanto se habla hoy en día de cómo puede afrontar o cómo puede ser el encaje, ¿no?, del aficionado de determinadas decisiones, ¿no? Bien la de Copa del Rey, que fue gravísimo, se hizo todo mal, pero es que ahora volvemos a las mismas, ¿no? Y al final, pues ellos se quedarán contentos con esas renovaciones, que yo estoy seguro que no se van a cubrir todas, o sea, mucha gente renovaremos, pero todos nos lo vamos a pensar, ¿no? Ya partiendo del hecho de que después de 72 puntos, como dices, Jorge, estemos planteándonos renovar, porque yo obviamente compartía antes el break-even con 12 partidos. Si yo voy a ir 12 partidos a Burgos, me sale más rentable comprar la entrada que decir a un amigo socio que me la compre. Ni siquiera hacerme simpatizante porque comentaba, no puedo comprar la entrada. Entonces, para mí lo más sencillo es, oye, fulanito, cómprame una entrada para este partido que justo voy a Burgos, ¿no? Obviamente no voy a ir 12 partidos, voy a ir menos. Entonces, a mí rentar económicamente, si hago las mismas, me pongo las lupas de Marcelo Figoli, pues yo no me debería hacer socio del Burgos, a sus ojos, ¿no? De hecho, soy un socio de nivel B porque no puedo asistir a 15 partidos porque no vivo en Burgos. Entonces, no sé, no son cosas que la verdad que, de verdad, creo que necesitamos.
3: Perdona que vuelva a interrumpirte, David. Yo este año me habré hecho 10 desplazamientos, contaba el otro día. Y mira, tengo suerte de que por circunstancias de la vida, económicamente, pues me lo puedo permitir, ¿no? Voy con mi padre, José Litro, gente que va todo el año. Hemos creado ilusión, amigos que se quieren hacer socios, pero ahora, ¿cómo se lo vendes? O sea, ¿cómo le dices a un amigo, ven? Si es que no hay por dónde cogerlo. O sea, no hay por dónde cogerlo. Y joder, está la gente desilusionada porque te has pegado un palo. Espera, presenta al entrenador, vende lo que quieres decir del detalle que vas a tener con el socio. Luego David explica, es que fue la leche, dice, no, bueno, si faltas más de 3 veces te echamos, pero no, te avisaremos, ¿qué? ¿Me vas a llamar con 44 años para decirme ese bueno? Joder, no me jodas, lo que dice Álvar, es que no puede ser, o sea, es que se jacta Figoli de que la afición de Burgos estaba llenando el campo, 2.000 personas con bengalas, todo el mundo de blanco, hay más camisetas que nunca, y haces esto. Y eso que David San José preparó bien, pero es que no hay por dónde cogerlo. Si quieres, cualquiera de nosotros se lo explicamos en la cara, pero no nos puede vender la pasión, el fútbol argentino y luego no entender nada. No entender nada, lo difícil que es el carácter castellano, hacer las cosas poco a poco y ahora vas y te pegas esta hostia. Es que no tiene ningún sentido, joder, ninguno.
0: Totalmente, Fernando. Me da rabia, Jorge, terminar esta temporada con un tono pesimista, que después de todo lo que hemos vivido, Jorge, te
5: mira, hablando de pesimista, habrás visto que hemos posteado del artista internacional Eliel Lazo, que ha lanzado su última canción con la camiseta del Burgos. Y es dice que cuando estaban preparando el disco tenía un amigo trombonista que era tremendo pesimista, que no iban a sacar el disco y le consiguieron sacar. Entonces, sí queda pena, ¿no? O da rabia terminar con este sabor de boca. Álvar, tú que además desde la distancia, lo ves desde la distancia y has visto muchas temporadas como aficionado y como entrenador. Supongo que cuando se anuncie el entrenador cambiará todo, ¿no?
4: Claro, pero si es que este es el tema, que somos, esto es la ilusión vuelve en 5 minutos. Luego nos vamos de veranito y recuperas y ya estás con ganas de ver un amistoso, aunque sea en un campo de yo qué sé, donde sea, en un pueblo. Pero sí, es un poco el lo que dice Fernando, es entender un poco también a la gente en el contexto en el que te mueves, ¿no? Entiende a la gente que tienes alrededor y lo que necesitan y demás. Nos recuperaremos en cuanto sepamos el entrenador, seguramente que nos empieza a entrar la ilusión, empezaremos a pensar ya qué jugadores van a funcionar, qué no y demás, quiénes vamos a fichar, quiénes no, movimiento de nombres y demás. Así que nada, Jorge. Ya no sé, se me ha olvidado hasta lo que me has preguntado. Pero sí. No te oigo.
5: Que sí va a cambiar el ánimo que tenemos ahora todos, porque es que lo ha explicado muy bien Fernando, después del batacazo de vernos en playoff, que nos veíamos todos, de conseguir los puntos que conseguimos, pues no metas este empujón a la gente.
4: A ver, hay que... Sí, o sea, vamos a darle la vuelta seguro, porque es lo que pasa en el fútbol. Yo siempre digo que los entrenadores al final... es una pasada, porque nos meten un palo tremendo, te destituyen en el momento, pero luego ya estás pensando enseguida en tu siguiente proyecto y lo que vas a hacer y lo bien que te va a salir y demás. Puedes acabar agotado y al final te recuperas y vuelves con la misma ilusión, y eso es lo que nos da el fútbol, ¿no? Y solo me gustaría, por acabar con un poco de optimismo, recordar que si he escuchado bien hoy, solo hay un equipo en la segunda división que lleva más años que nosotros, que se llama Real Sporting de Gijón. Entonces, valorar un poco y ver que vemos muchos grandes alrededor, pero que igual empezamos a ser un poquito grandes en esta categoría también.
0: Totalmente, Álvar. Pablo, ¿algún mensaje optimista para despedir?
2: Pues sí, lo que estaba comentando ahora Álvar, sexta temporada en el fútbol profesional. Creo que esto lo habéis comentado en otros capítulos. Recuerdo uno que se hablaba del Leganés, de lo que se decía ahí, que hay que valorar mucho estar en el fútbol profesional, que cuesta mucho alcanzarlo. Entonces, yo creo que estamos ante una temporada que va a ser importante, porque es obvio que va a haber un cambio de ciclo. O sea, va a haber traspasos, va a haber jugadores que han trabajado mucho por nuestro escudo, que los vamos a despedir. Seguramente algunos generarán traspaso y dinero. Va a haber un cambio de entrenador. Entonces, sí que es cierto que en estos cambios ha habido ejemplos en las últimas temporadas de clubes que han estado ahí arriba, casi tocando el playoff o jugando el playoff, que la temporada siguiente han sufrido y han descendido. O sea, tenemos los ejemplos claros del Mirandés y del Huesca en esta última temporada. Así que nos toca, aunque nos estemos ahora un poco molestos con el tema de la campaña de socios, espero que haya algún tipo de matiz o rectificación por parte del club para pues eso, atemperar lo que es la subida de los precios, y tenemos que estar todos a una para que, pues eso, que sea otra sexta temporada en el fútbol profesional y las que vengan. O sea, que tenemos que seguir disfrutando del Burgos, que al final es nuestro equipo y es lo que nos da la felicidad, vamos, por lo menos a mí. Yo estoy encantado en segunda división, ojalá estemos en primera, los años que sean, y si algún día nos tropezamos, pues que sea de rebote y volvamos a subir emulando al Tenerife o al Eldense. Así que, venga chicos, adelante, venga, hay que estar animados todos, todos a una, siempre.
0: Claro que sí, mira, me has tocado una sonrisa, ahora ya sí que me puedo despedir con más alegría. Temporada de momento expectante, esperemos que también ilusionante la del año que viene, esperando muchísimas noticias y nada, tanto Jorge como yo, daros las gracias a vosotros, tanto a Fernando como a Enrique, como a Pablo, como por supuesto a ti, Álvar, por acompañarnos hoy y tantos otros programas en estas corralas, ¿no? Que yo creo que son divertidas, yo al menos las veo así, y que son un buen punto de debate, ¿no? Y de poner en común ideas, ¿no? Que vamos teniendo todos y que al final todas se basan en lo mismo, que es el fútbol y este Burgos Club de Fútbol, ¿no? Que al final estamos aquí por afición y a seguir con ellas, ¿no? Así que nada, muchísimas gracias, y el año que viene no os olvidéis de vuestro Will, que estaréis convocados para más corralas.
2: Muy bien, chicos, muchas gracias.
3: Gracias. Por más corralas, ¿no? Desde Las Palmas, Mallorca, Tenerife, por ahí.
5: No eliges mal sitio. Bueno, pues Cuesta, empezábamos un 8 de agosto del 2025 con Aduriz y acabamos hoy con vosotros y todos los que nos estáis escuchando. Así que buen verano a todos y bueno, pues vamos viendo qué nos depara el tema entrenador, jugadores y demás, Cuesta.
0: Ya veremos. De momento yo creo que nos viene a todos bien desconectar de redes sociales, de todo, pero pasa que este Burgos no nos está dejando ni un minuto de asueto y nada, seguro que volvemos a ilusionarnos, como nos ha comentado Pablo, como se ha dicho Fernando y Álvar. Somos de ilusión fácil y nada, el año que viene pues veremos a ver qué es capaz de presentar este Burgos y nada, todos estaremos a una y a muerte con él.
4: Oye, feliz verano a todos, Fernando, te vas a Mallorca, llévate la camiseta del Burgos que lleva puesta Jorge, que te va a quedar bien, ¿vale? Venga, pasadlo bien.
3: Un abrazo, chicos. Feliz verano.
2: Feliz verano a Pal Burgos. Chao.
3: A Pal Burgos.

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